0: En estas últimas lluvias que han estado pues torrenciales en algunas partes de la ciudad y
1: atípicas,
0: que
1: por favor.
0: Al momento, ah, sí, sí, se ve frase de político, de político. Esas lluvias atípicas que pues, atípicas pasan todo el tiempo. Pero si a ti se te llegó a perder una placa por esto, ahí te va.
1: Ya valiste, no,
0: ahí te va el proceso, ¿eh? Anótale. Okay. Número uno, tienes que sacar dos constancias de no infracción.
1: Ya.
0: La primera es en municipio, ¿ok? Si pueden ir a Tlaloc, 102, creo que es Tlaloc 102, ahí en municipio, Guardia Municipal, ahí sacas la primera.
2: Por eso llueve,
0: ¿en cuánto te sale?
2: Por eso llueve.
0: ¿Cuánto crees que te sale esa?
2: 300 pesos.
0: 200 y tantos.
1: Ahí está.
0: Si es auto, pues normalito, ¿no?
1: ¿Ves?
0: Ok. Luego tienes que sacar la constancia de no infracción de estatal. Porque pues, te pudo haber multado municipal o estatal en caso de que pues, no tengas la placa. ¿Ok?
2: ¿Esa cuánto, 300.
0: ¿Esa es cuánto crees que te sale?
2: 300.
0: 400 y tanto. Ponle tú 450 más o menos. Luego, después de que sacas esa y esa, tienes que ir a fiscalía. Ahí a levantar un reporte de que se te perdió la placa. Ya una vez que sacas, que esa apenas voy en ese trámite. Ya una vez que sacas con esos dos
2: contratos. ¿En cuánto está? ¿En cuánto?
0: Es quien, no, se supone que en fiscalía creo que
3: todo
0: ya
3: es. Gratis,
0: ya,
3: ¿no?
0: Creo que ya no te cuesta ahí nada, porque es una denuncia, por
2: ¿todo
0: así
2: es
0: decirlo.
2: Gratis?
3: Bueno, entonces, las denuncias.
2: Para ella.
3: En fiscalía las denuncias son gratis, no tendrían por qué cobrar. Sí, no, ahí no tendrían una denuncia.
0: Sí. Lo que sí es que vete preparado, porque necesitas copias de tu tarjeta de circulación, copias de tu comprobante de domicilio, copias de tu INE.
3: De tus apuntes de historia de sexto grado y todo tu tiempo del mundo.
0: Ahí está. Luego, ya que fuiste a municipal y luego a estatal y luego a fiscalía, tienes que ir ahora al Auditorio Josefa, que es donde se hacen los trámites de las placas.
1: Ahí se hacen.
0: A pagar también pues la reposición de la placa. Yo creo que el chistecito te anda saliendo en unos...
1: Ya.
0: Creo que tú 600, unos... ¿Cuánto cuestan las placas? ¿Como 2,000 y tantos? Creo que te cobran la mitad de o sea, no te cobran la tarifa completa, por así decirlo. Pero creo que también pues tienes que cambiar la tarjeta de circulación, porque pues la tarjeta de circulación tiene tus placas anteriores. Pasadas. Entonces no sé si ese sea otro trámite que tengas que pagar.
1: Obvio.
0: O ya venga incluido en el DAT. Pero mira, el chistecito te va a salir fácil en unos 3,000 pesos, ponle tú.
3: Ay, cuye.
0: Ponle tú.
3: ¿Quieres que hagamos menos una vaquita?
0: Pues sí, me gustaría.
3: Ahí están mis 20.
0: O si alguien encontró mi placa,
3: oye,
0: ahí se las encargo.
3: Pide dinero a la gente a ver si te da.
2: Ah, sí va.
3: ¿Nos podrían dar dinero para unas placas? Cuye necesita placas.
2: Fíjate, por ahí empezó y está bien.
0: Sí.
2: Empiezo yo y ¿qué pasa?
0: No, pues está mal.
3: ¿Pero por qué está mal? Pues hay que hacer una vaquita.
2: No, ayer estabas di.
3: Pero
2: que
3: no
2: yo
3: lo hice
2: muy
3: por
2: mal
3: eso
2: y que
3: ayer.
2: Yo muy mal y que qué bárbaro y que cómo me atrevo.
3: No lo hice por eso de ayer.
2: No, ya sé.
0: Mira, aquí pues me pone un compa.
3: ¿La
0: primera es en Tlaloc o cómo? Sí, esa es la primera. Puedes ir, o sea, primero puede ser policía estatal o policía municipal, cualquiera de las dos. Pero de ahí te van a. O sea, necesitas policía estatal y policía municipal.
1: Ya.
0: En ambas necesitas la constancia de no infracción, porque te puede haber multado un municipal o un estatal.
3: Ajá.
0: Entonces tienes que sacar esas dos.
3: Oye, hay una página en Facebook que...
2: Placas que encontraron.
0: Placas perdidas, Querétaro.
3: ¿Ya buscaste?
0: Ya la puse ahí todo.
3: Ah, yo sí.
2: ¿Y no?
3: Yo tenía la esperanza.
0: No ha salido.
2: ¿Y ya la vas a sacar entonces?
0: Sí, me falta, ya perdí 2 días de mi vida, ya fui una municipal, ya fui estatal. Ayer estuve 3 horas en policía estatal.
3: Sí.
0: La verdad es que también, o sea, me aventé el proceso también de renovar mi licencia porque ya también vencí en julio, entonces aproveché, pero me aventé 3 horas.
2: Julio no ha pasado.
0: Otro dato importante, cuando en municipio, la verdad es que fue muy fácil, las señoritas fueron muy, muy amables las que me atendieron y pasé y estuve como en 10 minutos ya tuve mi certificado de infracción. Pero en policía estatal... Tienes que sacar cita. Si no sacas cita, yo me esperé, me tuve que esperar como 1 hora y media, casi 2, porque te anotan en una listita de porque no sacaste cita.
3: Ajá.
0: Y ya de repente ahí llaman a todos los que pues, no sacaron cita y ya te. Pero pues esos son procesos que, o sea, no sabes pues que tienes que sacar cita.
3: Sí, claro,
0: son
3: trámites que nunca hace uno y que cuando los haces te descubres que tienes que hacer un montón de fregaderas que no querías hacer.
0: Exactamente. Para que no pierdan su tiempo más. Hagan cita en Policía Estatal, que es ahí en el Rino, el que parece edificio de Star Wars.
3: Uh-huh.
0: Ahí es para la constancia de no infracción de Policía Estatal.
3: Oye, no sé si Eli nos está escuchando, pero le mando un beso. Ya le escribí en el Insta. Sí. Porque nos escuchaba.
2: El otro día
3: era iba en
0: porque
3: Uber.
0: Porque venía de su trabajo y venía escuchando en el Uber.
3: Bueno, pero pues por si va en Uber casa. Otra vez. Gracias, Eli, por darnos un sobre. Nos gusta mucho de eso.
0: Dice por acá, una vaquita para la liquidación de Iker, por favor.
3: Oigan. Ya van a empezar. Estamos haciendo una vaquita para la placa y ustedes con qué salen.
2: ¿Quién dijo?
3: Pues la gente, ya ves cómo son de atascados. Oigan, hoy en los deportes con Gons y además en tu vida en el tráfico, tal vez en otra vida.
2: Cuye, dile a tu mamá que te diga si le encuentro que te hago.
0: Y aparece, ¿verdad?
3: Va a aparecer, sí.
2: Cuye, yo tener autos de fifís, por cierto, buena tarde.
0: Sí, sí, sí es.
2: Si te cobran baja de las placas anteriores, sí, te cobran, es que usa comas. Te cobran baja de placas anteriores y alta de las nuevas.
0: Sí, la reposición.
3: Qué Julio, triste.
2: Ellos, tus placas del seguro son rojo con blanco. Bueno, pásanos tu número de placa para buscarla.
0: Es UPG.
3: Rojo con
0: empieza
3: blanco.
0: Empieza con UPG. Si alguien encontró una placa que empiece con UPG, ahí me avisa.
3: Oye, que yo creo que sí debe estar por ahí porque fue justo el día de la inundación,
0: sí.
3: Cuye.
0: Sí, sí, sí.
3: ¿Y ya fuiste a checar y no tienes una infracción o sí?
0: No, no tengo infracción ni en policía estatal ni en policía municipal, pero me digo, ahora tengo que ir a fiscalía. A reportar de que pues no me la, o sea, para que no hagan mal uso de esa placa si alguien se la encontró, porque claro, normalmente por eso son tantos procesos, porque sí hay muchas veces que hay personas que se las roban o las utilizan y se las ponen en otros autos para cometer delitos, entonces por eso pues entiendo que tengan que ser tantos procesos.
2: Ay,
0: pero
2: no,
0: pues,
2: ni Dios lo mande.
3: Ay, Dios nos proteja y nos bendiga.
2: En el trámite de las placas te dan la nueva tarjeta de circulación, Cuye.
0: Esperemos que sí.
2: ¿Qué no se supone que los trámites de gobierno deberían ser gratuitos? Algunas dependencias no te quieren sacar ni las copias.
0: Pues no, sí te cuestan.
3: Deberían ser gratuitos. Pues las placas.
2: Pregunto genuinamente, o sea.
0: Pues porque las placas cuestan, o sea, el material de
3: aunque se despinten.
2: Pero sí, no, aunque se despinten.
0: Hubo un programa, creo que no, sí te cambiaban las placas.
3: Sí, sí, sí.
0: Al estar despintadas,
3: ibas y te daban.
0: Y no te cobraban.
2: Pero no creo que él se refiera solamente a eso. O sea, dice en los trámites en general. Y yo pregunto genuino, ¿por qué tendrían que ser, ojo, municipal, estatal, federal? O sea, todos. ¿Por qué tendrían que ser gratuitos? Porque
0: no, pues porque no tendrían que ser gratuitos. La luz
3: no necesariamente.
0: La luz en la calle cuesta, el alumbrado, el que te hagan una carretera cuesta, el que te hagan una calle cuesta, o sea, pues por eso.
3: Lo que sí es que sí creo que deberían tener precios un poco más simbólicos porque ya en nuestros impuestos están incluidos muchos de esos servicios.
2: Pero bueno. Lurita, no, los impuestos son para que ellos vivan bien.
3: Qué equivocado estoy, ¿verdad? Disculpa, bebé, me ofusqué.
2: Da ternurita escuchar cómo el Cuyo enfrenta su vida de adulto.
0: Yo no quería crecer. Yo no quiero crecer.
2: Cuyo,
0: yo,
2: busca Dios. Placas perdidas en redes.
0: Ya las busqué, pero no han aparecido.
3: Cuyo,
2: mejor
3: pobrecito.
2: Una boquita para el implante capilar.
0: ¿De quién?
2: ¿Qué tal? Buenas tardes. ¿Ya empezó el show del Cuyello?
0: Ya se está el Cuyello show, ya inició.
2: Las vacaciones de los políticos sí cuestan, efectivamente. Pues estimo que no. La casa en Aspen, ¿qué me dices?
3: Dice que si ya fuiste a donde venden chatarra, Cuye.
2: Yo tengo un vecino que compra chatarra y un día salió con alguna.
0: No ha ido para allá.
2: Dice, justo por eso, porque las dependencias funcionan con nuestros impuestos.
0: Pues sí.
3: Pues ahí está. Oigan, pues quédense porque ya son 6:10 y así iniciamos el día de hoy. En el mientras tanto te platicaremos. ¿Se acuerdan del Pato Merlín?
2: Hombre, ¿cómo olvidarlo?
3: Bueno, pues ya se están peleando por él. Hay quienes lo quieren comprar y se está ofreciendo una muy buena lana. Más de $500,000 ahí sobre la mesa para llevarse al Pato Merlín. Les diremos quién lo está buscando comprar. Y en el Adivíname está el máximo goleador del Mundial 2006. ¿Tú sabes quién es? Bueno, vele pensando y no nos lo
0: yo
3: digas
0: ya sé.
3: Todavía.
0: Soy yo.
3: Ni lo consultes en internet. ¿Eres tú?
0: Yo solito.
3: Y en la joya de la corona hoy traemos una buena rola, así es que quédense, va a estar bonito, nutritivo y en una de esas nos peleamos, ¿no?
0: Estaría bueno.
3: Puede ser, todo puede suceder. Emi en los controles, @Iker Vega, @Andrés_Robado, @Ale_Guts. Y así iniciamos esto que se llama Los Hijos de la Realeza. Bienvenidos.

0: Hagamos una pausa necesaria para que respires. 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Al regresar en Los Hijos de la Realeza.
1: Ay, venimos con Gons, que ya llegó para decirles toda su sabiduría, vertirla en sus oídos. Ay, venimos.
2: A mí no me va a vertir nada en ningún lado.
0: La hora exacta es 6:14. 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
0: 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Ojalá pudieran escuchar todo lo que esos tres dicen en el corte. Bueno, no, mejor no. Se quedarían sin trabajo. Ya estamos de vuelta en Los Hijos de la Realeza.
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1: Hello, Gonchi. Aquí está, ya llegó Gons con toda su sabiduría. Y porque nos gusta mucho comer porque sobre.
2: Al que se porte mejor. Me toca sobre, me toca sobre.
19: Yo siento que Andrés sí ha probado la comida para perro.
1: Estoy segura que lo ha hecho. De hecho, son de él, pero nos las regaló porque ya está empachado.
19: Sí, pues no está, porque anda en el baño. Muy bien.
1: ¿Cómo te fue ayer? Estuvo perrísimo el partido, ¿no?
19: No, aparte, lo que nadie les cuenta ahí a mucha gente es que en gran parte de la Ciudad de México que hay una tromba asquerosa. ¡Asquerosa! Güey,
1: pero la gente estaba nadando literal en los charcos. Sí. ¿Les valió madres?
19: Sí, la gente estaba muy contenta. Pues regularmente eso pasa. Como que a la gente, sobre todo en aquellos lares, les vale corneta muchas cosas.
2: Claro, ¿no? Por supuesto.
1: Y yo, o sea, ya emocionados y todo lo que traían encima, pues era una fiesta de agua, fiesta de espuma.
19: La verdad es que sí.
2: Sí. Oye, ¿no te cansas de estar tan, o sea, de ir a Guadalajara y luego acá y así? ¿O te gusta?
19: Seguramente ya
2: porque
19: cuando...
2: Porque es cansado, ¿no?
19: Seguramente ya para como el 20 de julio tendría un tumor, pero... pero fuera de ello, no.
2: ¿Vas en camión o manejas?
19: Los de ayer fueron manejando.
2: Es que ves...
19: Pero es que, por ejemplo, yo no... A ver, aquí habrá gente que dirá... Híjole, yo tengo una bronca. Yo en carretera, si no manejo, me da...
1: ¿Te estresas?
19: Una ansiedad asquerosa.
1: Ah, sí.
19: O sea, yo prefiero mil veces manejar que ir de copiloto...
1: ¿Te dan nervios de que pase algo y no sepan reaccionar o qué?
19: No, como que pues ese jale me mantiene entretenido.
2: Pero de pasajero ya. Viendo una película, ¿no?
19: No, me aburro. Es que la gente con Asperger tenemos un problema. A mí, yo de niño era el niño de... ¡Ya llegamos!
2: ¡No!
19: Después, imagínate lo tortuoso que era ir a Durango. ¿Cuántas horas
1: son?
19: Ocho horas.
2: Sí, ¿Qué hace pipí?
19: ¡No!
2: Ese eres tú.
1: Pobre de tu mamá.
19: Pobre de mi abuelita. Mira, ve el paisaje. Yo, es que estoy mal, la verdad estoy mal. A mí si hay una cosa que me puede valer, no, o sea, que no me genera, es el paisaje. La luna. O sea, como que, mira qué hermosa luna.
2: Bueno, es que también hay
1: ¿y tú?
2: Gente
1: me
2: que
1: vale madre la luna.
2: A media prueba de manejo le dice a la gente.
1: ¿Qué vas a inventar? ¿Qué vas a inventar?
2: No invento nada. Tú ibas manejando un Mini Cooper de última generación. Estaba fregoncísimo. Y le está explicando
19: estaba.
2: El vato.
19: Estaba.
2: No, está. O sea, es un
19: ok. Yo pensé que lo había hecho.
1: No, claro que no.
2: Y el vato, el asesor, con toda la paciencia del mundo explicándole. Y acá mis ojos, que ni interrumpe a nadie, ¿no? Le dice: ¡Mira la luna!
1: Se vea muy bonita. Mira, está bien grandototota.
20: Mira un perrito de la calle, míralo.
19: Bien bonito.
1: Mira un gatito. Mira,
19: estamos bien, estamos todos aquí.
1: Estamos con salud, que es lo importante.
19: Y ya, y México ganó, que es lo que es lo importante.
1: Eso es lo más importante.
19: La gente está feliz, puede mira, no saber nada de fútbol, pero la gente está contenta y eso está chido.
1: Yo soy neófita en el fútbol.
19: Ajá.
1: Pero a mí me pareció que estuvo muy entretenido. Mira, el partido.
19: Hay una cosa
1: que lo hicieron bien. A mí me pareció.
19: Nos puede gustar o no, pero hoy la gente sí está bien contenta. Y son pocas las veces que el pueblo está contento.
2: Es cierto, tenemos tan pocas victorias.
19: O sea, no tenemos victorias, de verdad. Uh-huh. Entonces, yo que soy muy crítico de este asunto y que hay muchas cosas que no me gustan, tampoco puedo hacer un lado o tampoco me puedo quejar. Porque por primera vez, en un montón de tiempo, estamos enfocados en algo positivo y no en algo negativo.
1: Claro.
19: Entonces, la verdad... Puede que a lo mejor algunas formas no sean las que nos agraden o como nos encantan, pero ahorita de esto no hay todos los días. O sea,
1: y es que además, a ver, el partido pasado el gol fue un churro. Sí. Pero estos no fueron churros, fueron buenas jugadas.
19: Esto estuvo bien hecho todo.
1: Sí.
19: Probablemente el primer tiempo no es el mejor. Probablemente.
2: Es verdad.
19: Pero vuelvo al punto. Ahorita decir, ¿por qué vamos a decir a la gente? No te ilusiones. Ahora, con todo respeto. Hay un montón de anfitriones en la historia de los mundiales. En la historia de los mundis que han sido campeones siendo anfitriones. O que, si bien es cierto, no han sido campeones, han hecho un muy buen papel sin esperarlo. Corea. Por ejemplo, Corea en 2002 llegó a una semifinal y llegó a participar o a disputar un partido
2: por
19: el tercer
2: lugar.
19: Y
2: no dabas un varo por ellos.
19: Con Corea pasó también un tema arbitral que acuchillaron a los italianos y a los españoles. Me queda totalmente claro. Pero ahí estaban y lo hicieron. Yo estoy seguro que si México, por alguna razón, la Rosa de Guadalupe... ¿Te imaginas el capítulo de la Rosa? La serie van a hacer.
1: Ya quiero que sea jueves. Quiero tomar una cerveza con la selección. Ya, por favor.
20: Era martes. Que lo de la Rosa de Guadalupe se hizo canon, el de los filtros.
19: No.
3: Lamentablemente esta no es una situación de, pues de risa, pero sí. Secuestraron una chava o,
19: sí lo vi.
3: La secuestraron una chava y pues la estaban buscando y las fotos pues sí están bien tuneadas.
1: Y, ¿Y no la encontraban?
3: Ya cuando la encontraban ya se dieron cuenta por qué no la encontraban. Bueno. Pero sí se hizo canon. Así
19: pero, ver, yo me quiero imaginar, si México va de derecha, ahorita imaginemos cosas buenas, ¿no? Si México, las películas que van a hacer, claro. O sea, las películas que van a hacer, los 26 capítulos.
2: De Aguirre se vayan.
1: God, pero a mí lo que me preocupa es que seguro por lo menos en 15 días no nos vamos a presentar a laborar algunos.
19: Si no lo hacemos, en periodo normal.
2: Oye, del cuña yo no voy a estar hablando, hermano. No voy a dejar que te hablen.
3: O sea, ya no va a venir.
19: Sí, gente, en periodo normal, ¿tú crees que va a importar? Si lo... Además, a ver, son 18 ediciones, van a ser, son 96 años literalmente, uh-huh. De los diálogos. Nunca hemos ganado.
1: No.
19: Hemos estado en casi todos. Sí. Porque nos hemos presentado en casi todos.
2: Sí.
19: En casi todos, sobre todo los del arranque, hemos ido a dar vergüenza.
2: Sí.
19: Entendiendo también que muchos de los dialmus europeos era porque teníamos que viajar en barco. Y eran 2 meses de camino. Entonces, cuando llegaba el mexicano, bajaba desembarcando, literalmente, pues bajaba con las patitas flojas. Pero y esto no es un secreto, es totalmente bien sabido.
2: Pero eso tiempo que ya fue, y después lo de los cachirules también nos pasó a fregar. O
19: pero
2: sea.
19: Lo de los cachirules es otra cosa. Es que, por ejemplo, lo de los cachirules, a ver, si vieron la película de México 80, ajá. Ya la vieron.
1: Sí.
19: A ver, de la fantasía a la realidad. Lo que pasó en aquel entonces es que a México no lo sancionaron, a México no lo vetaron de un mundial, a México lo vetaron de la clasificación a los Juegos Olímpicos de Seúl 88. Uh-huh. Pero como buenos mexicanos que no nos gustan las sanciones, fuimos a Suiza a reclamar y cuando nos dijeron en Suiza... Oye, cuando les dijimos, no, ¿cómo nos vas a quitar los juegos,
2: carnal? ¿Qué pasó, carnal?
19: Vas a ver, no... Oye, iban a las concentraciones en 20 vatos que tenían 2 divorcios y 5 hijos, ¿no? O sea, y iban así, ya estaban bien peludeando, ya no tenían ni cabello. Sí. Y de repente era como de, oye, carnal, tú no tienes 19 años, güey, la neta.
2: Claro que sí, carnal.
19: Claro.
1: Yo lo que sí. Me corrieron sin aceite.
19: Exacto. ¿Y por qué tienes canas, güey? No, pues el estrés.
2: Es genética.
19: ¿No? O podían, como antes, ¿no? Los videos estos de Televisa donde la gente era muy vieja.
1: Ah,
19: antes,
1: sí, ¿no? Pasaba, sí.
19: Sí pasaba. Pero bueno. Fuimos a reclamar a Suiza y fue de, ah, ¿no te gustó mi sanción? No, la neta no, carnal, es que tú y yo somos amigos.
2: Pues, ¿qué crees?
19: Pues no vas a participar entonces en las clasificaciones.
1: Neta, para... eso no sabía. ¿Tuvimos ¿Sí? el descaro de ir a reclamar? ¿Sí? No me lo creo.
19: Sí, tuvimos el... Y lo peor de todo es que en aquel entonces hubiéramos llegado con Hugo Sánchez como el mejor jugador, uno de los mejores. Yo creo que era top 10 del mundo, ¿eh? En sí, aquel sí, entonces. Sí, sin broncas.
1: Sí,
19: entonces,
1: totalmente.
2: Gons, no, y si así es sin mamá, imagínate. Gons, el desastre que se va a hacer si México es campeón. Hasta un coreano dijo que por el bien de todos es mejor que México.
1: Por el bien de todos.
3: Mira, por acá dice. Va a salir gol 4 con Kuno Becker ganando el mundial.
19: Kuno Becker regresando a entrenar a la selección.
1: Y van a poner que tiene 26 Mira, años.
19: Lo que no saben es que hay una película que era Gol 3, que era muy mala.
2: Muy mala.
19: Donde Kuno Becker se lesiona previo al mundial. Sí. Y se muere un británico. En la película se muere uno de sus amigos en pleno mundial.
2: Hola, no. Hola, México llegará al sexto lugar. Saludos llenos de fútbol.
19: ¿Sexto lugar o sexto partido?
2: Dice sexto lugar.
1: Yo okay. Creo que sexto partido se refiere, ¿no?
19: No, también puede llegar al sexto lugar. De hecho, oye. En caso de quedar eliminado y no quedar en el cuarto lugar, como México ganó sus 3 partidos y aparte lo hizo por una muy buena diferencia de goles, probablemente México sí aspiraría a quedar. Hagamos de cuenta que por alguna razón México se queda en cuartos de final, ¿no? No calificas a semifinales, obviamente no aspiras a ser ni primero, ni segundo, ni tercero, ni cuarto, pero México por la cantidad de puntos que hizo, probablemente...
1: Son 9, ¿no? Lleva ahorita.
19: Lleva 9 puntos, ajá. Y aparte en este momento, si mal no recuerdo, son 6 goles a favor.
3: Y ninguno okay. En contra, ¿no?
19: Y ninguno en contra. Entonces, eso podría llegar a hacer que México pudiera quedar ubicado...
1: Decentemente.
19: Lugar, ajá. Sexto lugar del mundial, sin broncas.
1: Oye, y ahora que pase la siguiente fase, si perdemos, ¿qué? ¿Ya valió?
19: Sí, no, ya.
1: ¿Ahí ya estamos fuera?
19: Directo, ya estamos.
1: Ay, no, no directo. Quiero eso.
19: Sí, no, y vuelvo al punto, o sea, hoy la verdad, lo que sea de cada quien es, a lo mejor no nos gustan ciertos jugadores, sobre todo Jorge Sánchez, que es muy malo, pero sí tenemos que reconocer que esto no pasa siempre, la gente está muy contenta y no le puedes quitar a la gente la ilusión
2: no.
19: De que estos vatos ganen.
2: No.
1: Oye, dice Jaime, perdón que te interrumpa, no, pero saludos a Jaime. Dice que el país con más derrotas en los mundiales es México, sí. Según ChatGPT.
19: De hecho, no solamente es eso.
2: No, es cierto.
19: México es el exactamente, sí es el país con mayor número de derrotas, además de que fue el primer país al que le hicieron el primer gol en la historia de los mundiales.
2: Y de hecho, nunca habíamos ganado el primer partido en
19: Hasta Alemania.
2: Hasta, ajá.
19: No, no, miento. No, no, no. Sí, ya habíamos ganado. Ya habíamos ganado.
2: Porque... Entonces, ¿cuál es la estadística de los primeros partidos? Que nunca habíamos pasado como a esta ocasión.
19: No.
1: Con todos los partidos ganados,
19: México,
1: ¿no?
19: México solamente ha calificado en tres ocasiones como primer lugar de grupo, que fue en el 86, que fue en 2002 y en 2026. La estadística que hoy favorece a México es que México nunca había calificado, uno, ganando todos sus juegos, y punto número dos, sin goles encajados. Okay. O sea, en todos los demás de Dial Muns le habían encajado goles a México. Esta es la primera vez que México no tiene ningún gol en contra. O sea,
1: eso, o sea, que sales con goles extra. De hecho, buena cantidad de goles.
19: Hasta el momento, esperando a ver qué pueda hacer Estados Unidos, por ejemplo, somos el país que tendría hasta el momento... la mejor, o sea, sí aspiramos a ser el mejor de toda la primera ronda.
2: ¿Sabes qué es lo hermoso del fútbol mexicano en nivel y demás? Que la frase jugamos como nunca
19: y perdimos como siempre
2: se acuña a partir de este tipo de desempeños y en este tipo de situaciones, cuando hoy todo el país, y no le quito mérito a lo que han hecho, ni a lo que pasó ayer, ni a que hasta dio tiempo de hacerle un homenaje a Ochoa y que participó en el tercer gol con un despeje.
19: Increíble.
2: Pero bueno, al margen de todo eso, después no falta que nos llega un España, nos llega un Portugal, nos llega hasta un Rabo Verde.
1: ¿Cómo suena
2: se
1: como un inglés?
19: De hecho, sí nos pueden tocar.
2: Y de repente, así como están jugando, así como México contra los grandes se crece y contra los chicos, ve tú a saber qué carajo les pase. En una de esas,
3: bueno, mira, si Alemania le metió, ¿qué? 7 a Brasil.
19: Y a Curazao.
3: Todo puede pasar.
19: Oye. Bueno, de hecho, en las eliminatorias nunca México ha perdido con un equipo inferior, en teoría.
1: Ok.
19: La única ocasión en la que México ha caído ante un equipo inferior fue en 2002, que era Estados Unidos.
2: Ya.
19: Pero ahí en el pecado llevamos la penitencia, porque apenas nos enteramos de que era Estados Unidos en la siguiente ronda y fue como, ¡ay, por Dios! ¡Y estos les ganamos! ¡Tiro por viaje!
20: Son nuestros clientes.
19: Estos son hijos. Y obviamente todos sabemos qué pasó. Pero de Estados Unidos 94 para acá, perdimos con Bulgaria, que si mal no recuerdo, Bulgaria llegó a semifinales. Perdimos con Alemania, que cayó en cuartos de final ante Croacia, que a la postre sería el tercer lugar. En 2002 caímos con Estados Unidos, reitero, esa no la cuento. En 2006 la selección termina cayendo con Argentina, que obviamente era mejor, y con ese golazo de Maxi Rodríguez.
2: La volea esa, genial.
19: Imposible para Osvaldo. En 2010 caímos contra Argentina con un gol en fuera de lugar mal marcado, pero en aquel entonces no había VAR y el árbitro tenía, el reglamento decía, gol marcado, gol que no se puede revertir. Con todo y que en el Soccer City en Sudáfrica, en la pantalla salió fuera de lugar. De hecho, a partir de ese momento prohibieron que todas las repeticiones polémicas se pasaran en las pantallas de un estadio.
2: Pues sí, porque pobres árbitros de pura...
1: Claro, pantalla. O sea...
19: 2014...
3: De eso vivieron.
19: 2014 nos fuimos contra Holanda, cuando todavía eran Holanda, antes de que fueran Países Bajos. Ahí sí México jugó muy bien. 2018 estuvimos ahí. México no metió ni las manos contra Brasil, nada. O sea, ese día México no la dejaron tocarla. Sí, tal cual.
2: ¿De qué hablas?
19: Y 2002, pues bueno, fue nuestra participación en los últimos años, donde México ni siquiera...
3: Ya para irnos, te preguntan que si es cierto que el rey Felipe de España va a estar en Guadalajara en el partido de España.
19: Esa parte no la tengo.
1: La desconozco
19: del rey Felipe, si va a venir para acá. Sí lo puedo investigar. Ojalá,
3: que se quede en su allá.
19: Ese partido es muy importante, ¿eh?
2: Porque... Depende, ya nos pidió perdón, ya nos regresó el penacho
3: el penacho está en Austria.
19: Exacto, justo te iba a decir.
1: Sí, eso está en Austria.
2: No tiene ningún penacho allá. No,
19: de algo hay que quejar.
1: No hay nada que regresarnos allá. Allá no hay nada, bebé.
19: Donde yo tenía entendido, creo que el penacho ni siquiera es el de Moctezuma.
2: No, pero no importa, Gonz, aquí el tema es hacerle jamón.
19: O sea, pelearla.
2: Que pida perdón.
19: Pelearla.
2: ¿Por qué? ¿Quién
1: sabe?
2: Oye,
1: y antes de que te vayas, ¿qué tal Ecuador que le dio la vuelta hoy?
19: Estuvo muy bacán.
1: Estuvo buenazo.
3: ¿La vuelta a quién? A ver, cuéntame.
19: A Alemania.
1: Le ganó.
3: ¿Cuánto quedaron?
1: 2-1. Pero buen partido,
19: ¿eh? Estabas aquí viendo esa cosa, siempre estás aquí.
1: Es que no, está aquí con su cuerpo, pero su mente nunca está.
2: Socio, acuérdate que él viaja por...
3: No estaba, me fui a hacer de comer.
1: Él siempre que está en algún lado no está ahí realmente.
3: Dale, atrápalo.
19: No, no empieces porque luego ahí hay
3: una... Ay, portera, Ochoa.
2: Mi querido Gonz, ¿cómo te llamas?
19: Arroba el narrador tatuaje.
1: Gracias, Gonchi, por venir a vertir tu sabiduría. Adiós. Con nosotros.
3: Te vamos a música. Nada. Nunca te vayas.
1: A ti te virtió todo, tú eras el que más atento estaba. Ahí venimos.
3: El receptáculo.
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1: 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Vamos a un corte. Síguenos en nuestras cuentas como arroba Iker Vega, arroba Ale-Guz, arroba Andrés-Robado. Al regresar en Los Hijos de la Realeza.
2: Híjole. ¿Qué sin... oh, oh. No tienen miedo a nada, ¿va? En tu vida en el tráfico, tal vez en otra vida, Cuye.
3: Tal vez.
4: Tal vez en otra vida tenga un amigo que me ayude.
3: Ya vi, está bien lejos. Y mi coche gasta mucha gasolina y no tiene placa.
1: La hora exacta es 6:38. 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
11: Ya estamos de regreso y es momento de Tu Vida en el Tráfico y hoy versa de la siguiente cosa. Tal vez en otra vida, ¿qué cosa podría ocurrir tal vez en otra vida para ti? 44-25-02-46-85. Tal vez en otra vida Cuye no fuera interesado e hiciera las cosas con amor.
12: Que estás tonto, dice.
11: No es cierto, no dije eso. Tal vez en otra vida, 44-25-02-46-85.
12: ¡Oh! ¡Wow!
11: Dice, tal vez en otra vida, ajá, la jefa nos muestre los pies. Iker consiga chanclas de su talla y Cuyo logre ir a un concierto con un show de pirotecnia.
13: A ver, te voy a decir algo.
14: Ya fui.
11: Ay, no, ya, por Dios.
13: My Chemical Romance.
12: No, de México, manches, que fuiste al
13: de el 14 de febrero.
12: En la vida yo me hubiera imaginado.
13: Y eso. Hubo pirotecnia, mira, pum, una tras otra.
11: Cada que dices eso muere una estrella.
13: ¿Pero te cansaste? Sí, porque estuve 5 horas parado en el mismo lugar.
12: Fíjate. Y solamente para que conste, mis chanclas son perfectamente de mi talla.
11: Cuye, nos están mandando varias placas.
13: A ver, ¿dónde están esas?
11: El último Watts que llegó. Mira, ahí está.
12: ¿Qué acaba la tuya?
13: Con... ¿Qué? 3-1-G.
11: No es ninguna. No está.
12: No es varia, es la misma. Nada más la tomó así.
11: Sí, es cierto,
12: luego la
11: agarró
12: aquí, luego la limpió y luego creo que está durmiendo con ella.
11: La abrazó.
12: Ya la adoptó. Pero es la misma
11: playera. Luego le puso playera de México. ¿Por qué juegas con nuestras emociones?
12: Me pierden un rato y regreso a escucharlos y ya hay cortinillas nuevas. O sea, Ale sí trabajó al fin.
11: Al fin trabajé. Al fin.
12: Wow.
11: Dice, tal vez en otra vida la señora Alejandra sea mi esposa.
13: Tal vez.
12: No sabe lo que dice.
13: Dice, ¿sabes? Ale, feliz cumple, óyeme. Me encantas. Ale, feliz cumple, me encantas. Feliz cumple, Ale. Ale, feliz cumpleaños.
12: ¿Ya son tres otra vez?
11: ¿Cuántas veces lo puso?
13: No, ahorita nada más fue una, pero...
11: Pero tú le ayudaste.
13: Estoy leyendo los
11: del mes
13: días.
11: Pasado.
12: Tal vez en otra vida hubiera quedado con la persona que le fui infiel a mi esposo.
11: Oh, oh my God. ¡Qué poca!
12: Y tienes en tu foto de perfil...
11: Adiosito. A papá Diosito.
12: Híjoles.
13: Y cada vez que dices cosas,
11: bueno, es que ya se arrepintió.
13: Niño Dios llora.
11: Ya se arrepintió, por eso pone a Diosito. Para que cuando quiera pecar, lo ve y dice, para.
12: ¿qué haces cuando tienes ya una relación y estás ya ahí bien, bien, bien estacionado?
11: Ajá.
12: Pero dices, híjole, es que la neta que ella hacía mejores chambas.
11: Oye,
12: la neta
11: como...
12: es que allá había más. ¿Pero qué haces?
11: No, pues como Jordi Rosado, eso te iba a contestar. ¿No escuchaste la entrevista que dio que se volvió súper viral? Ya tiene como 2 meses.
13: La corre.
11: ¿Qué eso hizo? Ah, dice que se enamoró de una morra de su trabajo.
12: Perdón, es diferente. Son dos cosas distintas totalmente.
11: Sí, pues, pero es para generar polémica. Y que dijo, esta me está moviendo el tapete y va a arruinar mi matrimonio. Algo va a pasar. Y entonces dijo, lo más responsable de mi parte es decirle que que se vaya de aquí y yo le consiguió chamba en otro lado, muy amable él, para que no le moviera su matrimonio. ¿What?
12: Y de todas maneras, ¿está bien?
11: No, bebé, perdón, pero no está bien que un vato tenga que decidir por ti si te quieres mover o no de trabajo solo porque se enamoró de ti.
12: Perdóname, pero ¿no te está dejando desamparada?
11: No, pero ¿por qué tienes que irte de un lugar solo porque alguien no está cómodo con tu presencia?
12: Pero no, a ver, yo creo que lo simplificó así también. O sea, siento que no fue nada más así.
11: No, fue así, fue muy, oye, muy, muy simple.
13: No contó muchos detalles. Pero...
11: No dio detalles, de hecho fue muy muy educado y todo, lo dijo muy bien, nunca fue como...
12: Pero hasta donde entiendo en esa misma, si es la que estoy entendiendo, ajá, también dijo que había de revire. O sea, porque también...
13: ¿También le daba jale?
12: Claro, cabrón. Pues nada más estamos señalando como siempre al vato y entonces el vato es el único bueno.
11: Yo no recuerdo si había revire o no. Sí, a mí me parece que eso...
13: Póngala, él dijo, es más, póngala toda.
11: Él fue muy claro y dijo, yo estaba poniendo... O sea, yo con ella supe que mi matrimonio iba a estar en riesgo porque me estaba moviendo algo. Me estaba moviendo cositas.
13: Entre las piernas.
11: Y lo más responsable... y lo más responsable es que ella no trabajara cerca de mí. Y obviamente, pues, hice lo propio. Le conseguí una muy buena chamba. ¿Lo ves mal? Sí.

0: Es otro tema.
1: Ese es otro tema. Y habría que evaluar también si ella no había dado picón.
2: Eso yo no lo recuerdo en la entrevista, que Jordi al menos no lo menciona.
0: No lo podemos descartar.
2: Ni lo podemos saber.
3: Dice, pero... no, por favor, esos temas no, porque alguien se pone sensible.
1: Ale, tranquila, ya no puedes hacer tantos corajes, se te va a empezar a saltar el ojo.
2: Ya lo traigo saltado, de hecho.
3: Dice, estoy haciendo difusión para apoyo a Venezuela. Mi esposo es venezolano y junto con otros amigos venezolanos estamos organizando para hacer colecta de víveres. La ayuda se mandará por medio de la embajada y nos manda, pues obviamente, esta infografía. Si alguien que nos esté escuchando desea apoyar a nuestros hermanos en Venezuela, les mandamos ahorita y les reenviamos la infografía para que puedan aportar.
2: Ay, sí, la neta sí estuvo súper feo. Ojalá podamos ayudar. Dice acá, tal vez en otra vida el Cuyo hubiera ahorrado algo de su viaje a Las Vegas y se hubiera comprado la playera de la selección y no estaría quejándose de que no se la regalaron.
3: Es que yo no me estoy quejando de que no me la regalaron. Yo estoy quejándome de que el día en el que ustedes dos vinieron uniformados con la misma playera no me avisaron. Así que, ah, mira, vamos a ir
2: es que
3: con
2: la no misma playera nosotros. Intención, nos la regalaron, nos la mandaron de dirección. Juntos.
3: Ay, no sé, pues tráete tu playera.
1: Nos dijeron para el equipo de los hijos de la Realeza.
2: Y nos lo dejaron ahí
1: en
2: la misma.
1: En esta nueva temporada que está por iniciar. Sí. ¿Cuántas playeras venían?
2: Dos.
1: Dos con dos.
2: Con nuestras tallas y nuestros nombres, no entiendo.
3: Sí, como motivo de despedida porque inicia a partir de ayer el Cuyellos Show.
2: 12 de la noche, no se lo pierdan. Aparte,
3: De 6 a 8, de lunes a viernes.
1: Dice, tal vez en otra vida Ale sea alta y clase proletariado.
0: Sea alta. El Iker sea adinerado, óyeme, y con frente normal. Y el Cuye... No, el que sigue igual.
3: Ya te amo.
2: Dice, hola, Realexos. Hasta ahora puedo escribir porque venía manejando. Pobre Cuyo, sus trámites de adulto. Propongo que le rifen un recargón de 20 para que junten dinerito.
3: Sí les andas aceptando el recargón de 20 ahorita.
2: De a 5 pesitos del boletito.
3: Oye, ¿ya registraron su teléfono?
2: Claro que no.
1: No.
3: Ah, bueno.
1: No, pero...
2: pero ya se extendió el plazo.
1: Ay, claro que iban a dar.
2: Era obvio.
1: Es México. Tenemos audio. A ver qué dice. Señor Carta Blanca,
2: no
1: señor Carta Blanca, tiene que arreglar usted su teléfono.
3: No mando nada.
1: Ahí en la Plaza de la Tecnología, vaya usted con cualquiera que huela humedad, ¿no es cierto? Y ahí le ayudan. Tenemos otro audio.
4: En lo peor del caso, creo que es radio escucha de ustedes, uno de los dueños.
1: A ver qué, espérate.
4: No, con el chisme de ayer que los dejé ahí pendientes, es de que sí, yo creo que sí me lo hubiera desfalcado con unos dos melones. Se invirtieron en cosillas, que también buenas, malas. Pero creo que la mejor inversión fue de haber conocido quiénes son los amigos y quiénes no son los amigos en esos temas. Porque sí me llegó mi demanda, que solamente me pudieron comprobar.
3: Páralo.
4: 400.
3: Ni me acuerdo de qué estaba hablando.
1: Que desfalcó un negocio.
3: ¿Él desfalcó un negocio?
1: Sí.
3: ¿Y de qué creo que... ¿Ese era el tema de ayer? ¿Qué negocios desfalcaste?
1: Confiesa, se llamaba.
4: Es radio escucha de ustedes, uno de los dueños. Bueno, es que cuando traía su carro, Es que hay muchos temas ahí relacionados con esa empresa.
1: Pues es que cuenta.
2: Andanos bien detalles.
4: No decimos nombres porque no les vaya a llegar ahí una auditoría. Y vayan a... ¿Y qué tal si hasta reviven en mi caso? Pero... Sí, los escucha a la exa. Pero bueno, un saludo. Realizos.
2: ¡Holi!
1: ¡Abrazo!
2: Dice, quizá en otra vida Ale me manda fotopata solo a mí y ya no escucharía mil veces a Cuyello decir que fue a ver a My Chemical Romance.
3: Yo fui.
1: En otra vida ya estuviera casado con Karencita y un hijo, no sabes lo que dices. Dice, ¿cómo odio cuando estoy pasándola bien a gusto con mi novia y llega mi esposa? Un saludo al doctor. Ay, por favor. ¿Crees que lo voy a decir?
3: Mira, otro compa que perdió su placa.
2: Y es que con las inundaciones se pierden. Dice, como no soy extorsionador ni secuestrador, ya registré mi línea. Fue muy fácil y fue muy rápido. Ok.
3: Sí, yo también.
1: Dice, ya llegué, ya molestaron a Iker, ya. Ya se abrazaron las patas de Ale, ya. Ya se enojó el Cuyello, ya. Ya. Ya contó lo de su concierto, ya.
2: Ya, todo ya. Check.
3: Ya te puedes ir.
2: Dice acá, hola, tal vez en otra vida seguiría estando bueno, alto y guapo, porque en este soy yo ni más ni menos. Ay. Al agua en boca propia es vituperio, dice Adancito Rendero.
1: Hola, tal vez en otra vida seguiría estando, eso ya lo leíste.
3: Mira, ya mandó el señor Carta Blanca otra vez.
1: Sí, pero no se oye.
3: ¿Otra vez?
1: Sí, mira.
3: Mando uno de 9.
1: Mira.
2: Algo pasa con los audios del señor Carta Blanca.
3: Señor Carta Blanca, desconecte. De seguro lo tiene ahí en el Bluetooth o algo así conectado en algún lado.
2: Algo pasa. Vamos a música de volada y venimos. Cuéntanos, tal vez en otra vida, ¿qué cosa? Ahí venimos.

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2: Hasta a mí nomás no me bajan la meta.
3: Les digo que ya no te suban la meta.
2: Pues sí, está bien difícil.
3: Ahí venimos con tu vida en el tráfico. Tal vez en otra vida.
2: Y las monedas también las quiero.
0: La hora exacta es 6:57. 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
3: estamos de vuelta. Síguenos también en nuestras cuentas como arroba Iker Vega, arroba Ale-Woods, arroba Andrés-Robajo. Estés en donde estés y sin importar qué estés haciendo, es momento de participar en Tu Vida en el Tráfico. Manda tu mensaje o audio y escúchalo en el programa. Si lo dice Cuyello, posiblemente esté mal leído.
2: Mira, nos ponen por acá. Hola, Ralexos, feliz Navidad.
5: Ah, gracias.
2: Feliz Navidad.
5: Ay, qué bonito. Yo ya quiero que sea Navidad, la neta. Dicen acá... Ay, nos mandan que si podemos... dice, lo que les voy a pedir no tiene nada que ver con su programa. Pero la verdad es que es algo que urge y tengo fe que con el alcance que ustedes tienen podamos lograr algo. Oh. Nos mudamos después de rentar por varios años a lo que ahora es nuestro hogar, que solo es más que... que solo es más que pequeño, porque pues fue para lo que nos alcanzó básicamente. Bueno, la cosa es que tenemos varias mascotas y no las podemos tener a todas por falta de espacio. Estamos tratando de dar en adopción a dos perritas. Quisiéramos, si es posible, que nos ayuden a difundir. Les comparto fotos y ojalá logremos Andrés, encontrarles familia.
2: Las no, en primera...
5: Están bien bonitas.
2: No estoy de acuerdo.
5: ¿En qué?
2: Pues sí.
6: Pero estés o no de acuerdo, ya no tienen espacio, Cuye.
2: Pues tenían que haber visto mudarse a un lugar donde tengan
5: no,
2: espacio y llevárselo.
5: No, Cuye, a veces
2: no son
5: que
2: objetos
5: las circunstancias...
2: desechables. Perdóname.
5: Pero no la sacó a la calle. Está buscando...
2: Deberían de ser como de la familia. Pero hay que apoyar.
5: O sea, el chiste es primero te aviento el madrazo, luego te sobo.
6: Adóptalas, Cuye.
2: No, pues yo no tengo. Yo por eso tengo los míos. Y a donde me mudes, se van ellos.
6: Donde caben dos, caben cuatro.
2: No.
6: Pero ve cómo se pone digno.
5: Además, ¿no? Tenemos unos sobres que te los podemos dar para que...
6: Ah, sí, cierto, Eli, consigue sobres.
2: No, no consigue sobres.
6: No los compró, o sea, ¿los consiguió?
5: Ay, bueno, y hay que dejar de pelearnos. Si a alguien le interesa información al respecto de esto que acabamos de decir, escríbanos.
6: Mira,
5: y les compartimos.
6: Puye, poco no le vas
2: no,
6: a
2: pues no. Están hermosos. Yo no podría deshacer, o sea, dar en adopción a mis perros.
6: Por eso, pero no se trata de ti.
2: Yo sé. O sea, no juzgo a esta persona. Hay que apoyarla, hay que ayudarla, porque
5: claro.
2: Al final de cuentas es el bienestar de unas perritas. Siento que hace ser feo para ella también tener que darlas,
6: mira,
2: en adopción.
6: Claro. Info de las perritas ya pusieron acá.
5: Ahorita te la compartimos. Si nos autoriza la otra chica, que yo supongo que sí, compartimos fotos y
2: ¿Nos das,
5: su
2: ¿nos
5: número.
2: Das chance de compartir tu teléfono?
5: Dice
2: para
5: acá,
2: poderlo...
5: Quizá en otra vida yo sí podré tener el delicioso más de una o dos veces al mes.
6: Estás casado, ¿verdad?
5: Ay... ¿Por qué te pasa esa circunstancia? ¿Te
6: está
5: lo
6: casado,
5: niegan?
6: Está casado.
5: Está casado. Que está casado, ¿entiendes?
6: Está casado, entiéndelo.
2: Sí nos dice, las queremos mucho, Cuyello, solo que ahora no tenemos espacio para que ellas se puedan desplayar a gusto. Soy vato, nos pone.
5: Soy vato.
2: Y que sí podemos compartir su número. Entonces, sí.
6: Hola, Relexo. Respecto a la información de las pequeñas perritas, ¿son talla pequeña? Lo comento para ver si puedo recibir.
5: Según,
6: ¡ah, qué bonito!
5: Según no. Yo, en la foto son como medianas.
2: Son medianonas, ajá.
5: Dice acá...
6: Cuyo, primero te dan adopción a ti antes que a tus perritos.
2: Sí, exacto.
5: Dice, yo me quedo con...
2: Mi esposa sí me da, sin me regala broncas. A mí primero que a mis perros.
5: Dice, yo me quedo con Cuyo y con Iker. Así Cuyo me hace reír e Iker hace la comida.
6: Óyeme. Me manda foto de las perritas. Otro, ya van tres.
5: ¿Se las estás mandando a tu bebé?
2: A ver, voy a poner aquí
5: no,
2: su teléfono.
5: Pero ya se las mando.
6: Por dos con el delicioso. Dice, sí, son chaparritas, no son grandes. Compartan mi número, por favor.
5: Perfecto, ahora mismo lo compartimos. Dice, yo estoy de acuerdo con Cuye. Yo me tuve que ir a vivir casi a Guanajuato porque tengo tres perritos y para que ellos estén a gusto y yo trabajo cerca de esta. Sí, ya sé. Yo sé que la mayoría lo pueden hacer, pero hay circunstancias que a veces...
6: Que no se puede.
5: Y no nos vamos a meter ahorita en líos. Hay que ayudar.
2: O sea, sí,
6: el ideal,
2: hay que ayudar.
6: El ideal sería ese, pero hay momentos en los que por alguna circunstancia
5: claro, no
6: se
5: puede.
6: Chance, no se puede. Dice, me mandan foto de Iker y el Cuyo para ver qué talla son. Mira, mi talla se la puedes pedir
2: mucho,
6: a tu...
2: Yo tiro mucho pelo.
5: ¡Tiro mucho pelo!
6: Que conste que el que tira pelo es él.
2: Yo, porque
6: yo
2: tengo
6: ya
2: mucho.
6: No tiro tanto.
5: Yo ya lo tiré. Dice, ¿qué es el delisucio? Ay, este pobre ya ni sabe qué es.
6: Ya tiene más de 10 de casado, te apuesto.
5: Dice, hablan de perritas y del delicioso. ¿De qué estamos hablando?
6: De mascotas.
2: De todo.
5: Dice, ridículos, los animales no son de la familia. También, a ver, es muy respetable. Si para ti no lo son, está padre. Pero hay gente para las que sí lo son.
2: ¿Qué puedes esperar de un güey así en su foto?
5: Oye, también. Ay, no, de veras. Dice, manden foto del que está domesticado, por favor.
6: Óyeme, Iker no tira porque ya no tiene. Fíjate que no es así. Yo ya no tiro porque fui a un tratamiento.
5: Y se peina.
6: Comparte el número del que dijo que los perritos no son de la familia. Dice, no se puede porque no hay tanto amor hacia sus mascotas. No, no, no, no, no, no, no, no, no, no. En ocasiones no es así.
5: Sí, hay es circunstancial.
2: Yo sí difiero.
6: Dígale al que dijo ridículo que él es más ridículo.
5: Ya te escuchó.
6: Tú primero, tonto.
2: Sí, hueles a pedo.
6: Tenemos un audio. A ver.
4: Si me mandan fotos de Iker, de Cuyello, ¿no se enojarían conmigo si los llevo a echarlos a pelear con otros perros para sacar?
6: Es ilegal echar a pelear.
5: Que los quiere echar a pelear. Si me mandan fotos de Iker y Cuye, ¿no se enojarían si los llevo a pelear con otros perros?
6: Me quedo con Iker y el Cuyellito, con todo y que tiren pelo.
5: Tenemos que ir a música. Ahorita compartimos la información a quien nos la está pidiendo para ver si ojalá logramos encontrarle casita a estos perritos.
6: Y yo ya no tiro pelo.
5: Vamos a música y venimos.

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1: Ahí venimos con el mientras tanto. Te platicaremos quién está ofreciendo más de medio millón de pesos para comprar al pato Merlín. Al regresar a Los Hijos de la Realeza.
0: La hora exacta es 7:11. 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
2: Ya esto se me está tocando. Ah, ya
3: ¿qué,
2: estamos
3: qué
2: en
3: tanto, ¿qué?
2: Esto.
3: Ah, el sobrecito.
2: 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Que hoy habla de esta nota que, bueno, ya sabemos que el Pato Merlín se volvió viral. Ustedes dirán, ¿pero quién diablos es el Pato Merlín si vives debajo de una piedra y no te enteraste? Es un patito que vive con una familia en la Ciudad de México. Y que, pues, es un pato que ya está literalmente amaestrado, por decirlo de algún modo. Y que es domesticado. Lo visten con su playera del equipo de la selección y anda por todos lados siguiendo a su gente. O sea, lo dejan solito, no hay correa, no nada, y él camina atrás de
3: todos. Le ponen sus zapatitos, ¿no?
2: Sí. Trae sus tenisitos.
4: Chiflitas.
2: Y creo que hasta le cambian así de opciones de zapatos. O sea, es una joya.
4: Más zapatos que yo.
2: Que se ha vuelto viral en este mundial porque anda en las calles y todo el mundo lo ha visto, ya lo llevaron a 1,000 programas, en fin, todo el mundo lo ama. ¿Pero qué pasó? Pues que Poncho de Nigris salió a decir que la verdad es que la familia debería aprovechar el momento de viralidad del pato, porque en cualquier momento lo íbamos a olvidar. O sea, se acaba el mundial y ni quien se acuerde que existe el pato. Entonces dijo, yo creo que deberían de mejor venderlo. Obviamente preparó todo el terreno para que días después, pues salió a decir, yo lo quiero, lo compro, me interesa, y ofreció 600,000 pesos por el Pato Merlín.
3: 600.
2: Hubo polémica porque antes ya alguien, algún vivo, registró el nombre, no sé si supieron eso.
3: No.
2: Registró el nombre del Pato Merlín.
3: Y ya.
2: ¿Lo registró?
3: Y ya hay problemas.
4: Pues por si haces uso del nombre como tal, pues a pesar de que así se llama, pues.
2: Le llegan regalías a él. Y por lo menos en lo que va del mundial, pues ya va a recibir una lanita.
4: Dice que su dueño es un chaca.
2: Es un chaca.
3: Y le salió el Pato Merlín con Claudia Sheinbaum en la mañanera y su dueño
4: así
3: es un chaca. Picar.
4: Está muy mono Merlín, pero a mí me agrada más el patito que sonríe.
2: Eso ¿cuál es ese?
4: No sé. A ver, lo que creo que, y tiene razón Poncho de Nigris, lo que creo que, como siempre, ese vato, y le gusta, está medidísimo acá todo lo que hace.
2: Claro.
4: Se pasa un poco de lanza, porque dice, no, pues podría mejorar la condición de vida de la familia, sí. Y con eso arreglan su casa y se compran
2: mejor. Una ropita.
4: Mejor ropa, más ropa, o sea.
2: Dijo así, se compran una ropita, sí.
3: Sí, tienen la realidad bien alterada. ¿Por
2: qué? La neta, sí.
4: No, a ver, es que criticó, o sea, lugares comunes. Criticó lo que el internet criticó del morro. Que si era un chaca, que si todos los del Estado de México están vestidos así, que si por qué va hacia la mañanera, que si. O sea, eso
2: porque
4: le criticaron.
2: Así se viste.
3: Pues así le gusta vestirse.
4: Pues por eso, pero la banda lo criticó. Poncho de Nigris solamente le tiró a eso y además agarró para jalar agua a su molino.
2: ¿Y qué pasó? Pues bueno, que también ya la dueña del pato contestó y dijo que aunque le ofreciera lo que le ofreciera, no lo vende, que es su bebé y no está a la venta ni estará nunca a la venta.
3: Porque
2: que
3: para ellos sí es de la familia.
2: Oye, y de hecho ya Poncho de Nigris ofreció más lana, ya va en 800,000 pesos. Dice que lo quiere para Ring Royal, que lo quiere meter ahí a los shows.
4: ¿Con quién va a pelear?
2: Yo creo que más bien lo quiere meter ahí para que salga anunciando los rounds o algo así.
3: ¿Será? ¿Por qué no se compran un pato nuevo?
2: Y lo entrenan.
3: Sí.
2: Pues el chiste es que genera, sabes, sí, que a Poncho le encanta generar polémica.
4: Sí. Ese pato es una maravilla, ¿se lo imaginan si tuviera chanclitas y las usara al estilo Iker? Ojalá me puedan responder. Ah, que acá pide. ¿Ya lo leyeron? Ah, pero es que eso no somos nosotros, carnal. A esa hora son otro horario.
2: Ay, no sabríamos.
4: Dice, a ver, Iker, si te dieran 800K, ¿lo venderías?
3: ¿Sí qué?
4: 800,000 pesos.
2: Que si te dieran 800,000 pesos,
3: ¿por Iker?
2: Al pato.
4: No, no, por
2: si
4: mí.
2: Si tú fueras el dueño del pato. Por Iker.
4: Depende, ¿qué tal?
2: Hijo, yo vendido.
3: Hasta por 20.
4: Por la mitad. A ver, pero ¿cuánto tiempo llevo con el pato?
2: ¿Cómo cuánto lo quiero?
4: Si no me he encariñado.
2: Sí. ¿Cómo de a cuánto estamos hablando?
4: Es que sí importa, ¿no?
2: Claro. Sí, a lo mejor te está dando problemas porque el pato lleva 2 días en tu casa y se zurra en toda la casa y
4: o
2: así.
4: O porque es un pato que está acostumbrado a hacer lo que se le da su gana y se la pasa llorando todo el tiempo en el patio. A pesar
2: ay,
4: de
2: bebé,
4: que es lo
2: mejor, todo viene en casa.
4: A una especialista que tenga que hablar con patos y hasta un psiquiatra de patos, ¿verdad?
2: Ay, ya
4: y
2: estoy
4: de todas
2: bien
4: maneras no entiende.
2: Bebé, eres un ser de luz. Así. Inhala, exhala. Inhala rosa, exhala negro. Sí, sí, sí. Vamos. Dice. A música, ahí venimos. Ahorita nos
4: si tuvieran que vender al cuyello, ¿cuánto pedirían? Pagamos.
3: ¿Cuánto ofrecen?

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0: Le íbamos a encargar a Andrés que nos avisara cuánto dura el corte comercial. Pero con trabajos, recuerda que está haciendo un programa. Ya vuelve, Los Hijos de la Realeza. 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
3: Ay, ya venimos con...
4: Está bien enojado.
3: ¿Con qué venimos? Con el Adivíname Está, patrocinado por Construcción Tro. Ahí venimos.
0: La hora exacta es 7:25, Pontexa 95.5.
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7: 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Ahí tienen que estaba un distraído, una desesperada y un lobo domesticado. Parece chiste, pero es un programa de radio. Los hijos de la realeza ya están de regreso.

0: estás ayudando.
1: Ay, perdónanos, Emi.
0: No, ahí está. Estamos de regreso, oigan. Pues tenemos más para ustedes a la Divina Mesta. 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
1: Gracias.
0: ¿Quién fue el máximo goleador del Mundial del 2006?
2: ¿Te acuerdas?
0: El de Alemania.
1: No, vean en internet. La neta, yo nunca lo hubiera adivinado.
0: ¿Cuál es? Que por cierto, es un récord que ya no es récord.
2: Ya no existe, ya lo superaron.
1: Ya hoy no existe ese récord.
0: Exacto.
1: Pero yo la neta es que nunca había escuchado nombrar a este vato. Les vamos a decir que es un alemán, es una pista.
2: Ah, ojo, ya les diste todas las pistas.
0: Pero en su momento, sí, Ale.
1: ¿Sí?
0: Pues sí. Pero en su momento, no solamente hizo el récord de ese Dialmund, uh-huh, sino aparte lo hizo de como dos o tres justas diferentes, porque había sido el máximo anotador en ese tipo de justas deportivas.
2: Ya lo pusieron
1: ya
2: por
1: lo
2: acá.
1: Ya lo pusieron bien.
2: Y es correcto. Miroslav Klose. ¿Cómo sería? ¿Klose?
1: Klaus. Klaus.
0: No es
1: Klaus.
0: Inglés,
1: es Klaus.
2: ¿Cómo Santa Klaus?
1: Es Klaus.
2: Dice Alzheimer. 16 goles.
0: Que si era Alzheimer.
2: Y lo superó Messi, ¿no?
1: No, ya se murió.
0: Lo superó Messi
2: y pues por ahí va atrás.
0: Lo empató Mbappé.
2: Y a Mbappé todavía le quedan, dicen que unos dos o tres ya con la longevidad que están teniendo ahorita los futbolistas en esta era.
0: Pregúntale a Memo Ochoa.
2: O a tu tío Cristiano. Ya tiene 41, Cristiano. Ya, ¿no?
1: 41.
2: O sea, ¿cuándo has visto que un jugador...
0: metió dos goles y viste cómo jugó?
2: Exacto. O sea, en el nivel de Cristiano, jugando como Cristiano con 41
0: años.
2: Pero
0: ese vato, él lo ha declarado, está enfermo y obsesionado.
1: Sí, él ha dicho que es muy difícil ser él.
0: Con el rendimiento de su cuerpo. Uh-huh. O sea, lleva una dieta en que no te consume un gramo. O sea, llevas con un chicharrón preparado, no te lo acepta.
2: No, pues no. No toma refrescos.
1: Pues por eso se metió en líos por lo de la coquita.
0: Tiene la cámara hiperbárica esta donde se pasa no sé cuánto tiempo.
1: Sí.
0: En su casa.
2: Como la de Michael Jackson.
0: Mejor.
1: Sí. Y su edad metabólica es de 22 años.
0: La tuya es
1: cuando
0: como
1: tiene 40.
2: Es como de 45.
0: Tú ya estás en tiempo extra.
2: Ya soy como Benjamin Button.
1: Bueno, vamos a música y venimos. Somos los hijos de la Red X.

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2: 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La hora exacta es 7:36. 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
21: 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Imagina tener tanto varo que solo tengas que trabajar por gusto. A eso Ale Goods le llama lunes a viernes. Ya estamos de regreso. 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
24: Bueno, 7:42, vamos de volada porque hay poco tiempo. Ustedes conocen a iShow Speedy, si no lo conocen, pues les platicamos. Es un vato exitosísimo en redes sociales, uno de los youtubers más virales, mejor pagados, diría yo. Y del planeta, así de fácil, ¿no? El vato ¿sí? se echa carreras con Cristiano Ronaldo y juega de piquete de ombligo con Mr. Beast. O sea, el vato está en otras ligas.
25: Está en las ligas mayores ya.
24: Y el punto es que pues ya está incursionando en la música, o al menos con este tema inspirado justo en la Copa, en el Dial Moon que se está jugando en este año. Y pues es un éxito viral.
25: Sí, tanto que la FIFA ya lo incluyó en su la FIFIFAFA lo incluyó en su repertorio del torneo. Y pues obviamente esto le da mucho más proyección. Y la neta es que la rola está buena.
24: Está buena.
25: La vamos a escuchar, no toda porque está un poco extensa.
26: Ah.
25: Pero vamos a escuchar
26: ya
25: un
26: déjala
25: poco.
26: Toda.
24: No, ahí tengo un pedazo nomás.
26: ¿Un trocita?
25: No, sí, de hecho va a ser un buen rato. O sea, literal. Va,
26: casi toda.
25: Casi toda.
24: Para que la disfruten.
25: Así tres es que cuartos. Disfrútela y venimos, somos los hijos de la Alexa.
27: Let's play football.

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2: ¿O no? Pues por eso lo estoy
3: pidiendo. Es que deberías poner una alarma para avisarnos. Pero
2: para eso estoy pidiendo ustedes. No. Imagínate.
3: ¿Qué vamos a hacer ya?
2: Pues ya al corte, vamos a corte, ¿no?
3: Ah, ¿ya nos vamos?
2: O ya nos despedimos de una vez.
3: Dice Emi que ya.
2: Que si tú le quieres llegar de una vez, dice que
3: yo no. Ya me voy. Yo ya me voy.
2: Pausa y regresamos.
0: La hora exacta es 7:46. 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
13: Ya dámela. Ya nos vamos. Mañana en punto. No es cierto, mañana no.
14: O sea, mañana sí, sí no, Ale. Sí, mañana sí. Ah, tú no.
15: No. Siempre no.
16: Fíjate.
15: ¿Ya conseguiste?
13: No, pero.
16: Pero pues ella mañana no viene, güey. No. Así.
13: No, o sea, pero es que a ver.
16: No solamente no hace su trabajo.
13: No están entendiendo
16: se
13: lo
16: deja
13: a
16: alguien
13: diciendo.
16: Más
15: y no viene.
13: Así nomás.
15: ¿Y tienes algo que refutarle, que decirle?
16: No, pues nada, nos toca chambear.
15: Tú y yo sí aquí vamos a estar.
16: Pues sí.
15: ¿Qué hacemos, güey?
16: Pues qué hacemos. El Cuyello Show no se sostiene sol.
15: Ah, este sí ya es el
16: Cuyello. Este es el Cuyello Show, sí.
15: Oye, pero Guión sí va, sí.
13: Sí, bebé.
16: Fíjate, Emi. Así son las cosas, Emi, para que te vayas dando cuenta de cómo. Mira, una semanita aquí lleva a Emi y ya se dio cuenta de todo. En una semana ha pasado de todo.
15: 6 meses para que lleguen cortinillas de este programa. Así fue. 6 meses. Luego, ¿qué más? ¿Qué más pasa?
16: Pues los viernes cuando quiere, dale, viene, cuando no, no. ¿No? Normalmente es uno. Uno sí, uno no.
13: Listo, ya se desahogaron porque ya nos tenemos
15: yo
13: que
15: no
13: ir.
15: He dicho nada.
13: Ay, sí, yo no he dicho nada. Mañana yo no vengo, pero el lunes nos escuchamos. Y mañana escuchan a Cuye y a
15: y te
13: Bebé.
15: Reiteras.
13: Y a Emi, que aquí está con nosotros. Los amamos. Sale. Bonito fin de semana.
16: Cena sano, pues.
15: El lunes sí, sí, ¿verdad?
13: Sí, bebé, el lunes sí.
16: Oh. Pero el próximo viernes no.
15: Gracias, Emi. ¡Arroz!
13: Bye.

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0: Gracias por perder tu valioso tiempo con nosotros. 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La hora exacta es. Son las 8. 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
2: 8 de la noche con 6 minutos y inicié con una canción de Chavorrucos porque el Emi me volteó a ver con cara de ¿qué es esto, Gera? Emi, nosotros en ese sí te la sabes, en ese entonces cuando uno era joven bailaba esta en la discoteca. Ay, ya decir discoteca ya es de edad. Bienvenidos a la de tres a través de Exa 95.5. Yo soy Gera Onofre. Muchísimas gracias por acompañarme. Se está llevando a cabo un partido bastante, bastante bueno. En el minuto 6, Estados Unidos ya le metió un gol a Turquía en esta fiesta, gran fiesta del fútbol. Ya lo saben que Exa 95.5. Les vamos a llevar todos los detalles de lo que está sucediendo en esta Copa. Copa del Mundo. Muchísimas gracias, arroba Gera Omper, Gera Omper con doble E. Así me encuentran en las redes sociales y los voy a acompañar hasta las 10 de la noche. Hoy traigo un invitado muy especial que en un ratito vamos a platicar con él. Es una criatura, pero que aparte tiene un talento espectacular. Yo soy Gera Onofre. Ya les dije, va. Yo les dije, ay, no, espérenme, es que me estoy poniendo muy nervioso, porque mi bebote, el Tarek Arzate, me está escuchando en este momento. Mi Tarek, te amo con todo mi corazón. Ya sabes que aquí está tu lugar, ¿eh? Nada más que acabe esta fiesta, esta justa veraniega y esta fiesta del fútbol y regresas aquí a tu hogar, a tu nido. Regresas a Tarek Arzate. El Bebote nos está escuchando también. Síganlo. Arroba ArzateMX, arroba Gera Omper con doble E. Así vamos a estar en las redes sociales para estar pegaditos, hacer una comunidad. Gracias también a todos. Ay, mira, Tarek, te están diciendo algo. Ya dile al Taret que trabaje. ¿El Taret? Porque puso Taret. Sí, trabaja. Claro que trabaja. Lo pueden escuchar en Por la Copa de 3 a 4 de la tarde durante todo este periodo del multimundial. Así lo pueden escuchar. Y también a mí me pueden escuchar a las 10 de la noche, no. Ahí ya me dejan de escuchar. De 8 a 10 de la noche, aquí voy a estar. No, tú eres el mejor. Te amo con todo mi corazón, Tarek Arzate. Ay, no, es que me está escribiendo cosas bien bonitas. Bienvenido, mi querido Emi, en los controles técnicos. Ya va, oye, ya quédate, Emi. Pues el Jesús Estrella, pues nomás dijo, yo me voy. A mí no me importa, yo no quiero nada. El Jesús Estrella, quién sabe para cuándo vuelva. Oye, me está diciendo Tarek en este momento que le debes algo. ¿Tú te acuerdas? ¿Dónde está? Y pregúntele a mí, ¿y dónde está el Tarek? ¿Dónde está el Tarek? Pues manifiéstate, Bebote. Cuando tú te manifiestes, el Emi dijo, yo soy de palabra, y en cuanto lo vea, ahí vamos a tener. Ah, que ahorita, él está aquí y tú no. Y tú no, Bebote. Cada quien. Oigan, 442-502-4685 es el WhatsApp en cabina. El confesionario. Nos vamos a poner. Es que, ¿cómo les digo? Bueno, nos vamos a poner como ustedes quieran que nos pongamos, pero yo confieso que lo más rico de la vida es, se vale de todo, ¿eh? Siempre y cuando sea radiable, yo confieso que lo más rico de todo, de toda la vida o de la vida entera es 442-502-4685. Mientras tanto, los dejo con música. Son las 8 de la noche con 10 minutos. Bienvenidos. Soy Gera Onofre y en todas partes, ponte Exa.
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0: 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La hora exacta es 8:18. 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
9: Ya son las 8 de la noche con 23 minutos. Estamos de regreso en A la de Tres a través de Exa 95.5, la Estación Naranja. Oigan, y tengo unas invitadas súper especiales que me encanta. Están conmigo Mariana y Melanie de la Universidad Tecnológica de México. ¿Es correcto? Me vinieron a preguntar varias cosas. Yo no sé qué voy a contestar. ¡Ay! Ya me puse nervioso, Emi. Yo ya no sé qué voy a contestar, pero gracias. Gracias por hacerme parte de su proyecto escolar. Gracias, muchas gracias, niñas. En un ratito más voy a estar aquí para que... ¿Dónde se va a ver todo esto? ¿En las redes sociales? ¿En la vida? ¿En su escuela? Bueno, ahorita voy a ser famoso. Eso es lo importante. Voy a ser famoso también. Un saludo a Rigo, que es su papá, que está con nosotros. Gracias, gracias por venir. Gracias por estar aquí en la Estación Naranja. Ay, minuto 22 con 29, Turquía 1, Estados Unidos 1. ¿Qué está pasando? Algo está pasando en este universo. Emi, algo está pasando. Pero bueno, ahorita le preguntamos al Bebote. Ahorita le preguntamos al Bebote. ¿Qué depara esta justa veraniega? Mientras tanto, les recuerdo cuál es el confesionario al 442-502-4685. Yo confieso que lo más rico del mundo es... Uy. No, hay criaturas, pero bueno, 442-502-4685. Yo confieso que lo más rico del mundo es... ¿Qué cosa? Aquí está. Tenemos varios mensajes. Aquí está. Ay, no, Rockstar, todavía no puedo leer esos mensajes porque están muy fuertes. Geras, yo confieso que lo más rico del mundo, ya ustedes saben, el Pinkylicious y el rock, ¿no? Si vuelvan a hacer, haría lo mismo hasta morir. Un abrazo, mi querido Rockstar. Acá lo más rico de esta vida es llegar a tu casa, abrazar a tu familia y después de una larga jornada de trabajo poderlos ver con salud. Un saludo a mi gran amor Patsy Rubio. Por favor, dile que la amo demasiado de parte de Edgar. Ay, Edgar, qué romántico. Qué bonito. Lo más rico de la vida es no trabajar como el Tarek. Pero el Tarek sí trabaja. O sea, también me le... Y el Emi, yo tengo otros datos. El Tarek sí trabaja, solo está de vacaciones. Dejen a mi Bebote en paz. Eso, Jera, tú dales el ejemplo a las chicas de lo que no se debe, de lo que no se tiene que hacer en la radio. Ay. ¿Cómo? Ah, pero sé el ejemplo. No, pues es que, a ver, te voy a decir algo, criatura. Yo soy el ejemplo de lo que no se tiene que hacer en radio. Acá. Hola, Karen. No, pues soy el Jera. Si traes ahí como... Yo opino que el que es... ¿Qué? Siento que este señor trae la realidad súper distorsionada. Porque pone, hola Karen, yo opino que el que sea. Porque puede ser el equipo más bueno del mundo, pero puede que sea su peor día y viceversa. Todo viene en casa, hermano. Yo creo que hasta ahorita tuvo datos. Eso fue en voltaje 95. Y hasta ahorita tuvo datos y llegó. Pero te abrazamos, hermano. Te abrazamos. Te amo, Jera. Ay. Me haces mis noches trabajando. Oye, pero ¿cómo te llamas? Te voy a decir algo. Yo creo que tanto los papayos como los hijos de la realeza te guardaron como el más tóxico radioescucha. O sea, ese no fui yo, ¿eh? ¿Qué comadre? ¿Teresa Alcántara? Ay, no. Pero tú dime cómo te llamas. Yo te lo voy a decir con mucho cariño. Oigan, para mí lo más rico de esta vida tiene que ser unos tacos al pastor, sin duda alguna. Una quesadilla de bistec, también, sin duda alguna. Unas aguas de Jamaica, como de que no, mira. Unas caguamas y unas aguas de Jamaica, claro que también se agradecen. Y también lo más rico del mundo y de mi día y de mi vida es poder llegar a mi casa, que es casa de todos ustedes, abrazar a mi familia, abrazar a mi sobrino y agradecer por un día más y meterme en mi cama. Eso es lo más rico del universo. Eso para mí es lo más rico. Sigo leyendo y escuchando sus mensajes al 442-502-4685. Yo confieso que lo más rico del mundo es qué cosa. Nos vamos a música y regresamos con más en todas partes. 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

0: insolencias. Favor de no provocar. ¿O sí? 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La hora exacta es 8:36. 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
14: Ya son las 8:41. Estamos en A la de tres. No es que estas niñas me están sacando, miren, hasta la sopa. Yo me siento famoso, Emi, ¿qué está pasando? Vámonos con música, que ya llegó el invitado, ya viene para acá, ahorita vamos a tener una fiestototota. Mientras tanto, los dejamos con Rauw Alejandro, la canción Dando Vueltas, así ando hoy. Ay, dando vueltas. Muchísimas gracias, mi Emi. Son las 8:42 hasta el momento, minuto 40, Turquía 2, Estados Unidos 1. 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

0: 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La hora exacta es 8:51. 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

8:56, estamos de regreso en A la de Tres y quiero mandarle un saludo muy especial a Gus Gus. Gus Gus, el oficial productor de La Papaya, y que dice A la de Tres, que cada vez son menos, ahora es A la de Una. Sí, ¿y qué tiene Gus Gus? Sí, ¿qué tiene? Nos vamos con Olivia Dean, So Easy. Ya está aquí Luca con nosotros, así que, por favor, no se despeguen y en todas partes, ponte Exa.

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1: 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La hora exacta es 9:05. 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

0: son las 9:10 p.m. Estamos de regreso en A la de Tres a través de Exa 95.5. Se les dijo, se les advirtió, inclusive se les invitó a que se quedaran porque tengo al nuevo meteoro juvenil del pop mexicano en la casa. Luca Orozco, está en Exa 95.5.
1: ¡Vamos!
0: ¿Cómo estás, Luca?
1: Muy bien, muchísimas gracias por recibirme en su estudio, estoy súper emocionado. Por cierto, qué bonito estudio tienen.
0: Muchas gracias, eso le gusta a mis jefes. No, oye, Exa Querétaro es tu casa. Luca, por favor, qué gusto tenerte con nosotros, qué gusto tenerte en los micrófonos naranjas. Platícala a toda la gente, por favor, ¿quién es Luca Orozco?
1: Luca Orozco es un cantautor mexicano de 15 años que apenas está empezando su carrera, con muchas ganas.
0: Y que obviamente el tío Chavorruco del Jera, yo soy el tío de Luca Orozco. Ya me bauticé con eso. Mi querido Luca Orozco, por favor, dile a toda la gente cómo es como inicias esta faceta musical. Desde chiquito yo sé que te ponían música, pero cuéntales un poquito la historia de cómo has llevado todo este proceso.
1: Claro que sí. Yo inicié en la música con clases de piano clásico con mi maestra Adriana, cubana, muy buena, por cierto.
0: Ok.
1: Después de ahí, me fui expandiendo y dije, ¿y si toco la guitarra? Pues ahorita estoy intentando guitarra acústica y eléctrica, uh-huh. Y recientemente mi papá me compró un armónico, entonces estoy con esas dos. Y luego también, como me encantan las cuerdas, me acaban de comprar un ukulele.
0: Oye, tienes 15 años, ¿de qué manera llevas a cabo todo este gusto por la música a tus 15 años? O sea, somos casi tú y yo de la edad, ¿no? Casi sí. Somos de la edad. Y se ríe. Y luego, ay, por favor, cara. Oye, pero a tus 15 años, ¿cómo es este proceso? Porque eres cantautor, también eres cantautor. Y lo decíamos fuera del aire y me gustaría que le platicaras a toda la gente. ¿Cómo es este proceso para empezar a crear música y crear canciones?
1: Mi proceso, se los cuento, chicos. Miren, lo que yo hago primero es me levanto, me pongo mi ropa para caminar y salimos. Luego, en esas caminatas, yo las uso para despejar mi mente, uh-huh. Y poder sacar ideas de la composición. A veces pueden salir de la nada. Por ejemplo, esta canción que se está poniendo al aire, que es Pista de Florcitas.
0: Y que ahorita la vamos a escuchar al aire.
1: Exactamente. Surgió justo en una caminata de esas. Justo había llovido mucho y estaban las jacarandas. Y no es que si te resbalas bien cañón con las jacarandas.
0: Claro.
1: Entonces mi mamá me dijo, Luca, no te vayas a resbalar. Y yo le dije de broma, ¿no? Así ocurrencia. Yo le dije, si no hay hielo, te haré una pista de florecitas. Entonces yo dije, ¿y si hago una canción con eso?
0: ¡Qué bonito! Oye, aparte, yo creo que algo que es esencial en la carrera de cualquier artista, porque hemos visto grandes artistas que han tenido a lo mejor algunos baches, unos, ay, como todo, ¿no? Pero es el apoyo familiar. Me encanta que estén aquí tus papás apoyándote, están tus papás, y obviamente lo dijiste ahorita, mi papá me compró una armónica, mi papá está cerca de mí, voy y camino con mi mamá y me ayuda a componer. Qué fuerte y qué importante es el apoyo familiar en una carrera artística así.
1: La verdad que sí, ahorita mis papás me han ayudado muchísimo, la verdad que ahorita que están escuchando esto mis papás, muchísimas gracias, de verdad, sin ustedes esto no sería posible, de verdad, lo aprecio mucho.
0: Oye, y ahora, quiero que me cuentes porque has ganado premios, has cantado por todos lados, eres políglota, por favor dile a toda la gente, criatura, ¿eres un estuche de monerías? Por favor, dile a la gente, porque lo platicábamos fuera del aire. Eres multiinstrumentista, eres cantautor, eres políglota. ¿Qué más pasa? Cuéntame.
1: Y luego también, que también quiero...
0: Aparte, ¿qué era?
1: Luego, no sé qué pasa, pero tengo un virus por los instrumentos. Ahora quiero tocar también el sax, se me antojó.
0: Ok.
1: Sí.
0: ¿Cuántos instrumentos tocas? Platícale a la gente.
1: A ver, así que domine el piano.
0: Uh-huh.
1: La armónica, empezando con guitarra acústica y con eléctrica.
0: Ok. ¿Y cuáles que quisieras aprender?
1: Los que me gustaría aprender, me encantaría aprender batería, también me encantaría aprender, como había mencionado, sax, y también, la verdad que yo creo que hasta el momento eso.
0: Oye, hay una frase que es tu frase, que es, soy Luca, soy real. ¿Qué representa para ti esta frase?
1: Representa para mí que Espérame, déjame...
0: Por supuesto, tú organiza tus ideas, por supuesto. ¿Qué representa para Luca Orozco? Soy Luca y soy real.
1: Representa para mí que mis composiciones y en general mi trabajo es auténtico. En la parte donde son experiencias que yo vivo, que yo siento, al yo sentir esas experiencias, también son de experiencias cotidianas que nosotros vivimos los adolescentes. Por ejemplo, en mi primera canción de las preocupaciones de los adolescentes.
0: Ay, es que lo amo. Sí.
1: También en la segunda canción es un poco en la parte digital, que la época digital nos ha traído muchas virtudes, pero también a veces nos quita, no nos despeja de oportunidades grandes. Luego también en mi tercera canción hablo de cómo se siente el estar enamorado y cómo no puedes describir esa sensación. Luego la cuarta canción es de en las relaciones cómo saber elegir a la persona correcta, la que te deje brillar.
0: Oye, qué bonito, porque aparte tocaste un punto muy importante. Están viviendo ustedes, bueno, nosotros, la chaviza, ¿no? Ustedes sí. Están viviendo en una época bastante complicada. O sea, están viviendo en un mundo que a los que somos más de edad quisiéramos dejarles un mundo increíble. Y qué mejor que alejarnos de todas este tipo de situaciones complicadas y dedicarnos a lo que nos apasiona, en tu caso, es la música. ¿De qué manera ha influido en ti la música? O sea, ¿ha sido para ti un escape? ¿Ha sido para ti una inspiración? ¿Cómo influye la música en Luca Orozco?
1: La música influye en mí de esta manera. Al yo componer, la verdad que todos los días siento una necesidad muy cañona por componer, porque esa es la manera en la que yo me expreso el mundo. Claro. Y poder sacar catarsis de mis sentimientos. Wow. Y poder hacerlos al arte. Me encanta esa parte, y con metáforas, que realmente las metáforas es lo que le da la carnita a las canciones.
0: Totalmente. ¿Tus influencias, Luca, cuáles son?
1: Mis influencias del pop en español, me encanta Luismi, me gusta Cristian Castro, qué buena voz.
0: No, es que Luis Miguel, Cristian Castro, o sea, voces sotas. Claro.
1: Sí, también me gusta Miguel Bosé.
0: Ok.
1: Muy bueno.
0: Oye, ¿y qué te gustaría? Digo, tienes 15 años, ya tienes una gran carrera artística recorrida, pero a ver, niño, te falta toda una vida. ¿Qué te gustaría? ¿Qué viene para Luca Orozco? ¿Qué es lo que necesitas? Ahorita vamos a hablar de algo que a mí me encantaría estar mañana, pero no va a estar chambeando. Ahorita hablamos de eso. Pero, ¿qué viene para Luca Orozco?
1: Uy, sí. Ahí les tengo una bomba.
0: Ay, amo. No, es que no puedo. Está lo máximo. Dime.
1: Mañana va a ser mi noche estrella.
0: ¿Por qué?
1: ¿Mañana? ¡Le voy a abrir a Matute!
0: ¡Bravo! ¡Sí! Oye, Matute se presenta en nuestra ciudad y tú les vas a abrir. Eso está espectacular. A partir de ahí, yo creo que has pisado grandes escenarios, pero ¿qué representa para ti pisar un escenario antes de Matute?
1: La verdad que todos los escenarios son importantes. Porque
0: claro,
1: te van
0: claro,
1: dando tablas. Claro. Por ejemplo, está... te ayuda a ver el animómetro, así yo le digo, del público.
0: Wow.
1: Wow. ¿Cómo los vas viendo y vas cambiando tus gestos dependiendo para irlos prendiendo?
0: Totalmente. Oye, ¿pero qué representa para ti?
1: La verdad que...
0: ¿Estás nervioso? ¿Estás emocionado? ¿Qué va a pasar mañana?
1: Tengo una mezcla de emociones muy cañona.
0: Claro.
1: Porque hoy que estaba ensayando, estuve hoy ensayando muchísimo... Hasta me duelen las piernas. Sí, la verdad que siento una mezcla de felicidad muy cañona y de nervios, porque es normal, es parte del espectáculo.
0: Claro.
1: Porque yo les cuento que soy fan, súper fan de Matute.
0: Aparte, a sus 15 años fan de Matute. Yo ahí siento que, mira, ahí hubo alguien que te estuvo metiendo y metiendo poco a poco a Matute, ¿verdad? Acá
1: sí.
0: Nada más estoy viendo al señor padre y a la señora madre, que los amo con todo mi corazón. Qué bueno que están contigo. Pero a tus 15 años, Matute, son grandes, grandes cantantes.
1: Sí.
0: Bueno, y grandes músicos y grandes... Lo vas a hacer espectacular.
1: Es que son unos músicos virtuosos y aparte tienen muy buena energía con el público.
0: Totalmente.
1: No, a la segunda canción ya estás bailando y así te quedas todo el concierto.
0: Totalmente. Oye, mi querido Luca, me encantaría quedarme contigo años y años y años, pero el tiempo en radio apremia. Por favor, redes sociales, ¿cómo te pueden encontrar? Que invita a toda la gente a que te vaya a ver mañana antes de Matute, por favor.
1: Claro que sí, les paso mis redes sociales.
0: Adelante.
1: En TikTok y en Instagram soy lucaorozco.oficial.
0: Ok, lucaorozco.oficial.
1: Claro. Y en las plataformas de música recientemente tuvimos un cambio en el nombre de artista. No es para que puedan encontrar mi discografía completa y usuario. Pueden poner, son dos perfiles. Uno es Luca con todo mayúsculas y otro es Luca Orozco con todo mayúsculas.
0: Todo mayúsculas, Luca uno y otro Luca Orozco. Correcto. Y en redes sociales lo repetimos, por favor, Luca.
1: LucaOrozco.oficial.
0: Ay, te amo con todo mi corazón. El nuevo meteoro juvenil del pop mexicano, Luca Orozco. Gracias por estar con nosotros. Exa Querétaro es tu casa.
1: Muchísimas gracias.
0: Y aparte no te vas a ir a nada, que dijera nada más me voy a ir así, nada.
1: No,
0: los micrófonos son tuyos.
1: No me voy a ir así. Les tengo una sorpresa. A todos los que me siguen allá en redes sociales y audiencia, les tengo una sorpresota. Quédense en Instagram picados porque se viene algo grande.
0: Ay,
1: también para los que van a Matute. Se va a venir algo chido.
0: Ay, no, te amo con todo mi corazón. Gracias, Luca Orozco. Y aparte, no solo te vas a ir así, también en este momento los micrófonos son tuyos porque vas a presentar tu canción al aire, por favor. Adelante.
1: Ah, perfecto.
0: Tú preséntalo. Tú di tu canción.
1: Claro.
0: O sea, manda música, pues.
1: Va.
0: Yo soy Luca Orozco y mándalo.
1: Perfecto. Yo soy Luca Orozco. Y hoy les voy a presentar a todos los presentes de EXA, Pista de Florecitas.
0: Son las 9 de la noche con 22 minutos en todas partes. 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
0: 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La hora exacta es 9:25. 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
9: Ya son las 9:29 PM, estamos de regreso en A la de Tres, a través de Exa 95.5, y antes de despedir a mi querido Luca Orozco, platicábamos de las influencias que tienes. Entonces, esta es la retrohora, es una hora donde tocamos canciones de antaño, mi querido Luca. Ay, tú tienes chido. 15 años, o sea, eres una criatura, pues, pero quiero que me digas de tus dos más grandes influencias, que son Luis Miguel y Cristian Castro, una canción de cada uno para ponerla ahorita.
10: Me encantaría que pusieran La Chica del Bikini Azul de Luis Miguel.
9: ¡Uy, gran canción! Porfa, Miami, esa de Luis Miguel y de Cristian Castro.
10: Sí, luego también de Cristian Castro, la de Después de Ti No Hay Nada.
9: ¡Uy! No, es que ya se antojan unas caguamas. No, porque son menores de... Bueno, yo, pues, o sea, ustedes no, pero yo sí. Oye, gracias por estar con nosotros, Luca Orozco.
10: Ay, gracias.
9: Gracias. Tú me avisas, Emi, ya las tenemos. La Chica del bikini azul de Luis Miguel y Después de Ti No Hay Nada de Cristian Castro. Adelante.
10: También les cuento que me encanta la influencia, me encanta la música italiana.
9: Wow.
10: Sí.
9: Oye, ahorita vemos qué podemos hacer al respecto. Bah, gracias, sí. Luca, por estar con nosotros. Uh-huh. Son las 9:30 PM. Música y regreso en todas partes. 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
0: 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La hora exacta es 9:38. 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
4: 9:41. Señora Almita, si me está escuchando, le voy a dedicar esta bonita canción porque la amo con todo mi ser y solo quiero que usted sepa que todo, pero todo va a estar bien. Entonces, por favor, mi querido Emmy, nos vamos con Celine Dion, Because You Love Me. Te amo con todo mi corazón, Almita. Almita es mi señora madre y esa canción es nuestra canción. Música y regresamos. 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
0: 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La hora exacta es 9:46. 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
5: 9:50 PM, me despido. Muchísimas gracias, que tengan excelente noche de jueves. Si van a la Beberecua, me invitan. Me invitan a las aguas de Jamaica, me invitan a la Beberecua, por favor. Gracias a mi querido Emi una vez más por rifarse. Nos escuchamos mañana en esto que es A la de Tres. Arroba Jera Omper, así me quedo a sus órdenes. Mi Emi, ¿qué tal te caería? Fíjate, Nicole Kidman, no, primero, ahí te va. Primero vamos a ir con algo de, ya sé, Lady Marmalade de, era, Dios mío, Christina Aguilera, Pink, ya soy de edad, ya se me está olvidando, Lady Marmalade, seguida de Something Stupid de Nicole Kidman y de Robbie Williams, por favor, mi querido Emmy. Gracias por rifarte, como siempre. ¡Ay, te debo tus regalos! No te traje tus regalos que te prometí. Mejor nadota. Mañana mismo te los traigo, te lo prometo. Gracias, Emi. Yo soy Jero Onofre.

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0: La hora exacta es 9:58. 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

0: La hora exacta es 10:06. 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

0: 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La hora exacta es 10:16. 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
1: 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La hora exacta es 10:35. 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
4: ¿Te ha pasado que caminas por tu ciudad bajo un sol que derrite el asfalto, rodeado de puro concreto, y de pronto llegas a un parque, te sientas bajo un árbol y sientes que el mundo entero bajó 3 grados? Esa frescura no es imaginación, es ciencia y tiene nombre: infraestructura verde. La infraestructura verde es una forma inteligente de diseñar nuestras ciudades para que convivan el cemento y la naturaleza. No se trata solo de sembrar arbolitos bonitos en una jardinera. Se trata de crear redes de espacios conectados entre sí que cumplan varias funciones al mismo tiempo.
5: Que capturen agua de lluvia.
4: Que limpien el aire.
5: Que reduzcan esas famosas islas de calor. Que convierten las colonias en hornos.
4: Que conecten ecosistemas y que de paso nos den un lugar digno para caminar, jugar o andar en bicicleta. Imagina esto. En la Alcaldía Coyoacán, en la Ciudad de México, existe un skate park llamado Los Coyotes. Ahí puedes patinar, hacer trucos en patineta, pero además el lugar está rodeado de áreas verdes y tiene un sistema de captación de lluvia. Un solo espacio que sirve para el deporte, para el medio ambiente y para la comunidad. Eso es infraestructura verde en acción. Que un mismo sitio cumpla muchas funciones como una navaja suiza, pero hecha de árboles, agua y diseño inteligente. Este enfoque surgió como respuesta al impacto ambiental de las ciudades. Piensa en una ciudad, calles hechas solo para coches, banquetas rotas, ni un árbol donde guarecerte del sol. La infraestructura verde propone cambiar eso desde 4 frentes. Primero, el agua, aprovechando la lluvia en vez de dejarla inundar las calles. Segundo, la movilidad, abriendo paso a peatones y ciclistas. Tercero, el espacio público, diseñando lugares de encuentro seguros para todos. Y cuarto, la biodiversidad, reconectando las ciudades con la naturaleza que las rodea. Aquí hay ciencia de primera. Investigadores en México crearon la primera metodología en el país para evaluar qué tanta infraestructura verde puede implementar una ciudad y cuáles serían sus beneficios. También desarrollan estrategias para que los gobiernos locales, desde Cancún hasta Tijuana, puedan transformar sus calles grises en corredores llenos de vida. Porque no basta con querer ciudades más verdes. Hay que medir, planear
5: y diseñar con inteligencia.
4: La próxima vez que pases por un parque con bancas, ciclovía y jardines que atrapan la lluvia, detente un momento. Ese lugar no llegó ahí por accidente. Alguien lo soñó, lo diseñó y lo defendió, porque adaptar nuestras ciudades al cambio climático no es un lujo de países lejanos. Es una necesidad que empieza en la esquina de tu casa, en la banqueta de tu colonia, en el árbol que todavía resiste entre el asfalto. La ciudad del futuro no tiene que elegir entre progreso y naturaleza. Puede ser las dos cosas al mismo tiempo.

0: con información del maestro Antonio Suárez Bonilla, del Laboratorio de Movilidad e Infraestructura Verde de la Facultad de Arquitectura de la UNAM. Un guión de Leonardo Santiago, con información del portal Ciencia UNAM. Les saluda Mónica Genis.
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0: exacta es 10:46. 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

0: 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La hora exacta es 11:03. 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

0: Ahora exacta es 11:09. 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

0: 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La hora exacta es 11:19. 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

0: hora exacta es 11:27. 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
1: 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La hora exacta es 11:36. 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
1: Revista del Consumidor. Radio. Polvo, lluvia, tráfico. Nuestro coche aguanta de todo, pero mantenerlo limpio no tiene por qué ser un lujo. Hoy te enseñamos cómo preparar un shampoo para lavar el auto. Anota la receta y dale a tu auto el brillo que se merece.
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1: En la actualidad, crear nuestras propias tecnologías domésticas es la opción ideal para elaborar productos básicos con ingredientes de calidad y muy accesibles.
4: Lo mejor, no tenemos que buscar por horas lo que necesitamos, ya que lo encontramos en tiendas de materias primas y droguerías. 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
4: 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Sin duda, una gran ventaja.
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4: 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Finalmente, pero no menos importante, hay que guardarlo en un lugar fresco y seco, fuera del alcance de niñas y niños. ¡Y listo! Tenemos nuestro propio shampoo para auto. Para usarlo, toma en cuenta que para 10 litros de agua se deben disolver aproximadamente 15 mililitros de shampoo. Al final del día, apostar por las tecnologías domésticas no es solo una forma de ahorrar, es tomar el control de lo que consumimos.
1: Si quieres aprender a preparar otras tecnologías como crema de cacahuate, gel para el cabello o jabón líquido corporal, puedes visitar nuestro canal de YouTube, Profeco TV.
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0: ahora exacta es 11:49. 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

0: La hora exacta es 11:56. 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

0: ahora exacta es 12:24. 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
1: La hora exacta es 12:34. 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

0: exacta es 12:40. 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

0: exacta es. Es la una. 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

0: La hora exacta es 1:21. 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

por exacta es 1:30. 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

0: exacta es 219 Ponte Exa 95.5. 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

0: hora exacta es 2:28. 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

0: hora exacta es 2:57. 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

0: exacta es 3:15. 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

0: La hora exacta es 3:19. 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

0: hora exacta es 3:30. 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

0: exacta es 357. 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

0: La hora exacta es 4:17. 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

0: hora exacta es 4:27. 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
1: La hora exacta es 4:35. 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

0: La hora exacta es 4:56. 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
0: 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La hora exacta es 5:54. 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

0: Hola, hola, ¿qué tal? ¿Cómo están? Muy buenos días, bienvenidos a La Papaya a través de EXA 95.5. 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Hola, José.
1: Hola, enano, ¿qué tal? Muy buenos días, pues ya escucharon dónde estamos. Les saludamos siempre, siempre a usted, el jefe, el patrón, el chidote de este programa. Gracias por sintonizarnos en La Papaya. En efecto, ya es viernes y nos encontramos en este hermoso lugar. Ve nada más que trocón. Ahorita le vamos a platicar todo lo que tenemos para usted. De entrada, 13 grados centígrados en la zona metropolitana. Hoy estamos un poquito más frescos. Hoy la máxima será de 26 grados centígrados, igual que ayer. Hay una muy baja probabilidad de lluvia, pero mínima, ¿eh? A las 4 de la tarde, 20% de probabilidad de lluvia, amaga, pero repito, ayer yo salí de una cita por ahí de la una y pelito hoy, y juré que iba a llover, porque además andaba yo en la moto. Y me acordé de mi propio pronóstico y dije, pero yo dije que no llovía. Pero sí me dio nervio, pero no. Nada más me hicieron ole. Me parece que iba a ser el caso. Hoy nubladito, fresco, rico. Y hoy no llueve. Es más, ni en la madrugada va a llover.
0: Y gracias, después del chico del clima, presentamos también y saludamos al maestro del reto musical, David Aloncho Rincón Gallardo. Hola, bebé.
2: No nada más del reto musical.
0: De la vida.
2: De la vida.
0: Ay, ahora.
2: Mira qué bonita camioneta de aquí enfrente.
0: Justo es lo que está diciendo Jos, sí, que sí, le encantó. Está chula. Padrísima.
2: Sí, sí.
0: El color.
1: Es la Frontier Pro 4X.
2: Nos encanta para EXA. Está padrísima.
0: ¿Qué
2: color
0: tal el
2: naranja?
0: Color?
2: Está increíble. Me encantó.
0: Frente, ¿qué tal? ¿Cómo está la parrilla?
2: Ya la había visto yo en algún lugar. Creo que en el Expo Autos Seminuevos la había visto yo.
0: Está increíble, ¿no?
2: Sí, está padrísima. ¿Cómo están? Es viernes, fin de semana. Ya es para descansar, es para...
0: ¿O no?
2: Para la fiesta.
0: Para la fiesta.
2: Y hoy, papayos, les traemos una de premios y de regalos. Richardson Marx, que se acaba de sacar punta.
0: ¡Ay, bebé, guapo!
2: Traemos boletos para dos fechas de Conspiradores.
0: Esos me gustan mucho.
2: Gracias a Conspiradores y a Gusito Bebé. Y traemos boletos para este sábado, a ti que traes toda la fiesta, para que te vayas al Fan Fest.
0: Al Zona Fest.
2: A la Zona Fest, perdón. Ajá. Del Estadio Corregidora del municipio de Querétaro.
0: Me encanta la idea.
2: ¿Sabes quién va a estar este fin de semana, Jos?
0: A ver, dime. Toman Collins.
2: Toman Collins.
0: Sí, ya lo tengo, ya tengo yo mis boletos.
2: Toman
0: mañana.
2: Collins, ¿quieres boletos? Le voy a regalar a Jos.
0: Yo ya tengo boletos.
2: Ah, ya tiene. Ah, sí, nos regalaron
0: Toman
2: boletos.
0: Collins. Sí, nos regalaron porque ese es nuestro mero mole.
2: Bueno, pues el sábado va a haber varios partidos. Y bueno, pues va a estar Toman Collins también.
0: Va a estar buenísimo nuestro mero mole. Pues ahí vamos a estar.
1: Imagínate llegar en esta troca al concierto.
2: Ah, no, imagínate.
0: No, está fabuloso.
1: Estoy viendo que esta es off-road, trae cuatro formas de conducción. Trae
2: cuatro
1: para,
2: por cuatro.
0: Ve las llantas, Jos.
1: No, es una chulada. Ahí tú le picas y le dices, ¿sabes qué? Voy a andar en sobre rocas. O le picas y le dices, voy a andar en arena.
2: ¿A poco?
1: O le picas y le dices, voy a andar en carretera. O le picas y le dices, pues voy a andar en terracería. ¿Y qué crees? Trae un sistema de audio Fender.
0: Ay, no bueno. Manches. Wow. Oye, pero aparte le decía a David José, ve el frente, qué bonito está.
1: Está chulísima.
0: El color, amigo. Mira, yo soy mucho como monocromática. O me gustan los autos en color blanco, sobre todo blanco o negro, como tú. Me gustan más los autos en blanco porque pues siento que me conserva un poquito más a mí la limpieza del vehículo. Pero esta color naranja... Son como naranja quemado, como un ladrillo. Nos está bellísima.
1: Y con todo lo que trae, asientos de piel. Wow. Y el precio es apenas pasadito del millón, ¿eh?
0: Ah, pasadito, okay. Pues mira.
1: Apenas
2: pasadito. Dame dos para
0: no,
2: llevar.
0: ¿Y sabes qué, bebé? Sí te vas a poder llevar dos. Porque ¿por con las promociones, los bonos y los financiamientos de casa, estoy segura que sí te alcanza,
1: es que ¿sabes
0: bebé?
1: Qué? Este tipo de camionetas con todas estas características de este nivel... Las encuentras en el mercado, o sea, en algunas otras marcas, hasta en 1,600,000.
2: Está un poquito más abajo.
1: Bastante más abajo.
2: Ah, pues mira, les voy a regalar una a cada uno. Yo con mi coche estoy feliz.
1: Gracias.
2: Pero les regalo una a cada uno para que
0: sí.
2: A Teresita, imagínate cómo le hace para subirse a trocón.
0: Hermano, como Lord Farquaad.
1: Trae estribo.
2: Ah, mira. Trae estribo. ¿Eh? Ya lo vi. ¿Para qué vas a querer boletos? ¿Para conspiradores?
0: Obvio.
2: ¿O para la Zona Fest?
0: No, de Zona Fest, gracias a Dios, ya tenemos. Ya tengo para Tom and Collins, pero yo quiero para conspiradores.
2: Pueden empezar a venir desde ahorita, ¿eh?
0: De una vez vengan, tenemos boletos para jueves, para miércoles 1 de julio, para jueves 2 de julio y para...
2: Estos son para el 4.
0: Martes.
2: Para el 5, espérame, que acá los tengo.
0: Yo tengo para el 2, los voy a separar.
2: 3, 4 y 5.
0: Aquí tengo para el 2. A ver, David, aquí te paso
2: los del
0: día 2.
2: Se me juntaron todos, ¿va?
0: No te preocupes, bebé, yo te ayudo porque mira, soy muy rápida para
2: más
0: contar
2: fácil,
0: boletos.
2: Te voy a decir aquí. Tenemos boletos
0: aquí
2: para...
0: Aquí está.
2: Aquí tengo yo ya las
0: pásamelos,
2: imágenes.
0: Bebé, eso.
2: Tengo boletos para el 3, 4 y 5.
0: Ok.
2: Contra Tigres de Quintana Roo. Ok, contra los Tigres de Quintana Roo.
0: Oye, aparte se va a poner... Mira, yo tengo hasta para el sábado 4 de julio. Estos sí me interesan, David.
2: ¿Sí?
0: Los del 4 de julio sí me interesan porque yo soy más de fin de semana, fíjate.
2: 3, 4 y 5.
0: No, y tenemos desde el 1.
2: Los de 3, 4 y 5 son para los Olmecas de Tabasco.
0: Wow.
2: ¿Ok? Y luego tenemos, es que hay un chorro. Para esos dos, ¿verdad? Nada más.
0: Tenemos desde el 1, desde el día 1.
2: 1, 2 y 3, ¿no?
0: Mira, aquí está. ¡Qué bárbaros! Tienes muchísimos boletos, bebé.
2: Es que los mezclamos,
0: Gusito. Los quiero todos. Los quiero todos.
2: Gusito me los dio muy ordenados.
0: Ay, sí.
2: Pero se me mezclaron en la...
0: Pero no te preocupes. Yo los estoy separando, bebé. Oye, bebé, pues ahí te va. Es el Día Mundial de la Refrigeración y el Ras Asana o el Año Nuevo Musulmán. Ahí está la fecha el día de hoy. Tenemos mucha información que compartir con todos ustedes para que por favor nos hagan el honor de quedarse y sintonizar esta H cabina, este H programa en vivo desde Nissan Autocom Juriquilla, aquí en Paseo de la República, sentido a Juriquilla, nos van a encontrar. Está a un lado el hotel, es muy fácil, el Holly, sí es el Holly, ¿verdad? Estamos al lado del Holly para que ustedes nos ubiquen.
2: Aquí está el Mallet.
0: Está el Mallet para los que son más chavos y que les gusta andar en la pachanga, pues lo van a ubicar. Perfecto. Bueno, compañeros, sus redes sociales, por favor.
2: Yo estoy como David Rincón GZ.
1: A mí me encuentran Rincón como GZ. Capitán Jos. Capitán Jos es con J, con doble S. Capitán Jos o Jos Montes en las diversas redes sociales.
0: Y yo como Tere Alcántara. Facebook e Instagram, así de fácil y sencillo. Tere Alcántara. Bueno, muchachos, ¿qué pasó, David?
2: Ya me acordé.
0: ¿Qué?
2: Tenemos para 1-2.
0: Por eso te digo, desde el 30.
2: Lo que pasa es que el partido, me parece que del martes... Ajá. Movieron ahí el calendario, por eso estoy distraído. Porque como juega México... Luego mueven los partidos.
0: Hacen dos en uno.
2: O hacen dos jornadas en un día.
0: Dos jornadas en un día.
2: Exacto. Pero bueno, aquí hay boletos para los dos últimos partidos y aquí les tenemos muchos para... Son familiares, para 4 personas.
0: Aquí tenemos martes, miércoles, jueves, viernes, sábado y domingo. Ya los tienes ordenados.
2: Todos los días para que se vayan a conspiradores. Son boletos para 4 personas.
0: Así es. Pues iniciamos esta cabina sin más ni más con moderato. ¿Cómo ven?
2: ¿Qué canción?
0: Quemándome de amor, dedicado para ti, bebé. ¡Vámonos!

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0: 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La hora exacta es 6:16. 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
20: Oigan, muchachos, pues ya saben cómo va esto de la pasión por el fútbol, por este deporte global. Pues resulta que la nota viral multimundialista trata acerca de un colombiano que aplazó su boda con su novia mexicana a 2 semanas de casarse porque pues necesitaba ver a su selección en este mundial. La historia fue dada a conocer por el organizador de eventos, Peraki Soto, quien relató a través de TikTok una situación que se ha hecho viral. Según explicó, después de casi un año de planeación, contratos, pagos, coordinación con proveedores, recibió una solicitud urgente para modificar la fecha de una boda que ya estaba prácticamente a unos días de realizarse. ¿La razón? Bueno, pues fue la petición que sorprendió a todos los seguidores. De acuerdo con el wedding planner, la madre del novio obsequió boletos para que pudiera asistir a un partido de la selección colombiana en este torneo, situación que terminó generando pues un fuerte desacuerdo entre los futuros esposos.
21: Yo creo que lo hizo adrede
20: para que no se casara. Ahora, si le vas a dar ese regalo, pues se lo hubieras dado con tiempo o, ¿sabes qué? Te lo regalo de luna de miel, vete con tu esposa, aunque ya no juegue la selección de Colombia, si no pase, vete a otra fecha, ¿no? O vete a otro lugar. Bueno, el hombre, quien es originario de Colombia, consideró que la oportunidad de acompañar a su selección en la máxima competencia futbolística era demasiado demasiado importante como para dejarlo pasar, además de lo que significaba para él el regalo que le estaba otorgando su madre. La postura del novio, pues, no fue bien recibida por la prometida, una mujer mexicana, que interpretó la decisión como una señal de que el compromiso matrimonial había quedado en segundo plano frente a un evento deportivo. Híjole, me van a decir de cosas, cosa que no me importa, por cierto, pero yo estoy a favor de la novia. O sea, si tú ya tienes un año planeando todo esto y ya estás comprometido para una fecha con invitados, con banquete, con iglesia, con todo, a mí se me haría una falta de respeto que mi pareja me cancelara o me pospusiera la boda por un evento de fútbol.
4: A ver, te pongo una idea. Digo, en este caso le regalaron el boleto, pero vamos a decir que ya estás planeando tu boda y compraste un coche. Y el coche traía que si comprabas entras un sorteo y te ganas un boleto para el mundial. En esa época, ¿no? ¿Tú le darías chance a Rafita de que se fuera?
20: Es que no lo sé. ¿Sabes qué? Que
4: pero siempre aquí, puedes posponer, ¿no? Siempre puedes cambiar la fecha.
20: Pero te voy a decir qué pasa. Yo digo que sí, pero también habla del compromiso que tiene para mí, Tere, del compromiso que tiene esta persona. Uno, la mamá se lo regaló, es lo que estabas diciendo ahorita. Sí. Hasta parece que lo hace a propósito, ¿no? Una cosa es que te lo hayas ganado en un sorteo.
4: Ajá.
20: Y otra cosa es que la suerte. Mamá, sabiendo que viene la fecha
4: se
20: de
4: lo
20: la
4: regala.
20: Boda, se lo regale.
4: Sí, claro.
20: Y la otra es que él también, pues para mí como pareja, yo te puedo decir.
4: Gracias,
20: ¿qué
4: mamá,
20: es
4: vete
20: más
4: tú.
20: Importante, tu matrimonio, tu futuro matrimonio, o un partido de fútbol? Porque creo que también habla de la importancia que le vas a dar a tu pareja a lo largo del tiempo y bajo situaciones que se puedan presentar. No sé.
8: Es que la manejo muy mal. Ahí tenía que llegar así con el clásico. ¿Qué crees?
4: Me gané esto.
8: No, así.
20: Mi mamá.
8: ¿Qué crees? Pues que se está organizando algo ahí en la oficina, pero pues no quiero ir. No quiero ir.
4: ¿De qué se trata?
8: ¿O tú cómo ves? ¿Sabes?
4: Sí.
8: O sea, tenía que haber llegado así de...
4: Claro.
8: ¿Qué crees? Es que, pues como que mi mamá me quiere regalar unos boletos para un... Pero
4: no quiero ir.
20: Ahora, aquí la nota no dice si la mamá le regaló dos boletos o no. Porque si a lo mejor la mamá pensara en ella, o sea, en los dos...
4: claro,
20: váyanse los dos.
4: Y cásense ya.
20: Cásense, o regresando la hacemos. Váyanse, disfrútenlo. Es un gusto también para él. Y compárteselo con tu pareja.
4: Sí.
20: Pero si la suegra solo le dio el boleto a él. Digo, sabemos que hay suegras que se meten hasta la cocina. Y son las que provocan muchas veces los divorcios.
4: Sí, claro. Pues quién sabe cuál fue la intención de la suegra de haberle regalado los boletos.
20: ¿Pero tú irías, David?
4: Fíjate que...
20: Supongamos que tú eres la mujer.
4: Sí, yo sí daría el permiso.
20: Tú sí darías el permiso.
4: Lo que pasa es que ir a un mundial... Para muchas personas es un sueño. Y pues como son cada 4 años, pues no sabes cuándo te vuelva a tocar.
20: O si te vuelve a tocar.
4: Yo sí daría el permiso. Yo.
20: Sí.
4: Yo pospondría 2 semanas y ya no pasa nada.
8: La nota habla en plural, es decir, que le dio boletos.
4: Sí, si fueron boletos.
8: Yo creo que le
4: debe
8: decir, mi amor, pues vamos al partido. Pero pues que ya no quiso porque estaba todo armado. Además, el wedding planner platicó que llegó la solicitud. No que se podía cambiar. O sea, a 3 semanas de una fecha, no creo que un wedding planner te diga, ah, sí, está bien.
20: Porque aparte movemos. Ellos planean todo.
8: Sí, no.
20: Hay más bodas en
4: claro,
20: curso.
4: Salones.
20: Hay más salones.
8: Sillas, mesas, todo. Carpas,
20: oye,
8: comida.
20: Los banquetes.
8: Sí, no. Es una locura cambiar algo así 3 semanas antes.
20: Yo no le daba chance.
8: Pero yo creo que estoy con Rincón. Si llegan y me dicen, oye, es que mira, vemos. Depende de la complejidad del cambio.
4: Claro.
8: Si es mucho cohete, pues no, mano. Pues vamos
4: ya
8: a
4: ni modo, y vamos a gastar mucho dinero.
8: Ponemos
4: y...
8: una tele ahí en la boda, güey. Ahí ponemos, o en la iglesia.
20: Eso
8: ¿no?
20: también.
8: Una
20: eso
8: telesota.
20: También. Hay mucha gente que hace eso. Pone las pantallas en las bodas.
8: Ponemos
20: claro.
8: el fanfest ahí en la boda.
4: Y es que también hay gente que ya se va al extremo de afición, ¿no? Es decir, que son súper aficionados. Bueno, ¿cuánta gente se casa con la playera de su equipo?
8: Uh-huh. Bueno, que no, guacala.
4: Bueno, pero sí pasa.
8: Qué feo, man.
4: ¿Verdad que sí pasa?
20: Claro.
4: Que los ves en el altar con la playera de los Pumas.
20: Oye, y hay gente que incluso llega de otaku a las iglesias, ¿se acuerdan
4: también.
20: Los de Michoacán?
4: Pues sí. Si vieran las fotos de la boda de Teresita.
20: No, mis fotos son muy solemnes. ¿Sí? ¿Sí las has visto?
4: Sí, las
20: he visto. Son muy solemnes. Yo fui muy solemne
4: muy
20: cuando
4: propia.
20: Me casé.
4: Muy propia.
20: Muy, yo tenía, yo quería llevarme un vestido tipo Ninel Conde o Niurka.
4: No, no, el padre no nos dejó.
20: Pero el padre no nos dejó.
4: Exacto.
20: Oigan, pues ahí está, bebé. La nota viral multimundialista. 6:27, estamos en Nissan Autocom Juriquilla. Ya me dio hipo, Gusito.
4: Por cierto, ¿vieron rápido? Perdón que te interrumpa, que ayer le ganó Ecuador a Alemania.
20: Uh-huh.
4: 2-1 al último minuto casi. Bueno,
20: ayer
4: al
20: 70 y tantos.
8: Ayer Alemania sí salió a descansar.
4: Pues sí.
8: Aseguraron el número uno y dijeron.
4: Oye, pero Ecuador nunca le había ganado a Alemania en un mundial.
8: No, pues no. Pues
4: así como México.
8: Pero a ver, Ecuador había perdido contra. ¿Fue Curazao?
4: No me acuerdo. Empataron todos sus partidos. Y no
8: pudieron con Curazao y le metieron a Alemania. Entonces Alemania dijo: voy a poner el muchacho relax. Y nos vemos en la siguiente fase, papá.
4: Sí, con Curazao y con Costa de Marfil habían empatado. Calificaron como tercer. Mejor.
20: Oye, pues ayer lo estábamos viendo juntos, Begusito.
4: ¿El de Alemania?
20: El de Alemania, Ecuador, Alemania. Nos echamos ayer el partido. No les voy a decir dónde porque luego me regañas.
4: ¿Había bebida?
20: Sí.
4: ¿Y ahora entiendes por qué hay entrevistas y entrevistas y entrevistas de las que pide Teresita?
20: Es que ayer no teníamos que hacer y Gusito tenía que matar tiempo en lo que salía al estadio de Finsus.
8: Qué casualidad.
20: Entonces le dije, vámonos a ver el partido y comemos en lo que te vas al Finsus. Me dijo, sobres. Y así fue.
4: Yo nada más, mira, voy a meter cizaña. Solo te invita cuando ella no tiene plan con alguien más. No.
20: Uh-huh.
4: Tiene que tienes que darle prioridad. Tienes que darle prioridad a Gusito Bebé.
20: Gusito Bebé tuvo mi prioridad ayer.
4: Bueno, y ahora la pregunta del millón. La pregunta del millón. ¿Quién pagó?
20: Micha y Micha. Nos fuimos al 50-50. Sí, cuando salimos hacemos nuestro 50-50. A veces invita a él, a veces Karen, a veces yo, Gusito, o a veces entre los tres.
4: Cuando salgas conmigo, yo te voy a invitar.
20: ¿Cuánto llevamos? Mira, Gusito, ya estaba, va a ser deidad de otra galaxia. Y tú, ni enterado. Gusito,
4: cuando salgas conmigo.
20: Y tú, no pagas.
4: Yo te voy a invitar.
20: Está. Bueno, sí paga.
4: Ahí está, ya ves.
20: Paga la habitación, dice, y la champaña. 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Vamos con música. Gracias por escuchar La Papaya. Estamos de aquí hasta las 10 de la mañana.

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0: 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La hora exacta es 6:32. 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
13: Es momento, mis queridos educandos, de irnos con la agenda multimundialista en la voz de Gonzalo Reyes.
14: Amigos, papayes, unicornias y anexas, nenucas, se nos acaba ya la bendita fiesta del fútbol.
15: Ah, ¿qué dijeron?
14: O sea, sí se acaba, pero la primera parte, la primera ronda, hoy es el último día donde tenemos prácticamente fútbol todo el día y a todas horas ininterrumpido. ¡Ahí le va! El día de mañana a la 1 de la tarde simultáneamente. Choque de trenes, Noruega contra Francia, Haaland contra Mbappé y Olise y Dembélé y ya la regué y no sé quién más, 1 de la tarde. Y después Senegal, que juega bien pero no gana, intentará vencer a Irak y colarse como uno de los mejores terceros lugares, aunque la verdad la tiene bien complicada. A las 6, mi favorito de toda la vida, el dueño de nuestro corazón, Bocinha y Cabo Verde contra Arabia Saudita para tratar de calificar. Incluso Cabo Verde podría llegar a meterse directo, porque todos, no, es que vamos a jugar contra ellos como México, no es que tanto, pueden llegar a entrar directo los caboverdianos. A la misma hora, Uruguay jugará en contra de España, lo cual se va a poner muy bacano. A las 6 de la tarde, y a la las 9 de la noche se cierra todo este asunto con una Bélgica que no gana, no le mete gol ni al arco iris, el equipo de Bélgica contra Nueva Zelanda, que también se ha ganado el corazón de la gente. Y a la misma hora, Egipto, los faraones, que son el equipo calladito, calladito, que iba calificando contra otro de los dueños de nuestro corazón, la selección de Irán. Así, bebotas, así, amigues, hoy la agenda del día, aquí en La Papaya.
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0: Eres súper payaso, David Alonso. 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
1: Y pues los invitábamos también para nuestro evento que vamos a tener en Puerta, que tenemos nuestro evento, el de Fio Versa.
0: Ajá.
1: Porque creo que todo mundo conoce el Versa, pero nadie se ha atrevido a desafiarlo.
0: Oye, ¿en qué consiste? 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
1: Mira, el desafío Versa va a ser este sábado y domingo. Ajá. de 10 de la mañana a 6 de la tarde en Optown Juriquilla. Y lo que vamos a tener es que vamos a tener una zona especial para hacer pruebas de manejo, pero para desafiarlo realmente. Vamos a tener la presencia de pilotos como Fer Churquiza, uh-huh, Ale Ramos, Goico, Vidalito. Entonces, la idea es que ustedes pongan a prueba el Versa, que se sorprendan del Versa, que se den cuenta que la estrategia que tenemos aquí en Nissan es que el Versa, todo mundo lo conoce, todo mundo lo compra, porque es el número uno en ventas a nivel nacional, y adicional es hecho en México, y eso hace que no solo sea hecho en México, sea hecho para México. Está acondicionado y todo está pensado para nuestra gente.
0: Para carreteras mexicanas, caminos mexicanos, vida familiar.
2: Es que cuando vamos por la calle y vemos un Versa, pues lo vemos circular normal, ¿no? Pero no sabemos en una situación extrema cómo pudiera reaccionar el carro. Y en esas pruebas que yo he estado en ellas, te subes al coche y no te imaginas que el carro puede lograr eso, ¿no? Desde dar una curva de manera extrema o la aceleración que tiene. Y ahí te puedes dar cuenta justamente de todo las bondades que puede tener el vehículo.
1: Sí, totalmente. Justamente ese es el objetivo que queremos lograr con este evento. Queremos que la gente realmente pruebe la unidad, realmente la conozca, porque no solo es el cambio que ha tenido en la conducción, sino también el cambio de interiores y el cambio externo, porque el diseño ya es B-Motion, trae faros LED, trae rines de aluminio de diseño deportivo. 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
3: De lo que estaba viendo, el tema del sonido, porque incluso tienes aislamiento auditivo en el auto.
1: Sí, sí, la idea es que lo que queremos lograr con el Versa es que ya no, o sea, queremos renovar realmente 100% lo que fue el Versa anterior con este nuevo Versa. Queremos que la conducción se sienta un poco más premium, que tú vayas manejando y no escuches lo que está pasando alrededor, que el carro se escuche fuerte, sólido, y que pues cada viaje, pues que tú lo sientas, digas, voy manejando algo seguro, algo hecho en México, algo que está dejando en México, porque lo que quiere reforzar Nissan es ese cariño y esa estima que tiene por muchos años en el país mexicano.
3: ¿Y qué es la parrilla B-Motion?
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0: Fíjate que a mí me encanta el Versa desde que salió la primera vez, porque era como el hermanito menor de los de alta gama, como un tipo Altima, un tipo Máxima, no era como el pequeñito, un Sentra en chiquito, pero ahorita con estos cambios, Alberto, el Versa es imponente, además sin olvidar que tiene pues un muy buen rendimiento, que eso es fabuloso, tanto en carretera como en ciudad, que es 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
2: 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Justo para allá, para cerrar la entrevista, me parece que también en el tema de dinero, de precio, está la verdad es que muy competitivo con el mercado que hay en Querétaro, bueno, en el país en general, de estos vehículos, de los sedán.
1: Sí.
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0: Pues ahí está. 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
0: 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Vámonos, 647.

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1: Procedamos al mejor ejercicio de asociación de ideas, pero ojo, este ejercicio es musical. Nosotros ponemos el tema, tú las rolas. Pon tu cabeza a trabajar y nos caerá el 20. Es La Rocola de la Papaya por Exa FM 95.5.
2: Contigo. Me cacharon en plena canción. 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Ahí les va. Chequen de qué va a tratar. La nota multimundialista fue de la novia mexicana que se molestó con el prometido colombiano porque este aplazó la boda por el fútbol. Entonces, canciones que tengan que ver con noviazgo y con casamiento. Por ejemplo, Somos Novios, de Armando Manzanero. La de Casarme Contigo, que es de Fonseca, ¿o es de Carlos Vives? ¿De quién es?
3: No me acuerdo de quién
2: quiero,
3: es.
2: Pero sí. Carlos Vives, ¿verdad?
3: Es Carlos Vives.
2: Casarme contigo, novios y bodas. Ay, sale no, no novios, casamientos.
3: Nunca podemos cantar.
2: Canta, bebé. No, aunque pues mi hermana nos ponga el chacal, de todos modos cantamos feo. Ay, maldita sea.
3: Entonces, nos repetimos la rocola.
2: Bodas y noviazgos.
3: Andar Contigo, de Julieta Venegas.
2: Esa, me gusta, sí, claro.
3: Por ejemplo.
2: Es el noviazgo, por supuesto.
3: La Boda de Huitlacoche.
2: Uy, súper buena.
3: Mira, este es Luis Miguel.
2: Súbele, bebé.
3: Somos novios.
4: Somos

0: Con sus camisas Tom Ford de 40 mil.
1: Claro. Su yate. Buenos días. La Deportiva Casaré de Eros Ramazzotti.
0: Ay, esa es súper bonita. ¿La has escuchado?
1: No.
0: Es muy bonita.
1: Novia a la fuga de Melendi. Dices al revés.
0: Oye, traen barolas, ¿eh? Me encanta el ambiente.
1: Ella es mi fiesta de Carlos Vives, dice. El compromiso iba en serio. El matrimonio fue en mayo. La de Love Me Like You de Ellie Goulding.
0: Ajá.
1: También. Ahí está, mira, Julieta Venegas.

0: Ay, y nada más, mira, y nada más saludas a Tere.
1: Está cantando.
0: No te crees.
1: ¿Qué tal? Está cantando David y Gusito le dice, no, ay, saludarla. David, qué bonito cantas como Gloria Trevi.
0: Oye, ese par de anillos.
1: Mira mis anillos de matrimonio.
0: Papayos, buenos días. ¿Algo contigo de Vicentico? ¿Aplica, Jos?
1: Me gusta, sí, sí aplica.
0: Algo conmigo.
2: Uh-huh. ¿Le vas a querer conmigo? Se lo echo al perro.
0: Esa quién la canta.
1: Mira, por ejemplo, mira mis anillos, ¿de qué color son?
0: Negros, como negros. Tu conciencia. Sí. A ver qué escuchamos de fondo.

0: este ya. Tengo un audio, vamos a escucharlo.
1: Me caso el sábado. Vicente Fernández, buenos días.
0: Ok, buenos días. Contigo quiero de Reilly. También, cásate conmigo de Reilly Barba. Por ti me casaré.
2: No sé el piojo y la pulga se van a casar.
0: Claro.
2: No se han casado por falta de maíz. Tiro, lo tiro, lo tiro, liro, liro. Tiro, lo tiro, lo tiro, liro, la.
0: ¿Quiero una novia pechugona?
2: ¿Por qué? ¿Qué dice? Bueno, es novia,
0: una novia pechugona.
2: Novia, sí, es verdad. Sí.
0: Ahí está Eros Ramazzotti, mira.

0: beso.
1: Esa rola es bellísima de Eros Ramazzotti.
0: El beso que no le di de Romeo Santos.
1: Ay, pobre, qué frustrado.
0: Dice,
1: ¿qué otra saca?
0: Que si podemos felicitar a su hija, que mañana cumple 4 años y hoy es su último día en la guardería. Se llaman Naya Yatzil.
1: Naya, feliz cumpleaños, pequeña. Que te la pases muy bien mañana y felicidades que ya sales de la guardería. Ya estás creciendo.
0: No, hombre, ya.
1: Muy bien, Naya.
0: Ya se va
1: muy
0: a casar. Bien.
1: No, cállate, no.
0: La carta de Carlos Rivera dice: préstame tu mano, te lo pido, cásate conmigo, amor mío.
1: David, sí, ay, sí, mil no, veces sí.
0: Sácate, yo nunca te dije. Nada más estaba presentando la canción.
1: Ay, perdón.
0: Estabas aprovechando la situación. Dice: girlfriend de Avril Lavigne. Uh-huh. A ver qué escuchamos. La carta que deseabas que escribiera.

0: Está bonita la canción, ¿eh?
1: Es bonita.
0: La boda de los Tigres del Norte. En la puerta de la iglesia llora un niño en su interior. Una boda celebraban. Ah. Esta es Girlfriend de Avril Lavigne.

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1: Bueno, pues, ¿qué creen? Me voy a poner muy agro, me voy a poner muy a la moda, me voy a poner muy yo toda que ver.
2: Qué raro.
1: Aprovechando que es viernes, fin de semana, que va a haber partidos, que nos la vamos a pasar bien, que pueden ir a la mojarra. Voy a poner la boda del Huitlacoche con Carin León y los Honorables.
2: Órale, me late.
3: Los Honorables.
1: Así es.
2: Así es. Mientras, les decimos que tenemos boletos para que se lancen a los próximos dos partidos de Conspiradores, que son estos próximos días. 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
3: Paseo de la República, aquí nos va a encontrar. Pásenle de bolón, ping-pong. Oye, también antes de pasar a los otros boletos, ¿te acuerdas que hace días estábamos comentando de las fotos que sube Tere a su estado de WhatsApp?
2: Sí.
3: Acabo de subir a mi estado de WhatsApp de las fotos que sube Tere.
2: Ah, ok.
3: O sea, de ella misma, pues.

0: O 50, ¿cuántos quieres?
1: No, pues 10. Rápido.
0: No, hombre, 10 poquito. No, que sí. Le echen ganas.
1: Vamos no, a que me vean como soy.
0: Vamos a cotizar.
2: Te voy a dar el teléfono.
1: Bueno, pues ahí está, muchachos. Oigan, vámonos con Karim León y los honorables. Esto es La Boda del Huitlacoche, dedicada para mi comadre, que le encanta Karim León. Comadre, nada más por ti pongo a Karim León.
2: 3, 6, 7.

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3: 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La hora exacta es 7:01. 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
7: Vámonos con música, 7:05 a.m. en este viernes 26 de junio. Esto es Aitana, Superestrella.

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0: 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La hora exacta es 7:08. 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
12: Vamos a ver que sí.
13: Sí, ya estamos de regreso, 7:12 a través de EXA 95.5. Muchachos, mándenos su chiste malo. 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
14: Listo, ya empezaron a llegar algunos chistes. Chiste malo, es viernes. Hoy sí hay clases, ¿verdad? ¿O no?
12: Hoy no,
14: ya casi no hay clases, va, ya todo el mundo. Supone que es el último viernes de.
15: Hoy es el último viernes, o sea, es de, además de que consejo. Ya están en la recta final, hoy hay junta de consejo.
13: Uy, o sea, fíjate, todo.
15: Hecho, yo
13: de
15: salgo
13: nada,
15: de aquí
13: Normita.
15: Del programa y seguramente iré a ver a mis críos, a ver qué están haciendo. ¿Se están sacando los mocos o están desayunando?
14: Dicen aquí, chiste malo. ¿Qué hubiera pasado si la Virgen María hubiera tenido tres hijos?
15: ¿Serían trillizos?
14: Exacto. Saludos para, dice, felicidades a David Rincón.
13: Ay, ¿por qué?
14: Ah, es que ayer me tocó jugar un torneo en el club, en la noche, y estuvo muy padre.
15: Oye, ahorita que dijiste, perdón.
14: Y ahí estaban, al final del torneo de convivio, estaban los hot dogs de la congregación.
15: ¡Uy, qué rico!
13: ¡Qué rico, David!
15: Nos trajiste.
14: Gerardo, y me comí un hot dog, y luego también tienen tortas, ¿sabías? De cochinita.
15: Sí, sí, sí.
14: Híjole, delicioso, les mando un abrazo. Al buen Gerardo y a todos.
15: Luego,
14: pues no alcanzaba para todos. Pero les mando un abrazo fuerte a los de la congregación, los hot dogs de la congregación.
15: Gracias. Oye, ahorita que dijiste de Three Jesus, este chiste que voy a contar nos lo contó quien en su momento era el vocero de la diócesis, ¿eh?
14: Ah, sí, claro.
13: Ah, el padre Saúl Ragoitia.
14: Sí, claro.
15: Para que no vayan a regañar.
13: Mi gran amigo, padre Saúl, te quiero.
14: Saúl.
15: Para que no vayan a regañar.
14: Padre, le mandamos un abrazo. Teresita, se va portando
15: mal. Estaba Jesús en la cruz, ¿no? Y entonces le hace... Entonces, los guardias romanos que estaban abajo así se quedan de... Pues, ¿qué onda, güey? O sea, ¿qué? ¿No? De ratito otra vez le hace a Jesús... Y otra vez voltean los centuriones así de... ¿Qué onda? No, pues, ¿quién sabe, güey? Y al ratito otra vez... Total que uno ya no se aguanta las ganas, agarra una escalera, la apoya y se sube... Se le pone así cerquita y le dice, ¿qué pasó? Y entonces Jesús le hace.
13: Ay, no.
14: El padre. Saludos al padre Ragoitia. A ver, tengo uno de gatitos.
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17: 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Fue un casamiento. ¡Qué bien! ¿Y los novios están bien? El novio está en el cementerio y la novia en el hospital. ¡Qué horror! ¿Qué pasó? Nada. El novio es sepulturero y la novia es enfermera.
14: Ah, ok. Ah. Estaban trabajando. Tengo más.
18: Buenos días, papayos. Chiste malo.
14: Adelante.
18: Tengo una duda, o una pregunta más bien. Si un testigo de Jehová fallece, cuando sube al cielo, ¿San Pedro le abre las puertas o se esconde tras de ellas? Saludos.
14: Saludos.
19: Hola, hola, papayos, buenos días.
14: Ah, no es.
19: Hola, hola, papayos, buenos días. Chiste malo.
14: Adelante.
19: Pues estaban dos señores y dice uno, no, a mí me encanta el café. Dice, a mí me encanta mucho, mucho el café, pero... La bronca es que cuando lo tomo, pues no puedo dormir. Y otro le dice, a mí me pasa al revés. Yo cuando duermo no puedo tomar café. Saludos, papayos, y muchas gracias por los boletos. Hasta ratito, gracias, saludos.
13: A ti, gracias por haber pasado por tus boletos. Recuerden que todavía tenemos invitaciones para que apoyen a nuestros conspiradores de Querétaro en el béisbol. Y también tenemos para Zona Fest.
14: Que va a estar Tom and Collins, ¿eh? No se lo pueden perder.
20: Hola, papayos, muy buenos días. Un saludo para el muerto de Alianza y Charles. Chiste malo.
21: Adelante.
20: Dice, oye, ¿sabías que encontraron el jeroglífico más antiguo de la historia? Dice el otro, ¿y a poco todavía enfría?
22: chiste malo.
14: Adelante.
22: Había una vez un pollito que pasaba por la calle. Y entonces el pollito chocó contra un zorro y el zorro le dijo, oh, I'm sorry. Y el pollito le dijo, I'm pollito. Bye.
14: Bye.
22: Os, David, ¿ya tomaste café?
14: Adiós.
22: Teresita, oh, what?
14: Tú, Tere, eres como la chancla de mi mamá.
13: ¿Cómo?
14: Te veo venir y el corazón se me acelera.
13: Yo siento que ya son muchas indirectas, me amas mucho, muchos piropos para mí.
14: Dice, ¿en qué se parece el maíz a Michael Jackson?
15: Ah, caray.
13: ¿En qué?
14: En que los dos hacen pop.
13: Ay, me gustó.
14: Está bonito.
15: Bueno, pero nada más el palomero, güey.
13: Es el bonito. País, sí.
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24: Hola, papayos, buenos días. Chiste malo.
14: Adelante.
24: Iba Caperucita en el bosque vendiendo galletas y Peter Pan.
14: Ándale.
24: Saludos, papayos, excelente viernes.
14: Adiós. Un saludo para Emiliano González Oviedo, que hoy presenta su examen para certificación Cambridge.
13: Wow.
14: En el colegio Reina Elizabeth.
13: Wow.
14: Un saludo para sus papás también, que lo amamos y le mandamos la mejor energía para que le vaya muy, muy bien.
13: Excelente, felicidades.
14: Es un bebé.
25: Buenos días, papayos. Chiste malo.
14: Adelante.
25: ¿Cuál es el animal más divertido?
14: ¿Cuál es?
25: ¿El? chistoso. Bye, papá, yo saludos a mi hermano Rafa, soy la carrera del Colegio Montessori. ¿Qué es? Es la quinta. ¡Ele!
13: Lo amo a Rafita.
25: Hoy es nuestro último día de clases. Yo paso a tercero de primaria.
14: ¡Órale! Muy bien. Mucha suerte.
25: Bye, papá, yo.
14: Bye.
13: Bye.
25: Adiós. Chiste malo, chiste malo. Adelante. No tengo chiste, pero tengo una adivinanza.
13: Venga.
25: Tengo corona, pero no soy rey. Tengo escamas, pero no soy pez. ¿Qué soy?
13: La piña.
14: ¿Qué es?
13: La piña.
14: No nos dio la respuesta, ¿va? A ver, Jos, ¿cuál animal puede saltar más alto que una casa?
15: ¿Cuál animal puede saltar más alto que el que sea, güey? Las casas no brincan.
14: Exacto.
15: Gracias.
14: Muy bien. Saludos a Carlitos y a su mamá Gaby, que ya van a la escuela donde nunca los invitan.
13: ¿Al Fray Luis?
14: Ajá. ¿Qué más dice? Saludos a Yolanda Ortiz de parte de su servidor Coquis, desde Los Cabos. Nos escuchan allá. Gracias por escucharnos todos los días. Son las 7 de la mañana con 20 minutos, 7 con 20. Carlicita, ¿nos puedes preparar un capítulo de Spotify para cambiarle?
13: Sí, porque además ya muchos pequeños están de salida. Oigan, aunque entren en vacaciones, no nos vayan a abandonar. Pueden seguir mandándonos su chiste malo, sobre todo aquellos pequeños que a lo mejor durante el periodo de escuela no tuvieron la posibilidad de mandar muchos chistes. Aprovechen las vacaciones, porque claro, seguramente van a salir.
14: Claro. A ver si ya tenemos allá listo un capítulo de Spotify. Son las 7 de la mañana con 20 minutos. Tenemos boletos de conspiradores. Vengan por ellos. ¿A dónde, Tere?
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15: Mujeres, shampoo para cabello rizado seco y maltratado. Hombres, shampoo 6 en 1, pelo, cara, cuerpo, coche, lavavajillas, todo tipo de celos y pa'l perro.
14: Sí, pa' todo, ¿va?
1: Buenos días, papayos. Chiste malo. Adelante. Entra un gringo, un francés y un mexicano a una cantina. Y Catinero se les queda bien y les dice, ¿qué? ¿Esto es un chiste o qué?
15: En esta foto estaba en los huesos. Es una radiografía, señor.
13: Ah, perdón.
2: Entra un tartamudo a una tienda de mascotas y pregunta, ¿cuánto cuesta ese perico? Le contesta el vendedor, $5,000. Uy, ¿por qué tan caro? Dice el perico, pues porque hablo mejor que tú.
14: O más bien, ¿cómo pudo usted matar a su esposo después de 40 años de casados? 40 años, ¿eh?
15: Es que ahí uno lo va dejando, señor juez.
1: ¿Qué le dijo una montaña a otra montaña en la que estaba enojada?
14: ¿Qué le dijo?
1: Le dijo, bájale a tu altitud, ¿no?
14: Bájale a tu altitud, le dijo una montaña a otra montaña.
15: Muy bien, hijo. Y ahora que se te ha caído el primer diente, ¿qué aprendiste? Pues que no te puedo interrumpir.
25: ¿Qué hace Batman en el norte? Va a Tijuana.
14: Sí, claro.
15: Que llega una señora a una farmacia, ¿no? Entonces sale el farmacéutico para atender a la señora. ¿Qué le puedo ayudar? Y le dice, oiga, ando buscando algún jarabe, una pastilla, algo, alguna sustancia para matar a mi esposo, pero que parezca pues una causa natural. O sea, ¿sabe? Para que no haya ahí un tema. Entonces el farmacéutico se le queda viendo y le dice, señora, ¿pero qué es lo que me está pidiendo? Ahora la voy a tener que denunciar ante las autoridades. Uh-huh. Y la señora se le queda viendo y de su bolsa saca un papel, una doblado, se lo da. Uh-huh. El farmacéutico lo desdobla y es una foto de su esposa con el esposo de la señora.
14: Sí.
15: Haciendo cositas. Y entonces se queda así y le dice, ah, caray, no me dijo usted que traía receta.
14: Ah, ¿qué tal?
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15: 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Bueno, estamos de regreso. 7:24, 7:24 a través de Exa FM.
13: Así es, pues ya que sí, en la recta final del chiste malo, porque tenemos muchas entrevistas el día de hoy. 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Así que, ¿algún chiste más, chiquillo, antes de ir a la pausa?
15: ¿Qué tienes que estar en la entrevista de trabajo? Y entonces el de Recursos Humanos le pregunta, bueno, ¿y usted se considera una persona madura, profesional y seria? Y le contesta, ah, pues por su pollo.
3: Buenos días, papayos. Chiste malo, adelante.
13: Adelante.
3: ¿En dónde viven los peces fresa? En el océano.
14: O sea, ¿no?
3: Soy Andy de Eliseo Francés. Bye.
14: Adiós, que te vaya muy bien. Oye, papayos, un saludo para los sobrinos Isapato, Mateito, Emil, Regi y Aloncito, que van a la escuela, que los ama la tía Lili.
13: Saludos, tía Lili, que te la pases increíble.
14: Ahí te va, 5 laxantes naturales. El que entendió, entendió. Ajá. Yogurt, papaya,
15: sí.
14: Ciruela. Tenemos que hablar y lo sé todo.
15: Sí.
13: El lo sé todo. El tenemos que hablar, yo creo que es más fuerte, ¿verdad?
14: Sí.
13: Tenemos que hablar.
14: ¿Se acuerdan de un jefe que teníamos nosotros? Que nos decía que tenemos que hablar. Nos decía el viernes.
15: Necesito hablar contigo. Ajá. El lunes.
14: Ahí voy para allá, sí. No, el lunes. Y te dejaba angustiado los 3 días. Ajá. ¿Se acuerdan?
13: El lunes hablamos. Pero eso era muy también de los jefes. Era mucho de los jefes, aplicaban esa de fulanito, el lunes nos vemos, tenemos que hablar. Y entonces pasaba sábado y domingo con la angustia, con un terror psicológico, hasta que creces y dices, nos vemos hasta el otro mes.
14: Y se deberían de poner recreo en el trabajo para jugar un rato con los compañeros.
13: Ay, sí, la verdad sí.
14: Fíjate que sí, no es mala idea. Que en el trabajo hubiera, bueno, en nuestra oficina siempre hay recreo a todas
13: bueno,
14: horas.
13: Bueno, les dan recreo a cada rato.
14: A todas horas, ¿no? No, o sea, nuestra oficina es una oficina relajada. Pero luego vas a oficinas donde todos están así.
13: Pues tenemos
14: serios.
13: Vecinos súper serios.
14: Así.
13: El no, acá ruido. No.
14: Acá tenemos la tele.
15: Mira.
14: Así grabamos TikToks.
15: Uh-huh. Y dice, ¿qué carnal va el doctor? Le hacen análisis, estudios. Le hacen ecografías, ultrasonidos, rayos X, todo. Y después de todos los estudios, el doctor le dice, señor, pues, le hace falta una enzima. ¡Ay, este cómo supo!
14: ¡Ah, caray! ¿Qué tal? Son las 7:27, 7:27. Vamos a ir a una pausa.
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0: 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La hora exacta es 7:32. 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
13: Bueno, muchachos, ya estamos en el resumen local presentado por nuestros amigos de Sabinos S. Saludos a toda la banda de Sabinos, de verdad, qué bonitas casas y qué bonitos departamentos. Un abrazo para todos ellos. Oigan, el secretario de Desarrollo Social, Luis Nava, encabezó la entrega de apoyos a 38 centros de internamiento en el marco del programa de donativos para establecimientos residenciales especializados en el tratamiento de las adicciones 2026. Esta estrategia que impulsa el Consejo Estatal contra las Adicciones busca incentivar la participación de los centros en el proceso de obtención de reconocimiento CONASAMA, una distinción que identifica a los establecimientos que cumplen con la normatividad aplicable, priorizan la mejora continua, profesionalizan sus servicios y además garantizan el respeto a los derechos humanos de las personas usuarias.
11: El presidente municipal de Querétaro, Felipe Fernando Macías, descartó retrasos en la obra del Tren Peñuelas por las recientes lluvias registradas en la capital. El alcalde resaltó que dichos trabajos se planearon para continuar con la ejecución durante la temporada de lluvias. Esto con una estrategia de limpieza que cada vez que llueve permita seguir trabajando con un tiempo estimado de 15 meses. Asimismo, Felifer Macías subrayó el funcionamiento de esta obra que, aunque sin terminar, ha permitido que no haya afectaciones de inundaciones en las casas aledañas al Dren.
14: La Secretaría de Seguridad Pública Municipal de Querétaro celebró la firma de convenio de colaboración con los municipios de Celaya, San Miguel de Allende, Comonfort, Apaseo el Alto y Apaseo el Grande del estado de Guanajuato, que permitirá la promoción, difusión y utilización de la herramienta Cuelgap, en beneficio de la ciudadanía que radica en dichas localidades. Desde la creación, desarrollo e implementación de esta herramienta tecnológica para el municipio de Querétaro, se contabilizan más de 69 mil descargas de manera gratuita entre los dos sistemas operativos iOS y Android. Android. Esconde al final. Android.
13: El municipio de Querétaro, a través del Instituto de Derechos Humanos e Inclusión Social, fortalece el acceso a todas las personas a los espacios de convivencia, entretenimiento y fútbol mediante México Zona Fest, que cuenta con áreas especialmente acondicionadas para personas con discapacidad y adultos mayores que asisten a los eventos en el Estadio Corregidora. Del 11 al 25 de junio, un total de 609 personas con discapacidad y adultos mayores han asistido a estos eventos.
11: Vamos al municipio de El Marqués, porque en un acto de reconocimiento institucional al esfuerzo, dedicación y el papel fundamental que desempeñan las mujeres jefas de familia en la construcción de comunidades más fuertes, el presidente municipal, Rodrigo Monsalvo, encabezó un encuentro con mujeres marquesinas en la unidad deportiva de La Griega. Durante su mensaje, el alcalde destacó que las acciones impulsadas por la administración municipal están orientadas a fortalecer el bienestar de las mujeres y sus familias.
14: Y ya para terminar, en San Juan del Río, con la finalidad de mejorar la movilidad y la imagen urbana de la calle Antonio La Tota Carvajal, ubicado en la zona oriente de aquel municipio, el gobierno municipal llevó a cabo los trabajos para la ampliación del alumbrado público, la inversión cercana a 850 mil pesos, beneficiando a más de 6 mil personas.
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1: Nacional de manejo riesgoso. ¿Y sí? ¿Y sí?
2: ¿Lo de qué? ¿Qué?
1: Yo también, güey.
2: ¿Allá fuiste?
3: Está padre.
1: Yo, o sea, yo trato de ser prudente, pero luego la gente me desespera. Ya estamos de regreso, estamos aquí echando chisme. ¿Con qué vamos, señor productor? De una buena vez con Betty. Mi querida Betty de Nissan.com, Juriquilla. Es que estábamos aquí alegando de verdad la importancia de conducir bien.
4: ¿Estás?
1: Sí, estamos alegando Gusito y yo. Ajá. O sea, ya somos dos, ya se convierte en plural David. David. David. Estamos platicando, de hecho Betty estaba colaborando con sus comentarios sobre la importancia de conducir bien, ¿no? Que lamentablemente un mal conductor pues hace que nuestro ranking como malos conductores en el estado suba a nivel nacional. Pero qué bueno es tener pilotos, qué bueno es aprender de los buenos pilotos, buenas prácticas de manejo. 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
2: Ok, como nos gusta.
1: Como nos gusta.
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2: Perfecto.
1: Maravilloso. 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
1: Me encanta la idea, Betty.
4: Gracias, Betty.
5: Al contrario, un gusto, gracias por estar
1: Betty,
5: aquí.
1: Betty, nos encanta tu cabello. Te lo voy a cortar. Mira, se lo voy a poner a mi bebé.
4: A mí.
1: Así. Bien chinito.
4: Que te vaya
1: gracias,
4: muy bien.
1: Mi Betty.
5: Gracias.
1: Son las 7:50. 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Hacemos una pausa comercial chiquitita, pero ya regresamos con más de La Papaya.
0: 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La hora exacta es 7:51. 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
20: Tenemos la
2: Ya estamos. Bueno, estamos de regreso a través de XFM. Continuamos, son las 7:54 y es momento de ir al reporte vial, a la denuncia papaya. Y para esto ya está listo, presto y dispuesto nuestro querido Gusite Bebo, la deidad, doctor, don, profesor, monje, tibetano, profeta, avispón, gigante, asesino, robot, alienígena, mutante, estrellita de mar, ¿cómo? DJ, fotógrafo, modelo de los de antes, caja de Petri de virus celestiales. Sí, de los de antes, güey, sí. Y trompo al pastor.
1: ¿Cómo estás, pequeño Gusito Bebé?
13: Hola, buenos días, Capitán Halls. Hola, Dave. Hola, Teresita Alcántara.
1: ¿Cómo estás, amigo? ¿Tú sí eres
13: muy bien,
1: amigo?
13: Muy bien.
2: Me gustó que te dije hoy modelo de los de antes.
13: De los de antes. Pero, ¿cómo sos de antes? Así, o sea, ¿cuál es la diferencia?
2: Y después.
13: Aparte, o sea,
2: porque
13: sí,
2: antes del gym. Después del gym.
13: Mira, sí. Eso es cierto.
4: O sea, dice Jos que en los gimnasios a ti te contratarían para esas fotografías del antes.
13: O sea, me está queriendo decir que le eche más ganas.
4: No, porque puede ser también.
2: Cada quien tiene su nicho de mercado, productor.
13: Eso es cierto, sí.
2: Cada quien tiene su segmento de
1: mercado. Pero eres muy guapo.
4: ¿Te refieres a mí?
1: Agusito.
4: Agusito.
1: Tú puedes tener el segmento que quieras.
13: El segmento que quieras.
2: Es más, yo, por ejemplo, aquí en esta parte tengo un segmento curvo. Exacto.
4: Oye, Gusito, acaban de chocar en el puente de 5 de febrero.
1: Ay, no. ¿Qué es lo que decíamos, Gusito?
4: Para Bernardo Quintana.
2: ¿Ves? O sea, ese es otro segmento en el que chocaron.
4: El puente este que siempre nos quejamos.
13: El del tercer
4: nivel. ¿Por qué
13: nivel
4: se paran?
13: Ajá.
4: Ahí chocaron.
1: Ay, no.
4: Pero pueden utilizar también el trébol. O sea, hay las dos opciones.
13: Sí, sí.
4: El puente o el trébol.
13: Exactamente.
4: El trébol.
13: ¿Chocaron cuál usas?
2: ¿El puente o el trébol? ¿En el puente o antes de subir?
4: En el puente.
2: ¿En?
4: Sí. Diría Dora la exploradora.
1: Dora la exploradora.
4: El trébol.
13: El puente.
4: El puente. El trébol.
13: El puente.
4: Y al final, zorro, no te lo lleves.
2: Hay que más bien decir, mientras están viendo el puente, alguien grita, ¡ahí viene el zorro!
4: Exacto. No. Y soy el mapa.
2: Y luego llega Botas, güey, a dirigir el tráfico.
4: Exacto.
2: A desviarlos

0: Ah, va y se lo dice a otro y luego a otro. Okay. Y chismosín. Si es el que yo creo que es chismosín, le va cambiando la versión en cada cosa que cuenta.
1: Y mete cizaña. Dijeron esto de ti, de los hijos de la de Alexa.
2: Este es de la temporada 2 de los ositos cariñositos. Ah. Estaba el lluvioso, estaba el amoroso y este es el chismoso.
3: Chismoso. Ajá.
0: Pasen, por favor, jóvenes, aquí lo recibimos.
2: Es cuando lanza así el poder de su pancita, salen chismes, güey.
1: Claro. tengo un audio.
4: A ver, pónmelo.
5: Y el audio también.
6: Sobre Avenida 5 de Febrero.
1: No, desde el principio.
7: Hasta el cuarto.
6: Buen día, papayos. Sobre Avenida 5 de Febrero, no sé si ya se reportó que hay una alcantarilla destapada en el segundo carril de baja, se pudiera decir, pasando la tienda de Triple I Market en dirección de la obrera hacia el centro. Ya han quedado varios carros, ya se puso señalética, pero ya también ya la rompieron. Entonces, si pudieran apoyarnos, porque sí está algo peligroso el hueco. Gracias, un saludo.
4: Oye, bueno, dice por acá, tengo más reportes de la terminación 9284. Hola, papayos, buenos días. Quisiera hacer una denuncia ciudadana. He tratado de comunicarme con Protección Civil y nunca contestan. Hice mi trámite en línea para renovación de visto bueno, riesgo bajo, desde hace mes y medio, y apenas ayer me mandaron correo de que está rechazado. Me piden más documentación que anteriormente no me habían solicitado. Tienen fecha máxima para el 30 de junio y nadie me atiende. Les agradezco su apoyo. Mira, esto se lo podemos mandar a nuestro querido amigo Paquito Ramírez. Mire, a ver qué nos contesta sobre este caso.
1: Ok, tengo una denuncia acá de corregidora.
4: ¿De qué, chiquitín?
1: Es de un árbol, es una poda de árbol. Lo mando ahorita con mucho gusto.
4: Dice para acá la terminación 6051. Buenos días, papayo. Reporte, papayo, en la lateral de Paseo de la República de Santa Rosa hacia el semáforo del kilómetro 15. Está lleno de baches para que lo pasen al área correspondiente. Saludos y gracias.
1: Ok, tenemos acá, buenos días. Los semáforos de la carretera Tlacota en la altura de Aurrera no están sincronizados, favor de ayudarnos, por favor.
4: Claro que sí, ahorita va Teresita con su escalerita. Dice por acá, tenemos, dice el chismoso que si yo no he dicho nada, caray.
0: ¿Qué? ¿Ah, chismosín no dice nada?
4: Ajá.
2: Yo nada más le voy a decir al chismoso que la negación es el primer síntoma.
4: No, es que ¿qué crees que este nos lo escribió otro radioescucha? O sea, ni siquiera es el que decíamos.
0: Ah, entonces es el chismosín de siempre.
4: Él es el real.
0: Ah, perdóname, chismosín. Ya te ando yo aquí aventando cosas que ni al caso. Perdóname, chismosín.
1: Dice, buenos días. En Avenida Corregidora Norte, esquina Antonio Garza, lleva días una alcantarilla sin tapa y solamente han colocado tambo y llanta. Es en el sentido de Bernardo Quintana. También acá nos comentan, papayos, buenos días. Para reportar que en Paseos del Bosque solo arreglaron el pavimento hasta el Oxxo y de ahí para atrás no arreglaron nada. Hay muchos baches, como ese que nos acaba de mandar una fotografía. A ver si podemos reportarlo al municipio de Corregidora.
4: Ok, dice por acá, tenemos más reportes. Dice la terminación 1133 que hay un accidente en la Colonia El Sol antes de llegar a Plaza Patio, para que usted tome sus precauciones también, chiquitines.
1: Acá nos comentan también, buen día, papayos, urge que pongan unas alcantarillas amarillas en 5 de febrero, adelantito de la gasolinera Orsán de la Obrera.
2: No negras, no azules, no rosas. Él quiere alcantarillas amarillas.
1: Sí, es correcto.
4: Okay. Dice por acá la terminación 1923. Hola, buenos días. Mi nombre es Rafael. Los saludo desde Texas, cerca de San Antonio. Los escucho casi diario. Son lo mejor del día. Saludos a la familia. Gracias, García Rafael. Rodríguez de Querétaro y Santa Rosa.
1: No me lo tienes que decir, ya lo sé.
0: David.
1: Oye, aquí no hay humildad.
8: Hola, papayos, muy buenos días. Para reportar una fuga de agua limpia en la avenida Camino Real y calle Cipreses. Creo que desde ayer comentan los vecinos que se empezó a regar y ahorita ya va el hilito, bueno, ya se hizo un charquito corriente ahí de agua limpia. Pues no sé si nos pudieron ayudar a reportarla. Muchas gracias.
1: Listo.
4: Dice por acá la terminación 0175. Buenos días, pueden investigar con la CEA. Al menos llevamos 2 días sin agua en la colonia La Ladera por la ecológica. Saludos.
0: ¿La ecológica está por Pie de la Cuesta?
4: Pie de la Cuesta.

0: Sí, más ¿verdad?
1: En esa zona.
2: Ahí tengo un audio.
0: Adiós, adiós, chicos, diviértanse.
2: Tengo un audio.
3: Hola, papayos, buen día. Nada más para reportarles que ya se movieron los carritos chocones de ahí de arriba del puente para incorporarse a Bernardo Quintana. Que tengan excelente día. Saludos.
0: Me encantan los carritos chocones.
2: Escucharon la explicación de Dora.
4: Carritos chocones.
2: La explicación de Dora la exploradora.
4: Si no hubiéramos metido a Dora, no hubiera ocurrido.
2: Claro.
4: La Netflix.
2: Claro. Audio.
5: Papayos, buenos días. Solamente para reportar sobre la avenida Cumbres, ambos sentidos. Muchos, muchos, pero muchos baches. Esto es en Cumbres, Corregidora Querétaro.
2: Ok.
5: Nos pueden apoyar.
0: Claro que sí, bebé. Todo lo que tú quieras, sí. Ahorita lo mandamos.
1: ahorita va Teresita ya.
0: Mándenme lo de los semáforos a mi WhatsApp, Gusito David,
1: ahorita
0: por favor.
1: Ahorita te lo mando, comadre.
0: Yo ahorita se lo mando al secretario Peter Angels. Es que estoy aquí haciendo el corte de los boletos, bebé.
1: Que para que no haya errores, dice.
0: Para que no haya errores.
1: Exacto. Oye, dice para acá, buenos días, papá. ¿Yo saben a dónde tengo que comunicarme para ver lo de la reparación, recuperación de mi llanta, ya que caí en un bache y se dañó? Esto, pues, depende en dónde hayas caído de
4: exactamente.
1: El bache.
4: ¿Quieres saber dónde marcar para qué?
1: Para ver si le pueden recuperar
0: el apoyo para
1: lo de la llanta.
0: El daño que sufrió su llanta por caer en un bache, acuérdate.
4: Y dijo recuperación,
1: es que sí,
4: restauración,
1: dice,
4: reparación,
1: es que así
4: reembolso.
1: Dice,
4: ¿qué tanto dijo?
1: Es que sí dice, para ver lo de la reparación, recuperación de mi llanta.
2: Yo ¿sabes qué voy a hacer? Voy a hacer negocio con José.
0: Si se la pueden pagar. Ah.
2: Yo voy a hacer como Poncho de Nigris.
1: ¿Qué pasó?
2: Voy a hacer el negocio con José.
1: A ver.
2: Lo voy a contratar.
1: ¿A quién?
2: Voy a ser socio de José.
1: Ah.
2: Y lo voy a poner en una silla.
1: ¿A Jos?
2: Afuera de una casa del centro histórico. ¿Ok? Va a estar sentado. Entonces la gente va a poder llegar con Jos y preguntarle lo que sea.
4: ¿Voy a estar vestido como?
2: Como tú te vistes,
4: normal.
2: Y la gente le va a poder preguntar lo que sea.
1: Ajá.
2: Acuérdense que Jos tiene una página de internet.
4: Jostodolosabe.com.
2: Jostodolosabe.com. Entonces vamos a vender respuestas.
1: Exacto.
0: ¿Cómo
2: ay, me ves?
0: Me gusta la idea.
2: ¿Verdad que está buena?
0: Me gusta.
4: Sí.
2: Es que, por ejemplo, ahorita, normalmente cuando a Jos le llama la atención la denuncia, él cuestiona.
1: Ajá.
2: Cuestiona. Entonces tú llegas con él y dices, oye, esto. Y dice, ¿de qué?
1: Ajá.
2: Ta.
4: Voy a poner un anuncio legal.
2: Exacto.
4: No todas las respuestas que yo te dé son correctas.
0: Entonces, échenle ganas cuando presenten su denuncia con José para que pues pueda ser atendida. Ajá. Rápidamente.
2: Va a ser respuesta de a 500.
1: Es más, por
0: ay,
1: ejemplo,
0: 500
1: pesos.
4: Vamos a hacer una emulación del caso. Estoy sentado en la calle Hidalgo en una silla de madera gastada.
2: Ajá.
4: Y entonces tú llegas y me haces esa pregunta.
2: Exacto. Y ya después de ese negocio que vamos a implementar, nos vamos a asociar con la dueña del pato.
1: Ajá.
2: Para hacer negocio, ¿verdad, Teresita?
0: Claro, bebé. Y te imagínate, va a ir muy bien porque eres un excelente, excelente empresario.
4: Gracias. Imagínate que
0: tú
4: estoy
0: sí
4: sentado.
0: La puedes librar, David.
2: Gracias.
4: Fíjate,
0: tú
4: pregúntame,
0: sí la puedes librar porque
4: pregúntame
0: tú sí
4: lo que preguntó
0: dinero,
4: el señor de la llanta.
0: Tus propiedades,
1: ya perdí el
0: tus
1: reporte,
0: restaurantes.
1: Chiquitín.
0: Tú sí la puedes librar, David.
2: Gracias. Muchas gracias.
0: A
2: ya está
0: sí
2: el negocio.
0: Creo el papel de empresario.
2: Ya está el negocio.
1: Ya.
2: Ya está el negocio.
4: Redondi. Siento que Gusito
1: ¿y
4: no
1: cuánto vas a
4: no
1: ganar por eso?
2: No, 50-50.
1: ¿Pero cuánto vas a cobrar por cada...?
2: 500, dijimos.
1: 500 pesos.
0: O sea, 250 van para David.
4: Te podemos dar el 5% de participación si tú compras la silla, güey.
1: Ahí te va. Lo que decías del reporte es que ya lo encontré.
4: Ah,
1: dice...
4: Fíjate, a ver,
1: bueno,
4: fíjate.
1: Ahí te va.
4: Estoy sentado
0: ay,
4: en mi
0: no,
4: silla.
1: ¿Estás
0: es
1: tú
0: muy,
1: sentado?
0: Es muy poquito para beber.
1: ¿Pero en qué parte del centro estás sentado?
4: En Hidalgo.
1: En Hidalgo.
4: En Hidalgo,
1: más o menos, ¿como qué altura?
4: Esquina con Allende.
2: En el 305.
1: ¿Y estás en Hidalgo con Allende?
4: Sí.
1: ¿Ahí sentado?
2: 305.
4: 8 de la mañana.
1: Y te digo, buenos días, Jos.
4: Yes.
1: ¿Sabes a dónde tengo que comunicarme para ver lo de la reparación, recuperación de mi llanta, ya que caí en un bache y se dañó?
4: Mira, vela cambiando de una vez. O sea, ponte a hacer algo y búscame en media hora.
2: Investigo en Google y te digo.
0: Lo que sí es que esta persona es importante que nos diga en qué parte
1: sí
0: cayó para saber si corresponde al municipio de Querétaro.
4: Sí.
0: Y en el municipio de Querétaro podemos pedir información para saber que es importante que se tenga fotografía. Yo sé que es complicado, pero lamentablemente es parte del testigo para que pueda dar validez de que la llanta sufrió el daño.
1: Ajá.
0: Hay que meter fotografías para que la gente de municipio...
2: Se me acaba de ocurrir algo.
4: No tengo otra idea.
0: La mano.
4: Se
2: me acaba de ocurrir algo, si no se me va a olvidar. Espérame, se me va a olvidar. Rápido.
0: Ay.
2: Voy a ampliar el negocio.
1: Ahora, ¿qué pasó?
2: Voy a poner a Tere en Juriquilla.
0: No, okay. Yo ahorita no ando trabajando. Y menos por el 5% porque no soy pobretón. Pero, listo. Pero a mí mínimo del 30%.
4: Pero a Tere ponla en un sillón.
2: No, en un sillón. 40,
0: además, como, de 40, comadre, 40, 40.
2: Y un gato.
4: Para mí se me ocurrió ahorita, atendiendo a lo que dice Tere, que ofrezcamos también un servicio de testigos, güey.
2: Ah, claro.
4: O sea, te puedes meter en www.hostodolsabe.com/testigos.
2: Ya, de ahí lo sacas. Hay un radioescucha que se llama Raúl Alberto Medina, que se dio la tarea de mandar un podcast.
4: Ay, a ver.
2: 1.54.
4: Ay, está bien. Es que ya cuando pasan de 59 segundos me da algo.
2: A ver, vamos a escucharlo.
6: A ver, vamos a escucharlo y ya aquí nos despedimos, se quedan con esta de
4: pelos. ¿Lo vas a poner completo?
2: Raúl, si tu contenido no tiene carnita, lo voy a quitar.
4: No, y te bloqueamos.
6: A ver. Y tiene que ser en los primeros 3 segundos.
2: A ver.
4: Así, el gancho.
6: Ajá.
7: Hola, buenos días, papá. Dios, ¿puedo levantar?
2: No, ya. Se tardó un buen en saludar.
4: En lugar de decir buenos días y darle.
2: Ya.
4: Hola, buenos Hola, días. Papayos. ¿Cómo están, amigos?
2: Ahí va, ahí va.
7: Para concientizar, sobre todo a los ciclistas, con esta nueva remodelación de 5 de febrero pusieron la mezcla de la banqueta con la ciclovía. Entonces, aquí en 5 de febrero, sobre todo en la zona por donde hay negocios que tienen estacionamiento de entrada y de salida de autos, como pueden ser Sabrita, la Coca-Cola, el negocio de donde ponen parabrisas, aquí por Plaza de los Mariachis, o las plazas, pues realmente los ciclistas no tienen precaución. Hay un sentido de la ciclovía y hay un sentido de la circulación, entonces ellos también tendrían que estar respetando ese sentido. Hay un espacio entre la ciclovía y la banqueta enorme que nos permite a los automovilistas, cuando vamos saliendo del estacionamiento de la plaza o de alguno de estos negocios que se encuentran en 5 de febrero, pues nos permite salir un poquito para poder visualizar el tránsito, que no venga coche, que no venga precisamente un ciclista, pero del sentido correcto. Hay ciclistas que vienen en sentido contrario y obviamente no vienen dentro de la franja verde de la ciclovía, porque si van ahí se van a estampar con el ciclista que viene en sentido correcto. Entonces invaden la banqueta, invaden la zona donde nosotros automovilistas tenemos espacio para poder salir un poquito y observar que no vengan automóviles o bicicletas, y se andan estampando en los coches. Entonces ojalá las autoridades puedan poner algún señalamiento en el piso o algo en donde puedan denotar que los ciclistas tienen que manejar con precaución en esa zona, porque no es una zona libre de ciclistas. O sea, habemos personas que salimos de esos estacionamientos y ellos tienen también que aprender a manejar con precaución, y a veces no es el error del automovilista 100%. Muchas gracias, les dejo mi reporte.
2: Ay, ese Raúl.
4: Me cansé.
2: Raúl.
4: No entendí, ¿lo puede repetir?
2: No,
4: por favor.
2: No.
4: Sí, me distraje en la parte en la que dijo hola, buenos días, güey.
2: No. Me dijeron, lo hubieran puesto en 1.5, no, porque mi jefe me regaña cuando
4: mira,
2: aceleramos.
4: Mira, no podemos hacer eso. O sea, sí entiendo el reporte, sí estoy de acuerdo con él, pero hazme la más cortita, carnal.
2: Sí,
4: o
2: sea, sí, sí, sí.
4: ¿No? O sea, sí.
2: Dice, no le entendía el audio de Raúl, ¿lo pueden repetir? No, Raúl, te mandamos un abrazo fuerte.
4: Saludos.
2: Entiendo, la problemática de las bicicletas, pues están no nada más en esa zona, está por toda la ciudad. Nos hemos encontrado ciclistas que van en sentido contrario, que hay una ciclopista, pero aparte, estando en la ciclopista, no la utilizan. Y bueno, pues es un territorio que ya nos hemos metido, y cuando nos hemos metido, no nos ha ido tan bien.
4: Hay bronca. Mira, pero este audio me gusta para mandárselo a digital, a Mau o a René, y que lo vistan con imágenes, que hagan un video, pero que todas las imágenes sean lloviendo. O sea, nublado, ¿sabes? Con este feeling así.
2: No manches, Raúl, gracias por el reporte, pero preferí una canción de cuna. Oh, Raúl.
4: Ahora, bien. Te voy a platicar. El otro día, no es la misma avenida, me pasó. Universidad.
2: ¿Cuánto va a durar?
4: 45 segundos venga, o menos.
2: Venga.
4: Universidad, para doblar Ezequiel Montes. En Ezequiel Montes hay ciclovía. No es la primera vez que me lo topo. Es un carnal que anda en bici, pero trae un silbato.
6: Ah, caray.
4: Entonces te
0: hace, y va picando.
4: Entonces te pita con su silbatito. Ajá. Que trae.
2: Y te sacó un
4: pedazo. Pero no sabes, güey. Pero te quiero contar que yo estaba doblando hacia Ezequiel Montes. Pues te cuidas de los que vienen del puente de Universidad. Entonces cuando doblo, me sale este en sentido contrario. O sea, sí en la ciclovía, sí, pero ajá, en sentido contrario, carnal. Por más que traiga sido, no puedes ir en sentido contrario en Ezequiel Montes. La neta. Es más, puedes traer 7 silbatos, güey. No puedes ir en sentido contrario.
2: No, no, no.
4: Gracias, es cuánto.
1: Oye, acá dice en el WhatsApp.
2: ¿Cuánto tardó?
4: 40.
2: 40 segundos.
1: 40 segundos.
4: Les dije 45 o menos.
2: El promedio de las denuncias.
4: De mí, Chris Cross.
2: Que Gusito y yo hemos sido muy claros durante muchos años. El promedio de las denuncias papayas tiene que ser alrededor de 30 segundos.
1: Ajá.
2: Más o menos.
1: Más o menos.
2: Ya, si te quieres ampliar, 40, 45 segundos. Pero 2 minutos.
0: Pero bueno, déjalo. David. A lo mejor necesitaba sacarlo de su ser.
1: Sí,
0: David.
1: Puede ser. A
0: casi
1: lo mejor.
0: Nunca habla.
4: Sí, por eso viene apunta aquí mi camarada. Bueno. Y le hemos cobrado 50 baros pues, de terapia. O sea,
0: ahí está. ¿No? 8 sí, con 13.
1: Mira, ya nada más por último, para cerrar esta bonita sección de desahogo, dice: shot por cada vez que dijo precaución.
2: Ok. Muy
1: bien. Vamos a contarlo.
4: Y salimos todos rebotando.
2: Te queremos. Hermano, te queremos.
1: Listo, papayos, vámonos porque tenemos más información. Ya está con nosotros el senador Agustín Dorantes y más al ratito viene el reto musical Duelo de Comadres.
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9: 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La hora exacta es 8:15. 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
8: Un gerente logra que su equipo adopte su visión cuando deja de presentarla como su idea y la convierte en una causa compartida. Primero, debe explicar con claridad hacia dónde va el negocio, qué problemas busca resolver, qué significa el éxito y por qué cada área es importante para lograrlo. La visión debe traducirse en metas concretas, decisiones diarias y comportamientos visibles. De poco sirve hablar de servicio al cliente si se premia únicamente vender más. El gerente debe ser el primer ejemplo. Cumplir acuerdos, actuar con congruencia, reconocer esfuerzos alineados a la filosofía y corregir conductas que lo contradigan. La cultura no se impone con discursos, sino con lo que se tolera, se recompensa y se exige todos los días.
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12: 8 de la mañana con 19 minutos, 8 con 19, es viernes y está nuestro colaborador, el senador de la República, Agustín Dorantes Lambarri, que hoy, senador, nos trae un tema pues que lamentablemente ha sido el talón de Aquiles en toda la República Mexicana, no de hoy, de muchos años. Pareciera que la Comisión Federal de Electricidad nos tiene en sus manos, literal, sabiendo que es un recurso que necesitamos todos, en todos los niveles, para todas las actividades. La CFE, y últimamente pareciera no existir. ¿Cómo estás, senador?
13: Mi querida Tere, con el gusto de saludarte a ti, a David y Jos.
12: Gracias.
13: Imagínense que están el siguiente martes viendo el partido de México en los 16avos. ¿Contra quién vamos a jugar?
14: Ecuador, seguramente.
13: Ojalá que sea Ecuador, Escocia, cualquiera de estos dos, ¿no? Y que estás a la mitad del primer tiempo y antes o despuesito de hidratación se te va la luz.
15: No manches.
13: La verdad es que es altamente probable. Claro. Hemos tenido 500 interrupciones en lo que va de estos meses.
12: Y esto es de los temas menos sensibles, senador, pero gente que tiene personas en casa enfermas que necesitan estar conectadas a un aparato, mantener medicinas en un refrigerador. O sea, ¿Qué sucede?
13: La comida, se te echa a perder la comida, las medicinas que necesitan refrigeración. Como bien lo comentas, muchas veces necesitas estar conectado a un aparato que te mantiene con vida, que te ayuda a respirar artificialmente. Uh-huh. O simplemente la atracción de inversiones, o sea, el empleo que todos aspiramos a ganar mejor. O sea, yo sí soy aspiracionista, todos aspiramos a que nos vaya mejor en la vida, que nuestros hijos vivan mejor que nosotros y nuestros nietos que nuestros hijos, y para eso necesitamos atracción de inversiones. Tú imagínate una empresa que no tiene luz, pues simplemente no deciden o deciden no venirse a Querétaro. ¿Qué está pasando? Que cada vez tenemos cortes más recurrentes, más frecuentes y más duraderos. Y eso está impactando en la calidad de vida de la gente y en la economía de Querétaro. Hay que decirlo con todas sus letras. La CFE no tiene competencia, ¿están de acuerdo? O sea, solo le puedes comprar luz a la CFE.
0: Sí, es que eso está horrible.
12: Solo son ellos y ellos.
14: Incluso no, en su momento, Andrés Manuel López Obrador estaba hasta en contra de que la gente o las empresas generaran su propia luz con celdas fotovoltaicas. Decía que era huachicoleo de luz, ¿no? Era una tontería. Pero, a ver, Agus, quisiéramos entender, ¿dónde comenzó el problema? Me queda claro que fue en el sexenio pasado. ¿Qué fue lo que hizo o no hizo Bartlett que comenzó este caos?
13: Ni pichó, ni cachó, ni dejó batear. Ni le metió lana pública para tener infraestructura moderna, actual, suficiente, ni permitió a los privados que le metieran lana para la generación, la transmisión o la distribución de energía eléctrica. Entonces, ¿qué sucedió? Pues que tenemos una infraestructura, tú imagínate, de hace 30, 40 años, en colonias donde ya viven más gente, ahora ya usamos más luz, ahora tenemos que conectar el celular, conectar las computadoras, conectar los audífonos, conectar el celular, hasta el carro eléctrico, y eso hace pues que haya más necesidad, más estrés de luz con una infraestructura vieja. Es como una tubería de agua, que tienes un chorro de fugas, que se te escapa la luz por esas fugas, por no tener una infraestructura actual, y cuando sobrepasa la luz que se puede distribuir en la colonia, pasa como en tu casa, se bota la pastilla, en el escenario menos malo, se quema el transformador en el escenario grave, o en el escenario más grave, ya cuando afecta una zona, entonces las plantas de transmisión de energía eléctrica son las que grandes zonas de la población, o sea, se quedan sin luz.
14: Las subestaciones.
0: Bueno, acuérdate.
13: Las subestaciones.
0: Hoy en día que la temperatura ha cambiado mucho en nuestro país, de repente tenemos temperaturas de 40 grados centígrados, pues hay que prender ventiladores, hay que prender aires acondicionados, etcétera, para poder estar de manera cómoda.
13: Lo dices muy bien. De hecho, se calcula que este año vamos a gastar 54,000 megawatts, el año que más luz vamos a usar en nuestro país. ¿Por qué? Pues porque vienen las épocas de calor y cada vez usamos más energía y cada vez usamos más. Ojo, no solamente tenemos problema en Querétaro, van 20 estados que reportan problemas, o sea, 20 de 32. ¿Y qué es lo que pasa? ¿Qué necesitamos? Pues que se cambie la infraestructura de las colonias, que se cambie el transformador, que se cambie los cables, que se cambie la forma de distribuir energía eléctrica para que aguante la carga de energía. Si no empezamos hoy, pues entonces cada año va a ser peor y cada año vamos a tener más interrupciones, más cortes, más duraderos, y cada año vamos a tener más afectaciones.
12: Y es que incluso la distribución del agua, se necesita energía eléctrica para distribuir el agua. O sea, es un problema realmente más allá de solamente darle clic a un encendedor en nuestras casas. Viene algo mucho más profundo.
13: Sin duda, a ver, sin luz no somos competitivos en la industria, no tenemos agua porque no la podemos llevar, claro, con las bombas. O sea, la calidad de vida, acuérdense, uh-huh, lo que pasó el año pasado, antepasado, en Santa Rosa, en Carrillo, en las comunidades de Carrillo, donde se quedaron sin luz, a la semana se quedaron sin agua porque ya no llegaba agua a través del ejercicio de las bombas, del bombeo, y luego tuvieron que tomar la carretera para que les hicieran caso. Dicen que el cobarde, que el valiente vive hasta que el cobarde quiere. No podemos no dejar de solicitar la intervención de la CFE para que mejore la infraestructura. No pueden hacerse la vista gorda, no pueden decir que tienen una infraestructura robusta cuando todos los días hay cortes en alguna colonia por falta de luz. Estuve la semana pasada en Sauces y el tema era recurrente. Me llegaron mensajes de Santa Rosa y el tema es recurrente. O sea, todos los días me están llegando mensajes de falta de energía eléctrica en algunas de las colonias. Ya alzó la voz gobierno del estado, nosotros alzamos la voz a través de un exhorto y no vamos a dejar de insistir en que necesitamos dos cosas: inversión en transmisión, subestaciones que permitan atraer nuevos empleos para tener mejor calidad de vida, y que renueven la infraestructura de distribución en las colonias con el objetivo de que no tengamos colapsos, pequeños colapsos en colonias, y que atenten contra la calidad de vida de la gente.
14: A ver, con todo y lo que me digan del señor Enrique Peña Nieto, en su gobierno ya veían venir esto. Entonces comenzaron con las famosas rondas de energía, le empezaron a apuntar a las renovables, todo el tema de la energía eólica. Llega Andrés Manuel, incluso decía que los molinos de viento se veían feos y contaminaban el ambiente visualmente, y canceló las rondas. ¿Cuál fue el pretexto en ese momento? Porque ahora acaba de anunciar la presidenta hace 2 días, no, ya le vamos a meter a las renovables. Pues sí, güey, eso ya estaba escrito. Y le dieron para atrás hace 8 años. ¿Cuál fue el pretexto para cancelar todo ese proyecto?
13: Oh, fue una miopía ideológica, acuérdense. El gobernador Curi tenía un gran proyecto para invertir a través de los privados en subestaciones para Querétaro. Llegó el permiso hasta Bartlett, y Bartlett, que fue hecho, tenía una ideología de izquierda socialista, tipo Cuba, que hoy, pues, ¿qué pasó en Cuba? Se quedaron sin luz. Sí. Entonces aquí lo que dijeron es, los privados no pueden invertir, y hay que entender que la tecnología y las posibilidades están cambiando. Antes la luz la conseguías a través del gas, del combustóleo, del petróleo, o sea, eran materias que pertenecían al gobierno. Hoy puedes generar luz por la tecnología a través del agua, del viento, del sol, de la basura. Hay muchos mecanismos para generar energía. ¿Qué pasa cuando tienes más energía? Primero tienes la energía suficiente, pero además, cuando hay más energía, baja el precio y eres más competitivo y es mejor calidad de vida para las familias. El tener menos energía pega en los bolsillos de las familias, porque entonces tienes luz más cara. Pero checa lo paradójico, es una empresa que no tiene competencia, que fija el precio de su energía. O sea, ellos dicen cuánto tienes que pagar, que en cuanto dejas de pagar, te la cortan. ¿No pueden darte un servicio razonablemente decente?
12: Pues, y que además, no. Esa es la finalidad, al final estás pagando un servicio, no te lo están regalando. Y decíamos, senador, lo de toda la vida, no pagas y a los 2-3 días llegan y te cortan la luz. O sea, son finísimos para el cobro, malísimos para el servicio. Esa es una realidad, y ese eslogan de la CFE, que es una empresa a nivel mundial, de clase mundial, nos queda de ver muchísimo. O sea, deberían de quitarlo de todos los recibos de pago, me cae.
13: Y muy triste, porque la verdad es que hace 15 años no teníamos esos problemas. Es un problema que se ha venido deteriorando.
12: ¿Se agudizó?
13: Por la falta de inversión. Los 6 años anteriores fueron catastróficos. Yo reconozco que este año, pues como bien dice Jos, ya quieren invertir en renovables, ya quieren empezar a permitir a los privados en invertir en subestaciones. Aquí en Querétaro se van a hacer algunas subestaciones por parte de privados que van a entregar a la CFE para que haya energía. Digamos, están tapando el hoyo que ellos mismos hicieron después de ahogado el niño.
0: Mira, te tengo un dato que creo que puedo abonar. En Estados Unidos, el kilowatt cuesta 0.17 a 0.20. En México, 0.98. O sea,
13: cuatro veces más. Pero vuelvo a lo mismo. Tienes más energía, eres más eficiente, hay competencia, pues el precio baja. Si no hay competencia, si no hay ningún incentivo para que sea más eficiente, sí, CFE...
14: ¿Tú decides cuánto cuesta?
13: O sea, antes, con la reforma de Peña Nieto, la CFE le tenía que comprar el que diera la energía más barata. A partir de López Obrador, la energía se la compras primero a CFE, cueste lo que cueste. ¿Quién paga el precio? Pues el cliente.
12: El usuario,
0: bueno,
12: el consumidor.
0: Nos platicaba en su momento el responsable de la CEA, ¿cuánto paga la CEA de luz? Para poder llevar, por ejemplo, la zona serrana.
12: Lo que decíamos, la cuestión hidráulica.
0: Todo el tema del agua. O sea, si no hay luz, no hay agua.
13: Lo caro del agua es justamente eso, la energía que necesitas para subir el agua. O sea, la infraestructura es cara, pero cuando ya la tienes, sale mucho más cara la operación. Lógicamente, el agua es indispensable y es algo que hay que invertir, hay que ser subsidiarios para tratar de llevar el agua
14: pero
13: a todos los rincones del Estado.
14: Si quieres pagar menos luz, que gastes menos luz.
0: Mira, ya me contestó Luis Vega, nos está escuchando. Dice, 1,000 millones al año.
12: Mil millones al año. Se le paga a la Comisión Federal de Electricidad, la CEA, la pura CEA, Comisión Federal de Electricidad.
13: Esta es una diferencia. O sea, hay que llevar agua a todos los rincones del Estado. Pero vean cómo Querétaro trae agua desde Hidalgo O sea, resolvieron un problema a largo plazo trayendo agua desde Hidalgo, y eso hace que el agua sea más cara porque tenemos que acarrearla con luz, claro, desde el estado vecino.
12: Ahorita decían ustedes algo, ¿no? En relación al precio. Si te dan más barato un servicio, pues te puedes ir con el que mejor te convenga. Pero estamos olvidando la calidad del servicio también. Es decir, el tener otras personas, otras empresas que te puedan dar el servicio, no solamente entra en competencia el factor precio, entra en competencia el factor calidad. Y esto sería mucho más competitivo y entonces tendríamos una mejor calidad de vida.
13: Seamos bien claros. El mejor ejemplo es Cuba, ¿no? Cuba, que quiso centralizar toda la economía. Estaba hace poquito con una persona que viene de Cuba, que es barbero, y me platicaba cómo allá, por ejemplo, para poder comprar alimentos, o sea, tiene que ser al gobierno sí o sí.
0: Sí.
13: El mercado negro es, compran alimentos a los agricultores y lo venden por fuera, y lo venden un poquito más caro que el precio que te da el gobierno. Yo decía, entonces, ¿por qué se lo compras por fuera y no al gobierno? Me dice, porque lo que te vende el gobierno es insuficiente. Hay insuficiencia de los productos básicos.
14: O sea, faltan cosas.
13: Entonces, por mercado negro. Entonces, y el agricultor no puede vender a quien quiera, le tiene que vender al gobierno y al precio que fija el gobierno.
14: Los apoyos alimentarios que mandamos en buque terminaron en los anaqueles vendiéndolos.
13: Este chavo, Iván, me decía, no, es que a ver, los apoyos que manda el gobierno mexicano, que los envía gratis, allá los agarra el gobierno y los venden con precios subsidiados.
12: Así es. Senador, muchachos.
0: Perdón.
12: Dime, es que ya nos tenemos que ir. Ya me marcó producción el tiempo, pero porque vamos un poquito atrasados. Pero, senador, este tema da para largo. Podemos continuar, si así lo desea, el próximo viernes. Y la gente que está interesada en escribirle y en también conocer un poco más sobre este tema, está en sus redes sociales.
13: Por favor, a través del WhatsApp 442-721-1913. Mándenme sus reportes, sí son importantes, sí hay que alzar la voz. Estoy juntando todos los reportes que me están haciendo favor de llegar por WhatsApp, y estos reportes los estoy sumando al exhorto que estamos presentando en el Senado de la República, y no vamos a dejar de alzar la voz porque viene la temporada de calor, las interrupciones y los cortes apenas comienzan y las afectaciones cada año van a ser peores si no empezamos a trabajar en invertir en la infraestructura en Querétaro.
14: Oye, nada más me
12: perfecto,
14: quiero,
12: muchas gracias,
14: me quiero ir con una joya que nos regaló la presidenta de México antier. No hay apagones, son interrupciones en el servicio en algunos lugares producto de fallas en la distribución.
13: Apagones. Es que es como el tema de las medicinas, güey. Si no reconoces el problema, no lo puedes solucionar. Llevan un año diciéndole a la presidenta los desabastos de las medicinas, dice que no hay, ya hasta ahorita empezó a decir que van a buscar una solución a través de algo parecido a la ley de reembolso. Pero lo que a mí no me queda claro es cómo no se dan cuenta de lo que está pasando, cómo viven en una realidad completamente distinta.
14: No te enfermes.
13: No, el enojo hace que te enfermes aunque no quieras. Dalai.
14: Vámonos, pues.
13: Hay que meditar.
12: Perfecto. Muchísimas gracias, senador.
0: Te mando a saludar al vocal.
13: Luis, te mando un fuerte abrazo y sigue echando muchas ganas.
12: Hasta el próximo viernes, entonces. Vámonos, son las 8:34.
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7: 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La hora exacta es 8:34. 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
29: Bueno.
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30: Respetable público.
12: Albert, ¿ya te dio el bajón? ¡Ay! Estamos de regreso a través de Exa 95.5. Nos vamos a ir con el reto musical, ¿verdad?
14: ¿Quién se enfrenta hoy?
12: Karen y yo.
14: ¡Ay, Lolita Laya!
12: ¿Qué crees que se me fue?
14: Lolita Yala. ¿Pajarito?
12: Mira, Lolita ya, abro mi agüita. Abro mi agüita.
21: Hermana Lolita Laya,
12: ¿tú eres? Bebo un Alaya. Poco de mi agüita mientras mi hermana se aparece.
14: Fue saliva por el camino viejo.
12: No, ¿qué crees que? Una cascarita de cacahuate.
14: Ah, caray.
12: Así es.
21: Esa cascarita, bebé, te convirtió en así Lolita es. Alaya.
12: Alaya. ¿Cómo? Alaya. Lolita Alaya.
0: Sí. Alaya. Sí. Oye, tenemos es que boletos para conspiradores.
14: Los cacahuates como los changuitos del zoológico con tu y cáscara. Entonces, por eso se le fue la cascarita.
21: David, que sí te escucho. ¿Conspiradores?
12: David, aquí está, por favor.
0: No, ¿quién? Pues yo no voy al reto.
12: No, pero le estabas comentando.
21: Estabas
12: esto.
21: Diciendo
0: sí,
21: de conspiradores.
0: Vamos a regalar todavía boletos para. O sea, se están yendo los del fin de semana, pero también hay entre semana. Tenemos boletos desde el miércoles hasta el domingo. Miércoles, jueves, viernes, sábado y domingo hay conspiradores. Y también tenemos para este fin de semana boletos para la Zona Fest. Viene Tom and Collins, que va a estar buenísimo. Y no se lo pueden perder. Los boletos son cuádruples.
12: Y además muchos chavitos ya están de vacaciones, David, así que entre semana pueden ir también a conspiradores.
0: Claro.
12: Se pueden desvelar un ratito. Al fin que el partido es a las 7, es buena hora. ¿Sale? Bueno, pues ahí está, hermana. Bienvenida al reto musical presentada por Rebel Wings.
21: Hola, bebé, ¿cómo estás? ¿Cómo estás, chiquitina?
12: Hola, perrillo. Hola, perrillo, rillo. Tengo chorrillo.
21: No, Dios
0: quiera que
21: no.
0: ¿Y te ríes de eso tú?
21: ¿Quién?
0: ¿Tú?
21: ¿Yo?
14: Está hablando contigo.
21: Pues bueno, sí. ¿Qué tal que está hablando con Richard, con Gusito?
12: Contigo a la distancia. Contigo a la distancia.
0: Nuestra operadora máster.
21: Amada mía.
12: Estoy.
21: Cantas casi como la versión que hizo Cristina Aguilera. Muy bien, hermano.
12: Claro,
21: bien.
12: Claro, con Alejandro Fernández.
0: ¿Cómo estás, Karen?
21: Hola, David. Muy bien. ¿Y tú? Te noto un poco desequilibrado hoy, fíjate.
0: Ah.
21: ¿Me equivoco?
12: Se desequilibró
21: acaso
12: por los ritmos de la oficina.
0: Estaba súper bien.
21: ¿Me equivoco
0: pero
21: o estoy en lo correcto?
12: Pero no te puedes desequilibrar por algo que debe ser natural, David.
0: Es que me avientan luego las peñas de Bernal, ya sabes.
12: Nadie te está aventando nada. Carecita. Nadie te está aventando. Yo hasta te ayudé a cortar tus boletitos, a ordenar tus boletitos. Ve como si te quiero.
0: Lo que le quiero preguntar a Karen, ¿qué va a ser el sábado?
21: ¿Yo?
0: Ajá.
21: ¿El sábado?
12: Tenemos sí. una fiesta.
0: Ah, tienen una fiesta. Es que mira, en el Zona Fest, aparte que va a estar Tom and Collins, ajá, fíjate, va a jugar Panamá contra Inglaterra, que está buenazo.
21: Bueno, bueno.
0: Croacia contra Ghana, que también va a estar buenazo.
21: Bueno, bueno.
0: Eso del grupo L. Y luego en la tarde, a las 5:30, Colombia contra Portugal, juega bicho.
21: Ese Colombia, va a estar buenazo. Va a estar bueno. Ese va a ser y el top de tops.
0: República Dominicana, Democrática del Congo, perdón,
21: ajá,
0: contra Uzbekistán a las 5:30.
21: Yo me quedo con el de Colombia contra, ¿quién dijiste?
12: Oye, amiga.
0: Colombia-Portugal.
21: Ese yo quiero ver.
0: Y termina Argelia contra Austria y Jordania contra Argentina. También juega Messi.
12: Sí, va a estar bueno.
0: Y Cristiano el sábado en Zona Fest para que vayan, ¿va?
21: Quiero ver esos dos.
12: Va a estar buenísimo, hermano.
21: Empieza, además, creo que a las 2 de la tarde, ¿no?
12: Sí. ¿Quién?
21: Todo el show.
12: Los partos de vida.
0: Empiezan a las 3.
21: Ah, pero en el Zona Fest.
12: Hay que llegar desde temprano.
21: Ahí en el bolito creo que dice que a las 2 son bienvenidos, mm-hmm, para que vayan agarrando su lugar.
0: Súper.
21: Y ya al final, cuando terminan los partidos, empieza Tom and Collins, ¿no?
0: Sí, el primer partido empieza a las 3 de la tarde. Y el último partido es a las 8, imagino que a las 10 de la noche. Empieza Tom and Collins.
21: ¡Qué padre!
0: ¡Ah, no!
21: ¿Qué pasó?
0: ¿Sabes qué puede ser, Karen? Como creo que lo están metiendo después de las 5:30 de la tarde. Es lo que está. En algunos los han metido a las 5:30, porque a las 8 es el otro.
12: ¡Ah!
0: Entonces ahí hay como 2 horas y media de diferencia y ahí meten los conciertos.
21: Pero
0: el Trito que sí fue.
21: Sí. Creo que va a haber más presentaciones, creo.
0: Usito tiene aquí. ¿Qué?
21: Sí, Usito debería de contarnos.
1: Yo les tengo los horarios oficiales de cómo va a estar
21: ¡eso!
1: La cosa. ¿Cómo va a estar la onda? Inicia todo esto a las 3 de la tarde con el partido de Panamá contra Inglaterra, que es lo que decía David.
21: Ajá.
1: Después, a las 5 de la tarde, hay fotos y firma de autógrafos con Félix Cruz y Manolo Negrete.
21: ¡Oh!
1: Después, a más o menos esta misma hora, están unas DJs que se llaman Le Twins.
21: Sí.
12: Esas somos Karen y yo, Le Twins.
1: A las 5:30 es el partido de Colombia contra Portugal.
21: Ese sí lo quiero ver.
1: Termina este partido y nos vamos al escenario con Cabizbajo.
21: Okay.
1: Y casi a la misma hora va a estar el partido de Jordania contra Argentina.
21: Ok.
1: Que es a las 8 de la noche. A las 9:30 cierran pues esta jornada de actividades en el Zona Fest con Tom and Collins.
21: Ah, ok.
1: Entonces iba a ser así. Ese es el itinerario, exactamente.
0: Ah, está buenazo.
1: Ahorita se los mando de todos modos, chiquitines.
0: Súper, gracias.
12: Oye, hermana de mi vida y de mi amor, pues hoy si quieres salir conmigo te invito porque a la 1 juega mi Haaland.
21: Ay, bebé.
12: Noruega versus Francia. Hoy te invito a la 1.
21: Ella la más noruega, dices tú.
12: Yo soy súper noruega.
0: Sí, parece.
12: Yo vikinga noruega. Yo en la Gerta.
21: Dejos no vas a estar hablando.
12: Yo en la Gerta, hermana.
21: Y él en Ragnar.
12: en el otro, en Loki. En Loki.
1: Karen,
12: no,
1: pero Loki estaba peloncito.
0: A partir de este momento voy a hacer que ChatGPT haga su trabajo.
12: No, ya vas a empezar.
21: Adelante, David, porque aquí tenemos
1: a, ver, ¿qué vas a, hacer?
21: A la Gerta y a Ragnar.
12: Al lado de Haaland.
21: Aquí tenemos a la Gerta
0: y a Ragnar.
21: Voy a poner
0: a Tere nórdica.
12: Yo soy la Gartona.
21: Y sí es cierto, tú eres
12: Yo soy súper lagartona, comadre.
21: Pero cañón.
12: Cañón, claro, como debe ser, living la vida loca, hermana.
21: Es verdad.
12: Yo al máximo. Ay, ya me voy al reto porque ya me regañó mi productor que anda, ay no, bien chinchilloso.
21: Hermana, dale unos golpes, ya después se acomoda.
12: Ya le voy a pegar con mi bolsita.
21: Ajá, ya después se acomoda. Después de unos golpes ya como que agarra la onda.
12: Ajá. Oye, pues yo traigo el día de hoy una agrupación surcoreana.
21: ¡Oh!
12: Se llama Treasure, mis primos, Treasure. Y la canción es Nali Na.
21: Ah,
12: Nali Na. Que digan Nali. Y nos vamos con Treasure.

0: dije, bueno, está la rola. Y si quieren votar por esta, que digan qué.
1: Que digan Nali. Nali, Nali, Nali, Nali, Nali, Nali, Nali, Nali. Siento que son mis primos.
0: No, creas.
1: Arriba Surcorea y el K-pop. ¿Y bueno, tú qué tienes, hermanostra?
2: Hermana, yo traía una cosa, pero luego vinieron a mi cabina.
1: Y dijiste, voy a cambiarla.
2: Y alguien me dijo, me dijeron, por favor, pon esta. Esta, porque esta es como la ondita Tere, para que estén en el mismo mood. ¿Quieres saber quién fue?
1: ¿Quién?
2: Mi personaje dice, hola, ¿cómo se llama? Soy Rosen y soy un guía explorador. ¿No sabes quién?
1: Omarcito.
2: Ajá.
1: Omar de Digital te recomendó la canción.
2: O sea, hoy Omar de Digital quiere pelea contra ti, ¿eh? Te aviso. Te aviso, te anuncio.
1: Sale, Omar, sale.
2: Entonces me dijo, ponte a BTS. A mí me gusta mucho BTS. Yo soy parte del grupo Otaku. Por eso te admira mucho también, bebé.
0: No. Él es parte del grupo Taku.
2: Otaku. Distinto. Distinto. Y me dijo, hay una bien padre que se llama Hooligan. Pues órale, pues, le dijeron a Leomarcito.
3: Es más, el otro día me eché 12 tacos.
2: No, él come muy bien. Yo lo he visto con su...
1: Pero muy bien.
0: Por eso te digo que es del grupo
1: Otaku. Él come muy bien.
2: La neta, yo
0: no
2: siempre...
0: No es del grupo Otaku, Tere. Es del grupo Taku.
2: Yo siempre le quiero robar su lunch. Está bien padrísimo su lunch. ¿Quién te hace tu lunch, tu mami?
1: A él sí lo quieren.
2: Ay, su mami le hace su lunch. Yo quiero una mami como...
1: Ay, señora. Deje al niño ya. Después de los 10 años ya son adultos. Dale, señora. Vámonos con su rola.
2: Es Hooligan con BTS.

0: Ahí está. Hermana, ¿cómo votamos Alcántara? Por tu rola?
1: ¿Viste que tienes una participación especial en mi canción?
0: Claro.
2: Mira, ahí va. Así. La activaste.
1: Así le haces, mira, comadres. Tienes una participación especial en mi canción. Así que digan jajaja al 442-295-1016. Jajaja, si quieren escuchar a BTS. Todo el ARMY. ¿Dónde está el ARMY, por Dios?
0: Aquí está el ARMY, el ARMY.
1: ¿Ves? Eres tú en mi canción, bebé.
0: Que diga por mi rola, Nali. Nali.
3: Por jajaja.
1: Gracias, bebé, te amo.
0: ¿Por qué dijo?
1: Jajaja. Dijo
0: que digan Nali, Nali, Nali, Nali, Nali.
1: Jajaja.
0: No, que digan Nali.
1: Hola. Gracias, bebé. Digan jajaja. Jajajajajajajajaja.
0: Me gustaría saludar a mi querida Andy Puga, hermana Andrea, te amo con todo mi corazón. Dice que le encanta que yo sea la Gerta. Saludos, Andy.
1: Hola.
3: Hola. Vamos por jajaja.
1: Gracias, bebé.
0: Ya perdí.
1: Ya viene Omar, anda muy alzado.
0: Cállate, Omar, te estoy escuchando, Omar. Se escucha tu voz aquí en mis audífonos.
1: Dice que paliza, hermana. Yo solo estoy diciendo eso. Estoy repitiendo.
0: Ponte a trabajar, Omar, no haces nada.
1: Hermana, está así de jajaja, jajaja, paliza, así dijiste.
0: Bueno, pues tú lo pides.
1: Tú lo escuchas.
0: Esto es con...
1: Con BTS, se llama Hooligan, la ganadora de hoy, cortesía de Omar X. Ponte Exa.

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1: 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La hora exacta es 8:55. 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
0: Muchas gracias a ti. Son ya las, ay caramba, 9:04 a.m. Es viernes de bandas.
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0: Ale. Oye, pues, híjole, qué buena rola tenemos de fondo. Y es que hoy Gusito nos sorprendió. Qué bonita sorpresa. Tenemos a Mostacho aquí con nosotros invitados. ¿Cómo están?
1: Buenos días, muy bien, muchas gracias.
0: Bienvenidos, oigan, qué gusto. ¿Qué onda? Gusto todo bien, conocer gracias. Este proyecto. ¿Cómo andan, Mostachos?
2: Pues súper chidos, muy emocionados de estar aquí con ustedes. Y pues con toda la euforia del Mundial. Oye, venía escuchando y sé que ustedes traen el chip del Mundial cañón, entonces claro. Súper chido todo.
0: Andamos bien puestos. Oigan, Mostachos, a ver, estoy sorprendida de verlos. Estaba escuchando la canción que Kaita nos hizo favor de poner de fondo musical, pero platíquenme un poquito de ustedes. ¿Qué es Mostachos? ¿Cómo surge Mostachos? Está bien interesante el concepto, a ver, platíquenos.
1: Sí, claro, bueno, viene desde la personificación. Ajá. Precisamente utilizamos máscaras, muy tema folclor mexicano, utilizando las máscaras de luchador, muy típicas.
0: El sombrero charro, bellísimo.
1: Exactamente. Entonces, pues bueno, como platicamos con toda la temática del Mundial, tratamos de pegarle duro, tratar de hablar un poquito de la memoria colectiva, uh-huh, que todos hemos vivido, cómo hemos vivido diferentes mundiales, con la familia, con los amigos, desde niños, como lo hemos hecho. Entonces, pues es parte de esa alegoría que todos hemos convivido con el fútbol, y pues parte de eso es el proyecto, la música y todo lo que estamos haciendo.
3: Oye, cuéntenos, de entrada, que está muy creativo el tema de la máscara, el luchador, obviamente el sombrero. Ahorita escuchábamos de fondo una rola que tiene que ver con el fútbol. Me parece que como que todos los niños, cuando fuimos chavitos, pues tuvimos esta dinámica de poner inclusive dos mochilas y jugar en cualquier parte donde se nos armaba la cascarita, ¿no? Y eso pues lleva al final del día a lo que vemos hoy en los estadios. Hace poquito vimos a un chavito de 17 años ya debutar, o a un cuate de 21 años o 22 años meter un gol. Y obviamente esos chavos jugaron en la calle, ¿no? ¿De dónde sale la idea?
2: Justo eso precisamente es el concepto de la rola. Nosotros fuimos igual esos niños que jugaban en la calle, que es lo que dice la rola. Y creo que nos tocó todavía como esa etapa muy chida de, seguramente ustedes lo recuerdan, donde salíamos todos, lo que queríamos era llegar de la escuela y, como dices, ir por el balón y listo, a la calle, ¿no? Cosas que se han perdido un poco ahora, pero creo que el fin de la rola también es como, o sea, rememorar esas cosas tan chidas que pasaban con el fútbol y que marcaron nuestra vida.
4: Veo que son hermanos de sangre.
0: Ay, no.
2: Pues creo que sí.
0: ¿Quién es mayor?
4: ¿Quién es el mayor? Hasta
2: ahora. No sabemos ya quién es mayor con la personificación.
4: Sí. Ay, no. Según yo es este. Ahora, pregunta, ¿qué opinan sus esposas de todo esto?
1: Pues bueno, felices. Estamos locos, güey. Felices, estamos locos como cualquier parte musical, pero creo que muy contentas. Creo que el resultado ha sido bastante agradable. La gente que la ha escuchado la ha adoptado bastante bien, porque creo que es ese himno. Más allá de cada persona, creo que cada uno lo vivió, ahorita mismo lo estaban platicando ustedes, que también jugaron en las fiestas, con piedras, la idea era jugar fútbol, y cómo realmente un mexicano ha adoptado un deporte a cualquier circunstancia de la vida. Entonces, pues es eso, la verdad es que las esposas creo que muy felices, o creemos eso, entonces...
0: Esperamos eso,
1: es correcto.
3: Oye. Yo ahorita que lo empecé a escuchar, me sonó muy regio, ¿no?
0: No.
1: No, de hecho, mira, aparte de la idea también, es ¿sí? al final México, ¿no? Entonces, sí, claro. Creo que es mucho la región Bajío. Sí. Tratamos de representar esta parte de la región Bajío, Guanajuato, Querétaro.
3: Ok.
1: Entonces, sí, al final podrás notar algunos tintes ahí.
3: O más bien, a lo mejor, sí, porque yo tengo los antecedentes de bandas regias, claro, de hip hop.
4: Quizás te sonó que a esa escena regiomontana de aquel momento.
0: El principio
4: que salió,
0: del 2000.
3: En los 90, ¿no? 2000, sí.
2: Un norte, poco puede tener, la verdad es que creo que sí, algo de la influencia que traíamos para hacer la rola, sí era precisamente ese rap de los 90s, tipo Control Machete y eso que nos encanta.
4: O sea, sí le late la chamba de Molotov, sí, de Jonás.
2: Sí, muchísimo, ¿no? somos fans. Entonces creo que sí era como la idea hacer algo tipo eso, que te hiciera mover la cabeza, y pues obviamente metiéndole el tema del fútbol, pues era, o sea, como darle a matar dos pájaros de un tiro, ¿no? O sea, que sientas esa rola acá con la energía, pero pues también hablando de fútbol y más en este momento.
0: Y a ver, fuera de la escena musical, ¿a qué se dedican? O sea, ¿hay algo más que hacen además de la música, o esto es únicamente su proyecto?
2: No, tenemos nuestras actividades fuera de, pero la neta es que ahorita estamos pensando solo en música. De hecho, hablábamos de repente hace unos días de, güey, no sé qué está pasando con mi chame porque no estoy haciendo nada.
0: Casual.
2: Porque estamos totalmente enfocados ahorita en esto y pues aparte con lo del mundial, la verdad es que nos despertamos pensando en quién va a jugar y en eso ya se nos va el día.
0: Claro.
4: Ya se acabó el día.
0: No, les pregunto esto porque pues yo no tenía el gusto de escuchar su música, de conocer su música, y ahorita que llegan y que Karen nos pone el fondo musical, está bien agradable, está padrísimo. ¿Hace cuánto se juntó, nació Mostachos?
1: Pues prácticamente el proyecto, la canción salió en este año, haciendo alegoría precisamente al mundial. Ya esto lo veníamos rebotando desde hace un tiempo. Sí, como dicen, cada quien tiene sus actividades. Ahorita estamos 100% enfocados en esto. De hecho, viene una segunda canción que por ahí ya se está preparando. Ahorita era el tema de aprovechar el mundial, fútbol, toda la fiesta y meterle duro a la difusión de esta canción como tal. Pero pues al final lo que vaya pidiendo un poquito el movimiento que estamos haciendo, nos vamos a seguir enfocando en la música, en lo que nos está gustando y pues listo.
3: ¿Ahorita tienes solamente esta canción o tienen varias?
1: Es correcto, digo, se viene una segunda canción, quisimos aprovechar la temática mundialista y eso de remembrar lo que todos vivimos, escucharla y casi sentir esa piel chinita de cómo
3: se escucha, sí,
1: cómo fue la vivencia del fútbol. Sí, pero claro, después viene algo adicional.
4: ¿Y cómo generan el sonido o la composición? ¿Es digital, es por computadora? ¿Quién escribe? ¿Cómo escriben? ¿Quién decide?
2: Sí, pues fíjate que, digo, hablamos de que traemos actividades aparte cada uno, pero entre esas actividades está precisamente la música. O sea, la música siempre ha formado parte muy importante de nuestra vida. Y mucho el folclore precisamente, y eso me gusta mucho siempre como comentarlo. En nuestra casa escuchamos mucho mariachi, mucho norteño, mucho todo. Y pues la verdad es que a mí me empezó a gustar mucho la música y esta onda que hablábamos del urbano. Entonces, la música, la composición, pues es nuestra.
4: ¿Tocas algún instrumento?
2: Sí, yo soy beatmaker. Nosotros produjimos la música y todo el concepto. Entonces, pues ahí nos vamos haciendo bolas entre los dos y cada quien aportando ideas y todo eso. Pero sí, lo hacemos todos nosotros.
4: Suena cool.
0: Perfecto, pues muchachos, tenemos que despedir, pero no sin antes que ustedes presenten su canción, que nos digan cómo los podemos encontrar en redes sociales para que los sigan y por supuesto escuchen su música, y si ya está en alguna plataforma, pues que la descarguen y que le pongan a todo volumen de una vez.
1: Sí, claro, bueno, nos pueden seguir en todas nuestras redes como Mostachos Oficial. Mostachos es con las dos con Z. Y bueno, ya estamos en Spotify, en Apple Music, tenemos una página web, prácticamente estamos en todas las redes sociales, TikTok, Facebook, Instagram. Entonces, pues bueno, invitar a la gente a que escuchen la canción, a que apoyen un poquito el estilo que estamos promoviendo. Y pues bueno, quédense con Rueda la Pelota, una canción que hace alegoría al mundial, al fútbol y a cómo todos nosotros vivimos la pasión y todo lo que nos envuelve a México.
0: Perfecto, muchas gracias. Pues muchísimas gracias, muchachos.
3: Saludos y qué padre proyecto, felicidades.
2: Chido, gracias a ustedes.
1: Bye.

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1: 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La hora exacta es 9:17. 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

0: Son las 9:23.
1: Oigan, pues esa voz que están escuchando y que está tocando un tema de, tristemente, de la vida cotidiana, de la violencia que se vive al interior de las relaciones de pareja, pues es un grito de ayuda, es un grito, una manifestación de apoyo en la voz de Pedro Parlo. ¿Cómo estás, Pedro? Bienvenido a La Papaya.
2: Hola, Tere, muchísimas gracias y gracias por la invitación. Muy bien.
1: Oye, Pedro, cuando empecé a escuchar tu voz, yo te dije, oye, qué voz tan bonita, es como romántica. Me dijo, ¿qué crees? Que es una canción muy fuerte, inspirada en una historia real, ¿no? En este apoyo que le tenemos que dar a las personas que lamentablemente viven violencia al interior de sus relaciones, que sabemos hay muchas, que no distingue género, si bien hay una tendencia más enfocada en contra de la mujer, hay hombres que también son violentados y que a veces no tienen la fuerza de voluntad, no tienen el momento para poder salir de esas relaciones, y saber que hay alguien que te apoya puede hacer una gran diferencia, ¿no?
2: Claro, es correcto. Pues mira, esta canción le escribo pensando justamente en eso, en todas esas personas que viven violencia en una relación, no necesariamente de pareja. Yo creo que muchas veces desde fuera es muy fácil decir, pues, si está viviendo eso, ¿por qué no se va, no? ¿Por qué no simplemente se marcha y huye de ahí? Pero a veces no entendemos que el miedo, la culpa o incluso la esperanza pesan mucho en la cabeza. Entonces esta canción la escribo para todas esas personas, para saber que no las juzgamos, simplemente pues yo creo que pueden buscar apoyo alrededor de ellos, siempre va a haber un amigo, siempre va a haber un familiar, una persona conocida, alguien que quieran, que los puede escuchar.
0: Que a veces uno no lo entiende, ¿no? Como un proyecto de vida, porque pues al final del día cuando te juntas con alguien, cuando tú decides tomar esa digamos esa idea de compartir la vida juntos, ¿no? Y normalmente pues nace del amor. Ahí es donde nace la estructura de la familia o la estructura de la pareja, aunque no tengas hijos, ¿no? Y cómo la vida misma, por hechos o por acontecimientos, justamente va distorsionando esa idea con la que partes, ¿no? Yo a veces no lo logro entender cómo se puede llegar a distorsionar tanto.
2: Pues yo creo que muchas veces en una relación lo más importante es la comunicación y hablar de esas cosas que no hablamos generalmente, ni siquiera con nosotros mismos. Hablar de nuestros traumas, de nuestras heridas, de las cosas por las que hemos pasado, y así poder entender a tu pareja y también poder pues ayudarla a poder sobrepasar ese tipo de cosas que luego hacen que actuar de la herida. Todos actuamos desde la herida y todos podemos llegar a lastimar.
0: Y no nada más físicamente, ¿no?
3: Bacán en el kit press que dice artista emergente queretano, ¿realmente acabas de emerger o en qué momento comienzas con todo este proyecto?
2: Esta es mi primera canción.
3: ¿Qué edad tienes?
2: Tengo 31 años.
3: ¿31 años?
2: Sí.
3: ¿Y se te acaba de ocurrir ser cantante?
2: No, toda mi vida fue un sueño, siempre estuve en la música, desde muy pequeño estuve en el coro de Bellas Artes, estuve en clases de guitarra, de piano, incluso tuve una banda de rock, fui el baterista, pero se me fue apagando ese tema de la música por comentarios de algún familiar que me decía, oye, pues nadie vive de la música, es muy difícil. O al escribirle una canción a una exnovia, se burló y para
3: nadie
2: mí fue
3: nadie vive
2: algo
3: de la música, diles a Ricky Martin, güey.
1: Sí. Oye, pero está interesante porque al final poco se habla de este tema en música, ¿no? Siempre, casi siempre los temas musicales o son muy alegres o son de romanticismo o son de antiamor, pero no de una violencia como tal. Entonces creo que llega justo en el momento en el que se está luchando por erradicar todo tipo de violencia en la sociedad, que tristemente se ha normalizado. Y bueno, pues para la gente que quiere escuchar esta canción, Pedro, me imagino que ya la tienes en varias plataformas.
2: Sí, ya la pueden encontrar en todas las plataformas. Está en Spotify, está en Apple Music, en Deezer, en YouTube. Está como Aquí está mi voz, de Pedro Parlo.
1: Oye, ¿y cuánto tiempo te costó grabar esta canción? ¿Fue de un día, de dos días? ¿Fue buscar al productor? ¿El proyecto en sí de la canción cuánto duró?
2: Más o menos un año. Hace exactamente un año la escribí. Me volví a meter a clases de canto. Fui...
1: Pues lo haces muy bien, hermano.
2: Sí, muchas gracias.
0: Oye, estaba... no sé si podamos escuchar un pedacito de la canción ahorita para ponerle atención los cuatro. Y nada más después regresamos para presentarla, ¿te parece?
2: Claro.
0: Sí, para poder encontrar bien los contextos de lo que pones en la letra.
2: Claro que sí.

0: aquí está.
1: Fíjate
0: amigo.
1: Que José y yo siempre hemos dicho, te damos una conferencia y decimos que normalmente los golpes físicos con el tiempo pues desaparecen de tu cuerpo, ¿no? Se van curando, pero a veces las palabras pueden durar por prácticamente toda la vida. Nosotros lo ponemos más en el ejemplo del bullying en las escuelas, ¿no? Cuando estás chavito y alguien te va diciendo desde que llegas a la escuela gordo o pelón, etcétera, esos calificativos que ponen y se te quedan toda la vida, ¿no? Y incluso con las parejas, las palabras.
2: Sí, que es justo lo que tú decías, ¿no? O sea, que no solamente la violencia en una relación de pareja, se ve en todas las relaciones.
3: Y la verdad es que la violencia no siempre deja moretones, muchas veces viene disfrazada en humillaciones, en insultos, en gritos, en palabras que poco a poco van apagando a la persona, claro.
1: Sí, claro. Oye, está buenísima. La verdad es que nos da mucho gusto que haya chavos como tú que sigan escribiendo cosas pues de este tipo.
2: Bonitas. No nada más. O sea, sí. Bien sentidas, pensadas.
1: Sí, no nada más lo que escuchamos normalmente en las nuevas canciones.
3: Y ese es el proyecto de Pedro Parlo.
2: Como aquella bella poesía que dice, si tu novio no te amaba, o sea, por ejemplo, ¿no?
1: Claro. Y bueno, esta es tu primera rola entonces.
3: Esta es mi primera rola y este es el proyecto de Pedro Parlo. Todas mis canciones son conversaciones que hablan de cosas que la gente muchas veces callamos. Próximamente van a salir canciones que hablan del por qué los hombres no lloramos, de una conversación con mi papá y con mi mamá que nunca tuve, ¿no? Y ahí se vienen varias canciones.
2: ¿Te apellidas así, Parlo?
3: No, yo me apellido Paredes. Parlo son las primeras sílabas de mis dos apellidos.
4: Paredes López.
3: Paredes López. Pero es Parlo por el tema de hablo, que todas mis canciones van a ser conversaciones.
1: Ok. A la gente que nos está escuchando y quiera la canción, ya la tengo aquí en Spotify. Les puedo mandar el link para que la puedan escuchar.
4: Están solicitando, claro que sí. Qué bonitos. De hoy aquí la comunidad es bien entrona. Aquí todos apoyamos.
2: Mira, si él es Pedro Parlo porque habla, yo voy a ser Jos Bebo.
4: Bebo. Sí.
1: ¿Por qué? Bebote.
5: Porque beben.
4: Bebote. Oye, pues ahí está. Mi querido Pedro Parlo, qué gusto conocerte. Trago. Gracias al carnal que nos envió esta recomendación. Los hermanos Doble León, que son una chulada también, y pronto los vamos a invitar. Muchísimas gracias. Gracias, Pedro.
3: Muchísimas gracias por la invitación.
4: A ti, y aquí estaremos al pendiente de tu música.
1: Que claro presentes que Aurora.
4: ¿Por qué no la presentas y mandas también a ella? Presenta tu canción. Aquí. ¿Tú mismo? Sí, de una vez.
3: Ah, bueno, pues... Para todos los que están escuchando, espero que me puedan escuchar. Aquí está mi voz y está en todas las plataformas. Es una canción que habla sobre la violencia y pues cualquier persona que pueda conectar con ella, que sepan que no están solos y también que sepan que pues ustedes también tienen una voz muy fuerte. Si saben de alguien que está viviendo algo así, no duden en acercarse porque pueden cambiar una vida.
4: Pedro Parlo.
3: Pedro Parlo.
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0: 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La hora exacta es 9:37. 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
2: Claro. Bueno, saludos para quién, mi querido Bling Bling.
3: Fíjate que tenemos una felicitación, pero muy especial. Es una felicitación para un niño que cumple 4 años hoy.
4: ¿Cuatro?
3: 4 años.
4: Está enorme ese niño.
3: Se llama Juan de Dios. Y su mamá nos mandó un video muy padre. Oh. Juan de Dios es un guerrero. Juan de Dios es fan de la papaya y nos escucha todos los días. Y su canción favorita es Arre Caballito de Gallinita Pintadita. ¿La ubicas?
4: ¿Te acuerdas? Sí. A mí me tocó ir con mis hijos chiquitillos al Josefa a ver la gallinita.
3: ¿Se presentaba en vivo?
4: Sí. Tenía espectáculo y todo.
3: Ah, bueno, pues le queremos mandar esta canción y esta felicitación a Juan de Dios, que es fan de la papaya, cumple 4 años.
2: Ay, y si la tenemos la rola, Karencita, aunque sea un pedacito, porque seguramente nos está escuchando Juan de Dios. Y y pues sí, para que se motive, para que la música lo llene de energía y para que pase un gran cumpleaños con su mami, que debe ser una mujer maravillosa, estoy segura que lo es. Así que, Juan de Dios, esta canción es para ti por tu cumpleaños número 4.
4: Número 4.
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0: Listo, muchas felicidades. Juan de Dios.
1: Que te la pases
2: Juan de
1: bomba,
2: Dios,
1: mano.
2: Eres un angelote precioso. Te mandamos un beso a ti y a tu mami.
0: Listo, 9:43.
2: Oigan, y nos vamos con mi querida Betty, que ya estamos a término de este control remoto, casi en los últimos minutos. 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
2: 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Vámonos con la agenda multimundialista.
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2: Para la semana. ¿Para el béisbol?
0: Ya estamos de regreso, son las 9:37. Nos vamos a enlazar vía telefónica con Conchi. ¿Está grabado? Ok, bueno, pues vamos a escuchar a Gonzalo Reyes y un poco de deportes. Hoy hay partidos. El Mundial se va a poner buenísimo estos días porque ya define las clasificaciones, los mejores terceros equipos que pasan a la siguiente ronda, y él nos los va a explicar de manera detallada.
6: Papayes, unicornias, anexes y todos los demás, LACs y los que sean. Estamos en el último día de la fase regular del Mufundiafal. Y esta es nuestra agenda para el día de hoy. A la 1:00 p.m. estará jugando Senegal en contra de Irak. Sadio Mané intentando calificar el administrativo práctico, no sé cómo decirlo, campeón de África. Jugará en contra del equipo asiático y a la misma hora. Este va a estar bien bueno y nadie se lo quiere perder. Noruega en contra de la selección de Francia, de Olise, Mbappé, Dembélé, el Tele, lo que sea. Todos ahí vamos a estar metidos para ver a noruegos y franceses enfrentarse por el liderato del grupo I. Más tarde, a las 6:00, el grupo H, Cabo Verde contra Arabia Saudita. Nuestros hermanos de toda la vida, nuestros queridos de toda la vida, los caboverdianos contra los saudíes. Sí, sí, la verdad, no es en mala onda para nuestros amigos árabes, pero pues todos queremos que gane Cabo Verde. Aunque, ahí te encargo, porque podríamos tener a Uruguay como un tercer lugar, y agárrate, porque juegan contra España a las 6:00, y la neta, no se ve cómo los uruguayos puedan hacerle algo a los españoles. Y más tarde son a las 9:00, Nueva Zelanda en contra de Bélgica. El partido está bueno, aunque Bélgica no le mete gol ni al arco iris. Y del otro lado, Egipto a la misma hora, a las 9:00, al ratón, estará jugando en contra de la selección de Irán. Así, amigos, papayas, unicornias y anexes, está la agenda deportiva del día de hoy.
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4: 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La hora exacta es 9:50. 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
19: Oye, yo quiero un frío.
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1: Ah, pero ayer alemanes.
2: Oigan, recreo. Pues la quiniela polémica multimundialista tiene la pregunta: ¿qué selección ha decepcionado más?
0: Yo creo que estaba leyendo, pero Turquía, porque Turquía llegó con altas expectativas. El mundial pasado llegó a semifinales y fueron eliminados ya ahorita. Ya no pasaron.
1: Creo que también Escocia se esperaba más, ¿eh?
0: También.
1: Escocia tiene buen fútbol y pelas. Portugal
0: también se esperaba más, ¿no?
1: Pero no se la pasan a Cristiano Ronaldo.
0: Exacto.
1: Rólenla, perros.
0: Me quedo con Turquía.
2: Me quedo con Turquía porque tú lo dices, porque yo no he visto todos los equipos. Listo. Pero lo que tú digas, sí, porque sí, le sabes.
1: Lo que diga mi compañero maestro.
0: Listo. ¿Sí?
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2: Gonchi, vámonos contigo.
3: ¡Córrete, esa! Señoras y señores, muy probablemente no tanto que recuerden Costa de Ecuador. Está

0: Puede ser el rival de México, pero hay varias combinaciones, ¿eh? Digo, ya no le dio tiempo a Gonchi de explicar, pero sí dependemos de los partidos de hoy, de Uruguay, de Ecuador, pues ayer ganó con
1: o sea, Alemania. Sí, pero la probabilidad es de, creo que del 45% para Ecuador, del 11% para Escocia.
2: Y Cabo Verde también.
1: Y el resto, Cabo Verde tiene 5% de probabilidad. Ajá. Y los demás 4% de probabilidad.
0: Todas las combinaciones
1: pero, se pueden dar. Pero Ecuador tiene 40 bueno. y pelas por ciento de ser el siguiente rival.
0: Listo.
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6: Bueno, gracias, señores. Se quedan con la programación de Exa 95.5. 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
0: Que les vaya súper bien. Buen fin
1: gracias.
0: De semana.
1: Gracias.
0: Adiós.
1: Matabambi.
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0: ¿Cómo están? Muy buenos días, 10 de la mañana con 2 minutos en Exa 95.5. Los saludo con mucho gusto en este 26 de junio del 2026. ¿Cómo nos hubiera caído que fuera quincena? ¿Alguien anda igual que yo, así arrastrando hasta el último peso, o soy la única? Con verdad y sin mentir, con toda la confianza del mundo, díganmelo, porque yo ya estoy pelas. Se los prometo, o sea, tengo así los pesos contados para lo que tengo que ir a comprar hoy al súper y después, la gasolina. Y párenle de contar, ¿eh? Conmigo ya no cuentan para nada en este fin de semana, que aparte ya muchos empezaron a salir de vacaciones. Papás, ¿qué van a hacer con sus hijos en vacaciones? Platíquenmelo todo. Ya solucionaron ese detalle, se van a ir de vacaciones, ¿qué van a hacer? Platíquenmelo en el 44-25-02-46-85. Bueno, pues si les parece, vamos a arrancar con el programa del día de hoy. Vamos a darle con todo, aquí estamos, va a estar bueno el programa, no más que yo, pero tenemos actitud, que es lo que importa. Soy Loreta Maya, bienvenidos, Ponte Exa.
1: Texas.

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0: 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La hora exacta es 10:11. 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
1: De la mañana con 21 minutos en Exa 95.5. Hello, Anamo, su mamá de tres, ¿cómo estás?
2: Muy bien, amiga, contando los días para que empiecen las vacaciones.
1: ¿Ya quieres que empiecen las vacaciones?
2: La verdad, no.
1: Me encanta
2: saber
1: eso. Pero ya
2: siento
1: eso.
2: La presión, amiga.
1: Sí, es que
2: ¿tú
1: ya
2: sientes la presión?
1: Claro, me quedo, ¿verdad?, una semana.
2: Pero ya dijimos que vamos a traer unas cuantas actividades.
1: Actividades, sí.
2: Para ponerle a nuestros chiquillos si se quedan en casa.
1: Porque, ¿sabes qué? Luego es bien, digo, yo entiendo que hay papás a los que les guste mucho tener a sus hijos en casa. Porque lees comentarios de todo, ¿no?
2: Lo disfruta,
1: exacto.
2: Claro.
1: Pero me encantó. No, no sé si sigue. Ay, es que no sé cómo. Es un chavo que se está haciendo viral en las redes sociales porque habla a los cursos de verano y ¿qué?
2: Me
1: ¿ya sabes cuál es?
2: Ya, sí, sí.
1: Ustedes que nos están escuchando ya saben cuál es este chavo. Está simpaticísimo. A ver si ahorita encuentro la cuenta. Pero
2: se las compartimos, sí.
1: Ese curso de verano está carísimo. Habla
2: y
1: como
2: solo
1: cualquiera
2: tres horas.
1: Otra mamá. 3 horas, 5,000 ajá, pesos, no sé qué tanto.
2: Entonces también si alguien necesita comprar algún órgano, aquí tenemos varios bien conservados para pagar mis cursos de verano.
1: Oigan, a ver, ese comentario que voy a decir es de TikTok, ¿ok? Pero no has visto, es que me da mucha risa. Uno que dice que el testículo de los hombres cuesta como 7,000,000.
2: Ya lo vi. Que alguien nos confirme, por favor, si andan comprando. Tenemos, sí, hay unos disponibles. Sí podemos encontrar.
1: Te juro que me muero de la risa cada que lo veo. Porque dice, yo viendo a mi marido y sabiendo que su testículo
2: que ahí hay dinero,
1: millones,
2: amiga.
1: Estoy bien simple,
2: que se
1: perdón.
2: Me resuelve la vida con eso.
1: Se me ultra resuelve.
2: O sea,
1: ultra resuelve.
2: Alguien confírmenos ese dato. También vi el de, deberíamos de hacer uno de puro meme.
1: Sí, está muy bueno.
2: El de que si te internan en un psiquiátrico, se cancelan tus deudas.
1: ¿Es en serio?
2: Pues dice, no sé, alguien confírmenos si sí.
1: Mañana
2: no me caería
1: voy,
2: mal.
1: Mañana voy.
2: 2, 3 días de una semana de descanso y cancelar mis deudas. Oye, y justo ahorita en el corte de la tarjeta,
1: no,
2: cara.
1: Cállate.
2: O sea, me cae de perlas.
1: No, a mí también. Pero bueno, son barbaridades que uno luego se encuentra en las redes sociales. Pero justamente hablando de que pues ya se acercan las vacaciones, vamos a hablar no nada más de que hay niños en casa, porque luego nosotros como seres individuales,
2: es correcto,
1: somos muy desordenados y nada más no vemos la forma de cómo tener nuestros espacios ordenados. Y es justamente el día de hoy el tema que vamos a hablar, el orden.
2: Es correcto. Quiero abordar ese tema porque, a ver, uno normalmente piensa, oye, quiero cambiar mi espacio, quiero que se haga más bonito, quiero que todo se vea mucho mejor, pero no quiero gastar. Y uno cree automático que al cambiar un espacio tienes que gastar.
1: Ajá.
2: Pero no necesariamente.
1: Eso es lo que me gusta de ti, que siempre me das opciones que no tengo que gastar.
2: Claro, porque, a ver, gastar es muy fácil. Si tienes
1: sí,
2: el dinero,
1: sí,
2: pues
1: sí,
2: compras, contratas a alguien, pero no se trata de eso. Se trata de que tú también puedas hacerlo y transformar tu espacio con un poquito de asesoría y con más sentido común, pero que no tengas todo el tiempo que gastar. Si tienes el dinero y puedes gastar, gasta, contrátame.
1: Uh-huh. Oh, eso es lo que más me gusta. Oye, y te voy a decir también que me gustaría, abro el WhatsApp 4425-024685. Fíjate lo que voy a pedir. Si quieren participar, estaría padrísimo, ¿eh?
2: A ver,
1: que nos manden una foto de ese espacio con el que traen pleito.
2: Ándale.
1: Que dices, no manches, ¿cómo lo acomodo? Ya no me gusta. Y a lo mejor tú con las imágenes les puedes ir dando ideas de cómo reacomodar, qué quitar, qué poner,
2: exacto,
1: qué mover.
2: Mira,
1: aprovechemos que está nuestra diseñadora
2: una serie
1: de interiores.
2: De preguntas precisamente para contestar cosas sobre el orden en tu casa.
1: A ver.
2: Entonces, empecemos. El que crea que no puede transformar sin un solo peso su casa está en un error. Se puede transformar un espacio ordenándolo. Okay. Eso es un gran cambio.
1: Uh-huh.
2: O sea, eso hace toda la diferencia.
1: Te voy a decir que yo amo que vengas, pero yo llego a mi casa y quiero mover todo.
2: Pasa y, eso, pero qué bueno.
1: Y entonces es como de
2: eso
1: no
2: es lo que queremos generar cambios y mejores espacios.
1: Me
2: a ver, los espacios ordenados se ven mucho más armoniosos. Entonces, uh-huh, más allá de tus gustos, de tu estilo, hoy no quiero hablar de gustos ni de estilo, sino de orden. Los espacios ordenados reconfortan. ¿Y por qué nos reconfortan? Porque nos brindan seguridad.
1: Okay.
2: Te hacen sentir esa calma de no tengo nada que hacer, puedo descansar en este espacio. No estás viendo de, ay, estoy aquí sentada en el sillón y estoy viendo la cocina que está toda regada, toda sucia, toda desordenada. ¿Okay? ¿Ok? Entonces, les traigo esta serie de preguntas para hacernos respecto a nuestra casa o nuestros espacios, si están en orden. Pregunta número uno. ¿Sé dónde está cada cosa sin pensar?
3: No.
2: Porque si no sabes, entonces no tienes ese espacio ordenado.
1: No, no lo
2: tengo.
1: No,
2: si tienes que pensar o buscar o ver dónde está guardado, entonces no está ordenado. Por ejemplo, si tú tienes siempre a la entrada de tu casa, dejas las llaves y tienes una cajita o una percha donde las cuelgas, entonces está ordenado. Si tus llaves pueden estar en cualquier lugar de tu casa porque no tienes un orden, no está ordenado. Si no sabes dónde vas a dejar los zapatos, dónde vas a colgar tu bolsa cuando llegas, entonces el espacio no está tan ordenado como tú crees.
1: Ajá.
2: Entonces, pregunta número uno. ¿Sé dónde está cada cosa sin pensar? Si alguien te pide algo, ¿tú sabes dónde está sin dudarlo?
1: Uh-huh.
2: Si, no sé, tu esposo, tu amiga va con su bebé y, oye, necesito unas toallitas. ¿Tú sabes perfecto en dónde están las toallitas o no sabes? Tienes que pensar de, híjole, ¿dónde las habré guardado? Entonces la respuesta es, no estás ordenada.
1: Fíjate, qué preguntas tan básicas, tan sencillas.
2: Son preguntas súper básicas.
1: Y tienes toda la razón, luego no tenemos ni la más remota idea de dónde están las cosas.
2: Exactamente, entonces si no sabes, no está ordenada.
1: Mira, perdón que te interrumpa y ahorita seguimos con las preguntas. Me encanta que ustedes compartan sus imágenes. La terminación 4287 me pone, te comparto mi foto. A mí me gusta el orden, buen día. ¿Sí? No, pero te pasas, hermana, tú estás demasiado ordenada,
2: ¿ve?
1: Me da paz.
2: O
1: sea, todo bien ordenadito.
2: Todo en su lugar. Ah, ella se puede hacer estas preguntas. Dinos si estás escuchando las preguntas y contéstanos. Pregunta número dos. ¿Tardas más de 2 minutos en guardar algo? Es decir, si te da flojera pensar en, ¿y dónde lo voy a guardar? No está ordenado.
1: ¡Cállate! ¿Es en serio?
2: O sea, por ejemplo, vale, los borro. Juguetes. Ajá. ¿Tienen un lugar accesible? ¿Tienen un lugar donde sabes que ahí van?
1: No, Ana, pero es que yo sí tengo el cuarto de Regina ordenado, en cajas todos los juguetes, pero ella es un desastre.
2: Está bien, pero esa es una solución. Ajá. No te digo que las cajas ya estén perfectamente ordenadas como si las vieras en Pinterest, pero ella sabe que sus juguetes van ahí.
1: Ah, sí, eso sí.
2: Hechos
1: sabe.
2: Bola, lo que quieras, pero están en un cajón, se guardan y ya no ves ruido visual.
1: Ajá.
2: ¿Okay? Okay. Entonces, eso es tener algo ordenado, tiene un lugar.
1: Uh-huh.
2: La ropa, por ejemplo, ¿es fácil de guardar o tienes que andar pensando en qué rincón, en qué cajón la vas a retacar? O sabes de, no, este suéter va aquí porque aquí van los suéteres, ¿ok? Es todo un sistema ordenar tu cabeza y ordenar tu casa.
1: Oye, pero eso te transmite paz, hay que aceptarlo.
2: Claro.
1: No, yo sí tengo ya todo mi closet ordenadísimo, ¿eh? Ah. O sea, en mi closet sí sé dónde
2: paz.
1: Está todo, sí.
2: Y cuando empiezas
1: hasta
2: a
1: los calzones
2: no,
1: doblados, ¿eh?
2: Exacto.
1: Sí,
2: ay,
1: sí, sí,
2: estoy
1: sí.
2: orgullosa.
1: Sí. Antes cuando yo vivía con mis papás era hechos bolas, pero ahorita está todo como,
2: ya cuando te toca a ti
1: ya
2: ordenar,
1: cuando te toca a ti dices, no, ni más.
2: No se transforma.
1: No, ni más.
2: No se transforma.
1: Sí. En eso tienes razón.
2: Pregunta 3. ¿Las cosas tienen un lugar lógico? Porque si no tienen un lugar lógico, no te va a funcionar otra vez tu sistema. ¿Ok?
1: ¿Pero a qué te refieres con un lugar lógico?
2: O sea, por ejemplo, los cucharones de la cocina.
1: Ajá.
2: ¿En qué cajón están?
1: ¿Tienen un
2: cajón específico de aquí van todos los cucharones, aquí van todas las palas, aquí van todos los cubiertos? Uh-huh. Eso es un lugar lógico y práctico. Por ejemplo, si tu cajón está...
1: Ya llego, es que
2: ya nos vinieron a regañar.
1: No, espérense.
2: No, claro que no.
1: Es que mi jefe.
2: Dijimos que tú guardas tus juguetes.
1: Es que mi jefe viene con mi hija, porque ya saben, viernes de consejo. Y entonces llega mi jefe con mi hija y me dice que ¿por qué estás diciendo que es desordenada?
2: Que andamos hablando mal de su hija, pero no.
4: Por eso ella dice que no.
1: No, pero no tienes tus cajas ordenadas.
2: Pero tienes sus cajas de juguetes. Okay. Punto para Regi.
1: Bien angustiada la pobre Catiana.
2: Vino a defenderse. Vino a defender su derecho de réplica.
1: A ver, entonces, nos quedamos en la parte de los cucharones.
2: Por ejemplo, sí, exacto. Los lugares lógicos para guardar las cosas.
1: ¿Okay? Ahora,
2: ¿no sería lógico que tú tengas en un cajón súper separado de la cocina los cucharones? No. Tiene lógica que camines 1 o 2 metros a buscar un cucharón cuando es algo que necesitas para estar cocinando inmediatamente.
1: Sí, yo sí tengo ahí todo a la mano.
2: Exacto. Tenerlo a la mano, eso es tenerlo en un lugar lógico. O ¿sabes? Tu pasta de dientes, guardarla en la cocina. Eso pues no sería lógico. Está en el baño.
1: Sí.
2: Pero debe de tener un lugar.
1: Un lugar.
2: Entonces, es eso, pensar de, ¿es lógico donde estoy guardando esto o no? También funciona para los niños. Si tú no les das un lugar lógico donde pongan sus cosas, no tiene sentido que tú les digas, tus zapatos van en el jardín. ¿Qué lógica tiene eso? Uh-huh. No, pues tus zapatos van en tu espacio, en tu recámara, en la zapatera que tienes aquí, en la zapatera de la entrada. No sé, eso es un lugar lógico.
1: Ok. Estamos aprendiendo un chorro, amigos, amigas.
2: Estos están súper prácticos. O sea, los pensé mucho precisamente para hacerlos muy prácticos y muy lógicos para todos. Pregunta 4. ¿Es fácil mantener el orden? Y esto involucra a todos los miembros de tu familia. ¿Todos saben dónde poner las cosas sin tenerte que preguntar? Porque si todo es preguntarte...
1: Mamá, ¿dónde va esto?
2: Mamá, ¿dónde va esto? Señora, ¿dónde va esto? Ajá. El esposo, ¿dónde guardo esto? Entonces, no tiene ni un lugar lógico o no tiene un lugar. Y tan no tiene un lugar que la gente no sabe dónde ponerlo.
1: No, ma, estoy bien impactada, amigos. Ajá.
2: Entonces, para esto también sirve categorizar. Como tú dices, estos son los cubos de los juguetes. Uh-huh. Entonces, esa categoría es, estos cubos son de juguetes. Ahí echa todos tus juguetes.
1: Vámonos a cuando son adultos. Quitemos a los niños. Aquí van las camisas.
2: Aquí van las camisas.
1: Aquí van los platos.
2: Aquí van
1: aquí
2: los
1: están
2: calzones.
1: Las tazas.
2: Ajá. Sí, exacto. Ajá. No que un día te encuentras una taza, tal vez todas están en la cocina, pero unas están en una repisa y al otro día aparecen en otra repisa. Entonces, ¿qué pasa? Que te quita el tiempo. O sea, si algo te quita el tiempo, también no está en orden. Te quita el tiempo buscando mi taza del café, en donde siempre me sirvo mi café. Ah, pues debería estar siempre en el mismo lugar. Y así yo no pierdo tiempo. En la mañana voy, me hago mi café, abro una puerta, ahí está mi taza. Y ahí la voy a encontrar. Entonces, eso es tener un orden lógico para las cosas.
1: Ok.
2: 5. ¿Mi mente descansa o no descansa cuando veo mis espacios? Si tu mente no está descansada y te agobia, ese lugar no está en orden. Te está generando ruido visual.
1: Y hay que darte un tiempecito, un chance para poderlo acomodar a tu gusto y que sepas qué es lo que...
2: Claro.
1: Porque luego, ¿sabes qué? Cuando empiezas a ordenar, te das cuenta que tienes cosas que ni siquiera utilizas. Que
2: ese
1: yo
2: es otro
1: a
2: punto,
1: otra de tus preguntas le pondría eso. Cuando estás reorganizando el closet, la cocina, el estudio, la sala, lo que tú quieras, y te vas encontrando cosas, quiere decir que esas cosas ya ni siquiera te acordabas de ellas y van para afuera.
2: Ay, estás entendiendo
1: sí, ¿verdad?
2: Todo el punto. Esa es una de las preguntas. Vamos a pasar a esa porque ya la dijimos. Y es, exacto, estás acumulando, o sea, estás guardando por guardar. Muchas veces no es desorden, sino acumulación. Entonces es, estoy guardando miles de papelitos por si acaso. Estoy comprando cosas por si acaso. O comprar cosas que ya tienes porque se te olvida que las tienes. Y se te olvida porque no las tienes visibles, porque no tienes acceso a ellas. ¿Cuántas veces vas al súper y vuelves a comprar mostaza?
1: Ah, soy...
2: Y llegas...
1: Y hay 2 botes de mostaza.
2: Ya hay otra mostaza.
1: Ajá, soy yo.
2: ¿Por qué? Porque no tienes un orden donde veas con facilidad que ya lo tienes, entonces lo vuelves a comprar.
1: Ajá.
2: ¿Okay? Y eso otra vez es acumulación. La acumulación igual a desorden.
1: Oye, ¿no has visto el programa de acumuladores?
2: Sí.
1: Me da algo. No, sí. Me da así, mira. Oh,
2: es lo que te digo.
1: Me cierran los bronquios.
2: Te da ansiedad.
1: Sí.
2: Porque el desorden genera estos sentimientos de malestar. De inconformidad, de incomodidad, de algo se ve sucio, no puedo estar en paz, no puedo descansar. Entonces, cuando uno ordena a tu manera, pero que sepas, o sea, que sigas todos estos puntos de sé dónde está, es fácil de guardar, todos saben, es lógico, vas a lograr un orden en tu casa.
1: Ana Mosu, tengo que hacer un corte. Ya llegaron mensajes. No se me desesperen. Ahorita que regresemos, los vamos a leer. Si tú quieres participar en el programa, nos puedes mandar una foto de tu oficina, de tu casa, de ese espacio que te está causando conflicto, que quieres ordenar, pero que no sabes ni siquiera por dónde empezar. Vamos a aprovechar que está nuestra diseñadora de interiores para que te dé ahí unos tips, unos consejitos y que los puedas poner en práctica. Son las 10:35. Soy Loreta Maya, ponte Exa.
0: 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La hora exacta es 10:36. 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
0: Ya regresamos, son las 10:42. Si quieres participar en el programa, está Ana Mosu, que es nuestra diseñadora de interiores, y estamos justamente platicando de esos espacios que nos causan conflicto. En el bloque pasado mencionó algunas preguntas que son básicas, en donde nosotros podemos decir, sí, en efecto, no tengo mi casa ordenada, no tengo mis espacios ordenados.
2: Así es.
0: Siendo mamá, siendo soltero, en el trabajo, en donde sea. Vamos a escuchar, si tú quieres participar, nos puedes mandar una foto de ese espacio que te está causando conflicto y que no sabes cómo ordenar, para que Ana Mosu te dé unos tips.
2: Así es. O a veces sí creemos ser ordenadas, nos consideramos, yo me considero una persona muy ordenada, pero cuando vas contestando estas preguntas, puedes caer en cuenta en, ay, bueno, pues este cajón está ordenado, pero no tiene un orden lógico, uh-huh, o no tiene un lugar lógico. Entonces, lo puedes modificar y así haces también tu vida mucho más eficiente. Uh-huh. O sea, no es solo eso, no es solo lo visual. Haces eficiente tu vida.
0: No quisiera hacerte trabajar, pero ¿crees que estas preguntas que nos acabas de mencionar las puedas subir a tus redes sociales?
2: Las voy a subir a mis redes. Andaba como medio lento mi internet, entonces si ven que me tardo, uh-huh, aguántenme tantito, pero las subo para que ustedes las tengan y las contesten.
0: ¿Y tu cuenta de Instagram es?
2: Ana.mosu.
0: Ahí está. Vamos a escuchar este audio, ¿te parece?
2: A ver.
3: Las máquinas fallan. Todo ser humano no es perfecto, somos una creación similar a lo perfecto, nadie es perfecto. ¿Cómo no voy a olvidar o relajarme por un momento? Una vida totalmente estresada, estresante y bastante, bastante. Que no ir sin sentido, o sea, vive, relájate, eres capaz de olvidar las cosas, eres capaz de todo. Es mi propia opinión. Saludos, Lore.
0: Muchas gracias por tu aportación. Si tú vives tranquilo...
2: Ok, sí. Él se siente muy estresado, pero tal vez si pones un poco de orden, uh-huh, el estrés baja.
0: Mira, me encanta que participen y nos manden sus fotos. Acá nos ponen, sí, a los 3 primeros pasos. Yo no puedo con las playeras de mi esposo y los pantalones. Siempre están bien acomodados y siempre que saca alguno, me los deja mal. Ve, aquí nos manda la foto. Sí. Mira. ¿Sabes qué?
2: Yo vivo eso con mi esposo. Mi esposo, ¿sí?, es muy desordenado. Ay, ojalá me estará escuchando. Ay, mi amor, perdóname.
0: Pero ahí, ¿cómo le
2: sí
0: haces?
2: Me escucha, pero si eres desordenada.
0: Yo también creo que lo está escuchando.
2: Sí, yo también creo que me está
0: pero
2: escuchando.
0: Mira, por ejemplo, este cajón, ¿cómo lo ordenarías tú? Porque aquí hay calcetas, hay playeras, no sé si hay hasta pijamas.
2: Ok, mira, los japoneses que son súper ordenados han hecho metodologías precisamente para ordenar cajones. Por ejemplo, Marie Kondo, que se hizo muy famosa en la pandemia, tenía su método de ordenar. Y esto es una manera simple de doblar y de que no estén apiladas una arriba de otra, sino que estén en una tirita. Ahorita les voy a subir una foto.
0: ¿Cómo que en una tirita? No, pero es que también, sí, ya sé cómo la estás diciendo, pero ¿cómo logran hacer esas tiras de playeras acomodadas?
2: Les voy a hacer un video.
0: Yo nunca lo logro hacer. No,
4: y aparte para sacarlas.
0: Y para sacarlas se me van a zafar todas, ¿no?
2: Sí. Pues mira, si está muy apretado, sí. Si pones muchas, o sea, si otra vez retacas un cajón que no tiene ese espacio y quieres poner 50 playeras, pues sí va a ser.
0: ¿Ese eres tú?
2: Difícil. Sí, el cajón de las playeras.
0: ¿De quién? ¿De tu hijo? ¿De tu esposo?
2: Este es de mi hijo, pero así son todos mis cajones. Ahorita les voy a subir.
0: ¿Es en serio? ¿Así tienes los cajones en tu casa?
2: Así tengo los cajones.
4: Pero es cajón, es más fácil en cajón.
0: No, pero de todos modos están así como, no
2: sé. Pero puedes comprar cajitas organizadoras, sí, cajitas divisoras. Hay ya unas como tablitas que dividen los cajones y son como, hacen como una retícula, como una cuadrícula en los cajones. Y ahí haces nichitos donde cabe exactamente algo.
4: Es que ¿sabes qué pasa? Que igual y los primero las pones así y ya luego las metes. El problema,
2: exacto,
4: es cuando...
2: Sí.
4: O sea, como que la vas,
0: cuando vas a sacar una...
2: Las doblas al tamaño, a la altura de, uh-huh, del cajón y luego ya vas haciendo la filita.
0: No, no me metas esa idea.
4: Pero se ve bien precioso.
0: No, se ve súper bonito. ¿Ahorita también lo subes a tus redes?
2: Sí.
4: Pero ¿sabes
2: es
4: qué pasa
2: luego? Es mi propósito
4: luego
2: en la vida hacer a la gente ordenada.
4: Ay, no, ojalá.
0: Échale ganas, hermana.
4: Con tu esposo no la andas librando, según lo que acabas de decir.
2: A ver. No, pero ya respeta más mi orden, fíjate.
0: ¿Lo vas a subir todo esto a...?
2: Todo esto se los voy a subir a...
0: @ana.mosu. Ahorita ahí, le voy a decir a mi compañero Lalo que si te da internet, para que lo subas de una vez, porque si no la gente luego me empieza a regañar. Claro.
2: No. No.
4: Oye,
2: no,
4: pero ¿y qué hacemos los que de pronto...? Creo que Loreta también puede ser así, tal vez, no lo ¿qué? Sé. Que te pones algo, o sea, por ejemplo, yo saco la playera, ¿no? Uh-huh. Del cajón. Sí. Me la pongo, ya no me gustó. Busco otra.
0: No, pero la doblas y la vuelves a guardar.
4: Ya me quitó tiempo.
0: Ah, no, yo sí. Yo, no me gustó, sí, doblo y la vuelvo,
4: sí,
0: a guardar.
4: No, yo soy igual. Así.
2: Ah, sí.
0: Lo que
2: también
0: pasa es que yo mis playeras no las tengo en cajón, las tengo en una repisa. Así,
2: apiladas. Sí. Ajá.
0: O sea, en cajón otra tengo calzones, calcetas, pijamas, ropa de deporte, que ahí está bien guardadita, bien bonita.
2: Ah, claro.
4: Bien guardada esa, nunca
2: bien
4: se ve.
2: Bien preciosa,
4: desordena.
2: Bien preciosa.
0: Shorts esa y al lado de los tejos de baño. Pero todo lo
2: que pasa.
0: O sea, sí.
2: A ver, sí, también tus sistemas se tienen que ir acomodando a lo que tengas. Hay gente que tiene mucho espacio de guardado en cajones, otro es todas las repisas, pero les voy a subir algunos ejemplos con repisas y con cajones para aprender a ordenar las cosas.
0: Oye, siguen mandando mensajes, ay, permítanme tantito, ahorita vamos a un corte, regreso, lo sigo leyendo, pero se pueden meter ahorita a la cuenta de @ana.mosu, así,
2: sí,
0: ana.mosu, y les va a subir el video de las,
2: ay,
0: playeras,
2: sí, en lo que
0: ella
2: en
0: tiene.
2: Corte vamos subiendo.
0: Bien bonito, ¿verdad? Uno sí, yo no la voy a librar. 10:48, ahorita regresamos y lo sigo leyendo y seguimos abriendo sus fotos. 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
1: 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La hora exacta es 10:48. 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
0: Diez de la mañana con 53 minutos. No, hombre, qué polémica que si somos ordenados o no somos ordenados. Sigue con nosotros nuestra diseñadora Ana Mosu y así la encuentran en redes sociales. @ana.mosu. Nos manda. ¡Y tienes harto comentario, chava!
2: Ay, me encanta.
0: Ahí te va. ¿Me podrían ayudar? Aquí, ¿qué podría poner en lugar de esas cajas feas? Estoy de acuerdo.
2: Puertas. Ah, muy Mira. Fácil, sí. Yo lo cerraría con unas puertas.
0: ¿Y no podría poner, o sea, quitar todas esas cajas y ponernos una plantita o algo?
2: No, yo sí lo taparía completamente. Una puerta a medida que, sobre todo si uno no es muy ordenado, la solución es taparlo. Por ejemplo, un closet abierto te va a requerir ser muy ordenado para que se vea bien.
4: Sí.
2: Tú no eres ordenado, ponle puertas, ciérralo.
4: Además, también para guardar cosas, si le pones una planta ya quitas espacio y ese espacio lo puedo aprovechar para bodeguita.
2: Sí, exacto. Si la estás usando como parece de bodega, de almacenamiento de cajas, ponle una puerta, se va a ver muy limpia tu escalera y ocultas todo eso.
0: Me encanta. Hola, ya las acomodé una y otra vez, ya no sé cómo hacerle. No, ¿qué es esto? Le voy a hablar al programa de...
2: Sí.
0: De acumuladores, no, pero eres tú, terminación 5621. De ti estamos hablando, Ana Mosu, ayúdale.
2: Sí, a ver, uno, primero hazte la pregunta. ¿Tengo más cosas de las que uso? Hay veces que también es un tema psicológico que sí se tiene que tratar, ¿eh?
4: Gracias.
2: El
4: asanar.
2: Sí, a ver, sí, no, real. No, un, no un problema psiquiátrico, pues. Pero muchas veces tenemos dificultad de soltar las cosas o deshacernos de cosas por temas que traemos, que vamos cargando de nuestro pasado, de cómo fuimos educados. Hay veces que nuestros abuelos, nuestros papás son acumuladores y les cuesta deshacerse de cosas y te transmiten eso y entonces tú estás acumulando cosas, ¿no? Entonces, ¿tengo más cosas de las que uso? Si tu respuesta es sí, si tienes cosas que no has usado en mucho tiempo, sácalas. Véndelas, dónalas, regálalas, dales otro uso, pero no las tengas almacenadas. Eso sí te va a generar desorden. Ahora, una manera de ordenar las cosas, si tienes una bodega, compra, invierte en contenedores. Ahí sí vas a tener que hacer una inversión. Pero pon contenedores, etiqueta esos contenedores y otra vez clasifica. Clasificar, poner por categorías, te resuelve muchas cosas.
0: Botellas, libros, papeles, así, ¿no?
2: Juguetes. Ajá. Y los juguetes, otra vez, de los niños se pueden clasificar nuevamente.
0: Barbies, peluches,
2: exacto,
0: legos.
2: Pelotas, carritos, pistas. Ajá. Y eso también te va a dar un orden y eso va a hacer que tu hijo, por ejemplo, en el caso de quienes tenemos hijos, sepan dónde van las cosas y te ayuden para que no seas tú la única que tiene la carga mental de ordenar a pesar de que tengas un espacio para dejarlo. Si tú das a conocer en tu casa, esto va aquí, pues pónganlo aquí.
0: Hola, buenos días, felicidades por tu programa, está bien padre, mi casa está bien ordenada, o sea, un relajo, pero sé dónde está cada pieza que busco.
2: Ok, bueno, pues sí te funciona.
0: Qué intensas, qué estresante para terminar nuestro ciclo de vida, igual que todos. Ni tanto que alumbre al santo, ni tanto que lo deslumbre, diría mi abuela. Saludos, princesas. Saludos, principito.
4: No entendí.
0: Ni yo, pero está bien, cada quien su rollo. Manda foto del cajón de playeras de la diseñadora.
2: Ya lo subimos.
0: Ya lo tiene en sus redes sociales, @ana.mosu. Hola, ¿y dónde se consiguen esas tablitas separadoras? ¿En Temuno?
2: Sí.
0: Para Amazon, las playeras. Yo las he visto en Temu. Libre.
4: Creo que hasta en tiendas tipo Miniso y ese tipo de cosas.
2: Y ahorita les busco encontrar y les dejo link ahí en el perfil.
0: En tu cuenta.
2: Para que sepan buscarla, sí.
0: Porfa, deletreen su apellido. No la encuentro. Ahorita te mando su cuenta.
2: ANA.MOSU. Ana Mosu.
0: Mira, no seas chismes, hermana. Quiero ver las fotos de las que están hablando.
2: Ay, ya, no, sígueme.
0: Pero no voy a compartir las fotos que la gente nos está mandando, no manches. Pues esto es confidencial. A ver.
2: Mira, mi cajón de cepillos, por ejemplo.
0: Eso sí, yo no.
4: A ver,
0: eso sí no.
4: Enséñame, yo quiero ver.
0: No, es que ¿sabes qué? Tú también te pasas. Ve, o sea,
2: a ver, sí,
0: la
2: soy una
0: Dyson
2: loca de,
0: y así.
2: Ay, ya quisiera la Dyson.
0: Ah, ¿no es esa?
2: Pues contrátenme para que me alcance para mi Dyson.
0: Ay, yo creí que sí.
2: Pero
0: era
2: qué
0: esa.
2: Qué bonita está, ¿verdad?
0: Ahí también se nota que no me peino,
2: mi secadora.
0: A ver, hola, es la primera vez que escribo, ojalá me respondan. A mi hijo, a mí me gusta tener ordenados mis espacios, pero a mi hijo de 19 años le cuesta mucho trabajo ordenar su cuarto. ¿Qué puedo hacer?
2: Estas preguntas las voy a subir y hácelas a él. A ver, ¿por qué te cuesta? Porque no hay un lugar lógico, porque no tiene un lugar, porque no sabe dónde poner las cosas. Y lo puedes ir ayudando con estrategias de, ok, ¿qué te parece que tenemos un contenedor para esto? Que compramos una zapatera para que pongas aquí ordenados tus tenis. Que designemos un cajón para los uniformes. Por ejemplo, yo hago eso con mis hijos. Hay un cajón de uniformes, entonces en la mañana ya no es un tema, ¿dónde está la playera? ¿Dónde están los pants?
0: Está ahí
2: ¿dónde
0: colgado.
2: Está la chamarra? En el cajón de uniformes, ve, abre tu cajón de uniformes y ahí van a estar las cosas. Si tú puedes encontrar las cosas y si tú tienes un lugar asignado para las cosas, es mucho más fácil mantener el orden.
0: Y por ejemplo, muchas veces también no contamos con el espacio, pero podríamos adaptar.
2: Exactamente, sí.
0: O sea, de cuenta, no sé, hablo cuando tienen el uniforme de gala, ¿no?
2: Sí.
0: Que traen suéter, falda.

0: tiempo. Sí. ¿A ti te gusta ese estilo de vida?
1: Sí, y también es poco a poco. Entre más ordenas, eso te llama a ordenar otras sí. áreas
0: te de inspiras.
1: Tu vida. Sí.
0: Te inspiras. Acá ponen, hola Loreta, ¿me compartes el nombre de la diseñadora? Por favor, aquí está. Hola, no encuentro la cuenta, aquí se las estoy mandando para que vean cómo Ana Musu tiene todo ordenado. A ver, es una forma de inspirarnos y estamos hablando con una persona face to face, porque muchas veces este tipo de cosas las vemos con influencers que ajá. son inalcanzables y no...
1: O las vemos en programas y hay ajá. veces que no es práctico para tu casa o que no se puede adaptar porque sí, si te presentan de todo ponlo en un cajón y tú tienes pocos cajones, bueno, pues no va a ser una opción.
2: ¿Han visto los videos así que se hicieron muy famosos en algún momento de TikTok, Instagram y así, donde tienen todo súper ordenado hasta en el refri, pero ajá. ya que dices, esto ni siquiera es, o sea, no se lleva,
0: ay,
2: no
0: a sostenible. Mí sí me encantaría tener mi refri ordenado, pero no hay forma.
2: O sea, no es sostenible, cabe. Pues, ajá. o sea, aparte
1: sí,
2: hay un buen...
1: tienes que pensar en eso, es sostenible para quienes habitan mi casa, porque a veces si eres tú solo o si compartes la casa, pero esa persona es extremadamente... ordenada también, bueno, pues es sostenible, pero es exactamente lo que tú dices. Pon un orden personalizado, que te funcione a ti. No, no quieras copiar, que eso es lo que pasa. Sí. Uno quiere copiar lo que ve en las redes sociales, donde todo es maravilloso y donde son, o sea, 5 minutos de video, y tal vez así no se ve diario. O si lo ves es, ah, no, sí, pero me tengo que gastar 10 mil pesos en contenedores
2: justo
1: divinos.
2: Era lo que te iba a decir. ¿Han visto cuánto cuestan los frascos?
0: Sí.
2: Para guardar
0: cereal,
2: cosas.
0: Para el cereal, la pasta.
2: Son dices, carísimos. Oh. ¿Y tú qué onda? También lo que puedes hacer es, oye, luego hay cosas que vienen en frascos, sí. lávalos.
1: Recíclalos.
2: Hasta los puedes hacer
1: tomate,
2: bonitos.
1: Todas esas.
2: Sí, claro.
1: Yo los dejo remojando en agua caliente, les quito las etiquetas. Y compré unas etiquetitas de esas que dibujas con como gis y ahí se los puse. Entonces ahí pongo pasta, arroz,
0: miren,
1: azúcar.
0: ¿Ven?
2: Sí.
1: A ver, reutilizo. No se trata también de comprar y llenarnos de plástico.
0: Rapidísimo, porque ya me mandaron a corte. Buenos días, Loreta. Me encanta tu programa. ¿Me pasas la página de la diseñadora, por favor? Duda, ¿es muy costoso una asesoría?
1: Pues, depende. Que, o sea... Las asesorías se programan por tiempo, espacios que quieras modificar, presupuesto. Se pueden adaptar a ciertos presupuestos. No es lo mismo una recámara que hacer toda una casa.
0: Jesús bendito, terminación 7045. Mi mamá tiene este espacio y quisiera que estuviera más ordenado. ¿Tienen alguna recomendación para un área creativa de trabajo?
1: Pues mira, yo no lo veo tan desordenado, la verdad.
0: Ay, yo veo que hay muchas cosas.
1: Mucho ruido visual te genera. Cuando te genera mucho ruido visual, entonces hay que buscar contenedores que oculten cosas. Por ejemplo, ahí hay una caja de cartón que se ve que tuvieron que adaptar en ese momento para guardar, no sé si es como un archivo tipo cajas de archivo muerto. Ahí lo puedes poner en un contenedor y unificar los contenedores. También si tienes de chile, mole y pozole, pues se ve más desordenado. Pero otra vez, o sea, haz una lista de tus necesidades. También uno a veces le quiere ordenar a alguien más las cosas, pero esa persona lo tiene ahí por una razón.
2: Mi mamá es esa.
1: Se le hace práctico y entonces tú vas y le mueves las cosas.
2: ¿Mi mamá?
1: Y acabas en un pleito porque le moviste sus cosas, porque ya no las encuentra. A mí me choca que me cambien mis cosas de lugar. Yo ya sé dónde están.
2: Mi mamá es
1: ordenadas.
2: Esa.
0: Es que sí, a mí
2: casa,
0: también. No me gusta que me cambien mis
2: me
0: cosas.
2: Me voy a trabajar, regreso y ya la cocina cambió todo de lugar.
0: Pero mejor agradecerle a tu mamá.
2: Sí, claro, pero es como, mamá, sí, para ti es práctico eso. Okay. Pero para
1: pero
2: mí
1: cuando
2: es...
1: vas a ordenar el espacio de alguien más, considera a esa persona.
3: Sí, claro.
1: O sea, haz esas preguntas. ¿Por qué tienes esto aquí? Y te va a dar una razón, no sé. ¿Por qué tienes el cargador de tu teléfono?
2: En el baño.
1: Ajá, en el baño. Ah, bueno, porque a mí me gusta desconectarme. En la noche voy, lo cargo allá y ya no lo tengo al lado de mi buró. Y tal vez tú dices, no, yo a mí me gusta al lado de mi buró porque tengo mis alarmas puestas y necesito, pues, escucharlas, ¿no? Entonces, todos tenemos razones por las cuales tenemos algo ahí. Solo es transformar a que ese algo tenga un propósito y esté ordenado.
0: Ana Musu, repítenos tus redes sociales, por favor, y tu
1: Ana
0: conclusión.
1: Ana.musu en Instagram y en TikTok.
0: Mira, aquí nos mandan cuando compraba mayonesas y guardó los frascos y ahora tiene ahí comidita. ¿Sí? Es que no alcanzo a ver, perdón.
1: Sí, los usa como contenedores, que
2: como
1: me parece
2: semillas,
1: lenteja,
2: ¿no?
1: Ah, sí, mira.
0: Chiles,
1: como amaranto, Sí.
0: Muy bien, Chavacana, 2165 Ana Mosu, muchísimas gracias y nos escuchamos.

0: Vamos el próximo mes, ¿te parece?
1: Me parece.
0: Vámonos un corte, 11 de la mañana con 5 minutos y ya regresamos. Soy Loreta Maya, Pontex, es que me quedé leyendo un comentario, perdón. Una disculpa. ¿Qué?
2: 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La hora exacta es 11.5. 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
2: 11:11, pidan un deseo y vámonos con las leyendas que inspiran. 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Karen García, adelante.
3: A ver, imagínate esto. Hace mucho tiempo, faltaba muy poco para que arrancara este torneo de fútbol, el más importante del planeta, y de pronto el trofeo desaparece. ¿Te sabías esa historia?
2: A ver, otra vez, ¿cómo? Perdón. Es que estaba contestando los mensajes de la gente.
3: Que hace un tiempo, hace mucho tiempo, resulta que faltaba muy poco para que el torneo de fútbol más importante del planeta se llevara a cabo. Ajá. Y de pronto desapareció el trofeo.
2: ¿Desapareció el trofeo? Uh-huh. ¿Cómo? ¿Lo escondieron bajo llave o qué?
3: No, no te voy a contar. Parece una historia inventada, pero es real. Uh-huh. Y en ese entonces, la policía no tenía pistas. Los periódicos hablaban del robo todos los días. El país entero entra en pánico. ¿Quién resolvió el caso? No fue un detective, no fue un agente secreto. Fue un perro que se llamaba Pickles.
2: ¿Pickles?
3: Pickles.
2: Como
3: Pickles.
2: Ajá. Ajá, Tommy Pickles.
3: Ajá. Yo me acuerdo de Tommy Pickles. Pero bueno, esto fue en Inglaterra en 1966. Vámonos para allá. El país se preparaba para...
2: 1966, no manches.
3: O sea, imagínate nomás. El país se preparaba para recibir a las mejores selecciones del mundo y exhibía el trofeo original, la copa que se llama Jules Rimet, en una muestra pública para que los aficionados pudieran verla de cerca. No sé si te acuerdas que antes de que arrancara el torneo, también la copa estuvo dando vueltas.
2: Es correcto.
3: En Querétaro incluso.
2: Es correcto.
3: Bueno, así ya se cuenta.
2: ¿Quieres que te enseñe una foto?
3: ¿Tú tienes una foto?
2: Mira.
3: ¡Wow!
2: En el Mundial del 86 fue aquí que vinieron.
3: Claro.
2: En el Mundial del 86.
3: Mira nada más.
2: Mi papá custodiando la Copa del Mundo.
3: Tu papá guapísimo, por cierto.
2: ¿Verdad que bien guapo mi papá?
3: Sí.
2: Les enseñaré la foto, pero mi papá dice que no le gustan las redes sociales.
3: Ah, fíjate. No.
2: Pero en ese entonces mi papá era federal de caminos y le tocó custodiar la Copa del Mundial del 86.
3: Mira nomás. Uh-huh. Pues mira, 20 años antes, sí, 20 años antes.
2: Bueno, se las voy a subir a mis redes.
3: Sí, no se van
2: a... Pero si conocen a mi papá, no le digan,
3: ¿eh? No
2: le
3: digan.
2: Les voy a enseñar a mi papá, @ Loreta Amaya. Ajá. Pero si le dicen, qué poca.
3: Nunca volvemos a subir nada.
2: No.
3: Si se entera, nunca volvemos a subir nada, sí. Se les avisa. Bueno, entonces, estaba en esta muestra pública, pero el 20 de marzo ocurrió lo impensable. Alguien, algún trácala, chacal, se robó el trofeo. Y la noticia dio la vuelta al mundo. Scotland Yard inició una investigación, interrogó a decenas de personas y hasta recibió una nota de rescate pidiendo dinero a cambio de devolver la copa. Los días pasaban y pasaban y no se sabía nada del trofeo, ni rastro había, ¿eh? Una semana después, un hombre llamado David Corbett salió a pasear a su perro, normal. Pickles andaba por ahí olfateando. Por aquí, Pickles olfateaba por allá, muy feliz de la vida. Así, para pa pa pa pa pa pa. Y andaban por el barrio sur de Londres. Durante el paseo, Pickles comenzó a olfatear un arbusto de forma insistente y Corbett se acercó como para ver qué había ahí. O sea, como, ¿por qué está tan insistente este perrillo? Uh-huh. Entre el papel periódico y unas ramas había un paquete envuelto. Lo abrió y no podía creerlo. Era la Copa Jules Rimet, el trofeo más buscado del planeta. Estaba ahí, abandonado en un jardín. La noticia fue portada en todo el mundo. Pickles pasó de ser un perro cualquiera a convertirse en un héroe nacional. Recibió una medalla, alimento gratuito durante un año. ¡Lo hubieran dado de por vida! ¿Cómo que un año de alimento gratuito?
2: No, yo sí estoy de acuerdo.
3: No.
2: Es más, hasta lo hubieran llevado a todos los mundiales.
3: Sí, sí, cierto.
2: Hasta que falleciera.
3: Con su mano.
2: Exacto.
3: Tienes toda la razón.
2: Exacto.
3: Hay nada más alimento un año.
2: No, yo sí lo hubiera premiado de manera diferente.
3: Y luego dicen, apareció en programas de televisión y eventos públicos. A él no le creo que le gustó tanto eso. A él le hubiera gustado más.
2: Que se le llevara a todos los mundiales.
3: Sí, tienes toda la razón.
2: Como el ganso Merlín.
3: Sí.
2: O Marlin, ¿no? ¿Cómo
3: se llama? No lo dejaron entrar.
2: ¿Al estadio?
3: No.
2: Chale.
3: Qué mala onda. Incluso tuvo un pequeño papel en una película inspirada en ese torneo. Y mientras los futbolistas soñaban con levantar el trofeo, Pickles ya era una estrella. Meses después, Inglaterra conquistó el campeonato jugando como local. Y aunque los reflectores se los llevaron los jugadores, muchos recordaban que el torneo pudo celebrarse con el trofeo original gracias a Pickles.
2: ¡Ay, te queremos, Pickles! ¡Qué padre historia! Me gustó esta de leyendas que inspiran.
3: Hermana, yo siempre traigo algo nuevo.
2: Esta sección está bien padre porque siempre traes cosas diferentes.
3: Distintas.
2: Y no nada más habla de un futbolista, de un entrenador o de una selección. Sino de cosas mucho más interesantes que hasta te sirven para una plática.
3: Claro, ¿no? ¿Tú sabías que el perrito Pickles se te va a olvidar? Mira, jamás. Me voy a decir una cosa. Allá no se te olvidan los nombres.
2: Pickles no se me va a olvidar. No. Estoy esperando una reunión en donde yo diga, ¿conocen al perro Pickles?
3: Tú ahorita bajando
2: del elevador. Él encontró el trofeo de los años 60.
3: Ajá. Se llamaba, el trofeo se llama Jules Rimet.
2: Eso ya es mucha información.
3: Ya luego hablamos de eso.
2: Pero sí, pues ya yo le... Hay que hablar de datos curiosos del trofeo y de cómo se ha ido transformando.
3: Ay, me gusta.
2: Por cierto, ya le subí la foto de mi papá con el trofeo.
3: Ya está. Ya. Nada más alguien le dice al señor Capi.
2: Sí, porque luego él se puede molestar porque no, dice que él no es público.
3: Te va a decir te va a decir cosas, te va a decir palabrotas.
2: Ajá. Oye, acá nos ponen... Ja, ja, ja, ¿ves qué sencilla es la vida? Hasta un perrito hizo lo que un ser humano no hizo. Es tan sencillo, pero tan sencillo vivir. ¿Qué traes? Terminación 1101.
3: ¿Estás bien?
2: Vete por un café, aliviánate la vida, hijo, andas bien, andas atacando mucho, es viernes. Es
3: que aparte, mira, está siendo bien incongruente, porque dice que ya ves qué sencilla es la vida. Pues chicos, si la vida es sencilla, tú también relájate, respira.
2: Sí, no marches.
3: Inhala, exhala, súbete a un columpio. Mira, vete a un parque, trépate al columpio. Ahí te columpias, respiras. Y ya después dices, ¡ah, qué padre se siente estar aquí! ¿Qué parque te gusta? El de carretas, se me ocurre.
2: No sé ni dónde vivas, pero salte mínimo a dar una vuelta en tu colonia, lo que que oxigenes aire puro. ¿No?
3: Sí, para que la vida se te haga sencilla, porque no la traes tan sencilla.
2: Pero fíjate, solo se da un balazo en el pie,
3: sí,
2: porque
3: lo que te digo.
2: Nos anda atacando.
3: Ajá, ajá.
2: Y él, ¡ay, tan sencilla que es la vida!
3: Y luego,
2: no veo que su vida sea sencilla.
3: No, y luego, chiquitín, ¿verdad? Predica con el ejemplo, di a mi mamá.
2: Buenos días, Exa y Loreta. Por favor, ¿me compartes los datos de tu invitada? Claro que sí, con muchísimo gusto te lo voy a compartir. Son las 11 de la mañana con 18 minutos. Esto fue Leyendas que Inspiran. 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Vamos a ir un corte y regresamos con una de nuestras doctoras. 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
0: 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La hora exacta es 11:19. 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
20: Doctora Juliana Ruiz ya está con nosotros. ¿Cómo estás? Muy buenos días.
0: Hola, Loretta. ¿Cómo estás? Buenos días.
20: Nuestra doctora de cabecera, médico general, y hemos dicho y se ha repetido lo importante que es siempre tener un médico general, que es quien te va a decir a dónde hay que irte si es necesario, ¿cierto?
0: Sí, exacto. Ahí indagar a ver cuál es el problema que puedes llegar a tener y en dado caso que sea necesario, pues referirte con un especialista.
20: Vamos a hablar de mitos y realidades y entramos primero con los medicamentos. Eso va a ser lo primero.
0: Sí.
20: Los medicamentos. ¿Es verdad que los antibióticos sirven para la gripe? ¿Es gripe o gripa?
0: Pues, ¿cómo le quieran decir? Gripa. O sea, de hecho se llama resfriado común y médicamente es una rinofaringitis, ¿no?
20: Ok.
0: Y de hecho, pues no sirven los antibióticos para una gripa o un resfriado así común. No sirven porque el 98-99% de las infecciones que son así van a ser causadas por virus. Y los virus, pues no necesitan antibiótico. El antibiótico es para las bacterias y un virus, pues no. Entonces, más bien cuando hay un resfriado común, una gripa, se indica nada más tratamiento sintomático, pues para que no la pases tan mal, ¿no? Un profesor en la universidad, el doctor Romero, infectólogo, por si ocupan, y os saludos.
20: Ay, hoy tráenolo.
0: Sí, le voy a decir, sí le voy a decir, es muy bueno. Nos decía que las infecciones, o sea, las rinofaringitis virales, pues, con tratamiento se curaban en una semana y sin tratamiento en 7 días. O sea, que era lo
20: The
0: mismo.
20: Iba a decir una grosería. Pero sí, entonces lo mismo.
0: Sí, o sea, pues solo es para que no la pases mal.
20: No, o pero sea, sí te ayuda. Yo,
0: sí, no,
20: doctora.
0: Obvio. Sí, obvio. Sí. O sea, el tomar cosas, o sea, el tomarte ahí al menos un paracetamol, pues obviamente te quita el dolor de cabeza, el que no traigas aquí el moco coleando.
20: Claro. ¿No? A ver, yo tengo preguntas, pero si ustedes tienen alguna, recuerden que sin pena alguna no hay pregunta tonta. 4425-024685. Híjole, esta me gusta. ¿Hay que terminar siempre el antibiótico, aunque ya me sienta bien? Yo lo termino antes, ¿eh?
0: ¡No, Loretta! Sí, yo, mi peor enemigo.
20: Pues, ¿para qué te digo mentiras? ¿Para qué me hago la mustia?
0: Sí. No, siempre hay que terminar el antibiótico. O sea, los esquemas antibióticos, obviamente dependiendo, pero pueden llegar a ser de 5, 7, 10 días. Es importante que aunque te sientas bien, lo termines. Porque si tú no terminas el esquema antibiótico, la bacteria, era como lo que yo explicaba de la cucaracha hace un rato, ¿no? Ajá. Que le echabas como un poquito de Raid, pero se quedaba así como nada
20: viviendo.
0: Más. Viviendo. Ajá, como pataleando así para arriba. Y ya después que la dejas de ver, resucita y dices, ¿dónde quedó la cucaracha? Bueno, así puede ser con las bacterias, ¿no? Si tú no terminas el esquema antibiótico completo, como que medio matas a la bacteria. O sea, aunque ya te sientas bien, pues por eso tiene un esquema, ¿no? Porque precisamente tienen que pasar ciertos días para que sí funcione como tal el antibiótico y aparte no generes resistencia. O sea, bueno, más bien la bacteria no genere resistencia al antibiótico y en una de esas que lo vuelvas a necesitar, pues sí, si funcione, ¿no?
20: Ya ven, ya no hay que hacer eso. Es que a mí la gente me dice que eso hace.
0: No.
20: La verdad, no es cierto.
0: La gente soy yo.
20: Oye, Juliana, dame chance porque me están mandando a corte. Okay. Hay más preguntas. Quiero dejar este en puntos suspensivos. Entre más vitaminas tome, más sano voy a estar.
0: Okay.
20: ¿Me la respondes al regreso?
0: Sí.
20: Si tú quieres el teléfono de la doctora Juliana Ruiz, ella es médico general, con mucho gusto, se los empiezo a pasar a través del WhatsApp de cabina, 4425024685. 11:30, corte y regreso. Soy Loretta Maya, ponte Exa.
4: 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La hora exacta es 11:31. 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

0: 11 de la mañana con 37 minutos en Exa 95.5. Continuamos con la doctora Juliana Ruiz. Mitos y realidades de los medicamentos. Y acá nos dicen, me cayó perfecto este tema. Fíjate que mi hija acaba de pasar por una trombosis. Le dio gripa y me da miedo autorrecetar. Qué bueno que te da miedo, mamita. Sí. En el caso de mi hija, ¿es mejor dejar que pase el síntoma o qué se le puede dar para aminorar el malestar?
1: Bueno, digo, lamento mucho que haya tenido una trombosis, ¿verdad? Pero hay algunos medicamentos que sí se pueden brindar en este caso, ¿no? Digo, tampoco se trata de que la pase mal. Entonces, igual le puede dar ahí, digo, hay que conocer bien el caso, pero pudiera ser tal vez un paracetamol. También, la verdad es que el té de miel con limón, uh-huh. O sea, la miel, hay estudios que ayudan bastante. Entonces, un té de miel con limón, un paracetamol cada 8 horas puede aliviar bastante los síntomas, ¿no? Entonces, y no va a generar ningún efecto, pues,
0: con lo que acaba de tener, exacto, con la trombosis,
1: con el padecimiento que acaba de tener.
0: Tengo infección estomacal de hace ya más de 2 semanas. Ya tomé medicina de todo, incluso la que me recetó un doctor, y sigo sin dolor, pero con diarrea. ¿Qué hago? ¿Qué tomo o qué brujería hago?
1: No, si ya lleva 2 semanas así, o sea, ya es necesario acudir con su médico de cabecera, Juliana Ruiz. Es importante que ya acuda al médico, porque obviamente esto ya es crónico y sí necesita otra revaloración, ¿no? Pudo haber sido que al inicio sí fue una infección. Y ahorita tal vez ya es algo crónico, tal vez ya barrió la flora intestinal el antibiótico que mandó, entonces necesitamos revitalizar la flora intestinal. O sea, pueden ser varias cosas, puede ser hasta una colitis crónica, o sea, pueden ser varias cosas que pues yo así diciéndote nada más como, ay, pues llevas 2 semanas con diarrea, pues tómate esto.
0: No.
1: Entonces, en este caso, si sería, acude con un médico que te revalore y ver por dónde va el caminito, ¿no?
0: Pregunta, si mi esposa tiene 55 años y un poco de sobrepeso, ¿es normal que le duela la planta de los pies? Un ortopedista le mandó plantillas, pero aún así continúan las molestias.
1: Bueno, no sé, yo he tenido muchos casos que llegan con dolor en la planta de los pies, se les hace una radiografía y tienen un espolón calcáneo, que es como el de las gallinas, como el ganchito. Entonces, digo yo, sería tal vez lo primero que haría, una radiografía para ver si no tiene un espolón. Y lo segundo, pues sí puede ser tal vez el sobrepeso. O sea, pueden ser varias cosas ahí. O sea, creo que ahorita esto así como en línea, digámoslo de esta forma, es un poco difícil diagnosticarlo o predecir qué pudiera ser, porque al final se tiene que hacer, en este caso, pues una exploración, ¿no?
0: Loreta, buen viernes. ¡Oh, excelente! Una doctora general, no había tenido el gusto de escucharla. ¿Me puedes pasar sus datos? Claro que sí. Les estoy mandando el teléfono de la doctora Juliana Ruiz. Ella es médico general. Para revitalizar la flora intestinal, ¿es necesario ir al médico o podría sugerir qué tomar o comer?
1: Muchas veces los probióticos, o sea, por ejemplo, los que son en ampulitas, se pueden tomar una vez al día por cierta cantidad de días y con eso podemos empezar a revitalizar la flora intestinal.
0: En el bloque pasado nos han dicho mucho el tema de las vitaminas. Si yo tomo vitaminas, ¿quiere decir que ya voy a estar sano siempre y para siempre?
1: No, de hecho,
0: es que ves también tú cómo eres.
1: Sí. No, o sea, justo mucha gente piensa que si se suplementa o toma muchas vitaminas, etcétera, ya van a estar al 100, ¿no? Pero la realidad es que si no tienen una buena alimentación, buenos hábitos, ejercicio, si se malpasan, etcétera, pues las vitaminas no van a funcionar, porque la verdad es que nosotros obtenemos todo este valor nutricional del alimento. O sea, entonces sí podemos suplementarlo si tenemos una buena alimentación, etcétera, pero si nada más como vitaminas y ya me voy a sentir bien, no. O sea, sí tienes que tener una buena alimentación, buenos hábitos y ya de ahí ver, tal vez sí llegas a necesitar algo, ¿no? Muchas veces pensamos que hay como productos milagro, así de que, uh-huh, no, si me tomo esto, seguro ya voy a estar súper bien, pero no estamos considerando que me desvelo, que solo duermo 6 horas, que vivo estresada, que me malpaso, etcétera, y pues a veces es más bien por ahí, ¿no? De que uno se siente cansadísimo y dice, necesito vitaminas. No, lo que necesitas es dormir 8 horas, claro, mínimo.
0: Ay, híjole, el tiempo se nos está terminando, qué coraje, pero esta pregunta me parece buenísima. ¿En qué momento se sugiere desparasitarse es la pregunta que te hace un radio escucha, y yo le meto la pregunta de cada cuánto tiempo hay que desparasitarnos.
1: Ah, ahorita ya la contesto. Sí. Ah, bueno, ok. Mira, hay algunos artículos que sí comentan que es ideal desparasitarse cuando haya una parasitosis, o sea, cuando haya datos de una infección parasitaria. No es como que yo te digo ahorita, ay, ¿sabes qué? Te voy a dar un antibiótico porque ahorita hace mucho que no te tomas un antibiótico para la panza. Pues no, o sea, solo me voy a tomar el antibiótico si tengo síntomas de una infección por bacteria, ¿no? O sea, ¿por qué yo te daría un antiparasitario si no tienes datos de que tienes parásitos, ¿no?
0: ¿Antiparasitario es para nosotros en nuestro idioma el desparasitante?
1: Sí, bueno, se llaman antiparasitarios. Sí,
0: no, es que dije para estar en el mismo canal.
1: Sí, sí, sí.
0: A ver, en mis estudios de laboratorio salí un poco bajo de vitamina D. ¿Por cuánto tiempo se debe tomar el medicamento, la vitamina D?
1: Sí tiene que ser dependiendo el padecimiento también en conjunto que haya tenido. Si solo es deficiencia de vitamina D, puede ser por unos 6 meses, más o menos. Uh-huh. Pero obviamente tiene que ir en conjunto de otras actividades, ¿no? Entonces, sí es cuestión de valorar si solo es deficiencia de vitamina D o si hay algo más, ¿no?
0: Vamos a cerrar con esta pregunta. ¿El dolor de espalda por aire, sí lo curan o es solo con parches?
1: ¿Cómo? O sea, ¿cómo que? ¿Cómo?
0: El dolor de espalda por aire.
1: Sí, o sea, entiendo de que luego te duele la espalda cuando te entra un aire, que luego se le dice así. Muchas veces eso es por irritación de los músculos o de los nervios. Muchas veces es del nervio diafragmático o de los mismos nervios pleurales, o sea, de la pleura, que es una membrana que cubre el pulmón. Pero normalmente eso es con antiinflamatorio, puede funcionar, ¿no? A veces si solo lo dejas pasar, se quita, pero con antiinflamatorios puede llegar a funcionar. Con parches, no sé qué parches, pero pues en mi caso, yo cuando llega a suceder algo así, dejo antiinflamatorios y a los 3 días ya les deja de doler.
0: ¿El Redoxon AOX es bueno para prevenir las infecciones respiratorias y es bueno tomarlo desde octubre para la temporada fría?
1: Sí. O sea, la vitamina C, pues es un muy buen suplemento precisamente para prevenir infecciones respiratorias. Precisamente si nosotros nos enfermamos de la vía aérea y en ese momento tomamos vitamina C, tal vez no va a tener tanto beneficio como si lo tuviera si lo tomó antes.
0: ¿Es verdad que cuando uno tiene cruda puede ayudar a tomar ibuprofeno?
1: Híjole, sí puede ayudar, pero como la cruda es deshidratación, provoca, digamos, que los riñones pues no estén trabajando adecuadamente, por así decirlo.
0: Se siente bien,
1: ¿no?
0: Feo.
1: Pero pues al final, al nosotros tomar ibuprofeno, pues se metaboliza también en los riñones. Entonces, como echarle un poquito más de carga, ¿no? Para curar la cruda, o sea, lo ideal es hidratarte, nada más, ¿no? Uh-huh. O sea, echarte electrolitos orales de grado médico, mucha agua y descanso. Entonces, esa es la forma ideal, ¿no? Obviamente, si ya duele muchísimo la cabeza o algo, pues bueno, igual y sí hacerlo, no sería tal vez lo ideal, pero pues sí, sí se puede hacer con precaución, ¿no?
0: Juliana, ahora sí tenemos que terminar el programa. ¿Cómo te podemos encontrar? ¿En dónde estás, por favor?
1: Me pueden encontrar en redes sociales como DRA Yuya Ruiz. Uh-huh. Y ahí me pueden mandar un mensajito. También me pueden encontrar en Doctoralia como Juliana Ruiz Centeno. O me pueden escribir directamente a mi teléfono sin ningún problema.
0: Ahí está. Yo les estoy compartiendo el teléfono de la doctora, que es médico general, es la doctora Juliana Ruiz. Si a ti te interesa el teléfono para dudas, para tener el contacto, porque nunca está de más tener el contacto de un médico general, para empezar a que ella te haga todo tu expediente, lo que ustedes necesiten, con gusto se los comparto a través del WhatsApp 4425024685. Juliana, muchas gracias.
1: Gracias a ti, Loreta. Bonita tarde.
0: ¡Ay, es que ya es viernes! 11:46 PM, soy Loreta Maya, regreso ya para despedirme. 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
2: 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La hora exacta es 11:46. 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
1: A quienes lo pidieron, ya les mandé el teléfono de la doctora general Juliana Ruiz. Son las 11 de la mañana con 52 minutos. Yo ya me despido. Muchísimas gracias a todos los que esta semana me permitieron acompañarlos, a todos los que comentaron. Todos los comentarios son bien recibidos. Hay unos que sí me los paso por el arco del triunfo, ¿eh? ¿Para qué les digo mentiras, no? Pero bueno, pues que tengan un extraordinario fin de semana. Cuídense mucho, pásenla padre, disfruten, descansen, diviértanse. Y si todo sale bien, el lunes los espero muy puntuales a las 10 de la mañana. Chiquis, gracias por toda esta semana. Que tengas bonito fin. Karen García, la productora, también. Yo soy Loreta Maya y así me quedo en las redes sociales para lo que se les ofrezca. Hasta el lunes, Ponte Exa.
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0: 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La hora exacta es 11:57. 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
0: 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La hora exacta es 12:11. 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
0: 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La hora exacta es 12:27. 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
1: La hora exacta es 12:42. 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

0: hora exacta es 12:57. 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

0: Muy buenas tardes, Querétaro, 1:03 p.m. Gracias por sintonizar la frecuencia exacta, el 95.5 de tu FM, desde el piso número 12 de la Torre de la Información, la Torre Cápita. Desde la 1 y hasta las 3, la información necesaria para que generes tu propia perspectiva. Eric, la morsa Barajas en los controles técnicos, el productor Juan Carlos Rabling, el comandante en la producción de este espacio. Yo hoy viernes 26 del 26, saludo con el gusto de siempre a mi amigo, mi sensei, mi gurú y mi guía espiritual, Adán Rentería. ¿Cómo estás, Adán?
1: Mi querido amigo, mi brother, mi carnal, Carlos Vinicio Arredondo Ramos, aquí estamos, aquí estoy, con este gusto, con esta pasión intactas, como la primera vez que tuvimos la fortuna de hacer radio. Así comenzamos este nuevo espacio informativo cotidiano, con la promesa de siempre, de la 1 a las 3, llevarles lo más relevante acontecido en Querétaro, México y el mundo, con un periodismo que lo irónico es que cuando inició Causa Efecto nadie decía nada del dicho que voy a decir, ahora ya cada vez me lo restriegan más. El periodismo joven e irreverente. Dicen, ¿ya joven de dónde?
0: A ver, yo he sumado y he dicho que es un tema de la irreverencia, pues esa, si me permiten, y queda claro que la he puesto
1: que,
0: yo.
1: Dice el productor que son tres falacias.
0: No, ya tampoco nos eches la mano.
1: Ni es periodismo, ni es joven, ni es irreverente.
0: No, irreverente sí es. Periodismo.
1: Nunca había visto sonreír a Eric, sí, así francamente.
0: Para que vea lo que se siente. Y bueno, pero pues ahí está. Hoy el 12 cumple en 12 años. Próxima semana. Sí, pues próxima semana estará cumpliendo.
1: No es lo mismo los tres mosqueteros que 20 años después.
0: No, pues sí. Digo, aquí no son 20, son apenas un servidor 9 y van a ser 12. Sí. Pero van a ser el ¿qué es? ¿Miércoles? ¿Miércoles 2?
1: Jueves.
0: Jueves 2. Van a ser 12 años de Causa y Efecto. ¡Qué chulada!
1: ¡Qué chulada! Y en estos 12 años, justo cuando llegó Carlos Vinicio Arredondo, una de las cosas que empezó a implementar y que se quedó desde que llegó fue el aderezo musical, el contexto de la noticia con la música. ¿Por qué la canción?
0: Fíjate que esta canción, gracias a nuestro querido Pedro Pablo que nos escucha, se llama Fuerza.
1: ¿Estás escuchando, Pedro Pablo?
0: Sí, se llama Fuerza Venezuela. Esta fue compuesta.
1: Un fuerte abrazo, mi querido Peter.
0: Fuerte abrazo, querido y admirado, Pedro
1: Yo
0: Pablo.
1: Yo lo quiero mucho. Me parece un hombre que es. Pedro se gana a la gente con su calidad humana. Es un gran tipo, mi querido Pedro.
0: A mí me sorprende que se junte con la gente que se junta siendo él tan buena persona.
1: Pues es tóxico.
0: No, lo queremos mucho y yo en lo personal también lo admiro mucho. Fíjate que se llama Fuerza Venezuela. Es una canción verdaderamente expresiva, porque narra hasta los segundos que duraron los sismos. 39 segundos entre los sismos fue lo que tiene hoy a Venezuela devastada. Devastada, perdón por la frase, no es sorna ni mucho menos, pero al perro flaco se le suben las pulgas. Y una nación que ha sufrido mucho, mucho por el comunismo, el chavismo, Maduro, tantas tragedias humanitarias de las que ha sido víctima Venezuela, donde la tercera parte de su población salió despavorida desde hace muchos años por el mundo, donde una gran parte de la población virtualmente entre la basura tiene que buscar la comida, o tenía que hacerlo, esperemos que ya no. Y ahora, sacudido por este sismo, sube ya virtualmente 600 las personas muertas, con una reacción pues muy pobre y muy tardía.

0: las autoridades que no están preparadas. México afortunadamente ha estado ya...
1: ¿Ahí sí?
0: Sí, supuesto, por supuesto que sí. A ver, yo repudié cuando le mandaron un avión al Evo Morales, a este hombre presunto narcotraficante, para que lo paseara por el mundo. Pues yo celebro que la ayuda humanitaria llegue de México a Venezuela, por supuesto. Y me parece que todo lo que se pueda hacer es poco. Hoy ya Estados Unidos también, en esta nueva relación con Delcy Rodríguez, también ya ha hecho llegar la ayuda, pero lo que está viviendo el pueblo venezolano es una verdadera tragedia. Y desde aquí, de nueva cuenta, todo nuestro cariño y toda nuestra fortaleza.
1: Y fíjate que los sismos, los terremotos, Vini, amigos que escuchan Causa y Efecto, en México evidenciaron problemas de origen, vicios de origen que son muestreos de la corrupción. Y nada tendría que ver que un edificio se caiga con un síntoma social. Efectivamente, tembló fuertísimo. Pero también hay edificios que se cayeron de una manera muy sencilla.
0: Desnuda la autoridad, ¿no?
1: La desnuda.
0: Desnuda la autoridad.
1: Como los pasó sismos, en México, claro, también.
0: Los sismos en México desnudaban a la autoridad, así como los sismos en México volvieron, ahora sí, a evidenciar lo bien que se han hecho las cosas después de tantos años. También hay que decirlo, en el 2017, a pesar de que hubo tragedias y hubo muertes, hubo también mucho mejor preparación, hubo, las estructuras, los edificios aguantaron de otra manera. Y Venezuela, pues hoy le está pasando muy mal. Desde aquí le mandamos un abrazo de verdad a todos nuestros amigos y hermanos venezolanos, que sin duda le están pasando mal. Se registraron ya, ya se registraron todos los que quieren ser.
1: Lo prometió aquí al aire.
0: Sí, bueno, lo prometió, lo anunció, ¿no? Con esa risita socarrona del pillo que sabe que trae sus cosas, ¿no? O sea, cuando uno trae, esa sonrisa de pillo, de jaja, mañana te digo, es porque lo traía en la bolsa, ¿no? Entonces, pues, hoy presentó ya Chema Tapia, como se había anunciado aquí, presenta ya su credencial.
1: Arropado por Morena, ¿eh?
0: Sí, sí, sí.
1: A ver, hay que decir, la gente era, pues, ¿y qué tiene de extraño esto? Bueno, la novela comenzó cuando, después de que la presidenta Claudia Sheinbaum habla mal, no de él, sino del Fonden y del titular del Fonden, sin decir que era él. Muchos empezaron a desconocer a José María Tapia. Empezó el Verde, también salieron todos los partidos, ¿no?
0: Todos.
1: El PT, también Morena. Entonces, en ese momento, aquí decíamos, pues parece que se queda solo Chema Tapia porque ya no tenía vehículo para competir. También aquí, y hay pruebas, y hay grabaciones, y hay testigos auditivos, aquí dijimos que en política no hay nadie ni vivo para siempre, ni muerto para siempre. Chema Tapia, si algo ha demostrado a lo largo de su carrera política, que en alguna ocasión nos comentaba que es incluso hasta transgeneracional, porque desde su abuelo hay presencia política en otras entidades del país, ha demostrado resiliencia y oficio. Y hoy creo que la vuelve a mostrar. Y no lo descarten porque se convierte en un jugador irreverente y disruptivo. Mikio Vini, él irrumpió. Yo recuerdo, tú estabas muy enojado en ese momento cuando estabas diciendo que quién había mandado a hacer tanta basura.
0: Sí, sí, sí.
1: Porque de la nada empezó a volantear.
0: Yo no tenía ni la más peregrina idea de quién era.
1: Yo tampoco, nadie conocía a Chema Tapia.
0: Llenó de basura la ciudad.
1: Y en ese momento... lanzabas ese tweet y lo empezamos a ver en espectaculares y demás, y lo daban por muerto y llegó a ser el candidato. Rebasó por la derecha a Arturo Maximiliano y demás, y llegó a ser candidato de la 4T. Y ahora, en este nuevo proceso, muchos lo volvían a dar por muerto, y ahí está, lo van a medir. ¿Qué significa que lo van a medir? Morena y la 4T va a hacer mediciones, y muy probablemente lo veremos en esta contienda final. Habrá que librar primero, ganarle a Luis Humberto Fernández, ganarle a Santiago Nieto, que se registra a distancia, si no me equivoco, lo que me comentabas fue el aire, Mikio Vini.
0: Sí.
1: Santiago Nieto a distancia.
0: Sí, es curioso, también...
1: Se puede hacer.
0: Se puede,
1: pero
0: no, sí.
1: Comunica.
0: Se les abrieron desde el día 22 la plataforma para que se registraran, y en un video... ya más cuidado, sin el relojote, pero en lo que parece ser un cuarto de hotel, Pues dice que decidió por austeridad no registrarse, no llevar gente. Y mire, si usted cree que los políticos son mentirosos, tendrá toda la razón en pensarlo, porque uno se pone a pensar, ¿por qué todos van y él no? Pues, ¿qué le iban a cobrar? ¿Por qué por austeridad? Pues podría haber llegado en metro, que cuesta 5 pesos, y llegar a registrarse. Sí. Algunas versiones no oficiales, lo digo aquí, lo ponen fuera del país, en Europa.
1: Sí.
0: Y hace unos días, y eso sí no es especulación, estuvo en el Estadio Azteca en la inauguración del Mundial con boletos de 120 mil pesos.
1: Claro.
0: Entonces,
1: a ustedes no hay.
0: Pues, sí, o sea, de verdad, si diría que no te vean la cara de güey, pues no la saques, ¿no? O sea, con todo respeto, le quieren ver la cara a la gente.
1: Oye, mira, presencial.
0: Sí.
1: Hasta ahorita, Betty Robles.
0: Sí.
1: Astrid Ortega, Agustín Hernández, Mario Mauro Ramírez, Gilberto Herrera, José María Chema Tapia, Ricardo Astudillo, mira, Laura Polo.
0: Sí, por el verde, ¿no? Ella me imagino que irá por el verde, porque ya no estaba más cerca, ¿no? Del verde que de...
1: Habrá que checar, sí, pues...
0: Paloma Arce.
1: Laura Polo es una diputada.
0: Sí, sí, sí.
1: Laura Polo es una diputada que a mí me llamaba la atención. Bueno, no la quiero criticar en este momento para no aguarle su fiesta, pero sí, cada que la entrevistábamos a mí me parecía muy limitada. Luis Humberto Fernández también lo hacen presencialmente y en línea lo hace Santiago Nieto. Me comentan, Agustín Hernández era un panista que ahora es morenista y es primo de Jesús Carlos Hernández. Jesús Carlos Hernández es el papá de Juliana Hernández. Entonces, es el papá de la diputada del morenismo.
0: Que de verdad creen que a nosotros nos interesa la estirpe.
1: Pero es que Jesús Carlos fue de estos...
0: Pero eso es muy queretano, eso de andar sacando el árbol genealógico.
1: No, pero es que Jesús Carlos fue de los que con Botello... empezaron el panismo, por eso Julián apela tanto a eso, sí, y es primo de él.
0: Pero pues los intereses que...
1: No, sí, no.
0: Los intereses...
1: Yo nada más narro su...
0: Hemos visto
1: su
0: cómo
1: genealogía
0: se
1: política.
0: Cómo se las gastan, así que bueno, pues están los registros, estarán ya... Pues bueno, me parece que están todos registrados, ¿no?
1: Sí.
0: Y ahora habrá que ver las encuestas y... Yo sí creo que una vez más le va a pegar a Santiago Nieto que... Qué mal timing, de verdad, yo no sé cómo calcula su agenda, pero lo hace con muy mal.
1: O sea, la última vez que se estaba jugando algo importante, se casó en Antigua, y él incluso aquí se mofaba de sí mismo, se reía de sí mismo de una manera contagiosa, porque...
0: Sí, ¿no? Sí, como saben, me casé, nos dijo, ¿no?
1: Sí, y se acabó carcajeando aquí, pero sí, esa boda en Antigua le costó la candidatura.
0: Y si esto se repite, pues, ¿qué le vas a decir a la gente? O sea, no me fui a registrar porque andaba en España, pero soy austero. Perdón, pero si todavía habrá gente que se lo crea, está bien. Pero bueno, el timing claramente no es lo suyo.
1: Pues sí,
0: ya hablando de timing, Irak le está ganando Francia le está ganando a Noruega.
1: Que este partido fue de los pocos que le salió bien a la nueva fórmula de la FIFA. Porque no llega nada definido.
0: No, bueno, no.
1: Aquí sí se están peleando
0: el primer lugar del grupo. Y aparte, este es un
1: de los pocos grupos que les pasó esto.
0: Encuentrazo, ¿no?
1: Gracias por escribirnos. El WhatsApp aquí en cabina es 4425-024685. 4425-024685. Recuerden que todo se vale y todo se lee. Nos dice Terminación 7425. Felicidades por su programa. Está bien chido. No pienso que los políticos son mentirosos, son lo que les sigue. Gracias. Saludos. Yo diría que son los voceros de los paniaguados, los anti-4T y chayoteros del PAN.
0: Amén.
1: Ja. Saludos y no se enojen.
0: ¿Quién es? ¿Cómo se llama?
1: Dicen, es un radio pasillo, es parte del show. Hasta esto les pica. Jaja. No sé cómo se llama, pero a ver si nos pasa su nombre. Todo se vale y todo se lee. La crítica, la felicitación. Todo se vale y todo se lee. Si nos mandan su nombre, adquiere más valor. 1:17, con mucha actitud de fin de semana. Juan Carlos Rablin produce, Carlos Vinicio Arredondo, un servidor, Adán Rentería, a través de EXA 95.5 Querétaro. Así comienza, así arranca, Causa y Efecto. Bienvenidos.
2: 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La hora exacta es 1:17. 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
20: ¿Qué es un jumento? ¿Un remedio casero? ¿Un animal o una promesa? La respuesta es un animal. Un jumento es un burro, un asno.
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21: Como cada... Bueno, últimamente no se tiene muy bien acostumbrados a verla más seguido, pero... Cada 15 días, Jime Vega. ¿Cómo estás, Jime?
22: Bien, ¿cómo están, Vini y Adán? Pues hoy les traigo un muy buen libro que es una novedad, que de hecho salió este año. Yo lo leí hace como 2 meses en inglés y es un libro que si te gusta leer en inglés y lo quieres practicar, la verdad está bastante digerible, pero acaba de salir a mediados de mayo la traducción en español. El libro se llama Yesteryear, de Caro Claire, así se llama tanto en inglés como en español. Y el libro trata sobre Natalie Heller, que es una influencer con millones de seguidores, que vende en redes sociales una imagen de vida tradicional. Ella cría a sus hijos en un rancho, promueve valores familiares muy conservadores, pero detrás de cámara, pues, esa perfección realmente es falsa. Un día ella despierta en lo que parece ser 1855 y se da cuenta que debe de vivir la vida que tanto pregonaba sin las comodidades que ella ocultaba. O sea, ella es lo que actualmente se conoce como tradwife. Tradwife viene del término como de esposa tradicional. Y es algo que se volvió muy popular últimamente gracias a las redes sociales, aunque
21: oye,
22: ya
21: existía. Oye, qué bueno que haces énfasis ahí, Jimé, sí. Porque estaba el feminismo extremo, uh-huh, que hablaba de que lo que hacía una ama de casa tradicional era algo antiguo y mal visto. Y están las que dijeron, por, abrazo eso, lo subo y hago gala de eso, hago gala de que me gusta hacer pasteles, de que me gusta cocinarle a mi esposo. Entonces se volvieron los dos polos. Ya muy abiertos, ya se fuera máscaras, ¿no?
22: Justo eso es lo que es la protagonista de este libro, Natalie. Ella se va al extremo y lo que estas mujeres que menciona Adán buscan es como promover que tengan muchísimos hijos. O sea, de hecho, el libro se basó en una influencer que sí existe, que tiene 10 millones de seguidores. Ella tiene como 10 hijos, o sea, una cantidad pues muy grande.
21: Sí.
22: Su esposo es el principal proveedor de la casa. Ellas es lo que promueven que ellas se dediquen al hogar y enfatizan mucho tareas domésticas tradicionales, que se valoren mucho los roles de género. Y bueno, el contenido que suelen compartir es cocina, crianza, costura, agricultura. Pero lo interesante en este libro es que podemos ver que detrás de la vida de este influencer está un grupo de nanas, está, por ejemplo, ella promueve que cero horno de microondas, cero refrigerador, todo al natural, pero ella tiene detrás de, tras bambalinas, tiene su refrigeradorzote, su micro, horno de microondas. Entonces, eso hace que cuando despierta en 1855 dice, ¿qué es esto? Ahora sí tengo que vivir con cómo es. De hecho, cuando despierta en 1855...
21: Como falsamente pregono.
22: Como falsamente pregono. Y lo primero que recibe es un cachetadón de su esposo cuando despierta ahí. Entonces, pues bueno, es súper interesante porque realmente es una sátira social a este tipo de influencers. Es una crítica a cómo las redes sociales se vuelven una, como una actuación, como una puesta en escena. Y toca temas súper interesantes como el feminismo, la maternidad, la religión. La verdad es que es un libro que te deja pensando muchísimo. A mí me encantó. Critica mucho, les digo, este como nuevo fenómeno detrás de las tradwives, pero lo critica como de una manera como si lo vieras el backstage. O sea, si vieras lo que realmente pasa. Y creo que también es una crítica para las mamás influencers que sacan a sus hijos en redes y que muestran así como yo ando
21: la
22: con...
21: La perfección.
22: La perfección de la maternidad.
21: La falsa perfección.
22: La falsa perfección que realmente no existe y no muestran a todas las niñeras que tienen atrás ayudándoles con los hijos o a la persona que les ayuda a cocinar. O sea, entonces es lo que hace súper interesante este libro. La verdad es que a mí me gustó mucho. Se ha vuelto súper popular. De hecho, cuando la autora, ella es una escritora estadounidense que esta es su primera novela y cuando salió con el manuscrito varias editoriales se pelearon por su libro porque pues era un manuscrito que prometía mucho y que realmente sí prometió porque ha tenido mucho éxito y ya ahorita Anne Hathaway ya firmó para hacer una película, para ella ser la productora, ya quiere ser la protagonista. Entonces sí es un libro que ha tenido como mucho auge y creo que es un libro porque te deja reflexionando mucho y porque toca temas muy actuales como es en las redes sociales y la falsa puesta en escena que mostramos en las redes sociales. Entonces,
21: nos piden el nombre del libro aquí, Susana, nada más así nos dice Susana en WhatsApp.
22: Se llama Yesteryear, es así en inglés porque así se llama la granja en la que vive ella. Yesteryear de Carol Clare y acaban de sacarlo en la editorial AEDN, entonces por ahí lo encuentran.
21: Está en boga, mega en boga el tema.
22: Sí,
21: o sea,
22: está
21: yo creo que por eso se lo peleaban tanto.
22: Sí.
21: Porque entre las mujeres habla de muchas cosas que definen hoy a esta batalla entre las propias mujeres. Esta ni siquiera es una batalla de mujeres contra hombres.
22: Exacto.
21: Es una batalla de estilos de feminismo, ¿no?
22: Sí, la verdad es que sí se vuelve como muy, muy interesante. Yo lo que, o sea, la verdad es que yo sí lo leí, yo sí decía, híjole, qué coraje, porque tanto que las mujeres, por ejemplo, mujeres, mis abuelas, lucharon por el voto, por tantas cosas, que ahorita hay mujeres que quieren retrocederlo, pero creo que es muy interesante leer el libro porque no te da una perspectiva, o sea, es muy objetivo el libro. Yo no soy objetiva, la verdad, pero el libro sí es muy objetivo, entonces esto lo hace muy interesante y pues obviamente te muestra ciertas cosas que creo que también se te pueden adaptar si eres una persona que muestras en redes sociales una realidad que no vives.
0: Que yo creo que en este libro, como virtualmente todo en la vida, no está la respuesta ni en el blanco ni en el negro, sino, exacto, en la escala de grises.
22: Exacto.
0: O sea, ni que la mujer no pueda votar, ni que...
22: Ni que sea feminismo, sí, y odiamos, o sea, a los hombres, claro.
0: Sí, exacto, o sea, ni odiar al género, ¿no?
22: Claro.
0: O sea, creo que en medio está todo, ¿no?
22: Y eso es súper interesante lo que dices, Vini, porque yo creo que es justo lo que te debe demostrar la literatura. A mí eso me gustó de este libro y eso me gusta de muchos otros libros, que te muestra que ni blanco ni negro, hay una tonalidad de grises enorme en medio, entonces... Como que siempre a mí se me hace muy interesante que un libro te muestre dos perspectivas y ya tú decides en qué margen entre las dos te vas, porque pues los extremos nunca son lo correcto.
0: De hecho, hay una cuenta que yo sigo que yo lo hago por comedia, pero se llama La Tía Antifeminista. Y es justamente toda esta ola de tradicionales. Ella no es mamá, pero sí se le va encima a las feministas y busca esta tradición, sí. Y... Bueno, yo no sabía que había una ola de tradwives ahora.
22: Sí, hay una, sí, ola y no se basa en de hecho, una tiene muchísimos seguidores en Instagram, como 10 millones, y yo me metí a ver su cuenta porque sí es muy interesante, como sí es muy similar a la protagonista de este libro, ella, esta influencer.
0: O sea,
22: y
0: sí está basado en, sí, ella, está basado sin querer. En ella.
21: Y te puedes dar cuenta de que la vida en política, en la sociedad, en la moda, es pendular.
22: Sí.
21: Y cómo... pasan de, sí, un extremo radical,
22: se va al otro.
21: A otro.
22: Sí.
21: Y me parece muy interesante porque antes nadie se atrevía a mostrar esa cara conservadora que muchas se les antoja tener y que dicen es políticamente incorrecto salir el 8M y decir que no quiero marchar.
22: Claro.
21: Y sí. Decir que no estoy de acuerdo.
22: Sí.
21: Y este libro lo expresa.
22: Sí, y también es súper interesante eso que dices, Adán, porque sí creo que también nos podemos ir a otro extremo que decimos, ay, esta mujer quiere ser ama de casa, ¿cómo crees que va a ser ama de casa? Y no tiene nada de malo ser ama de casa si tú lo eliges, o sea,
21: claro.
22: Creo que de hecho está perfecto. O sea, estos extremos, ¿cómo te pueden llevar a radicalizar a la sociedad? Y pues es cuando se puede crear un conflicto. Entonces es bien interesante ver las dos perspectivas, la verdad.
21: ¿Es fácil de leer el libro?
22: Súper fácil de leer, sí, es súper fácil de leer. Al principio como que tardas en agarrarle el ritmo. La protagonista muy seguramente te caiga mal, entonces eso no ayuda. Pero ya conforme vas avanzando te pica. Y ya a partir del 50% te lo lees, o sea, te lo terminas de leer en un día.
0: Nos preguntan otra vez el nombre y la...
22: Es que el nombre sí está como complicado. Se llama Yesteryear. Así como Yesterday, Yesterday y Year de año, Yesteryear de Caro Claire.
21: Y además, si tienen cualquier tipo de duda o sugerencia, ¿cómo te encuentran en tus redes?
22: Yo estoy en Instagram como Libros y Reflexiones. También, si no les quedó claro el libro, me pueden escribir por ahí y yo se los paso.
21: Correcto, querida Jimena Vega, siempre.
0: Y es que el nombre también está Caro Claire.
22: Caro Claire,
0: sí,
22: ajá.
0: O sea, tampoco sí. Es un nombre tan sencillo.
22: Sí, sí, sí.
21: Perfecto, pues ahí está la recomendación semanal en este Efecto Literario. Jimena, esta es tu casa y gracias por venir como siempre.
22: Muchas gracias.
21: 2-1 el partido, ¿eh?
0: Sí, es un partidazo. Gracias, Jime. Gran partido. Francia arriba de Noruega, 2-1.
21: Y que Francia son de las pocas selecciones que han demostrado que comienzan poco a poco a convencer porque eran favoritas.
0: Sí, ¿no? Sí, sí, que traen.
21: No han decepcionado.
0: Pero Noruega también, ¿eh? Noruega está. También. O sea, Noruega también me parece que es una gran selección.
21: Un gran duelo.
0: Y está
21: europeo.
0: Demostrándolo. Gran duelo. Y sí, yo creo que se van a. Va a terminar esto en una feria de goles, ¿eh? Si ya van 3 y han pasado 20 minutos. Vámonos a los deportes con Gonzalo Reyes.
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0: Ganchi, ¿cómo estás, mi Gons?
6: ¿Qué onda, bebés de luz? ¿Cómo andan? ¿Todo bien o qué?
21: Todo bien, mi queridísimo Gons.
6: Expectantes de ver qué pueda pasar con México. Pero ahora sí que a falta de confirmación oficial, muy probablemente el rival de la selección va a ser Ecuador. Está prácticamente ya planchado que México va a jugar en contra de Ecuador.
21: ¿Qué requeriría pasar para que no fuera?
6: Son como 4 resultados que se tienen que combinar para que México no jugara en contra de los ecuatorianos, que tienen que ver con Senegal. Con okay. Irak, tienen que ver también con las elecciones de Arabia Saudita, okay. Uruguay, o sea, sí tienen que pasar varias cosas, está muy complicado.
21: Prefería Cabo Verde.
6: Está prácticamente cantado que estos dos se verían las caras en los 16avos de final. Aquí viene un detalle.
21: A Estados Unidos le tocó Bosnia.
6: No, pero es que en
0: ayer Rabling decía aquí, échenos a Francia.
6: No.
0: Y luego dice, sí, no, ay, pero sí, qué miedo, pero Ecuador.
21: No, sí, miren, sí prefieres a Cabo Verde que Ecuador, aunque le puedas ganar.
6: ¿Sabe qué es lo más
21: ganar?
6: Contradictorio? Lo más contradictorio es que contra Ecuador es de los equipos de las selecciones.
21: Son nuestros hijos.
6: Contra los que más tenemos partidos amistosos. O sea, nos cansamos de jugar contra nuestros hermanos ecuatorianos.
21: Y siempre les ganamos.
6: ¿Eh? Y regularmente, efectivamente, siempre son victorias. Regularmente le ganamos a Ecuador. Es más, yo me he quejado abiertamente en el pasado de que no enfrentábamos a alguien que no fuera Ecuador. Hoy la cosa ya cambió. Hoy Ecuador tiene jugadores muy interesantes. Tiene jugadores en el Paris Saint-Germain.
0: O sea, ¿crees que Ecuador le pueda ganar,
6: claro,
0: a México?
6: Claro, sí se puede, por la calidad de futbolistas que tiene. Ecuador tiene un futbolista como Pierre Hincapié, que ahorita lo quiere el Real Madrid, el defensa central. Tienes a William Pacho, del Paris Saint-Germain. Moisés Caicedo, del Chelsea, es una de las ventas más caras en la historia de la Liga Premier de Inglaterra. O sea, hoy hablar de la selección de Ecuador...
0: Pero no han estado jugando bien.
6: No, ¿cómo no? Hay otra cosa. El otro día, o los partidos que han jugado... El de Costa de Marfil fue muy apretado el resultado. Luego, Ecuador, el portero de Curazao tiene 15 atajadas el Eloy Room. Cuando Ecuador pudo haber ganado por 4 o 5 goles sin ningún problema, si no hubiese sido por el portero,
0: o sea,
6: de Curazao.
0: ¿Crees que Ecuador le vaya a ganar a México?
6: No sé si ganar, pero que es uno de los rivales más complicados y que no te esperarías, eso sí está. O sea, yo no me... Vaya, a mí no me gustaría ver
0: Ecuador. Resulta que México está nervioso porque juega contra Ecuador.
6: Pues es que en otras ocasiones... Vuelvo al punto.
0: Qué bárbaro, y estaban... Y quieren que llegue a semifinales.
21: Otro fuera... No, pero sí, a ver, si te van a elegir, ¿estás de acuerdo que hay rivales más cómodos?
0: Sí, pero llegaste a jugar fútbol a un mundial.
21: Sí, pero dime si no prefieres que te toque uno más cómodo.
0: No, sí, claro. Otro fuera el contexto. Estaban diciendo que le aventaran ya un tiro grande
21: a España.
6: Otro fuera el contexto y estaríamos felices de que nos tocara Ecuador. O sea, de verdad, en otra época, en otra circunstancia... Facilidad total.
0: Yo que México le va a ganar a Ecuador.
6: Sí, a ver. Yo también. A ver, tampoco yo no estoy diciendo que no le vayas a ganar o que no le puedas ganar. Nada más estoy diciendo que sí está complicado. Que también hay otra situación. ¿Quieres ganar? ¿Quieres ser campeón? ¿O quieres? Tienes que ganarle a todos los que te pongan enfrente.
21: Otro gol de Francia, ¿eh? 3 de Dembélé.
6: Madre mía. Pues balón de oro nomás.
21: Oye, pero lo que tiene toda la razón. El Azteca pesa por la altura y por la gente.
6: Sí.
21: Y la altura es... A Ecuador, a la única selección que no le va a pesar.
6: ¿Quién sabe?
21: Pues es que
6: bueno, y además hay muchos jugadores que están acostumbrados al fútbol porque ya están en el fútbol mexicano o han pasado por el fútbol mexicano también. Entonces,
21: ya los enfrentamos en un mundial en Corea.
6: Ya, de hecho, en Corea-Japón los enfrentamos, les ganamos en aquella ocasión 2-1. La participación mexicana terminó con 2-1 en contra de los ecuatorianos, con una selección muy diferente. Alex Aguinaga, el Tim Delgado, Iván Caviedes. Era un equipo muy distinto, el Ecuador del 2002 al Ecuador del 2026. Pero historia tenemos contra ellos, ¿no? Luego, hay un enfrentamiento que ya se formó, que está muy bueno porque... ¿Se acuerdan que hace un tiempo, hace unas semanas, les decía de este informe de un matemático alemán que decía que Países Bajos va a ser campeón del Mundial, ¿no? Pero dentro de este mismo informe, dentro de esta misma estadística y dato, él ya vaticinaba que Brasil iba a quedar eliminado y que iba a ser la gran decepción y que iba a caer en 16avos de final contra la selección de Japón. Pero ¿cómo es que un hombre, semanas antes del torneo, sabía ya que Brasil y Japón se iban a enfrentar? Dejen ustedes que se haya eliminado o que vaya eliminado Brasil. Sino que Brasil y Japón se van a enfrentar en 16avos. Pues, ¿qué creen? El enfrentamiento ya se armó. O sea, sí se va a dar. Brasil y Japón están en los 16avos de final. Se van a ver las caras. Y hoy, con todo respeto, yo veo mucho más favorito a ganar a la selección japonesa que a la selección brasileña.
0: ¿Cómo
6: por
0: crees?
6: Supuesto que sí. Es el Brasil.
0: Está jugando bien, pero es Brasil.
6: Es el Brasil.
0: Es el Brasil de Vinicius.
6: Perdón, el Brasil más flatulento.
21: Sí,
6: más que
21: yo sí lo creo.
6: No,
21: sobre todo por la nostalgia de lo que es Brasil.
6: No, pero es el Brasil más chafa. Ahí.
21: Exacto.
6: Es el Brasil más chafa de la historia de los mundiales. Nunca, imagínate, Vinicius Junior es la uña de Ronaldinho, de Rivaldo.
0: Sí, no.
6: O sea, imagínate.
0: Futbolística y en materia también de liderazgo.
21: De Kaká, de Ronaldinho, de todos esos.
6: Imagínate qué precario
21: esos.
6: Que hoy tu gran estrella sea Vinicius Junior. Sí. Vinicius Junior hace 20 años sería uno del montón.
0: No, y es un escuincle maleducado.
6: El suplente del suplente.
0: Tampoco es un gran líder, ni mucho menos.
6: No, esa es otra. Brasil no tiene líderes. Tiene uno que otro jugador bueno. Magalhães es bueno.
0: El portero.
6: El portero también. Pero párale de contar. Y hoy, vuelvo al punto, a mí lo que me llama poderosamente la atención es lo del vaticinio.
0: O sea, ¿le vamos a ir a Japón?
6: Yo claro que le voy a Japón. Por supuesto que yo le voy a Japón. Ante
0: esta... A mí Japón me parece que es una sensación
6: en todos los sentidos,
0: fenomenal.
6: En todos los sentidos. Es un
0: que marca equipo. Que marca en la cancha, que marca en la tribuna y que marca en la calle.
6: Muy bien, muy bien representado. Tiene muy buenos jugadores. Tiene muy buena respuesta con la afición. O sea, tiene todo Japón.
0: Se
6: y
0: da
6: Brasil
0: a querer.
6: Ahorita no tiene nada. ¿No? O sea, Brasil es una burla. Entonces, este partido, por cierto, el lunes en Houston, Texas.
0: ¿Dónde jugaría México en el Azteca, ¿no?
6: México en el Azteca.
21: ¿Y si gana en el Azteca otra
6: sí,
21: vez?
6: México tiene amarrado Azteca 16avos y 8avos de final. En caso de que México llegue a pasar a cuartos, automáticamente, ahí ya se acaba el Mundial. O sea, el Mundial, y digo esto ya lo sabíamos todos, tampoco hay que volvernos locos, ni hay que ponernos mal, y no es nada en contra de México. Esto se sabía desde el principio. De hecho, también estaba en el presupuesto que si México no calificaba como primer lugar de grupo, México iba a jugar en Estados Unidos, ¿eh?
0: Sí.
6: O sea, sí estábamos en el presupuesto de que México no califica en primer lugar, México no juega en México. Y ya, entonces, México hasta 8avos de final, todavía es en nuestro país, en el Estadio Azteca. Ya, ¿cómo se llama? Ya después esa cosa va a terminar cambiando, ¿no? Pero por lo pronto, así está el tema de la selección. En este momento, bueno, pues está lo de Francia. Francia es una aplanadora, también es candidatazo a ganar. Irak está... Mira, fíjate, uno de los movimientos que se tienen que dar para que México pueda jugar o no juegue contra Ecuador es que Irak le gane a Senegal. Ya va perdiendo Irak.
0: Pero yo estoy muy consternado de que le hayan tenido miedo a Ecuador.
6: No, no es miedo, pero sí es de las selecciones más fuertes que te pudieron haber tocado. O sea, sí. Yo sé, entiendo el punto, ¿eh? O sea, le tienes que ganar al que te pongan, al fin de cuentas.
0: Claro.
6: Pero, de los que te tocaron, el más fuerte en este momento, de los más fuertes como tercer lugar.
0: O sea, va a ser uno de los duelos más parejos también.
6: Sí, también. Es que, oye, uno puede pensar en Ecuador. Es que si te vas a la referencia histórica de Ecuador.
0: Sí, claro.
6: Pues Ecuador es un equipo que no te hace ni cosquillas. Hoy la actualidad de Ecuador es totalmente diferente. Yo podría encontrar una luz en el camino. Dicen que el técnico y los jugadores no se llevan del todo bien. O sea, que el tanto Becasese, el actual técnico de la selección ecuatoriana, como que no.
0: Oye, se ventila que en Uruguay están completamente partido el vestidor, ¿no?
6: Es que, a ver, imagínense que Uruguay, tus dos centros delanteros, cuando has tenido a Cavani y a Luis Suárez, ahorita sea el Búfalo Aguirre de los Tigres. O sea, ¿es en serio? Y Federico Viñas, que jugaba en el América y que en el Real Oviedo es bastante... O sea, no es malo, pero tampoco es nada del otro mundo.
21: Y tienes una fábrica de jugadores de exportación.
6: Claro, o sea, Uruguay es una selección con un montón de historia. ¿Y de verdad que has llevado al Búfalo Aguirre de los Tigres? Es como de, ¿neta? ¿Es en serio que no tenemos otra cosa?
21: ¿Quién preferirías, Uruguay o Ecuador?
6: Ecuador. En el contexto de la Conmebol, yo creo que hoy preferiría a Uruguay.
0: Pues es que además llega destrozado.
21: Uruguay es canchero, mordelón, de ese equipo incómodo.
6: Pero está roto.
21: Eso sí, está roto. Está roto.
6: Sí. En este momento está roto. Sí, y además Uruguay es Federico Valverde del Real Madrid. Párale de contar. No hay más.
0: Muslera es muy bueno también el portero.
6: Maxi Araujo, el del Puebla.
0: Muslera sigue siendo un buen portero.
6: Pero Muslera ya también. Ya,
0: bueno,
6: es que
0: ya
6: pasó.
0: También ya sus
6: glorias pasadas. Si mal no recuerdo, creo que hasta Muslera tiene el parche de Legacy, ¿no?
21: Muslera es como el conejo.
6: No, ya jugó el otro día.
0: Sí, es como el conejo.
6: O sea, ya jugó el otro día.
0: Sí, pero jugó.
6: Sí, ya jugó el otro día. No, a ver, no.
0: Ahora.
21: ¿En este?
0: ¿Lo van a sentar en esta?
6: No. Para el juego.
21: Dice que lo van a sentar en este partido.
6: Y mira,
21: yo no quise.
0: Esta oportunidad.
6: Y te voy a decir otra cosa. Si tuviéramos que decirlo así, recuerden que es la República Oriental del Uruguay, por ende del Este.
0: Pues sí.
6: Entonces.
0: Ahí está.
6: Entonces ahí está. No, no hay.
0: Gonchi,
6: no hay,
0: pues
6: no hay,
0: está bueno el pues es la jornada de cierre ya de la primera fase, ¿no? Hoy
6: sí.
0: Se acaba.
6: No, mañana.
0: Mañana todavía.
6: Mañana tendremos todavía partidos para este fin de semana. Y ahora sí, ya mañana. Si habíamos dicho fe de ratas, el día de ayer dijimos que a las 9, no. Ya mañana es cuando se define todo, porque todavía falta que juegue Argentina, todavía que falta que juegue Argelia, falta que juegue en estos grupos que todavía le queda Colombia, Portugal. O sea, todavía faltan estos.
0: Donde se están jugando además todavía los pases, ¿no?
6: Efectivamente. O sea, hay equipos que todavía no tienen nada definido. Y lo que más nos ha gustado a varios es que han habido maldades. O sea, hay equipos. Ayer le hicieron la maldad gacha a Estados Unidos, ¿eh?
0: Sí,
21: y Alemania.
6: Nada más porque los gringos ayer ya estaban calificados. Si no, ahí les encargo.
0: Y Alemania también le ganaron.
21: Y nos ayuda para la vanidad nada más el que le hayan hecho eso a Estados Unidos, ¿no?
6: Y
21: porque
6: ahorita,
21: México califica perfecto sin goles con 9 puntos.
6: Para la vanidad. Hasta que juegue Argentina, México es el mejor equipo de la fase de grupos. Hasta que llegue Argentina.
21: Y meta Messi otros 4 goles.
6: Porque una vez llegando a Argentina...
0: Todo cambia.
6: Sí, ahí ya la cosa es totalmente diferente.
0: Bueno, una vez llegando Messi, los otros 10 que lo acompañan.
6: Además, sí. Argentina tiene una pequeña particularidad este fin de semana. Les toca jugar contra Jordania. Entonces, pues...
0: Y Jordania ya está eliminado. Así
6: no,
0: que
6: y aparte Jordania le han hecho de todo. O sea... Pobres amigos jordanos.
0: Hasta le ganó Argelia.
6: Por la anécdota. No, Argelia le ganó a Jordania.
0: Por eso. O
6: sí,
0: sea,
6: sí,
0: hasta,
6: sí, exacto.
0: Hasta Argelia
6: sí,
0: le ganó.
6: Sí, con todo y el portero, con todo y el hijo de Zidane. Uh-huh. Entonces, así está de brava la situación.
0: Gonchi, ¿cómo te contamos en redes?
6: @ el narrador tatuado.
0: Gracias, Gons. 1-42-442-502-4685 es el WhatsApp en cabina. Volvemos.
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23: 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La hora exacta es 1:43. 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
29: A un vendedor le recomendaría que no defina su meta del siguiente mes basándose únicamente en optimismo o necesidad económica, sino en datos reales de su cartera y actividad comercial. Debe revisar cuántos prospectos tiene activos, cuáles están realmente cerca de cerrar, cuánto tarda normalmente su ciclo de venta y qué clientes podrían volver a comprar. También debe analizar cómo se está comportando el mercado y si existen factores que estén retrasando las decisiones. Una buena práctica es construir una meta alcanzable y otra retadora, para así mantener la motivación sin perder la objetividad. Lo más importante es calcular la actividad necesaria para lograr esa cifra. ¿Cuántas llamadas, cuántas visitas, cuántas propuestas y cómo dar el seguimiento? Las ventas normalmente son consecuencia directa de la constancia comercial y no solamente el deseo de vender más.
30: Si tienes alguna duda o algún tema de interés, contáctame a través de mis redes sociales, Instagram, Facebook y LinkedIn, Jaime Robledo MX.
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24: ¿De dónde proviene la palabra jitomate? ¿Del italiano, del náhuatl o del inglés? La respuesta es del náhuatl. El término jitomate proviene del náhuatl xictomatl, palabra compuesta por xictli, que significa ombligo, tomowac, que significa gordo, y atl, que significa agua. Así, xictomatl puede interpretarse como ombligo de agua gorda, en alusión a la forma y contenido del fruto.
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0: 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La voz más sexy desde la campiña británica para todo el Bajío Mexicano. Juan Carlos Rabling, ¿cómo estás, JC?
11: ¿Qué tal? ¿Cómo están? Muy buenas tardes. Buenas tardes al auditorio. Que tengan un excelente viernes, un excelente fin de semana. 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Comencemos con el efecto viral mundialista. Lo primero, ayer ya lo decía Gons, se dan partidos. Juega Estados Unidos en contra de Turquía. Estados Unidos juega de local. Juega pues su último partido, en el cual ya no había nada de riesgo en cuanto a qué tenía que pasar. Ya tenía asegurado el primer lugar. Y se dieron cita varios pues grandes calibres de Hollywood. Entre estos estuvo Ashton Kutcher, estuvo por ahí Colin Farrell, que él es irlandés, pero bueno, Irlanda no está en el Mundial. Seguramente tiene ya hijos estadounidenses, entonces ahí estaba con su chamaco. Ambos actores de Hollywood. Y estuvo también otro que la gente se llegó a preocupar por él.
0: Sí, por su salud mental.
11: Por su salud mental, porque parecía que estaba hablando solo.
0: Qué gran
11: acontecimiento,
0: ¿no?
11: Sí, es Edward Norton, de quien estoy hablando, este actor. Y por qué, bueno, a ver, ¿por qué decían que estaba hablando solo? Porque hay una película que no voy a spoilear que se llama El Club de la Pelea, en donde, bueno, pues es parte precisamente.
21: Pero ya quien no la ha visto, ya spoileásela.
11: En esta película, efectivamente, tiene un alter ego que es Brad Pitt. Y ahí, pues, después, al final de la película, te sacan y te vuelan los sesos.
0: En la última escena dices,
11: ¡ah, caray! Donde dices, ¡ah, caray, que esto fuera de esa manera! Y efectivamente, pues estuvieron ahí platicando y se volvió viral porque estuvo Edward Norton.
0: Pues, como dice Adam, tiene 20 años la película. Resulta que Edward Norton, toda la película, su gran amigo que era Brad Pitt del Club de la Pelea, no existe.
11: Jamás existió.
0: En su mente es un esquizofrénico que escucha voces y es la voz de Brad Pitt y es el personaje Brad Pitt el que escucha. Y ayer cuando están juntos platicando, todo el mundo dijo en la torre.
11: Cuidado, ¿qué le está pasando a Edward Norton? Está hablando solo. Pero bueno, ahí estuvieron los actores de Hollywood apoyando a su selección. Interesante, porque creo que no se daba de esta manera. La realidad es que en el seno de Hollywood cada vez es más común que el fútbol esté permeando, que el fútbol les esté arraigando.
21: Es cierto.
11: A ver, ahí está el tema de este cuate que se llama Ryan Reynolds,
0: que tiene
11: esposo
0: incluso
11: de Blake Lively. ¿Sí? Que junto con otro actor que ahorita se me fue el nombre, que también es un actor de series televisivas.
0: Son
11: es importante. Exactamente, junto con Eva Longoria. Longoria. Y de ahí han formado un fideicomiso, que han estado comprando equipos, tienen el Wexford en Inglaterra y efectivamente también acciones con el club Necaxa. Entonces, interesante esta transformación, por lo menos de los hollywoodenses.
21: Creo que el punto de inflexión fue el Miami.
11: Sí, Messi ha sido un fenómeno, claro.
21: Pero que lo inicia Beckham siendo inglés,
11: sí.
21: Pero metiéndole este toque, que además su compadre es este que era esposo de Jennifer López, ¿cómo se llama este cuento flaquito?
11: Marc Anthony,
21: que no sé incluso si sea...
11: Sé que él es dominicano, me parece.
21: De Miami, pero como que ahí empezó la MLS a acaparar a esta tendencia, ¿no?
11: Sí, no, a ver, no llega a los niveles de fervor que puede tener México, pero cada vez es más popular. Hoy sigue siendo, me parece, un deporte allá con los gringos, en los que pues los llevan ahí a la academia y listo. A jugar, o sea, no ves canchas en donde está en el barrio ahí echando la reta, o sea, eso todavía no creo que lleguen a eso. Eso puede ser justamente en el básquet, en el famoso hood ahí de algunos barrios en donde cada canchita pues se convierte justamente como esas retas. Entonces, lo que pasaba en Estados Unidos y en el partido de México, en este que ya ocurrió contra Chequia, hubo un tema con una influencer que se llama Tere Fifas, que apenas ha explotado. Y es que está justamente después de que meten uno de los tres goles, se graba como lo han hecho todos los influencers, que creo que eso también pues, ha molestado a la gente, y ahí va un poquito de la polémica, en la que se graba festejando el gol y un sujeto que está detrás de ella le vierte prácticamente completa una chela, que estaban como en 400 varas las cervezas, entonces literal, le avienta la cerveza y la baña por completo. Entonces... ella dice en su video...
0: Bueno, asumimos que cerveza.
11: Sí, no, así era chela.
0: ¿Sí?
11: Sí, no, a ver, era muy fifí ahí para que fuera agua de riñón.
0: Bueno,
11: La verdad es que sí, no creo que haya.
0: Sí, era chévere.
11: Era cerveza. Entonces le arroja la cerveza, la termina bañando y ella dice: en su momento no reclamé porque pensé que era parte del festejo, que me había tal. Y cuando revisé el video, y sí, con toda alevosía y ventaja, ídolo, este cuate le avienta la cerveza. Y hasta ahí, cuando aparece esto el día de ayer o prácticamente después del partido, veías los comentarios y todos eran: qué bueno, jajaja, todo era risa y diversión. ¿Por qué? Porque ves otra vez a uno de estos influencers que fueron a los partidos de México, pues al parecer a nada más sacar contenido y no a disfrutar el partido, a quitarle lugar a alguien que de verdad quería vivir la
0: visión. Lugar, igual no tenía para pagarlo.
11: A quitarle lugar, dije. Pero justamente cómo cambian las cosas, porque primero veías los comentarios de esta manera, hasta que se dio a conocer porque se identifica a la persona, por lo menos se saca el clip y la fotografía de la persona que le avienta el vaso y de las acompañantes que estaban y que se estaban burlando y jajaja, jijiji. Y termina siendo, al parecer, un cuate que se llama Patricio Hernández
0: Pons. No fue. Al parecer termina siendo
11: hasta otra ahorita persona. Se dice que no.
0: Sí, es otra persona que ya salió a disculparse en teoría.
21: ¿Pero quién era él?
11: Él. Y por eso lo llevaba, porque los comentarios cambiaron mucho. Él era, o él es prácticamente la familia de Grupo Herdes.
0: Ok.
11: Pues que es básicamente y prácticamente una internacional de comida enlatada. Cuando la gente se dio cuenta que era él, las mesas se cambió, los lados cambiaron. Porque entonces sí decían, no, entonces sí, aquí el rico malo está subyugando a la pobre influencer. O sea, es interesante muchas veces cómo
21: y
11: cambian
21: es narrativa
11: las narrativas y las
21: donde
11: conversaciones.
21: Se litiga en redes, ¿eh? Todo es litigar en redes y así de volátil y así de carente de contexto. Es casi todo lo que pasa en redes, que tiene viralidad, carece de contexto, productor.
11: No, y de verdad, ¿eh? O sea, tú ves cómo el timeline de lo que ocurrió cuando sube el video esta chica diciendo, estas personas, mala onda. Y todos empiezan a decirle, pues qué bueno que te aventaron la cerveza, invítenle una chela, páguensela a este cuate porque yo hubiera hecho lo mismo. Y ya cuando al parecer se empezó a manejar la información, que efectivamente no está ni corroborada, ni al parecer fue él, pero se dio a decir que era una persona que pues, tiene billete, una persona que tiene empresas. Entonces la gente sí dijo, entonces sí búsquenlo y sí mal por haberle aventado la cerveza. Así las cosas que ocurren en las redes sociales.
21: Correcto, señor productor. Hablando de redes, ¿cómo te encuentran en tus redes?
11: J. Rabling con doble G.
21: Ahí está el efecto viral. Vámonos a la cortinilla y al corte aquí en Causa y Efecto.
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12: 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La hora exacta es 1:57. 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
9: En estos tiempos tan inciertos, es común que estemos pasando por momentos difíciles, momentos de malestar, dolor o sufrimiento. La mayoría de nosotros, cuando estamos pasando por ahí, nos resistimos a sentirnos así, es decir, luchamos para que lo que está ocurriendo sea diferente. Esta resistencia nos genera tensión en el cuerpo, pensamientos obsesivos, rumiación, enojo, angustia, ansiedad. Se activan todos nuestros mecanismos de defensa intentando evitar lo que hay, las emociones y los sentimientos que tenemos. Pero esto le agrega más dolor al sufrimiento. El que resiste, persiste. La mayoría de nuestro sufrimiento es debido a esta resistencia. Pero ¿cómo podemos relacionarnos con las situaciones difíciles sin entrar en esta resistencia? Desarrollando dos habilidades, mindfulness y autocompasión. El mindfulness nos ayuda a darnos cuenta de que estamos sufriendo y aceptarlo, lo contrario de la resistencia. Y la autocompasión nos da la amabilidad, el soporte, la calidez y la suavidad para darnos cuenta del sufrimiento y acompañarlo. Estas dos son habilidades que puedes desarrollar. Trátate bien, sobre todo cuando la pases mal. 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

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Si hablamos de la guedeja de un león, ¿a qué parte de su cuerpo nos referimos? Nos referimos a la melena. La palabra guedeja, entre otras cosas, significa melena. Así que si hablamos de la guedeja de un león,

0: la transformación y la soberanía nacional. Para Querétaro, en lo que se inscribieron 10 aspirantes. Santiago Nieto Castillo lo hizo en línea. Betty Robles, Agustín Hernández, José María Tapia, Gilberto Herrera, Ricardo Astudillo, Mario Ramírez, Mario Mauro Ramírez, Astrid Ortega, Luis Humberto Fernández, Laura Polo. La dirigente del partido a nivel nacional, Ariadna Montiel, informó que hasta antes de estos registros se llevaban 148 aspirantes, 47 lo hicieron de manera presencial y 101 personas se han registrado en línea.
1: Estos aclarar que son los que quieren coordinar la defensa de la 4T en el estado.
0: Taira gobernador.
1: Exactamente.
0: O gobernadora.
1: Ellos no lo pueden decir porque incurrirían en un delito electoral, pero nosotros les podemos decir que es un disfraz.
0: Importa mucho.
1: Es un disfraz, al igual que lo va a hacer el PAN.
0: Ya después de todo lo que han hecho, de todos los partidos.
1: Y lo que los blinda es que todos los partidos lo están haciendo, ¿eh?
0: ¿Quién se va a denunciar porque saque un espectacular?
1: Exacto.
0: Si todos lo traen.
1: Entonces, estos son los que quieren ser gobernadoras o gobernadores. Ya estaremos viendo los que no queden de aquí, si se pueden inscribir a las municipales y así sucesivamente, diputaciones federales y diputaciones locales. En más, Querétaro fortalece su oferta educativa en el área de la salud con el lanzamiento de la licenciatura en medicina de la Universidad Tecnológica de México, la UNITEC Campus Querétaro, que iniciará clases en agosto próximo. La institución señaló que Querétaro se encuentra entre los estados con menor disponibilidad de personal de salud, con apenas 2.29 profesionales y 0.91 médicos especialistas por cada 1,000 habitantes. Por ello, la nueva licenciatura de UNITEC busca contribuir a la formación de médicos altamente capacitados mediante un plan académico que combina conocimientos científicos, práctica clínica y desarrollo de habilidades humanas. Los estudiantes contarán con un moderno centro de simulación clínica que está equipado con tecnología de vanguardia para fortalecer su preparación antes del contacto con pacientes en hospitales.
0: La Secretaría de Movilidad, con apoyo de la Cámara Nacional de la Industria Electrónica y de Telecomunicaciones, continuará los trabajos para retirar el cablado en desuso de la vía pública. En este primer semestre se ha logrado retirar cerca de 10.15 toneladas de cablado en desuso, equivalente a 96.7 kilómetros. 14 jornadas de retiro en 15 vialidades, más lo que falta, ¿eh?
1: Más lo que falta.
0: Sí, qué impresión.
1: Es que, a ver, se ve muy, muy robusta la cifra que das, pero en realidad no es nada, ¿eh?
0: Son algunas zonas que se han atacado y también qué bueno que lo están haciendo en su mayoría con las cableras, ¿no? Que son las que,
1: sí,
0: de manera, pues yo creo que ellos muy comodina, pero muy egoísta,
1: sí,
0: pues en un cable dejan ahí colgados que 500 metros de...
1: Y se convirtió en un ejercicio que pocas veces observamos.
0: O sea, hasta que un camión chocó contra un cable y de repente, un poste, perdón, y del poste cayeron casi una tonelada de cables, dijeron... Acá.
1: Pero así está todo Querétaro y ves, sí, nadie se da la tarea de voltear hacia arriba y, ¿no?, y analizar eso.
0: Sí, el gran problema, aunque ya se está comenzando a atacar.
1: El municipio de Querétaro va a combatir islas de calor con reforestación. La Secretaría del Medio Ambiente Municipal, Guadalupe Espinosa de los Reyes, indicó que se dio inicio con la campaña de reforestación teniendo como meta plantar 40,000 árboles con el objetivo de atender estas que se han denominado islas de calor en el municipio, las cuales representan más del 50% del territorio. Este sábado arrancarán en la zona de Huertas en Ciudad del Sol. A ver, no entra como una isla de calor, pero te has estacionado en este estacionamiento de enfrente. Vas a comer a un restaurante aquí, en la plaza de enfrente. De tu coche al restaurante se siente una radiación atípica.
0: Tú eres una isla de calor.
1: Yo estaba muy concentrado en mi explicación.
0: No, pues sí. Tú eres una isla de calor.
1: Mi explicación iba en serio.
0: No, pues sí, yo también. Eres una isla de calor.
1: Bueno, pues es completamente
0: no,
1: cierto.
0: No, el asfalto es... Es
1: pero
0: terrible,
1: es el reflejo del color blanco de
0: blanco,
1: aquí.
0: Ni una sombrita.
1: Sí.
0: No, sí.
1: Y por ejemplo, si tú ves, son la persona que plantó los árboles de aquí enfrente, claramente lo hizo por cumplir porque los plantó en macetas.
0: Sí, nunca van a crecer.
1: Nunca van a
0: dar
1: crecer.
0: Sombra.
1: Están limitados a lo que la maceta les permita.
0: Sí, es lo nada, que el reglamento les pedía.
1: Exacto.
0: Tienes que tener tantos árboles.

0: Pues ahí están los arbolitos.
1: Por eso, sí, mi tío Vini, por reglamento. Ahí están los árboles, sí, pero en maceta. Entonces, a ver, esos árboles hasta ahí llegaron. Lleva más de una década la plaza y ahí se van a quedar. Son las 2:08. Vámonos al resumen mundialista aquí en Causa y Efecto.
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0: 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No queremos presionar, pero pues va a jugar México.
1: Oye, yo cada vez estoy más convencido, y está ligado con este resumen mundialista, en que la afición, tanto mexicana como estadounidense, ha respondido más de lo que se esperaba, sobre todo la estadounidense.
0: Sí.
1: Porque no teníamos casi nada de expectativas de lo que iban a hacer en los estadios. Los estadios están casi todos llenos, pero todavía le sigue haciendo falta el ambiente que tenemos de este lado, ¿eh?
0: No, bueno, lo que pasa es que yo me quedo con el ambiente de allá, la verdad. Aquí entre bueno, macuarros sí, golpeando gente, sí, sí, sí, aventando cheves, sacudiendo coches, queriendo aventar periodistas.
1: Pasaría en cualquier país de América.
0: Jugando a hacer ajolotes en la porquería de agua en la Ciudad de México, yo me quedo con otro lado, sinceramente.
1: Sí, pero tú vas a un fanfest en Houston y los ves ahí sentados, bien portados, sí, pero aburridos, ¿no? O sea, bueno, sí. Se debería de poder un equilibrio.
0: Que no, yo lo creo hay. Que el equilibrio, por ejemplo, se está dando aquí en Querétaro.
1: Sí.
0: Que no
1: sí.
0: Es sede mundialista también.
1: Que se agarraron a golpes unas mujeres, ¿viste?
0: Sí, unas damitas.
1: Ahí había dos policías municipales o estatales, no sé. La estaban separando, pero no podían separarlas con tanta fuerza porque cada una traía a la otra.
0: Pescada de, la, de las greñas. Qué nivel, ¿no?
1: Sí.
0: Qué nivel darse a conocer así.
1: Y además, 10 personas a su alrededor grabándolas.
0: Es lo que yo creo que está pasando en México. Creo que no está quedando bien México por la descomposición social. Lo que hemos visto, ayer le quitaron ya la chamba a un líder de Morena en Zacatecas, me parece, porque golpea en la cara un puñetazo a una ciudadana, le empiezan a mover el carro en las celebraciones, no le gusta a la señora, se aleja y le suelta un puñetazo y resulta que el angelito era un dirigente de Morena. Está sacando lo peor el mundial, sí, también de la gente.
1: Yo insisto que no es mexicano, es latino, es un tema latino. A Argentina le pasó lo mismo, a Brasil le ha pasado lo mismo. No estamos diciendo que mal de muchos, consuelo de tontos, pero así somos los latinos. Sí. Oye, el nivel de asistencia acumulada en los mundiales, en los estadios. Fíjate, en Estados Unidos 94, mi querido Vini, que es la comparación con la cual vamos a comenzar, 3.5 millones.
0: Muy bien.
1: En Francia 98, 2.7 millones, que a mí me parece un gran mundial ese. En Corea, Japón, 2.7 millones, el mismo que Francia. Nos trasladamos a Europa otra vez.
0: Alemania.
1: Alemania 2006, vuelve a crecer con 3.3 millones, otro gran mundial en un gran país, muy futbolero.
0: Sudáfrica.
1: 2010
0: con 3.1 millones, luego nos vamos a Brasil,
1: 2014,
0: 3.4 millones, luego nos vamos a Rusia, en el 2018 con 3 millones, luego nos vamos a Qatar, un país nada futbolero.
1: Nada
0: futbolero.
1: Difícil de llegar.
0: Difícil de llegar, muy costoso, muy lejano, con una religión muy diferente a la que se profesa en el resto del mundo, lo cual para mucha gente fue un golpe cultural. 3.4 millones y este mundial con 3.6 millones.
1: Con un estadio Azteca, con un estadio, bueno, con un estadio Ciudad de México, con un estadio de, ¿cómo le dicen al del Azteca, la FIFA, Guadalupe? Porque está en Guadalupe, creo, en el municipio de Guadalupe, que es el Gigante de Acero, y con el estadio Guadalajara, que seguramente han ayudado a engrosar esta estadística, más todos los grandísimos estadios que tiene Estados Unidos. Yo pensaba, Vini,
0: muchos de ellos de fútbol americano.
1: Sí, pero yo pensaba que el Azteca era el más grande del mundo.
0: Hombre,
1: en la India hay uno más grande.
0: No, y en Estados Unidos, hay estadios varios de 80,000+ espectadores.
1: El más grande del mundo está en la India.
0: ¿De fútbol?
1: No, no es de fútbol.
0: Pero es de cricket. Probablemente sí, sea de cricket. Pero eso es lo que ellos ven allá.
1: Pero en Estados Unidos hay muchos, incluso universitarios, más grandes que el Azteca.
0: Sí, ya que el Maracaná. Recordemos que tanto el Maracaná como el Azteca, que se parecen mucho físicamente, les bajaron la audiencia para poderlos acomodar, para ser más cómodos.
1: Sí.
0: En el Maracaná llegan a caber, incluso parados, creo que 110 mil personas.
1: Que he visto imágenes vintage del Estadio Ciudad de México, del Estadio Azteca, Estadio Banorte, como le quieran llamar, que decían en la zona de construcción, aquí se construye el Estadio Azteca que albergará a 120 mil personas cómodamente sentadas.
0: Sí, que en el Maracaná estaban paradas.
1: Exactamente.
0: Hoy en Azteca son 80,000+ porque han bajado los aforos por seguridad, por comodidad.
1: Desde que le pusieron incluso pantallas, antes no tenía pantallas, las pantallas le quitaron mucha gente. Esa fue la primera baja de capacidad cuando le pusieron las pantallas.
0: Lo cierto es que no es una cultura mexicana, sí lo es norteamericana, que los estadios tengan cierta vida. Hoy están inaugurando los Bills allá en Buffalo, su nuevo estadio, y estás hablando de una inversión de...
1: Es Nueva York, cientos de, estado de Nueva York.
0: Cientos de millones, miles de millones de dólares.
1: ¿Viste la maqueta?
0: Y los tiran. O sea, ya, oye, ¿sabes? Aquí sí. El corregidor en Estados Unidos ya lo habían tirado hace rato para hacer uno nuevo. Probablemente en otra zona, ¿eh? Y esa zona lo habían convertido en residencial. Sí, México, ahí le dan una manita de gato, ahí lo arreglan y a veces se gastan más arreglándolo que construyendo uno nuevo.
1: Y falta, estamos hablando de 3.6 millones hasta el corte de caja.
0: Habrá más partidos porque hay 12 selecciones más. Penal para Noruega, va a tirarlo en estos segundos, ya está, lo paró.
1: lo falló,
0: bueno,
1: lo paró.
0: Decía Ramlin que muy mal portero el francés y acaba de atajar un penal. Hasta un reloj descompuesto da la hora bien dos veces al día.
1: Muy mal tirado el penal, ¿eh?
0: Sí, penal atajado es penal mal tirado.
1: Sí, sí, sí.
0: En general, así que bueno, sigue Francia ganándole 3-1 a Noruega. Los noruegos no han podido con los franceses.
1: Así las cosas, ahí está el resumen mundialista.
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1: Dos con 16. Gracias por continuar con nosotros aquí en Causa y Efecto. Yo tengo una duda sincera y no quiero parecer tendencioso, ni meterle grilla.
0: O sea, cuando dices eso es que vas a ser tendencioso.
1: Pero es que, a ver,
0: vas a meter grilla.
1: Yo te voy a hacer una pregunta y yo también la voy a responder para que no sea una pregunta capciosa, que no creo que lo sea. ¿Cuál es? Si tú te ostentas como que estás en búsqueda de un sueño, de una meta, la que dices tú, puede ser la más grande de tu vida.
0: Sí.
1: La más grande de tu vida. Ser gobernador o candidato a gobernador de un estado. Que hace 6 años se te negó la oportunidad porque te casaste en Antigua y el presidente en ese entonces dijo...
0: Que estaba invitado.
1: Aquí no caben los fifís, los que gastan en exceso. Bajen a Santiago Nieto y que suba Celia Maya. Y 6 años después, el destino y la vida te permite volver a jugar.
0: Y en teoría encabezar la mayor parte de las encuestas de sondeo.
1: En teoría.
0: Que hoy son de sondeo, ¿no? Porque no son...
1: Y que yo creo que sí es el más popular.
0: Sí.
1: Creo que hoy todo el escenario vuelve a permitirle a Santiago Nieto jugarla, digamos que como favorito en su partido.
0: Okay.
1: En su partido.
0: O sea, estás diciendo que es el sueño de tu vida.
1: El sueño de tu vida, yo
0: creo. Que comienza hoy.
1: Exacto.
0: Porque hoy tendría que ser el registro, ¿no?
1: Con tu presencia, la foto, te vas a comer con tu familia, con la gente que te apoyó. Bueno, ¿qué se requiere para no ir? ¿Qué se requiere para no hacer el registro presencial? Lo digo de verdad, no le estoy sesgando el tema en ningún momento, Santiago. ¿Ustedes qué tendrían que tener ese día para que la agenda no se pueda cambiar.
0: Ni chorrillo.
1: Quizás una urgencia médica.
0: Familiar.
1: Un tema familiar. Eso yo lo entendería.
0: Una emergencia personal.
1: Exacto.
0: De otra manera se convertiría en un gran momento para ti porque es el momento en el que pones la primera piedra de tu camino.
1: Sí.
0: Yo me, de verdad, aquí sí, abiertamente me río. Ja, ja, ja. Del pretexto de la austeridad. Gente que estuvo hoy ahí en el World Trade Center me comenta que Andrea Chávez,
1: la senadora.
0: Senadora que quiere ser candidata en Chihuahua, llegó sola. Ni siquiera con su asistente personal, ni con familia, llegó sola. ¿Cuánto se gastó? ¿Cuánto se habría gastado Santiago Nieto llegando solo? ¿$5 del metro? Una lana en gasolina. O sea, perdón, pero es simplemente una versión increíble.
1: A mí me cuesta trabajo.
0: Por no decirlo de una manera, la palabra que quiero usar, que por austeridad no vayas a registrarte. De verdad, hay que pensar que la gente es muy tarada.
1: Podrías decir otros 1,000 pretextos que a mí me parecían mucho más loables.
0: Me vine a Madrid a unos 15 años.
1: Eso se rumora, ¿verdad?
0: Sí.
1: Vamos a ver.
0: Nunca lo vamos a saber. Bueno, sí lo vamos a saber. Pero nos van a decir que estamos mal, que
1: yo, pero
0: queremos descarrilarlo.
1: Lo digo sin sesgo, a mí me cuesta trabajo entender que en el proyecto más importante de tu vida haya otra cosa que te impida ir. Son las 2:19, Carlos Vinicio Arredondo, Juan Carlos Rabling en la producción, un servidor, Adán Rentería, a través de Exa 95.5 Querétaro. Pausa y volvemos.
2: 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La isla Clipperton se encuentra en el Océano Pacífico, a unos 1.280 kilómetros de distancia de Acapulco, pero no pertenece a México. Sin consultarlo en Internet, ¿sabes a qué país pertenece la isla Clipperton? La respuesta, al terminar el corte comercial. 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La hora exacta es 2:19. 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
19: La isla Clipperton se encuentra en el Océano Pacífico, a unos 1.280 kilómetros de distancia de Acapulco. Pero no pertenece a México. ¿Sabes a qué país pertenece la isla Clipperton? La respuesta es Francia. La isla Clipperton es un territorio que México perdió en 1931 y que pasó a ser un territorio de ultramar de Francia.
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0: Son las 2:24. En unos minutos nos vamos a enlazar con la reina del chacaleo que está en la Ciudad de México, porque ella nos va a dar, digamos que el reporte periodístico de quienes se reunieron.
1: El bueno, quiénes se registraron. Sabroso.
0: Sí, pero para conocer las reglas del juego y qué se necesitaba y si tenía que ser presencial o no, vamos a enlazarnos, por supuesto, con nuestro amigo y colaborador también, Alex Pérez. Él es el secretario general de Morena en el estado de Querétaro. Alex, te saludamos a Adán Rentería y Carlos Vinicio Arredondo.
20: ¿Cómo estás, estimado Carlos? Adán, un gusto saludarlos a ustedes y a la audiencia que escucha su amable programa.
1: Igualmente, querido secretario, difícil que hubiera sorpresas. Prácticamente era una narrativa, pues digamos que obvia. Cuéntanos del proceso, ¿qué sigue? ¿Qué se dio el día de hoy? ¿Cuáles son los pasos venideros? Cuéntanos los datos duros de este proceso que, digamos, arrancó o se formalizó el día de hoy.
20: Sí, bueno, en Morena estamos muy contentos. El día de hoy a nivel nacional le tocó al estado de Querétaro, igual que al estado de San Luis Potosí, el hecho de poder llevar a cabo los registros de las hombres y mujeres que quieren participar para poder ser quienes encabecen la coordinación de los comités en defensa de la Cuarta Transformación y en defensa de la soberanía. Es importante decirle al auditorio, mi estimado Carlos Adán, que esta inscripción se podría dar de dos modalidades: una vía virtual, que era solamente en línea, en donde se tenían que mandar todos los documentos firmados en cartas y todos los requisitos que solicitaba, u otra era de manera presencial, que algunos compañeros así lo hicieron, poder decirle al auditorio que al día de esta hora, de las 2:00 p.m, pues tenemos más de 10 registros de 10 compañeras, compañeros en total que se han registrado y han buscado pues ponerse al escrutinio de la ciudadanía. Es importante también decir que si había más de 6 registros, se van a ir primero a un estudio de opinión para revisar cuál de estos 10 perfiles pues están bajo el conocimiento de la ciudadanía, y sobre de esto pues solamente tener 6 que serán los que irán a la encuesta final. Okay. Para saber cuáles son los que tienen mayor aceptación.
1: El sesgo de género también cuenta, 6. Incluyendo los del Verde, incluyendo PT, ¿cuántos hombres, cuántas mujeres? Cuéntanos, secretario, por favor.
20: Mira, hemos podido leer de manera puntual la convocatoria y hemos escuchado las declaraciones de las diferentes dirigencias nacionales de los 3 partidos. Pues es importante mencionar, el factor determinante para entrar a la encuesta no es la propuesta de un partido, sino más bien es el primer resultado de este estudio de opinión. Es decir, serán quienes pues vayan, yo creo, sean o no sean propuestas de algún otro partido. En este caso tenemos 3 mujeres que ya se inscribieron: está la senadora Beatriz Robles, okay, está la presidenta municipal Astrid Ortega y está la compañera exdiputada Laura Polo. Entonces, hoy ya tenemos 3 compañeras que han levantado la mano para buscar este cargo, y por parte de los hombres, pues tenemos 6 hombres que quieren participar, y buscaremos pues cuáles son los tres que mayor posición tienen, están mejor calificados dentro de la opinión de los queretanos.
0: Alex, que bueno, uno, me queda claro que seguramente sí se podía uno registrar de manera virtual y no tendría que haberse presentado, pero no deja un sabor de boca medio extraño que no haya ido Santiago Nieto. O sea, pensando, y decía Dan, me parece que acertadamente, que si es el sueño de cualquier político ser gobernador, pues hoy empezaba, ¿no? Hoy empezaba el camino para este sueño, como para decir que por austeridad, que no tenías ni 5 pesos para el metro, pues no te podían hacer llegar ahí. ¿No está muy sospechoso esto?
20: Bueno, yo creo que pues se respeta ahí la decisión de el extitular del INPI, el doctor Santiago Nieto. Me parece que hoy lo importante va a ser lo que opinen los ciudadanos y el resultado de la encuesta, más allá si se presentaron de manera física o lo hizo de manera virtual, si llevaban corbata o no llevaban corbata.
1: Oye, pero dijo por qué no fue.
20: Es un tema secundario.
1: ¿Dijo por qué no fue Santiago? ¿Hay alguna razón manifestada por él?
20: Creo que subió un video en redes sociales donde pues explica justamente que pues lo permite la convocatoria, el hecho de hacer registros virtuales en línea, y pues lo otro es que justamente pues él lo que mencionaba es que va a estar caminando acá en Querétaro, más allá de llevar gente a hacer fiesta. Pues yo creo que se respeta la decisión que él tiene y la que tienen los otros compañeros. Yo reconozco los liderazgos de todas las personas que hoy se han inscrito hasta este momento, y me parece que pues es momento de tener pues claridad de lo que vamos al ejercicio que vamos. Nosotros estamos desde el Comité Ejecutivo Estatal pues convocándolos a la unidad, a que este proceso sea un proceso civilizado en donde tengamos un resultado que nos ayude a salir fortalecidos.
1: Oye, Alex, es importante saber ¿a quiénes se les va a preguntar respecto a esta encuesta de popularidad y de conocimiento y de opinión que se va a efectuar? ¿Se les va a preguntar a puros militantes morenistas? ¿Se les va a preguntar a la sociedad en general? ¿Qué empresa lo va a hacer? ¿Qué sabemos al respecto de la que será la herramienta que va a definir quiénes llegan a la otra encuesta que será la final y definitiva?
20: Sí, la Comisión Nacional de Elecciones es quien es la responsable de llevar a cabo este estudio de opinión, y creo que lo va a hacer bajo la misma dinámica que lo ha venido haciendo, y que es importante pues tener transparencia, claridad sobre el resultado. Siempre se ha buscado tener empresas encuestadoras espejo para que podamos buscar pues tener la mayor certeza.
1: ¿Pero es a militantes solamente, Alex, o a la sociedad en general?
20: No, se abría a la sociedad en general. Nosotros siempre hemos hecho las encuestas a la sociedad en general. Creo que es importante no solamente el tema de al interior de quiénes son nuestros militantes y simpatizantes, sino conocer el humor, conocer la opinión de todas y de todos los queretanos sobre los positivos, los negativos, las trayectorias de los perfiles que serán pues hoy inscritos y que estarán bajo el escrutinio, la opinión de la ciudadanía, que al final es la que tendrá la última palabra.
0: Oye, Alex, se habla de paridad, no de género, se habla de paridad en materia de oportunidades, en materia de recursos. Virtualmente todos de los que hablábamos ya habrían dejado sus cargos, habrían dejado de tener un ingreso, habrían dejado de tener una posición, excepto Astrid Ortega, la presidenta municipal de Cadereyta, que pidió licencia hoy para pues cumplir, no sé si era obligatorio, y mañana regresa a ser alcaldesa de Cadereyta. Ella tendrá acceso a recursos públicos que ya no tienen los demás para hacer promoción. ¿Eso lo va a estar también midiendo la dirigencia de Morena?
20: Pues le toca a la Comisión Nacional de Elecciones revisar esta situación, porque si bien es cierto, la propia convocatoria pues en su base octava, pues ahí nos señala que quedan prohibido el uso de los recursos públicos de cualquier naturaleza, incluso la intervención de servidores públicos, y esto me parece importante porque a partir de este momento, pues ¿cuál es lo que sigue? Lo que sigue es que las personas que hoy se están inscribiendo y que sus registros son calificados, que cumplen con todos los requisitos, pues la tarea es ir casa por casa, y es ir municipio por municipio.
0: Claro, pero si la alcaldesa va casa por casa en la camioneta oficial, está usando recursos públicos. Si la alcaldesa va casa por casa en horario de chamba, está usando recursos públicos. Esa yo creo que sería la gran diferencia con los demás que ya dejaron sus cargos, ¿no?
20: Me imagino que pues la comisión de elecciones tendrá que revisar esta licencia por un día. Creo que no era nada más solamente, así yo lo interpreto de acuerdo a lo que dice el texto, un solo día, sino más bien tener disponibilidad de tiempo. Y eso es importante. También yo reconozco pues la gran responsabilidad que tiene como presidenta municipal en el municipio de Cadereyta y todas las situaciones que se han vivido en aquel municipio. Entonces, pues bueno, será la comisión de sí. elecciones la que determine si califica como válido el registro por o de esta solicitud por un día o simplemente pues lo desecha.
1: Estamos platicando con Alex Pérez, él es secretario general de Morena aquí en Querétaro, respecto a este proceso interno que tiene la 4T en cada entidad. Estamos hablando, por supuesto, del capítulo Querétaro. Secretario, ¿cómo lo logró Chema Tapia aquí con mucho hermetismo y misterio? No sabíamos cómo le iba a hacer, no teníamos conocimiento a ciencia cierta de si era morenista, si iba a ocupar otro vehículo partidista como el PT. ¿Qué pasó con Chema? ¿Cuál fue la estrategia que ocupó Chema Tapia para lograr inscribirse?
20: Bueno, a ver, Chema Tapia es un activo importante dentro de la Cuarta Transformación. Lo vimos en el proceso del 2024, buscando la capital. Es un perfil que me parece que le suma a nuestro partido, más allá de toda la polémica que se generó en su contra con el tema del Fondem, lo que yo sí te puedo decir.
1: Pero es que Luisa María, y disculpa que te interrumpa, Alex, Luisa María Alcalde, no podemos olvidar que también salió en su momento a aclarar en ese momento tan turbulento para Chema que no pertenecía a Morena. Entonces nos quedaba la duda de cómo le iba a hacer. Aquí con mucha seguridad, Chema, que siempre agradecemos que nos tome la llamada, nos garantizó que lo iba a lograr.
0: Bueno, dijo que nos iba a sorprender.
1: ¿Y ya lo logró?
20: Sí, justo vi hoy también la fotografía donde muestra su credencial de afiliación a nuestro partido, y pues a mí me da mucho gusto que ya haya definido pues justamente ser morenista, que yo creo que él desde que tomó la candidatura, él está claro por principios, ser claudista, incluso así lo ha declarado, estar con nuestra presidenta Claudia Sheinbaum. Y bueno, a ver, yo ahorita lo que creo que es importante es que todos estos perfiles, más allá de lo que pueda tener algunas opiniones, pues busquemos cuál es la opinión de la mayoría de los queretanos para ver dónde vamos a tener que estar armando, pues al final de cuentas una estrategia con compañeras y compañeros. Creo que hoy para ganar en 2027 y para que llegue la Cuarta Transformación a Querétaro tenemos que llevar a las mejores mujeres, los mejores hombres, y de acuerdo pues a mediciones, ya sea en los distritos, como candidatos a diputados locales, a presidentes municipales, y bueno, ahorita que estamos esperando el tema del coordinador estatal, pues me parece que es importante, fundamental. Yo te lo puedo decir de manera personal, creo que a la Cuarta Transformación nos surge ya un líder, una lideresa político en el estado para que mejoremos el orden y la disciplina partidista.
0: Bueno, pues ya iremos dándole seguimiento desde la parte periodística y por supuesto también partidista a este registro. Alex, como siempre es un gusto saludarte, nos vemos pronto.
20: Muchas gracias, un gusto saludarlos a ustedes y al auditorio.
0: Gracias, Alex. Son las 2:36, Francia le sigue ganando 3-1 a Noruega y nos vamos a enlazar con en unos segunditos con la Reina del Chacaleo, con la versión periodística, ahora sí, de estos mismos registros, ¿no?
1: Efectivamente, la versión periodística, sin el sesgo de un líder del partido como es Alex, al cual siempre agradecemos que tome la llamada de causa y efecto.
0: ¿Tú le crees a Santiago lo de la austeridad?
1: Es que te voy a decir algo, yo no creo que un político debiera de usar la austeridad como bandera.
0: Pero está de moda austeridad.
1: Está de moda, pero es insostenible. Es insostenible. Cuando uno pregona la bandera de la austeridad, está claramente destinado a fallar. Yo no pregonaría con la bandera de la austeridad cuando sabemos que es insostenible.
0: Insostenible después de que unos días antes estabas en la inauguración del Mundial en los boletos de a 120 mil, ¿no? O sea.
1: Pero él y todos los otros políticos, sí, hemos pues, visto regidores en jets.
0: Pero salir a decir que eres austero cuando estuviste unos días antes en la.
1: Que ocupar, en el mundial, ocupar el argumento de la austeridad para hacerlo a distancia me parece fatal.
0: Me parece terrible. Ya está en la línea telefónica desde la Ciudad de México la reina del chacaleo, Lupita Gualita Jiménez. ¿Cómo estás, Guala?
4: ¿Qué tal, chicos? Muy buenas tardes, un saludo al auditorio y es correcto, justo estamos todavía en estos momentos a un costado del World Trade Center aquí en la capital del país, donde justo el World Trade Center fue la sede de esta serie de registros que se han estado llevando a cabo desde esta semana en las 17 entidades que tendrán justamente elecciones a la gubernatura y que Morena pues ha convocado a los aspirantes a coordinar la a nivel estatal los esfuerzos de la cuarta transformación en cada entidad. Pues hoy le toca a Querétaro, San Luis Potosí, Sonora y Quintana Roo, el primer estado que empezó a recibir justamente estos perfiles que se estarían inscribiendo fue Querétaro. Entonces en punto de las 10 de la mañana comenzaron a arribar. En total fueron 10 perfiles los que se inscribieron para esta denominada Coordinación Estatal en Defensa de la Transformación y la Soberanía Nacional para Querétaro, que también la estamos conociendo como la Coordinación Estatal de la Defensa de los Comités de la Cuarta Transformación. Y pues bueno, sea como sea la denominación, fueron 10 aspirantes. Les voy a mencionar que Santiago Nieto Castillo fue el primero que se registró desde las 8 de la mañana de este viernes, pero él lo hizo en línea. Él no vino a esta.
0: ¿Las 8 de la mañana de México o de Madrid?
4: Las 8 de la mañana de México. Incluso él, a través de sus redes sociales, pues anuncia esta inscripción a esta coordinación, como aspirante, digamos, a esta coordinación, pero lo hace en línea y lo da a conocer a través de sus redes sociales. Pero de manera presencial, la primera que sí realizó esta inscripción, digamos, este registro, fue Beatriz Robles Gutiérrez. De ahí le siguió alguien que me parece que no estaba en el radar público ni de Morena ni en el aspecto mediático del estado, que es el analista político Agustín Hernández Ortiz. Él se considera justamente uno de los fundadores de alguna manera del partido Morena en sus inicios. Agustín Hernández Ortiz se inscribe también como aspirante a esta coordinación y después le sigue José María Tapia Franco. Al ser entrevistado, nos señala Chema Tapia que lo hace inscribiéndose por el partido Morena, ya siendo militante, incluso enseña justamente su, cédula que le permite identificarse como militante. Y pues él evidentemente fue cuestionado por situaciones como lo que se ha criticado en materia del Fonden, de su actuar como funcionario federal. Y pues él menciona, o lo dice tajantemente, no tengo nada que esconder. Yo quiero abonar justamente al crecimiento y el desarrollo de Querétaro y a que llegue la cuarta transformación a la entidad.
0: Oye, después, y el que estaba muy, muy, pues, arisco con esos registros era Ricardo Astudillo, que se cree el dueño de todo. ¿Cómo le fue a él en su registro?
4: Ah, bueno, pues es que justamente después de José María viene Gilberto Herrera Ruiz, que por supuesto también fue cuestionado por temas de la unidad del partido y su radicalismo. Él lo sostiene, y después de José María Tapia y Gilberto Herrera, viene Ricardo Astudillo Suárez también con este registro. También, de alguna manera, entre Ricardo Astudillo, Beatriz Robles y Luis Humberto Fernández fueron los tres perfiles que más forra llevaron, que más gente, digamos, llevó con simpatizantes y con batucadas y con banderas y con toda esta parafernalia que se utiliza ya con un proceso interno, de con miras a un proceso electoral. Y pues a Ricardo Suyo también le fue bien en materia de porras. Él evidentemente
0: las
4: también
0: que llevó, o sea, le va bien en porras llevan. Porque ellos las llevan todos, no solo Astudillo.
4: Exacto.
0: Sería pues, el colmo que tú lleves a la porra, ¿no? Y te vaya mal.
4: Es que muchos llevaron como digamos una porra chiquita, pero de los que llevaron unas porras que realmente llevaron patuchadas y bandas y banderas y porras fue el tema de Ricardo Astudillo, Beatriz Robles y Luis Humberto Fernández. Después viene otra sorpresa, otro perfil que no estaba incluido, digamos, en este escenario político de Morena. Se llama Mario Mauro Ramírez. ¿Quién se identifica
1: Mario
4: como
1: Mauro.
4: Militante?
1: Nunca había escuchado ese nombre, Mario Mauro Ramírez.
4: Y él también se identifica como un perfil de Morena, digamos, emanado del pueblo, emanado de la ciudadanía. Él en entrevista menciona que ya está harto del tema de las cuestiones inmobiliarias, del tema del agua, y que busca representar a la ciudadanía a través de Morena en cuanto a pues la coordinación estatal. De ahí viene Astrid Ortega Vázquez. Ella también, pues evidentemente por medios nacionales fue cuestionada por esta serie de escándalos que se generaron en torno a pues este error ortográfico que se dio en una mampara, a temas de pues por qué haber pedido solamente un día de licencia. Entonces sí fue un poco cuestionada también en ese sentido Astrid. Posteriormente llega Luis Humberto Fernández a este registro. Él también fue cuestionado y de repente por ahí perdió uno que otro el estribo por cuestiones de las preguntas que le hicieron en torno a su casa que tiene en el Marqués, que fue, digamos, vinculada con este tema de la construcción de agua que se tiene justamente en esa zona y que también vincularon a Mario Calzada. Es decir, también estuvo ahí como que en el ojo de huracán con estas declaraciones. Se medio quiso alterar un poco, pero después se calmaron los ánimos y pues bueno, agradeció justamente el apoyo de la ciudadanía que lo llevó a registrarse como aspirante a coordinador. Y por último, no sé si ustedes recuerdan a este perfil, ella fue diputada local de Morena.
1: Claro que Laura la recuerdo.
4: Laura Polo Herrera.
1: A ver, yo lo digo con... ojalá, yo lo diría lo mismo de un hombre y de una mujer para que no digan que hay sesgo de género en mi comentario, pero la recuerdo como una diputada que en lugar de salir a declarar y ayudarle al movimiento, cada que declaraba a Laura Polo era un espectáculo. Igual a mí me parecía muy disruptiva su manera de salir a medios, la tuvimos un par de veces o más en Causa y Efecto, y era el famoso no me ayudes, compadre.
4: Es correcto. De hecho, bueno, no sé si se recuerdan que también en algún momento el Partido de Acción Nacional en esa legislatura interpone algunas denuncias contra ella, por sobre todo la que sí procede fue por utilizar dentro de sus, digamos, temas comerciales o temas más bien de promoción y difusión, utiliza niños. Entonces, por parte del IEQ, pues se genera una sanción, una multa en su contra. Pero también fue muy, pues llama la atención la declaración que hacía Laura Polo al ser cuestionada por qué haberse registrado a esta coordinada, a esta aspiración, digamos, a la coordinación, y ella menciona que fue porque hubo mucha gente que le mencionó que hizo muy buen trabajo en la legislatura en la que estuvo y que pues se buscaba justo que este mismo trabajo se replicara a nivel
0: de estatal. Ninguna manera podría ser que como ya no quiso irse Lea Maya, necesitaban una tercera mujer para cumplir con la cuota.
4: Es correcto,
0: no,
4: pero
0: no,
4: bueno.
0: O sea, no, fue por aprobación pública.
4: Pues mira, cada uno de estos 10 aspirantes tuvo sus motivos, tuvo la intención de participar en este registro. Les repito, fueron 10 aspirantes, 3 mujeres, 7 hombres. Y bueno, pues estaremos justamente dando seguimiento a este procedimiento porque una vez que ya se registran, lo que tiene que pasar es que se tienen 45 días, digamos, de campaña interna para la generación de asambleas. Incluso dentro de este proceso de registro lo que se les entrega es una guía para ver cómo se realizan las asambleas sin que caigan en aspectos que tengan que ver con la violación a la reglamentación electoral y que, bueno, pues no caiga en una situación contradictoria, digamos. En este
0: Oye, Iguala, tú que eres un sabueso periodísticamente hablando, platicábamos hace un ratito con Alex Pérez y pues él no nos quiso contestar porque pues es un tema de partido. Pero le decía que qué iba a hacer Astrid Ortega si ella en estas asambleas, en todo esto, pues iba en horarios laborales, porque ella regresa mañana a ser alcaldesa de Cadereyta, o si iba a un evento del partido a convencer gente, iba siquiera con el teléfono del municipio o con el coche, pues estaría utilizando recursos públicos para estas campañas, cosa que ya no estarán haciendo los demás que renunciaron a sus puestos.
4: Definitivamente, y como les comento, justo se llevó a cabo de alguna manera la entrega de estas pues guías que se supondría se tendrían que apegar justamente para evitar algún tipo de violación, no solamente a temas electorales, sino también para evitar algún tipo de violación al tema de manejo de recursos públicos. Entonces tendrá que apegarse a estos lineamientos que genera el partido y por supuesto, más bien aquí uno de los estatutos que se marcaban en ese registro era precisamente que no estuvieran en funciones de espacios que tuvieran que ver precisamente con manejo de recursos públicos. Sin embargo, bueno, pues Alfredo Ortega señala, me apegaré, digamos, a los lineamientos que me han sido entregados y por ende, pues esperemos que se conduzca bajo esa perspectiva. Ya nada más por último comentarles que justamente la dirigente nacional del Partido Morena, Ariadna Montiel, pues daba la bienvenida a estos 10 aspirantes. Y por supuesto mencionó que hasta antes de estos registros, o sea, todavía el corte del día de ayer, ya llevaban 148 aspirantes, de los cuales 47 vinieron a registrarse de manera presencial y 101 personas se habían registrado en línea. Esto, recordemos, se está llevando en 17 entidades federativas. El día de mañana todavía habrá actividad con el resto de las entidades que faltan. El día de hoy, repito, fue San Luis Potosí, Querétaro, Sonora y Quintana Roo. Así que pues estaremos pendientes también. Algo que me gustaría resaltar es que efectivamente cada uno de estos perfiles tuvo pues cierto grado de apoyo. En el caso de Astrid, por ejemplo, tuvimos la oportunidad de observar al regidor Fernando Flores acompañando a la alcaldesa de Cadereyta con licencia. A Luis Humberto Fernández lo acompañaron Homero Barrera, Zuli Mauricio Sixto y Ulises Gómez de la Rosa. Y también con Astudillo estuvo la diputada local del Partido Verde Ecologista, Carla Flores, y por supuesto la vocera del partido, Paloma Arce.
0: ¿Y con Gilberto Herrera?
4: Con Gilberto Herrera, la verdad es que como tal un perfil conocido, o un político, en este caso, que pueda ser conocido por la gente, la verdad es que no tuvimos la oportunidad de distinguir a alguien. Lo que sí es que la mayoría de los aspirantes venían acompañados de sus familias, de sus amigos, más cercanos, y pues en este caso, en estos tres perfiles, que fue Astrid Ortega, Luis Humberto Fernández y Ricardo Astudillo, pues sí se lograron ver perfiles que actualmente están en el, digamos, el ejercicio de funciones públicas, y pues seguramente también vendrán cuestionamientos en torno a qué hacían en la Ciudad de México acompañando en estos registros en horario laboral, como el caso de los diputados locales o del regidor de la capital.
0: Oye, Wala, y en materia de trascendidos, ¿qué recoges de Santiago Nieto? ¿Qué se dijo tras bambalinas por debajo de la mesa?
4: Pues sí había una especulación en torno al por qué no asistir de manera presencial a registrarse. Muchas personas, incluso medios nacionales, señalaban que pudo haber habido alguna especie como de temor o de conflicto el hecho de que pudiera venir acompañado de su esposa, que además, hablamos de Carla Jonque, que además es consejera del Instituto Nacional Electoral, y que pudiera haber sido cuestionado en ese sentido. Pero, pues, fuera de esta situación, bueno, pues, Santiago Nieto optó por, me parece, una estrategia mucho más, digamos, de manera interna, el no exponerse y solamente hacerlo de manera en línea, mencionándose como el primer registro que se realizó de Querétaro y, por supuesto, pues, aprovechando el potencial de las redes sociales en esta materia.
0: ¿No se rumoró que no está en el país?
4: No se rumoró que no está en el país, pero por ahí se señalaban que justo que estaba por ahí a lo mejor en Europa. Es un trascendido, pero todavía no está confirmado, todavía no nos lo han comentado como tal.
0: Bueno, pues ya nos enteraremos. Ya veremos una foto del comiendo en el paraguas o en algún lugar esos fifis de allá de Madrid, si es que está en Madrid. Wala, como siempre, es un gusto saludarte, que tengas un buen regreso. ¿Cómo te encontramos en redes?
4: Claro que sí, chicos, muchas gracias, y me pueden encontrar en redes como arroba Walita Jiménez en todas las redes sociales, y espero que tengan un excelente fin de semana. Muchas gracias.
0: Fuerte abrazo, Wala. En la Copa, en la justa veraniega, Senegal está ganando 4-0 a Irak y le sigue ganando Francia 3-1 a Noruega. Nos vamos a ir a la pausa, regresamos con más en Causa y Efecto.
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3: 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La hora exacta es 2:51. 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
4: Son las 2:55. Era uno de los cuatro resultados que podría afectar a México, el de Irak-Senegal. Y bueno, pues ya no ganó Irak, me queda claro, van perdiendo 4-0. Y pues lo más seguro es que sea México contra Ecuador el día martes en el Estadio Azteca.
5: Así es prácticamente un hecho que será. Y pues ahora todos contra Ecuador. Vámonos con...
4: No, espérate. Por cierto, si nos permite antes de ir a la mención, fíjate sí. Que quiero aprovechar rápidamente, perdón.
5: Adelante.
4: Es un tema... No es que estemos haciendo tiempo ya para irnos, pero fíjese que es... Querétaro se une a Venezuela. Venezuela nos necesita. Se están recibiendo pañales desechables para niños y adultos, toallas sanitarias, alimentos enlatados no perecederos, guantes de carnaza, y se están recibiendo en varias zonas aquí, en Cibatá, en La Pradera, en el Colegio Universitario de Humanidades. Hay varios lugares, en Saquia, en Cibatá, en La Pradera, le decíamos, en Juriquilla. Si se puede meter allá en las redes sociales, en @carlosvinicio.rr, lo puede encontrar, para que sepa usted a dónde puede llevar el apoyo que va a llegar directamente a nuestros hermanos venezolanos que le están pasando muy mal, más de 600 personas muertas en devastadores sismos allá en Sudamérica.
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4: 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Nosotros nos vamos. Que tengan ustedes un excelente fin de semana. Recuerda, no te conviertas en estadística, no combines el alcohol con el volante. Y tenemos una cita aquí el día lunes. Gracias, Eric. Gracias, JC. Buen provecho, señor Rentería, y buen fin de semana.
5: Igualmente, querido Vini, el lunes, si Dios quiere, más Causa y Efecto. Gracias.
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4: ¿Cómo están, señoras y señores? Muy buenas tardes y bienvenidos a Por la Copa. De la mejor 92.7 y Exa 95.5, soy Gonzalo Reyes y le damos la bienvenida a este show de fútbol, obviamente especial por el tema de la Copa. Señoras y señores, un montón de gusto saludarlos, así que por favor, quédese con nosotros porque este show se va a poner muy, pero muy interesante. Tenemos ya también por la vía digital a mi querido Tarek Arzate. Tarek, muy buenas tardes, ¿cómo estás?
5: Gonchi, gente de la mejor 92.7 y Exa 95.5, un placer saludarlos. Pues cada vez nos acercamos más a que sea oficial que Ecuador podría ser el rival de la selección mexicana.
4: Efectivamente, es lo que estamos viendo con el tema de Ecuador, así que se va a poner interesante. Quédese con nosotros, aquí arrancamos por la Copa.
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4: Ya estamos en Por la Copa de la Mejor 92.7. Y bueno, como lo comentábamos con Tarek, a falta de que sea oficial, hoy no tendremos, por cierto, saludos a Ciro Saucedo, que nos está escuchando. Hoy no se puede conectar con nosotros,

0: creo que sí parte como favorito México por la cuestión defensiva, porque a Ecuador le ha costado un mundo el tema de cara al arco. Y México, lo que ha demostrado que es su fortaleza, al menos en los primeros tres partidos, es el tema de la defensa.
1: Ahora, a mí hay una cosa que me preocupa. Regularmente cuando enfrentábamos Ecuador, a ver, Ecuador antes lo veíamos tiro por viaje. Si había un equipo al que regularmente nos enfrentábamos en partidos amistosos, siempre veíamos Ecuador hasta en la sopa. O sea, no había juego en donde no nos topáramos con Ecuador, en diferentes épocas. Y en casi todos los partidos en donde enfrentábamos a los ecuatorianos, regularmente les ganábamos. O sea, siempre que veíamos estábamos hablando en México-Ecuador, siempre era un resultado ligeramente sencillo, ¿no? O sea, se vislumbraba una posibilidad de triunfo fácil. Hoy, Tare, creo que ya no está tan sencillo que México le pueda ganar a Ecuador.
0: No, y lo mencionábamos ayer, Ecuador, porque no tiene un centro delantero al nivel de lo que tiene en defensa con William Pacho, con Piero Hincapié, con Estupiñán tal vez, y de lo que tiene en el medio campo, sobre todo con Moisés Caicedo, ¿no? Pero Ecuador se ha convertido, que si no me equivoco, quedó segundo o tercero en la eliminatoria de Conmebol. Entonces, es un rival que sabe jugar los partidos difíciles y se encuentra con el resultado en el mejor momento. No pudieron contra Costa de Marfil porque, insisto, de cara al arco no son tan fuertes como parecen. Contra Curazao, nada más porque Eloy Room dio el partido de su vida, algo parecido a lo que hizo Bosiña con Cabo Verde y contra España. Y contra Alemania tuvieron un poco más de certeza y ahora se clasifican como tercer mejor lugar. Y yo creo que le pueden hacer un partido complicado a México. Será interesante, yo creo que Ecuador no va a proponer tanto ese partido. Entonces me parece que va a ser un partido muy cerrado y que si acaso podría ganar México por la mínima. Y por qué no pensar, Gonzalo, es un partido que pinta para tiempos extras y por qué no penales.
1: Ahora también, no nos volvamos locos, hay que entender una cosa. O sea, si México quiere trascender en el torneo, si México incluso lo quisiera llegar a pensar a ganar, que después de lo que ha pasado con la selección de Francia, hoy en día no, lo de Francia fue una bestialidad. O sea, Francia hoy ha jugado un nivel increíble. Senegal también. Ahora, ¿por qué hablamos un poco de que Ecuador va a ser? Una de las condicionantes para que Ecuador pudiera llegar, pudiera no llegar a ser rival de México, era que Senegal perdiera contra Irak. Ahorita Senegal le metió 5 goles a la selección iraquí y con esto, bueno, pues los senegaleses pueden y están peleando uno de los mejores terceros lugares. Pero entonces ya con esto se está confirmando o se estaría allanando más el camino para que Ecuador se confirme como uno de los rivales de la selección nacional. Ahora volvemos al punto. Si México quiere trascender, si México quiere ser campeón, incluso llegar a la bendita semifinal, le tienes que ganar al que te pongan enfrente. Así sea Francia, Inglaterra, Ecuador, Cabo Verde o el que sea. O sea, le tienes que ganar. Lo tienes que matar en el terreno de juego. El problema es que probablemente era el equipo al que menos queríamos ver. No sé, estábamos pensando en Arabia Saudita, pensábamos en Escocia, pensábamos en Cabo Verde, pero como que, no sé, esta parte de Ecuador como que no nos alcanzaba a convencer, ¿no, Tremec?
0: Sí, la verdad es que creo que México sale mal parado. Digo, a ver, se aplaude por supuesto que México fue a buscar los 9 puntos, ¿no? Y no dejar dudas para el tema de la clasificación, pero si no me equivoco, en el grupo B hay por ahí un cruce el que le toca a Canadá, que va a ser mucho más sencillo en el papel, ¿no? Entendiendo que Canadá fue segundo lugar de su grupo, porque quien gana ese grupo es la selección de Suiza. No recuerdo a quién va a enfrentar Canadá, pero tiene la probabilidad de enfrentar un equipo mucho más endeble de lo que podría enfrentar México. Ahora, a los sudamericanos no les pesa tanto el tema de la altura. Ecuador, no sé exactamente en temas geográficos cómo andará el país en el tema de la altura, pero muchos de ellos han tenido paso por el fútbol mexicano y creo que va a ser un partido muy, muy cerrado. Insisto, creo que México puede salir adelante de este partido, pero híjole, yo lo veo un partido muy cerrado. No sé tú qué pronóstico tengas en caso de que se concrete este partido, ¿no?
1: Canadá es contra la selección de Sudáfrica. O sea, Canadá y Sudáfrica van a estar disputando el 28 de junio y el juego va a ser en Los Ángeles, ni siquiera va a ser en Canadá, porque Canadá, como no queda en primer lugar de su grupo, pues obviamente le toca salir del país de la hoja de maple.

0: Ahora bien, Estados Unidos, por ejemplo, le va a tocar Bosnia. No está tan complicada en el papel. O sea, también esa es una cosa bien irónica. Porque mientras que estamos viendo que a los canadienses, siendo segundo lugar, les toca un Sudáfrica, que no estoy diciendo con esto que sea un rival a modo, pero yo hubiera preferido mil veces más toparme a Sudáfrica otra vez que jugar contra Ecuador. Ecuador está bravísimo. Entonces, vaya, por donde lo queramos ver, la cosa no está fácil, la cosa está un poquito complicada, un poquito difícil. Así que, reitero, simple y sencillamente estamos a la espera de que se haga oficial, pero todo parece indicar que México estará jugando contra la selección de Ecuador el próximo martes a las 7 de la noche en la cancha del Estadio Azteca. Discúlpeme, yo le voy a decir Estadio Azteca. Ya sé que para efectos del torneo es el Ciudad de México. Para mí sigue siendo el Estadio Azteca y no me van a sacar de ahí. Entonces, va a estar interesante. Oye, ahorita hablamos de los otros cruces, Tarek, que también se va a poner bueno, ¿no?
1: Sí, porque tanto que lo pidió el gobernador de Monterrey tener por allá una selección como Países Bajos y finalmente se le concedió. Y ojo, porque dos, pues bueno, yo te he escuchado, ¿no? Que has dicho que Países Bajos es tu candidato, y otro que probablemente lo ponían muchos como caballo negro, que es Marruecos, se van a enfrentar. Entonces va a ser un buen duelo lo que vamos a tener en 16avos.
0: Ah, bueno, yo nada más te digo que en la situación de la... de lo que hemos platicado del matemático, la teoría del matemático ya se está confirmando, ¿eh? Pero ahorita platicamos de esa situación. Vamos a la pausa comercial, regresamos, escuchas por la Copa de la Mejor 92.7, Exa 95.5.
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3: 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La hora exacta es 3:11. 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
19: Por la Copa de Exa 95.5. Señoras y señores, a ver. Hoy, Tarek, no sé qué pienses tú, pero me parece que las figuras han salido de la selección de Francia. Francia arrasó, Dembélé y compañía. A ver, todo el mundo pensábamos que era Mbappé, ¿no? Y que Mbappé era el que movía y hacía y deshacía. Y hoy nos dimos cuenta que Dembélé también está para lo propio y se convirtió en una locura toda esa situación, ¿no?
20: No, lo de Dembélé hoy, la verdad es que fue formidable, estuvo espectacular lo de Dembélé. Le costó el partido contra Senegal, contra Senegal, que fue el primer partido, si no me equivoco, que juega la selección de Francia. Le costó, encontró el gol en el partido contra Irak, además pone una asistencia, y hoy vemos a ese Dembélé que cargó con el Paris Saint-Germain en las últimas dos Champions para ser los bicampeones de Europa, ese Dembélé que ganó el Balón de Oro la temporada pasada, ese Dembélé que necesita Francia. Y fíjate, había mucha crítica siempre en torno también a Mbappé, a que no soltaba el balón. Hoy Mbappé pone dos asistencias y las dos se las pone a Dembélé, ¿no? Entonces, creo que poco a poco Francia va carburando cada vez mejor, y qué mejor para ellos que sus delanteros se encuentren con el gol. Hoy también Desiré Doué se encuentra con el gol. En la primera jornada es Bradley Barcola, la jornada pasada es el mismo Dembélé. Del frente del ataque, los titulares, de los que van rotando entre los titulares, solo falta Michael Olise.
19: Sí, o sea, básicamente el tema de Olise, que es una de las grandes figuras que tiene el equipo del Bayern Múnich, que obviamente lo quiere el Real Madrid, que se andan peleando todo el mundo por él. Entonces, pues por eso es que querríamos verlo así. Pero lo de Francia hoy es una bestialidad. A ver, ya sabíamos todos que Francia para qué estaba, y de repente los vemos llegar y hacen lo que hacen. Por cierto, antes de que otra cosa suceda, recuerden que nos pueden escribir al 442-79-83-92-7 o al 442-502-46-85. Por cierto, me piden saludos al buen Andrés, que anda en la plataforma de Uber. Gracias también a José Carlos Vallejo, que nos viene escuchando. Bueno, a ver, habiendo dicho eso, hoy, independientemente de las proyecciones, las chamarras mentales, que los adivinos, los patos, los pulpos, los matemáticos, ¿hasta dónde llega Francia, Tremec?
20: No, para mí, si no llega a la final, para mí sería un fracaso. Creo que tanto en plantel como en el funcionamiento ha sido de las selecciones que más convencen. Por ahí dos, tres errores a lo mejor en el tema defensivo, pero en ataque tiene tantas herramientas, tantas opciones al ataque, que si no es Francia, para mí sería una sorpresa, entendiendo que por ahí podría ser España, que Argentina con Messi, habrá que ver cómo le va cuando se enfrenten a un rival más complicado, Portugal, por supuesto. Pero el grupo de Francia no era fácil. Si bien era el favorito, Senegal no es una selección fácil, y Noruega tampoco. Hoy, entendiendo que Noruega no juega con Haaland ni con Odegaard, que son sus máximas figuras, pero aún así son partidos que lo hemos mencionado, son partidos que hay que salir a ganar sin importar qué es lo que esté pasando al otro lado. Y el envión anímico, porque hoy perdió, no recuerdo si fue hoy o ayer, perdió a su madre Didier Deschamps, ¿no? El director técnico de Francia. Y creo que traen también este envío anímico de mostrarle el apoyo al director técnico. Yo creo que no hay como tal un candidato a detener a Francia. Si todo sale normal, de acuerdo con la lógica, que sabemos que muchas veces no aplica en el mundo del deporte, para mí Francia va a levantar su tercer campeonato mundial.
19: Que no, treme, que hay un estudio ahorita hablamos de ese jale. No. Ahorita quiero hablar del estudio, porque ya al cuate este ya le salió algo, ¿eh? Ahora, aquí también habría que ver, yo quiero saber por qué diablos Noruega no sale con Haaland. Digo, entiendo perfectamente, me queda claro que Noruega ya estaba calificada a la primera ronda, y habrá que ver por qué no. Noruega ya tiene rival como tal. Noruega, es más, si te parece, vamos con los rivales confirmados y con las llaves que ya están. Noruega va a jugar en contra de Costa de Marfil. Para mí no es sencillo que Noruega vaya a jugar contra Costa de Marfil, aunque creo que sí lo tiene, vaya, es un poquito mejor. A ver, ¿qué cruces están ya definidos hasta el momento? Hasta el momento, los cruces definidos son los siguientes: Sudáfrica-Canadá, Brasil contra Japón, Países Bajos contra Marruecos, que decía Tremec, y si es cierto, está muy cañón esa serie, o sea, está muy, muy fuerte esa serie. Entonces,
20: Por cierto, Bonchi,
19: vaya, va a estar interesante. Luego, lo Noruega-Costa de Marfil, Estados Unidos contra Bosnia y Herzegovina, y básicamente son los duelos que están definidos. ¿Crees, Tare, que no haya jugado Odegaard, que no haya jugado Haaland, porque sabían qué rival te podía tocar en los 16avos?
20: Sí, digo, si no fue por eso, la verdad me suena ilógico. Entiendo también a lo mejor el aspecto anímico. Me parece que Noruega junto con México son hasta ahorita las únicas dos selecciones que ya suman a 25 de sus 26 jugadores con minutos, ¿no? Y ojo, sumando lo que dices del matemático que da a Países Bajos como campeón del mundo, el último partido que perdió Países Bajos, en ese entonces Holanda, en tiempo regular en una copa, fue en 2006. Después viene la derrota en 2010 contra España en tiempos extra. Desde ese partido, los partidos en los que han quedado eliminados son en penales. En 90 minutos desde el 2006, Países Bajos no pierde un partido.
19: Y esto también es una estadística muy fuerte. A ver, estamos en una parte bien bonita del torneo porque ya se empezaron a formar las llaves. Y luego, ahorita voy a hablar del tema del matemático, porque a mí lo del matemático me vuela la cabeza, porque ya le salió para mí, ya le salió una de las primeras predicciones, que es una de Brasil. Y ahorita le cuento por qué, ¿no? Pero, ahora, de todos estos que estamos viendo, les soy honesto, a México, que vuelvo al punto, parece que será Ecuador, es el que le está tocando bailar con la más fea. Digo, Países Bajos y Marruecos también me queda claro que es de los que les toca bailar con la más fea. Pero, por ejemplo, que a Canadá le haya tocado Sudáfrica, me parece increíble. O sea, creo que Canadá podría agradecer. No sé qué tanto haya venido de menos a más. Siento que los partidos de Sudáfrica, habiendo sido vistos por highlights, porque pues al final de cuentas se jugaban, o al menos el último se jugó al mismo tiempo que el de México, Sudáfrica no ha venido como tan de menos a más. Se han encontrado los resultados, digo, también tiene un montón de mérito y se los encontró, pero creo que es una de las llaves más flojitas, Tremec.
20: Sí, sí, a ver, Sudáfrica es una cuestión bien extraña porque ¿cuántas veces, sobre todo nosotros dos, Cirilo tal vez no tanto, pero hablamos de lo bien que estaba Corea del Sur, ¿no? De lo importante que era esta Copa para Corea del Sur y el candidato que era. Sudáfrica termina por dejar atrás a Corea del Sur y ojo, porque Corea del Sur con los goles de hoy de Senegal está con la calculadora en la mano porque podría quedar fuera de 16avos de final. Entonces, no es cosa menor lo que hizo Sudáfrica. Yo creo que les pesó demasiado el Estadio Azteca en la primera jornada. Entonces, Sudáfrica, digo, yo creo, quiero pensar que hasta aquí llegó, pero no va a ser un partido fácil tampoco para Canadá. Pero a ver, a comparación de enfrentar a Ecuador, sí hay una gran, gran distancia, ¿no?
19: Pues bueno, tenemos que ir a la segunda pausa comercial de Por la Copa. Hoy con Tarek Arzate, soy Gonzalo Reyes, a través de Exa 95.5 y La Mejor 92.7. ¡Ya volvemos! 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
23: La hora exacta es 3:25. 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
19: Gracias a la gente que se comunica con nosotros a través del WhatsApp de cabina. 442-7983-927 y 442-502-4685. Oigan. A ver, les cuento el tema del matemático por lo siguiente. Hay un matemático alemán que plantea una teoría que ya hemos hablado, que dice que el campeón del torneo va a ser Holanda, o bueno, ya Países Bajos, ¿no? Pero él, dentro de todo el asunto, también está planteando que la gran decepción del torneo va a ser Brasil, porque Brasil, supuestamente este señor, va a terminar cayendo Tarek en contra de la selección de Japón en 16avos. O sea, imagínate lo catastrófico que podría llegar a ser que Brasil no solo caiga, sino que caiga contra Japón, que caiga en 16avos. O sea, sería una catástrofe de proporciones terribles.
0: No, sería nefasto para la selección brasileña, por supuesto. Y lo peor es que sí puede pasar. Hemos visto a un equipo de Japón que, sobre todo en el tema colectivo, sin tener a lo mejor las individualidades que sí tiene Brasil, evidentemente, Japón está jugando muy bien. O sea, quienes han visto los partidos de Japón entenderían que no sería sorpresa que Japón derrote a la selección de Brasil, ¿no? Japón se ha convertido en un equipo... Ya vamos a dejar de lado el tema de caballo negro, pero es un equipo que sabe a lo que juega, que sabe defender, que sabe atacar, pero insisto, que sobre todo juega en equipo. Y vemos que hoy en día en el fútbol, con tan pocos espacios que se dejan ya hoy en día en la cancha, es importantísimo que todos jueguen con el mismo sentido, ¿no? Y lo vemos con Japón. Entonces, a mí tampoco me sonaría tan ilógico que Japón derrote a Brasil. Ahora, sí hay que decirlo, Brasil viene de menos a más. Contra Marruecos le costó, pero todos poníamos a Marruecos como el favorito a ganar ese partido y Brasil terminó por empatarlo. Después vienen los demás partidos, ¿no? Entonces, creo que Brasil viene de menos a más y sobre todo lo que está haciendo Vinicius Junior, que tanto le reclamábamos que tenía que dar un pie adelante, un paso adelante con la selección brasileña, lo está haciendo, lleva 4 goles, Mateus Cunha también. Y también el envión anímico, sumando el tema de Neymar, a lo mejor que si bien ya no aporta en lo futbolístico, a lo mejor te aporta en lo anímico. Creo que tampoco podríamos descartar que Brasil no es candidato, por supuesto, a ser campeón, al menos no entre los top, entre los primeros tres, pero sí es un equipo que a nadie le sorprendería.
19: No, Tarek, no me digas eso. No. A ver, el único triunfo indiscutible que ha tenido realmente... A ver, el primero fue Haití. Y Haití fue combativo en las proporciones que tiene. Y después, no manches, le ganaron a Escocia, Tarek, Escocia... Escocia no metió ni las manos. Escocia jugó como el Mazatlán el otro día. O sea, pobres hombres, no saben ni dónde andaban. Y perdón, pero hoy Vinicius Junior no es ni la uña de Ronaldinho. Vinicius Junior no es ni la uña de Kaká. Y que hoy estamos diciendo que Vinicius Junior es el jugador y la figura. No, o sea, de verdad, yo sí creo que Brasil se queda en esta ronda. Que Brasil se queda en 16avos. Y que, la verdad, no hay oportunidad. Porque como dices bien, y ahí sí tienes razón, Japón está totalmente bien estructurado, juega otra cosa, Brasil tiene individualidades que hoy no son las mejores, o sea, este es el Brasil más precario de la historia. Yo, a ver, te la voy a poner así. De estos jugadores que están hoy, ¿habrían tenido cabida en otros años en la selección nacional?
0: No lo sé, tendríamos que ver qué jugador, ¿no? Creo que como titulares probablemente no. Probablemente no, a lo mejor Vinicius como recambio, a lo mejor y por ahí podría ser algo interesante. Pero yo entiendo tu punto, yo a lo que voy, y sí, Brasil no es ni la sombra de lo que fue aquella Brasil del 2002, y ni siquiera, y nada más estamos comparándola con los Brasiles que han sido campeones, porque ha habido equipos de Brasil que no fueron campeones, que también tenían nombres que uno no entiende cómo no ganaron. Pero al final de cuentas sigue siendo Brasil. Y así como en otras competencias, como en la Champions, la playera del Real Madrid pesa, como en la Liga MX, y sin ser americanista, a lo mejor por ahí puede pesar un poco la del América, como en el básquetbol puede pesar la de los Lakers o la de los Celtics, creo que sí. O sea, tampoco es que Japón llegue tan claramente favorito, porque si hay un equipo al que no te quieres enfrentar en copas, para mí son Brasil y son Alemania.
19: Sí, yo sé, o sea, me queda claro, pero hoy este no es un tema de ADN, o sea, para mí este no es un tema de playera, o sea, estoy completamente seguro de que las individualidades que hoy están, porque no digo que no, o sea, sí hay individualidades, ¿no? O sea, sí hacen filigranas con el fútbol y jalada y media, pero al final de cuentas no creo que le puedan ganar al desempeño colectivo que hoy tiene Japón. Y hoy Brasil no es un equipo, o sea, Brasil es una cosa plagada en individualidades, que de repente se juntan y sale algo bueno. Pero salieron porque tenían enfrente a Haití y tenían enfrente a Escocia. No han tenido un equipo tan estructurado, ni tan fuerte, ni sobre todo tan físicamente exigente como es Japón. Porque esa es otra cosa que no hemos hablado. O sea, Japón físicamente es una superpotencia. Ya, el fútbol ha mejorado un montón. O sea, el fútbol es otra cosa de Japón. Pero hoy el desempeño físico que tiene el equipo nipón es una constante. O sea, no es del Mundial de hoy. O sea, tiene tantas copas, tiene un montón de copas en donde la carta de presentación del equipo japonés siempre es el presionar los 90 minutos, el no dejarte descansar, la presión incesante, ¿ok? Y no sé qué tanto pueda Tremec aguantar Brasil esa situación.
0: No, y sumando lo que dices, quienes vimos el partido ante Suecia el día de ayer, era increíble, los suecos estaban acalambrándose, los suecos pedían la hora porque sabían que el empate prácticamente los metía como tercer mejor lugar, y los japoneses seguían corriendo e intentaban contragolpes, entendiendo que se replegaron un poco para atrás porque ya tenían prácticamente amarrada esa segunda posición. Ahí sí te doy totalmente la razón, el equipo japonés tiene una intensidad que a lo mejor sin ser los más fuertes, que a lo mejor sin ser los más altos, en el cuestión del cardio, del aire que tienen los japoneses, de la intensidad, yo creo que son pocos equipos, y de momento no te podría nombrar a uno que tenga mejor capacidad física, hablando de oxigenación, de capacidad pulmonar, que los japoneses. Eso sí te doy totalmente la razón, creo que puede ser un factor. Ahora, también sea un factor dependiendo, no recuerdo de momento en qué cancha juegan, pero eso también va a tener que ver si puede favorecer a Japón o si va a terminar por emparejar las cosas, ¿no?
19: Ah, yo te digo, porque ahí vamos a andar el lunes. Houston, Texas, a mediodía de este lunes. Ahí se va a estar jugando este partido el 29 de junio. Ahí vamos a estar. Y la verdad es que pinta... Yo no sé. Yo quiero ver a mis amigos japoneses. La verdad es que los nipones siento que andan bastante bien. Es un equipo que vale un montón la pena ver. Yo creo que hay varios de nosotros que nos encantaría ver esa situación. Y todo puede pasar. Pero bueno, son de los duelos que están más interesantes dentro del torneo. O al menos, ahí le va, retomando un poco el arranque de este bloque. El matemático dice, en esta ronda se va a Brasil. Brasil va a ser una de las humillaciones. Brasil va a ser una de las decepciones del torneo. Y yo a ese hombre le creo. Ese señor dijo que que Países Bajos iba a ser campeón. Dijo que Argentina iba a ser campeón hace 4 años. Dijo que Francia iba a ser campeón hace 8 años. Y dijo que el equipo de Alemania iba a ser campeón hace 12 años. El tipo ya le atinó a 3. Y ya dijo, entiendo que las llaves estaban un poco predecibles. Pero ya le atinó, ¿eh? O sea, ya llegaron Brasil y Japón. Ya se van a ver las caras. Entonces, yo quiero ver qué va a pasar. Y créanme, no siento que vaya a ser muy bueno para la selección brasileña. Vamos a ir a la última pausa de este programa. Regresamos por la Copa de la Mejor 92.7 y Exa 95.5. Por cierto, mándenos WhatsApp 442-7983-927, 442-502-4685, el número de Exa, el número de la Mejor, respectivamente. Regresamos a por la Copa, un evento especial de Multimundo Radio.
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8: 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La hora exacta es 3:40. 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
19: Regresamos a la recta final de Por la Copa de la Mejor 92.7 y Exa 95.5. Recuerden, esto es un evento especial de Multimundo Radio. Y a mí hay una cosa que me ha volado la cabeza Y queremos preguntárselo a la gente al 442-502-4685 y al 442-7983-927. ¿Cuál ha sido la mejor afición de este torneo? Digo, entendiendo que México roba, pero bueno, antes de que vayamos, dicen acá que qué opinamos de el Portugal-Colombia. Para mí va a ser un gran partido. Dicen acá que gana Brasil 3-1. Dicen, Tarek se está yendo por el nombre, igual que el de Ecuador. El Ecuador creo que es distinto. Dicen, Tremec, anda, que andas en hongos de nuevo, ¿eh? Dicen, México tiene posibilidad de ganar o de llegar a una final. La verdad es que solamente el tiempo lo dirá. ¿Qué dicen de este lado? Dicen acá, a ver. Les voy a resumir. Que no, Brasil que no se acuerde que es Brasil, y más importante, aunque Japón no se acuerde que es Brasil. Es buen comentario, dicen acá. Ese matemático dijo que México quedaba tercero de su grupo. Ok, buen punto también, dicen. Y el matemático dice que México sería... ¿qué dice de México? Para saber si apostar. Ok, a ver, Tarek, temas aficiones. ¿Cuál ha sido la mejor en lo que va del torneo? Quitando a México, yo me estoy quedando con Noruega.
0: Híjole, fíjate que está muy parejo. Yo creo que decir una en particular sería muy injusto para otros países. Por ahí me viene a la mente justo Japón, lo están haciendo también muy bien los nipones. Lo de Países Bajos, que torneo el que van, torneo en el que ponen ambiente. Pero yo creo que lo de Noruega, la gente se queda con lo de Noruega por el tema del festejo, ¿no? Del remar, del row que hacen ellos. Pero fíjate que yo me voy a quedar con la de Países Bajos. Creo que el ambiente que he visto que ponen afuera de los estadios, en las ciudades anfitrionas y demás, creo que son pocas las selecciones que logran generar ese ambiente, ¿no? Insisto, lo de Noruega para mí va más por una cuestión particular, que es el festejo, que está excelente, que es muy divertido verlo, por supuesto, es muy satisfactorio verlo, pero yo me quedo con Países Bajos.
19: Bueno, a ver, en el tema de Noruega también hay que decirlo, ¿eh? Noruega está robando por el festejo, es un festejo que inventó un maestro de matemáticas de Noruega, y que así como el señor del CU, Pumas, se le ocurrió porque fue a ver al Rosenborg de Noruega, que es el equipo más importante que hay en el fútbol de Noruega, no sé, algo similar al Guadalajara, al América, aquí en nuestro país, y de repente le gustó lo que vio y dijo, bueno, pues ¿por qué no agarramos o por qué no adoptamos una situación similar? Y el RO como tal es remar, ¿no? Obviamente ya todo el país ha tomado esta bandera, todo el país y todo el mundo ha hecho este movimiento, ¿no? Y pues obviamente creo que la gente se ha quedado con él. Corea también creo yo que ha sido una de las aficiones más interesantes que han estado. O sea, a mí me tocó ver a los coreanos en Guadalajara, fueron interesantísimos. Lastimosamente su selección no ha dado mucho de sí, o la verdad es que ha dejado mucho que desear la selección de Corea del Sur, pero sí, o sea, ha habido de todo. ¿Sabes qué me ha faltado? Digo, no sé, porque no nos ha tocado acá como tal, Tremec, pero alguna afición africana,
0: Yo creo que la del Congo, no sé si has visto la historia de Lumumba, si no me equivoco se llama, que es esta persona que ayudó con el tema de la conquista de Bélgica en su momento a liberar a los de Congo. Y hay un aficionado que le hace homenaje a la estatua que hay de él en el Congo, ¿no? En la República Democrática del Congo, que se queda quieto con la mano alzada todo el partido. Y digo, la verdad es que lo vimos aquí en el repechaje también. La afición del Congo le pone mucho sabor, pero sí no es la afición del continente africano, por decirlo de cierta manera, entendiendo que son 10 países que se clasificaron a esta Copa. No han tenido, digamos, ese momento, ¿no? Ese spotlight, por decirlo de cierta manera, esa luz para competir, digamos, en una eliminatoria de las mejores aficiones como lo tiene México, como lo tiene Países Bajos, como lo tiene Corea del Sur, como lo tiene Japón, ¿no?
19: Por acá me dicen, creo que la afición de Noruega es imponente, voy Portugal para campeón. Dicen Colombia, Noruega, Holanda, Japón, por su educación. Ah, bueno, Japón por su educación, dicen. Buenas tardes, mis dos. Dicen, me explotó la cabeza, los amo. Saludos. Dicen acá, el festejo de Noruega se parece mucho al de Islandia, que tuvieron en mundiales pasados, ¿no? Lo hacían aplaudiendo. El de Islandia empezó en la Eurocopa del 2016 y se trasladó a la Copa del 2018 en Rusia. Yo estuve en un partido de Islandia, en el Argentina-Islandia. Sí es imponente, sí era imponente. Lo de Islandia era muy, muy imponente, el tema de los vikingos. Dicen acá, Corea se dejó influenciar por México, pero estamos olvidando a los suecos. Vaya, es que hay un montón de gente que tiene opinión de esto y está maravilloso. Dicen, el mejor festejo es cuando, ¿qué? No, ¿cómo crees? No me digas eso. Dicen acá, los cabezas de cono de Suecia, quiero suponer que dicen. Entonces, la verdad es que va a estar muy interesante. Dicen acá, la afición de Ecuador. Dicen, para mí Colombia es una muy buena afición en este mundial. Vaya, estamos divididos en este asunto. Tarek, ya nos tenemos que ir. A ver, ya podemos dar por un hecho, antes de irnos, a Ecuador como el rival de México en 16avos.
0: Todo parece indicar que sí. Si no me equivoco, ya no se puede prácticamente mover. Es cuestión de que se den unos resultados más para que no pase. Pero yo tengo entendido que sí va a ser. De los partidos que dijiste tú hace unos minutos, a eso se le suma el Francia contra Suecia, ya confirmado para los 16avos de final, que también va a ser un muy buen partido,
19: Sí, sí está bueno el partido, pero sí creo que hay una total predominancia francesa. O sea, con todo respeto para nuestros amigos, hermanos suecos, nórdicos, que somos güeros, así fuertes y altos como ellos, sí creo que no tienen absolutamente nada que hacer en contra del equipo francés. O sea, ahí sí yo no le veo manera de que estos señores puedan avanzar a la siguiente ronda. Pero bueno, es un torneo relámpago, todo puede pasar, todo puede suscitarse y todo puede ocurrir. Tarek, tenemos que despedirnos, un montón de gracias y nos escuchamos el próximo lunes.
0: Gonchi, nos escuchamos el lunes. Un saludo a la gente de La Mejor 92.7 y de Exa 95.5.
19: Bueno, señoras y señores, nos vamos a despedir. A partir del próximo lunes, ya hacemos por la Copa a distancia. Por la Copa se va a transmitir desde la Unión Americana. Tendremos nuestro Por la Copa Gabacho a partir de este próximo lunes. Estaremos por allá por la Unión Americana en la cobertura de este torneo internacional cuatrianual de fútbol. Porque no podemos decir, ya sabe que el Dialmund de la Fafi, la Paco Dialmund de la Fafi, pero no lo podemos decir abiertamente porque don señor Infantino se termina cabreando. ¡Vámonos! Soy Gonzalo Reyes, nos escuchamos el próximo lunes ya con Cirilo Saucedo. Se queda con Karen García en Voltaje 95 a través de EXA y se queda con la música de La Mejor en el 92.7. Hasta el próximo lunes.
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2: 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La hora exacta es 3:55. 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

4 de la tarde con 4 minutos a través de la frecuencia naranja EXA 95.5. ¿Cómo están? Esto se llama Voltaje 95, donde damos mucha información, alguna que no tiene sentido, pero está igual, da igual. La cosa es entretenernos, divertirnos, chismear, pasarla a gusto. 442-502-4685, el teléfono de WhatsApp en cabina, 442-502-4685, para que se pongan en contacto conmigo. Platicamos un ratito, chismeamos un ratito, me cuentan cómo va viernes, porque ya es viernes, viernes 26 de junio de 2026. Ah, ya se está acabando junio, más importante, ya se está acabando la semana, vamos a pasarla bien, a gusto. ¿Cómo están? Oigan, mis redes sociales también se las paso. @Karen_GAHZ. @Karen_GAHZ. Tengo varios mensajes, ahorita los leemos. Oigan, arrancamos con Shakira, Dai Dai, y tenemos más música. También tengo muy buena información, así que no se despeguen de Voltaje 95. Así es que vámonos con David Bisbal. Esto se llama Vivir Así es Morir de Amor. 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

0: 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La hora exacta es 4:08. 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

0: 4:13, 4:13 a través de la frecuencia naranja EXA 95.5. Están escuchando Voltaje 95 y tengo información importante para ustedes, así es que pongan mucha atención. Vamos a platicar, vamos a tener una plática con la maestra Judith Guerrero. Ella es artista plástica, fundadora de la Noria Taller de Arte y Diseño. ¿Cómo estás?
1: Hola, ¿qué tal? Buenas tardes. Muy bien y muy contenta de estar aquí en este tu espacio.
0: Oye, hay una razón por la que vienes hoy a platicar con nosotros, pero antes quiero que le platiques a la gente para que te conozcan un poco en esta faceta, porque además tienes muchas facetas. Primero, ¿quién es Judith?
1: Mira, Judith Guerrero es una artista plástica originaria de la Ciudad de México, con más de 45 años viviendo en Querétaro.
0: Ok.
1: Siempre estoy con esto del ratón de la biblioteca. Soy administradora, estudié artes visuales, tengo maestría y especialidades y actualmente estoy estudiando derecho.
0: ¡Ay! Sí, aparte hoy tienes clases.
1: Hoy examen.
0: Y hoy hay examen. Oye, no, pues dime qué no has hecho mejor.
1: Sí, soy empresaria, he sido felizmente godínez. Siempre he trabajado mucho y hoy trabajo mucho para el arte y para las acciones sociales.
0: Oye, hablando de tu faceta como artista, ¿dónde podemos ver, consumir tu arte?
1: Mira, soy fundadora de la Noria Taller de Arte y Diseño. Ahí siempre está en exposición. Ajá. Igual en mis redes sociales. En Instagram es judar-art, es guión bajo art. Se pueden contactar al 4424-469377. En Facebook e Instagram, ahí estoy como Judith Guerrero, artista plástica.
0: Y ahora, hoy vienes para platicarnos de un evento y de esto que se llama Arte con Causa. ¿De qué se trata?
1: Mira, te platico. Somos una triada, porque como te comenté, soy empresaria. Entonces, pertenezco a la Cámara de Comercio. Y en conjunto con la Fundación Sofi, que está a cargo de la maestra Sara Mesa, pues buscamos la manera de ayudar al prójimo.
0: Ok.
1: La gente que estamos involucradas, pues somos artistas plásticos en la Cámara de Comercio. Invitamos a que los empresarios adquieran sus obras y que tengan una inversión en el arte, que conozcan lo que es esa parte financiera. Actualmente la Cámara de Comercio está a cargo del maestro René Loya Poletti, quien está siempre apoyando para que podamos los empresarios invertir. La fundación está a cargo de Sara Mesa. Amigos, grandes amigos que siempre están apoyando, entre ellos Dani Oliver, Marco Plata, que es Cielito Lindo Bazar, que siempre está apoyando, o nos estamos. El doctor en arte Vicente López Velarde, Universo Sonoro, catedrático, escritor, músico. Y te puedo platicar que hay mucha gente involucrada, desde todo el equipo de trabajo, para que podamos llevar a cabo mañana, sábado 27 de junio, 5:30 de la tarde, una subasta de arte con causa a beneficio de Fundación Sofi.
0: Mañana 27 de junio a las 5:30, inicia la subasta a las 6, pero pues hay recepción, 5:30 y los esperamos. ¿Dónde va a ser?
1: En la Noria, en las instalaciones de la Noria Taller de Arte y Diseño, que está facilísimo de llegar. La verdad es que estamos a 15 minutos de Centro Sur.
0: Ok.
1: Y Milpa número 2, Comunidad de la Noria, al lado del Parque del Simacuati.
0: Ok.
1: No hay pierde. Es un espacio maravilloso diseñado para la creación, producción y exhibición de arte, tanto música, danza, teatro. Es un lugar que hemos tenido la virtud de poder explotar desde esa plata, desde esa vista del arte.
0: Si queremos ir, ¿tenemos que registrarnos en algún lugar?
1: De preferencia, marcarnos al 4424-469377. Igual, en las redes sociales de la Noria Taller de Arte y Diseño está la invitación. Nos pueden mandar un mensajito. En Fundación Sofi también se está haciendo difusión. En la Cámara de Comercio, en sus redes sociales, también se está haciendo difusión para que ustedes puedan tener un espacio. Es cupo limitado. ¿Por qué? Por lo que te explico. Va a ser la subasta de arte, vamos a degustar el vinito.
0: Qué rico.
1: Vamos a tener ese pequeño concierto de piano y una plática de arte. Y créanme que vale la pena vivir esta experiencia en un espacio en el que siempre que hablamos de una subasta de arte pensamos que es incansable, ¿sabes?
0: Sí.
1: Que es costosísimo.
0: Sí,
1: y
0: sí,
1: la
0: sí.
1: verdad es que hay obras de Andriachi desde 2,500 pesos.
0: Wow.
1: De Felgueres, de vamos a tener de José Luis Cuevas, tenemos obra de Judith Guerrero, Floritzel, Elizabeth Ambriz, Paula Char, de Diana, de Eduardo Ruiz Pinal, que es un gran artista, de Leonardo. O sea, tenemos una variedad impresionante, de Pedro Freidenberg, de Miró, también vamos a tener, de Felgueres, y son obras que están al acceso de todos, ¿eh? La verdad es que no hay como que tú digas, híjoles, esto se sale fuera de mi economía. No.
0: Esta idea que tenemos de Hollywood de una subasta de arte es carísima, pero realmente aquí es alcanzable, cualquiera de nosotros puede ir y puede llevarse una gran obra y además ayudar, ¿no?
1: Sí, y miren, algo que es bien importante, siempre les hago mucho hincapié. Vas a obtener obra original de artistas locales, nacionales, en el que tu inversión que vas a hacer, pues la puedes hacer, ahora sí que facturable, diría Shakira. Okay. Vas a hacer facturable, ¿sí? La puedes ingresar a tu empresa como activo, pero lo importante aquí es que va a ser para ayudar a los niños con insuficiencia renal y problemas de cáncer. Hay un índice muy fuerte con ese problema y no hay dinero que te alcance.
0: Nunca.
1: Y aparte, es muy triste ver que son niños que pues están en esa etapa de que no saben nada del mundo ni lo que les depara el destino. Entonces, siempre están con esa energía positiva de que todo va a estar bien, ¿sabes? Y Fundación Sofi en eso se enfoca. Entonces, claro. Con tu aportación, con tu compra o tu adquisición de obra, vamos a poder ayudar a más niños. A más niños, que eso es lo importante.
0: Judith, muchas gracias por estar con nosotros esta tarde y hacernos esta invitación. Nada más recordarle a la gente cuándo, horario y dónde, por favor.
1: Claro, es mañana sábado, 27 de junio, recepción 5:30, en las instalaciones de la Noria Taller de Arte y Diseño, a 15 minutos de Centro Sur. Si tuvieran alguna duda, marquen al 4424-469377 y estamos muy orgullosos, muy contentos y muy motivados de que esto sí o sí se da.
0: Ahí está, acaban de escuchar. ¿Hay nada más antes redes sociales para que también puedan...?
1: La Noria tener... Taller de Arte y Diseño en Facebook, en Instagram y también Judith Guerrero-Art, que son las de una servidora. La Cámara de Comercio también ahí se está anunciando y Fundación Sofi en Instagram.
0: Ahí está. Acaban de escuchar a la maestra Judith Guerrero, ella es artista plástica, fundadora de la Noria Taller de Arte y Diseño. Judith, gracias por estar con nosotros esta tarde.
1: No, gracias a ustedes, de verdad, por darnos este espacio para estas actividades.
0: Ahí está. Son las 6:21, me voy con música, es Vivi Rickshaw, se llama New Religion. 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

0: 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La hora exacta es 4:27. 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

0: 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La hora exacta es 4:43. 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

Son las 4:48 a través de la frecuencia naranja EXA 95.5. Teléfono en cabina para que se pongan en contacto conmigo, 442-502-4685, 442-502-4685. Y hoy justamente les voy a platicar, ya se las debía, porque además a mí me gusta mucho este artista, me gusta mucho la banda que lidera, porque él es vocalista de esta banda. Y hoy les voy a platicar de novedades que se vienen, porque ya está la cuenta regresiva. Y resulta que el señor, que además es guapísimo, y me refiero a Brandon Flowers, anunció nuevo álbum solista para este año. Treasure es el título que lleva. Brandon Flowers ya anunció los detalles de su nuevo álbum de estudio como solista, porque obviamente este es como solista separado de The Killers, que se va a titular Treasure y que será lanzado el próximo 21 de agosto. Como detalles, fue grabado en Nashville y marca su primer lanzamiento independiente de The Killers en más de una década. En un comunicado de prensa, Flowers reveló que el disco se grabó a lo largo de 6 semanas a principios de este año en los icónicos RCA Studios de Nashville, junto al productor Dave Koff, conocido por sus trabajos con Chris Stapleton y Jason Isbell. Él dice que encontró el camino de regreso a la música de su padre. Esto lo explicó sobre la inspiración detrás de este proyecto. También dice que al crecer en Utah y Nevada, la música country y el folk clásico americano estaban siempre presentes en el fondo, y que durante mucho tiempo estuvo intentando emular el post-punk británico o el rock de grandes estadios, pero con este disco sintió una fuerte atracción hacia las canciones con las que se crió. Se siente como un regreso al hogar espiritual. El sencillo principal, Plans, llegará el viernes 26 de junio, o sea, hoy. Treasure será el tercer álbum en solitario de Flowers, llegando después de Flamingo en 2010 y de Desire Effect en 2015. El álbum, que consta de 11 canciones, va a incluir colaboraciones de destacados músicos de sesión de Nashville. Así que ahí está, para los que son fans de Brandon Flowers, bueno, pues estaban esperando con ansias que se lance este álbum, y pues como ya está la canción, porque justamente hoy salió esta primera canción, les voy a dejar un pedacito. So far.

Lance es la canción que lanza para que ustedes también puedan tener una probadita de esto que será su nuevo álbum, que se llama Treasure, que sale el 21 de junio, digo de agosto, ahora junio dice tu tía, 21 de agosto. Oigan, tengo que ir con más música a través de la frecuencia naranja, 442-502-4685, 442-502-4685 es el teléfono de WhatsApp en cabina para que se pongan en contacto conmigo. Son las 4:52 más música, el Sunburst se llama Home Breaker, ponte Exa.

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0: 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La hora exacta es 4:58. 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

0: Yuridia y Carlos Rivera es lo que acabas de escuchar con Si no piensas cambiar a través de la frecuencia naranja EXA 95.5. Son las 5:13 y tengo una pregunta para ustedes. ¿Cuánto gastan cuando se van de cita, de date? ¿Cuánto dinero? Es que dicen por ahí que tener cita es cada vez más caro. Entonces yo quiero saber cuánto gastan ustedes y díganme más o menos qué edad tienen. O sea, pueden decirme 20, 30, 40, 50, si quieren. Pero ¿cuánto se gasta en una cita? ¿Cuánto es lo que uno está acostumbrado a gastar en una cita al 442-502-4685? ¿Y qué incluye esa cita? Sí, también quiero saber, quiero todo el chisme. Al ratito del resto de la pausa vamos a platicar sobre lo que invierte la gente, lo que gasta en estas citas. Son las 5:14, pausa y regreso. 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
1: 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La hora exacta es 5:14. 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

0: ¿Cuánto dinero gastan en citas? ¿Cuánto dinero gastan en sus citas? Quiero saberlo todo al 442-502-4685, 442-502-4685. Son las 5 de la tarde con 19 minutos. Y es que no eres tú, es la cartera. Real, tener citas sale cada día, cada vez más caro. Gracias por escuchar Voltaje 95 a través de la frecuencia naranja EXA 95.5. Yo soy Karen García y ahí les va el chismecito. A ver, aquí dejo el WhatsApp abierto mientras yo les platico que les voy a contar cuánto gasta cada generación. Vamos a empezar con los baby boomers. Se dice que los baby boomers, pues, salen de cita todavía, ¿eh? Y un reciente reporte de BMI demostró que los mexicanos y extranjeros la tienen difícil cuando ligan porque las citas cada vez son más costosas. Pero bueno, los baby boomers, si hay baby boomers que me están escuchando, dicen que gastan aproximadamente $126 en una date. ¡Ay! ¡Es mucho! $2,180. No, está legal, ¿no? ¿O ustedes qué dicen? ¿Están muy elevados? $2,186 los baby boomers. Ahora, la generación X. Tengo aquí generación X escuchando. Porque ellos están gastando $2,990. O sea, casi $3,000. Casi $3,000 en una cita. ¿Qué se puede hacer con $3,000 en una cita? Ahora, los millennials. ¿Qué onda con los millennials? ¿De dónde están sacando dinero? Porque yo no lo estoy entendiendo. Los millennials gastan aproximadamente en una date $4,360. $4,360. Y la generación Z está gastando $3,550. Es dinero, es mucho dinero. Según esta investigación, yo siento que se fueron bien elevados. Yo creo, o sea, la neta. Pero díganme ustedes, ¿tienen la mejor opinión al 442-502-4685? ¿Y qué incluye también? Porque a lo mejor esto incluye, no lo sé, cositas. Díganme ustedes, ahora voy a leer algunos mensajes. Por acá dice, ya una comida sencilla, mínimo así, son $600. Para los dos, comida jodida. No, pero también eso, también tú no manches. $600 es por una persona. O sea, ponte tú que tu platillo te cuesta entre 200 y 300. Y un drink igual, más el postre, si le quieres incluir. O si le vas a ver así como decente y solo pides un drink sencillo, una cerveza, un agua mineral o un refresco, pues ponte tú que 500. Digo yo. Ah, pero eso sí dijo, para los dos, jodida, o sea, la comida así, relax. Y aparte, si tenemos que ir a un lugar más romántico, son otros 1,800. No, ya está caro, muy caro esto. Y luego dice, los moteles ya los más baratos, así, bien rascuaches, cuestan 700, dicen por acá, en serio. A ver, acá tengo otro mensaje. ¿Cómo estás? Yo me gasto entre 500 y $800. La última vez que fui al boliche y unos drinks fueron más de 1,000 y me costearon después. Y hace unos días fui al Finsus y por todo ya con chelitas y así, igual como unos $700. Creo que te fue bastante bien. Creo que estuvo decente el precio. Hola, Karen, muy buena tarde. Un saludo para Ángel Mendoza. Claro, Ángel Mendoza, te mando un saludo. Las citas de 1,500. Te queremos mucho. Saludos. Yo también los quiero. A ver. Así quedó después de una cita. Me mandaron un sticker de un pollito. Hola, yo soy Ricardo. Tengo 50 años y una cita casi gasto entre 5,000 o 6,000. ¿Pero qué incluye tu cita de 5,000 o 6,000? Eso es importante. Depende del cine, la cena y el motel. O sea, pero tú dime tu estándar. Así que digas tú, o sea, en el cine gastó tanto. En el cine, como para dos personas, ¿cuánto está legal? ¿$500? ¿Dos personas? No, ya como 600, ¿verdad? Por la entrada. Ahora depende si vas al normal o al super mega VIP, porque ahí sí te puedes echar hasta 1,000, 1,500. Después, cena. Si vas al VIP, ya te puedes brincar la cena, la neta. La neta. Pero no está llenito. Mejor ya te vas directamente al motel. Y después de ahí, ya cenas taquitos o algo así, que sé yo. Acá dicen, esos montos ya incluyen el hotel. No, pues habrá Dios. Es que también consideren que ya hay salir a cenar. O sea, también ya no está baratillo. Nada. 1,500 pesos, dicen por acá. A ver, una comidita, unas cheves o unos traguitos, más o menos ya te gastas unos 1,000. Sí, sin problemas. 1,000 pesos, sí. Y, o sea, siento que es el estándar. Y luego, o si te vas a ver y aparte si luego te la quieres seguir, pues ya se te va el doble. Tienes toda la razón, Checo Olvera. Ay, pero contigo me basta lo que quieras, dicen. Ay. Ah, no, bueno. Acá, yo me gasté 8,000 pesos la semana pasada. Fue cena, flores y un detalle. Ya no gastas menos de ese precio. ¿Qué detalle? Y yo, pues también dinos qué tipo de detalle. O sea, la cena, les digo que las cenas ya no están nada baratas. Y luego flores y un detalle. Ya me dio intriga. Acá dicen unos 1,000 mínimo. Tienes toda la razón. Y si nos saltamos la cena y directo al motel. Oye, pero pues también, no nada más vas a ir y ya. También hay que invertirle. Por acá dicen comidita en mochomos con botellita de vino tinto, cine VIP y después se fueron a casa La Gloria. Sí, pues sí, por eso te salió. Pero estuvo bien, inviértele, gástale. O sea, sí. Estuvo bueno el date. Suena bueno el date. Aunque, ¿sabes qué? Tal vez yo después del cine VIP ya me hubiera dormido. Yo me hubiera ido directo del restaurante a la fiesta. La neta. Acá, a ver, déjenme ver porque tengo un mensaje de audio. Hay que acomodar por acá. Y ahora sí, vamos a escuchar qué dicen.
1: No, Karen. Esos son de las puras entradas.
0: ¿Ven? Es lo que les digo. Es que yo ya tiene un buen que no voy al cine. Yo ya no sé de eso. Por eso les digo que depende. Una entrada estándar, ¿cuánto cuesta en el cine? ¿100 pesos? En el cine normal, pues. En el VIP sí cuesta como 200 o 150, ¿no? Por eso es de las puras entradas. Pero si ya le aumentas que su palomita, que su refresco, y luego en el VIP también se te antoja que un drink, que una cerveza, que sushi, sí, facilito, si te llevas unas mil bolas en el cine. Por acá, que cenen en su casa, no salgan con esa persona, amigues, no. Te voy a mandar a cenar a tu casa. El de 50, esos 5,000 debería ahorrarlos para la geriatría, dicen. Pues si tiene el dinero, a lo mejor él ya ahorró para eso. Tal vez eso ya lo tiene visto. No, acá pura bronca. Ah, que le regalaron unos aretes y se fueron a comer, cenar. A San Tomar, ay, San Tomar me encanta, es delicioso. Amamos San Tomar en este perfil. Por acá, si consideras que boletos de cine mínimo 300, más dulcería unos 500, más por combos, no, también, ¿qué te vas a comprar en dulcería de 500 pesos? Ah, 500 más por combos, va. Mínimo en cine 800. Y si le agregas estacionamiento, gasolina, transporte, te vas arriba de 1,000. Luego agrégale cena o comida, mínimo 1,000, 1,500. Pero a ver, si van al cine ya estás lleno, porque luego vas a comer otra vez, ya después del cine es otro plan. Siento que es o cine, o cena o comida. Yo digo, acá, ay, ya me tengo que ir con música. Te invito cuando gustes, dicen, de amigos, Clara. Sigo con 28, sigo leyendo más mensajes al ratito, mientras me voy con más música. Ella es Olivia Rodrigo, se llama Drop Dead. Son las 5 con 28, ponte Exa.

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1: 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La hora exacta es 5:35. 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

0: 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La hora exacta es 5:43. 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
22: Sí,
0: 5 de la tarde con 48 minutos. Y oiga, no les he platicado, pero ayer tuvimos tarde de sparring con las chavas de Black Box, porque les digo que se creó una comunidad muy padre. La neta, yo estaba súper nerviosa porque había hecho uno o dos sparrings muy tranquis, pero esta sí era como una cita súper formal de nos vamos a ver todas y solo venimos a hacer sparring y nos vamos a subir con... Había muchachas que yo no conocía que iban en el turno de la mañana y se puso bien chido. La neta, se puso bien, bien chido. Las chavas súper buena onda, muy alivianadas. Estuvieron los coach con nosotros, guiándonos, diciéndonos qué hacer, dándonos la retro sobre todo. 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Y si ustedes quieren inscribirse, hay sorpresas y dicen que van de parte de Exa 95.5. Son las 5:49, me tengo que despedir. Gracias a todos los que participaron. Leo últimos mensajitos rapidito. Dicen que, hablando de las citas, para alguito bien... se necesitan $1,500 mínimo para salir en una cita, para que no te veas ni muy, muy, ni tan, tan. Creo que está bien esa cifra. Cada quien que pague lo suyo, dicen por acá. Bueno, si tú quieres, o sea, pues, igual y cada quien paga lo suyo, pero a lo mejor tu promedio para pagar nada más lo tuyo es de $500, de $1,000, de $2,000. Esa no es la discusión, es cuánto gastas tú en la primera cita. Tú, si solo vas a pagar lo tuyo, igual cuánto gastas tú. Y ya está. Acá, ¿qué dicen? Cine, 800,000. Cena, 600,800. Drinks, 500,000. Motelito, 1,000, 1,300. Algo cherry. Película en casa con botana, chela, vino, cena, 1,000, 1,200. Cualquier plan es bueno. La neta sí, o sea, y aparte no estamos hablando de primera cita, estamos hablando de cualquier cita, o sea, de cualquier cita con tu pareja. Puede ser la primera, puede ser de que están conociéndose, puede ser de que están de novios, de esposos también, porque suele suceder. O sea, ¿cuánto gastan en una cita? Acá, yo creo que comida, cine, sin motel, 1,500. Con motel y botella, 3,000. Pero todos incluyeron el motel en su cita, miren nada más. Son las 5:51, se quedan con los hijos de la Alexa y con... ¿Qué dije? Con los hijos de la Alexa y también con muy buena música. Es Katy Perry, se llama Band-Aid, son las 5:51. 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

0: 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La hora exacta es 5:57. 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